0: familiar y que exigen un camino de perdón y de reconciliación. Al mismo tiempo que intenta dar el paso del perdón, cada uno tiene que preguntarse con serena humildad si no ha creado las condiciones para exponer al otro a cometer ciertos errores. Por ejemplo, uno engaña al otro. Hay que perdonar, pero también hay que examinar la parte de culpa del engañado, que a lo mejor no es ninguna, pero a lo mejor puede tener una parte, aunque sea una pequeña parte, de culpa. No justifica el engaño, pero quizá tengas que corregir eso. A lo mejor has desatendido a tu esposa o a tu marido, porque has estado trabajando mucho o has estado, qué sé yo, muy implicado en cosas buenas. Es decir, le tienes que perdonar, pero también tienes que examinar tu conciencia. Eso no justifica el engaño, por supuesto, Pero si quieres evitar un nuevo engaño, tendrás que ver qué parte de responsabilidad has tenido tú, aunque haya sido la parte menor. Algunas familias sucumben cuando los cónyuges se culpan mutuamente, pero la experiencia muestra que con una ayuda adecuada y con la acción de reconciliación de la gracia, un gran porcentaje de crisis matrimoniales se superan de manera satisfactoria. Saber perdonar y sentirse perdonados es una experiencia fundamental en la vida de la familia. El arte difícil de la reconciliación que requiere del sostén de la gracia necesita la generosa colaboración de familiares y amigos, y a veces incluso de ayuda externa y profesional. Se ha vuelto frecuente que cuando uno siente que no recibe lo que desea o que no se cumple lo que soñaba, eso parece ser suficiente para dar fin a un matrimonio. Así no habrá matrimonio que dure, dice el Papa. A veces para decidir que todo acabó basta una insatisfacción, una ausencia en un momento en que se necesitaba al otro, un orgullo herido o un temor difuso. Hay situaciones propias de la inevitable fragilidad humana a las cuales se otorga una carga emotiva demasiado grande. Por ejemplo, la sensación de no ser completamente correspondido, los celos, las diferencias que surgen entre los dos, el atractivo que despiertan otras personas, por ejemplo compañeros de trabajo, los nuevos intereses que tienden a apoderarse del corazón, los cambios físicos del cónyuge y tantas otras cosas que, más que atentados contra el amor, son oportunidades que invitan a recrearlo una vez más. A veces las personas necesitan realizar a los 40 años una maduración atrasada que debería haberse logrado al final de la adolescencia. A veces se ama con un amor egocéntrico propio del niño, fijado en una etapa donde la realidad se distorsiona y se vive el capricho de que todo gire en torno al propio yo. Es un amor insaciable que grita o llora cuando no tiene lo que desea, como el niño. Otras veces se ama con un amor fijado en una etapa adolescente, marcado por la confrontación, la crítica ácida, el hábito de culpar a los otros, la lógica del sentimiento y de la fantasía, donde los demás deben llenar los propios vacíos o seguir los propios caprichos. Cada uno, dice el Papa, tiene que ser muy sincero consigo mismo para reconocer que su modo de vivir el amor tiene todas estas inmadureces e intentar ponerle remedio. Sin embargo, no siempre las crisis pueden ser superadas y entonces viene la ruptura. ¿Qué hay que hacer en estos casos? ¿Cómo ayudar a los que han visto roto su proyecto familiar? Hay que alentar a las personas divorciadas que no se han vuelto a casar, que a menudo son testigos de la fidelidad matrimonial, a encontrar en la Eucaristía el alimento que las mantenga en su estado. La comunidad local y los pastores deben acompañar a estas personas con solicitud, sobre todo cuando hay hijos o su situación de pobreza es grave. A las personas divorciadas que viven en nueva unión es importante hacerles sentir que son parte de la Iglesia, que no están excomulgadas. Excomulgada no en el sentido de que puede recibir la comunión, sino en el sentido de que son parte de la Iglesia, que no han recibido la pena canónica de la excomunión y que no son tratadas como tales porque siempre integran la comunidad eclesial. Estas situaciones exigen un atento discernimiento y un acompañamiento con gran respeto, evitando todo lenguaje y actitud que las haga sentir discriminadas y promoviendo su participación en la vida de la comunidad. Para nada, dice el Papa, que puedan acceder a la comunión. La excomunión no significa que puedan comulgar, significa que son parte de la comunidad y que hay que hacerles sentir eso. Y además hay que hacerlos sentir, porque al margen de quien tiene la culpa, lo necesitan. El Papa habla a continuación de la importancia de agilizar, sin caer en el divorcio católico, los procesos de la nulidad matrimonial. Pero, a propósito de lo cual, él ha modificado el Código de Derecho Canónico. Pero quiero detenerme en los dos últimos párrafos de este capítulo, el dedicado a las uniones homosexuales y el dedicado a las parejas que conviven. En el curso del debate, dice la exhortación, sobre la dignidad y la misión de la familia, los padres sinodales han hecho notar que los proyectos de equiparación de las uniones entre personas homosexuales con el matrimonio, en esos proyectos no existe ningún fundamento para asimilar o establecer analogías, ni siquiera remotas, entre las uniones homosexuales y el designio de Dios sobre el matrimonio y la familia. Es inaceptable que las iglesias locales sufran presiones en esta materia y que los organismos internacionales condicionen la ayuda financiera a los países pobres a la introducción de leyes que instituyan el, entre comillas, matrimonio entre personas del mismo sexo. Este es uno de los puntos esenciales de la ideología de género. Y sufren efectivamente graves presiones muchos países que ven condicionada la renovación de su deuda internacional, por ejemplo, a la aceptación de este tipo de uniones, equiparándolas con las familias e incluso dándoles la opción de la adopción de niños. No puede ser el Papa más claro. No hay, y además se apoya en el sínodo, no hay equiparación posible. Esto no significa que se margine a los homosexuales, que se les discrimine, que se les ofenda, para nada, jamás. La Iglesia, desde luego, en las últimas décadas, jamás la Iglesia ha ofendido o pretende ofender a los homosexuales. Dice, reitera, que son bienvenidos a la Iglesia. Pero eso no significa, repito, que sus uniones puedan ser comparadas con el matrimonio o que aquellos que ejercen la homosexualidad puedan recibir la comunión. Sin haber, por supuesto, hecho antes la confesión con el propósito de enmienda. El último capítulo está dedicado a las familias monoparentales. Las familias monoparentales tienen con frecuencia origen a partir de madres o padres biológicos que nunca han querido integrarse en la vida familiar. Las situaciones de violencia en las cuales uno de los progenitores se ve obligado a huir con sus hijos, la muerte o el abandono de la familia por uno de los padres y otras situaciones. Cualquiera que sea la causa, el progenitor que vive con el niño debe encontrar apoyo y consuelo entre las familias que conforman la comunidad cristiana, así como en los órganos pastorales de las parroquias. Es decir, si estás solo con tus hijos y no has querido casarte, que es una situación distinta de cuando tienes hijos usando, por ejemplo, los bancos de esperma o los bancos de óvulos, bueno, no has querido casarte porque has visto que tuviste el hijo y la persona no es la adecuada. O bien te has quedado viudo, viuda, o bien has tenido que huir de tu país con los niños, porque era una situación grave, pienso en los casos de Siria o Irak. Bueno, dice el Papa, la comunidad tiene que ayudar. Naturalmente, eso no es la situación ideal. Es decir, no podemos plantear que la situación ideal es tener una familia monoparental, cuando no queda más remedio que una cosa, y cuando algunos lo buscan deliberadamente, es otra. En cualquier caso, misericordia, pero no una misericordia que olvide la verdad y que olvide la justicia, como está haciendo el Papa claramente en este capítulo sobre las uniones homosexuales. La próxima semana seguiremos meditando en Amor y Leticia, si Dios quiere. Hasta entonces.
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5: Oración por la paz. Señor Jesús, tú eres nuestra paz. Mira nuestra patria dañada por la violencia y dispersa por el miedo y la inseguridad. Consuela el dolor de quienes sufren. Da acierto a las decisiones de quienes nos gobiernan. Toca el corazón de quienes olvidan que somos hermanos y provocan sufrimiento y muerte. Dales el don de la conversión. Protege a las familias, a nuestros niños, adolescentes y jóvenes, a nuestros pueblos y comunidades. que como discípulos misioneros tuyos, ciudadanos responsables, sepamos ser promotores de justicia y de paz, para que en ti nuestro pueblo tenga vida digna. Amén. Santa María de Guadalupe, Reina de la Paz, ruega por nosotros.

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6: Yo quiero invitar a mis músicos, a mi hermana Marta Ligia Tobón, a Pablo, nuestro percusionista, a Camilo, que se acerquen, que pasen a este momento y que podamos cantar a nuestro Señor este momento tan grande. Que celebremos, que adoremos, que bendigamos al Señor. Gloria al Padre y al Hijo y al Espíritu Santo. ¡Viva Cristo Rey! ¡Viva Cristo Rey! ¡Viva Cristo Rey! ¡Viva Cristo Rey! Como decían en México los mártires. ¡Viva Cristo Rey y María de Guadalupe! ¡Viva Cristo Rey y María de Guadalupe! ¡Viva nuestro Señor Jesucristo! Un triste santo es terrible. Un cristiano, un católico con cara de amargado no se puede. Así que tenemos que sentir el gozo, y si nuestro Señor aquí está, no significa que nos vamos a encapotar. Decía Santa Teresa de Jesús, la mujer que nos fundó a nosotros los carmelitas descalzos, decía: no dejen que les arrinconen el alma. Hay devociones que pareciera que nos arrinconarán el alma. No, por Dios no. La felicidad, la felicidad, la felicidad. Este canto está en mi nuevo disco. Se llama Sacerdote para Siempre. Todo el mundo me decía: Padre, ¿cuándo va a grabar Sacerdote para Siempre? Padre, esto es un homenaje a los músicos de GESED. Hablé con ellos, son excelentes, son maravillosos seres humanos, y me dijeron: Padre, le damos permiso de que grabe Sacerdote para Siempre. Y eso me dio una alegría muy grande. Y también hablé con Maite López, una mujer maravillosa, española. Búsquenla por internet. Compositora. Este canto es una mezcla entre Teresa de Jesús y María Magdalena. Es una mujer que está mirando el corazón de otra mujer y dice: mi corazón de mujer es santo. Eso le pasa a Maite. Y Maite, española, en este momento, cuánto quisiera que un día pudiera ver este programa y dijera: mi canción está sonando en Medellín por un frailecito carmelita descalzo que hace el intento de cantar. Maite López, escuchen esta letra. Mujeres, esto está lleno de mujeres. Esto es un homenaje para ustedes. ¿Qué haríamos sin las mujeres santas y llenas de Dios? Esto es para ustedes. Y mírense en el corazón de María Magdalena. Fueron muchos años que mi hermana, que está hoy en día acompañándome,
7: escuchó esta canción y le me decía, cuando está describiendo lo que hace la mujer, yo me veía cuando estaba cuidando a mi mamá, protegiéndola, cuidándola durante todos los años de su enfermedad. Esto también es un homenaje para ella.

0: Señor es Padre. Esta jornada, este momento de adoración, estamos siendo acompañados por Marta Ligia Tobón en la guitarra, mi hermana, quien me acompañó desde siempre, desde que yo era un pequeñito niño, que cantaba yo también, tuve 20 años y yo tenía 4 años. Aquí está mi hermana entonces, Marta Ligia. Camilo, que imagínense que yo le dije a Cami, páseme bien los nombres exactos de los músicos que están en el CD, que participaron en esta grabación del CD. Y entonces resultó que yo no tenía idea que Cami se llama Juan Camilo. Oye, Juan. Entonces llegó y no, él mismo escribió en WhatsApp. Yo tengo el WhatsApp. Me escribió Juan qué?
1: Juan Álvarez.
0: Entonces yo dije Juan Álvarez cuando dije, oíste, ¿quién es Juan Álvarez? Camilo, Juan Camilo Álvarez. Gracias, excelente guitarrista, excelente músico, excelente cantante. Sus músicos que siempre lo acompañan y sus grandes amigos, Pablito, Pablo en la percusión, César en el bajo. Todos juntos para ustedes y todos juntos para el Señor. Vamos a cantar este canto que ustedes se lo saben todos y vamos a cantar juntos. Oh, buen Jesús, el mejor canto de adoración. Este canto es un proceso de conversión. Van a ver. Canten conmigo.

Yo veo la película un 31 de marzo por la noche, hermano Sol, hermana Luna. El Señor se me aparece a través de esa película y veo el rostro de Francisco de Asís. Y yo le dije, yo quiero ser como tú, Francisco. Después me enteré que me habían consagrado mi mamá. Gracias a una señora muy santa, en el vientre de mi mamá, que yo estaba, iba a ser difícil mi nacimiento, estaba atravesado en el vientre. Y le dijeron, siempre atravesado. Pregúntele a mi comunidad de veras. Jorge Mario, que vivió conmigo y fue mi superior, pobrecito. Pero entonces resultó que se necesitaba un milagro para que el niño naciera y yo no supe, y me consagraron a San Francisco. Por eso mi nombre completo es Francisco Alejandro Tobón González, más largo que una semana sin carne. Después de que vi la película, me fui para donde un franciscano, el hombre más santo que he conocido, Jaime Daniel. Cuánto quisiera que este programa que está siendo grabado él lo viera un día. Esto es un homenaje a Jaime Daniel, que estaba en este momento en el colegio de los franciscanos aquí en Medellín. Le dije, usted va a decir que yo estoy loco, porque es que yo vi una película y me convertí, pues por lo menos me encontré con mi Dios y estoy enamorado. Se quedó mirándome a los ojos con una mirada profunda y me dijo, ¿loco? No, así es que actúa Dios. Este es un homenaje para él. Escuchen este canto que también está en el nuevo disco. Thank you.

Yo le dije a Jorge Mario, a partir de ahora usted y yo vamos a hacer el dúo dinámico. Me lo va a llevar para todos los conciertos. Y en todos los conciertos van a ser conciertos vocacionales. Porque Jorge Mario vale la pena que le diga al mundo por qué vale la pena hacerse fraile carmelita descalzo. ¿Por qué vale la pena entregarle la vida a mi Dios y hacerse cura, sin miedo, religioso, sacerdote? Y yo también les puedo decir, creo que los dos somos un ejemplo claro de que no hay cosa que nos haga más felices que nuestro ministerio, que nuestros sacramentos, que nuestra oración, que Dios nos hizo hombres felices, que esos curas amargados no deben existir y finalmente no son tan amargados. Somos hombres felices. Vengan al Carmelo. Háganse frailes, háganse monjas. Padre, es que yo ya no, monja no puedo, pero tengo tres. Entonces hágase laico carmelita. Aquí hay unos representantes de los laicos carmelitas de Monticello. Hágase la. Si no, Carmelo Seglar, miren, tenemos muchas comunidades. No solamente en los carmelitas, en la iglesia entera. Acabo de cantarles una canción sobre San Francisco. Por Dios, llenen los conventos. Jóvenes, llenen los conventos, no se queden por fuera. Esto es un canto a Teresa de Jesús. Lo hicieron los venezolanos, mis hermanos venezolanos, hace mucho tiempo. Y este es un homenaje a Venezuela. Mis cristianos, mis católicos de Venezuela y mis hermanos, sus hermanos, que están sufriendo, que están siendo maltratados. Esto es un homenaje para ellos. Levántense, este canto fue producido para ustedes, está también en el nuevo disco. Por favor, recuerden que Dios está en Venezuela y que seguirá haciendo maravillas y que un milagro tremendo va a ocurrir dentro de poco. Van a ver la ternura de esta canción.

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7: Le quiero pedir el favor a Camilo, a Juan Álvarez, que nos cante una de sus canciones. Una de sus canciones que precisamente se llama, ¿cómo, Cami?
8: Entra en mí.
7: Entra en mí. Composición de Cami, ¿cierto?
8: Sí, sí.
7: Bueno, vamos a escucharla y con sus músicos, que son como sus hermanos. Hicieron un WhatsApp, que un grupo de WhatsApp que se pusieron adoptando a Alejo, es decir, a mí, los tres. Entonces, no sé quién le puso el nombre, debía haber sido Camilo. Entonces, escuchémoslos, Entra en mí, Cami cantando. Ya hizo su disco.
8: Sí,
7: ¿cómo
8: sí.
7: se llama su disco?
8: Entra en mí.
7: Entra en mí, precisamente.
8: quisiera compartir esa canción con ustedes y de todo corazón que se la dediquemos a Jesús. En Apocalipsis 3:20 bien lo dice: mira que estoy a la puerta y llamo, si me abres, entraré y cenaré contigo. Y es la respuesta perfecta de un joven como yo, diciéndole: Señor, yo sé que a veces no te he dejado entrar, pero si esta vez tocas, esta vez sí te abro.

0: Aquí me están haciendo, yo les dije a ellos que nos pusieran un letrerito. Cami, gracias.
1: Con todo el cariño, Padre, gloria a Dios.
0: Amén, amén. Y a ustedes también, muchachos. Son como los tres mosqueteros con mi hermana D'Artagnan. Muy lindo, gracias. Bendito y alabado sea Jesús en el Santísimo Sacramento del altar.
1: Sea para siempre.
0: Bendito, alabado y adorado sea Jesús en el Santísimo Sacramento del altar. Mi Jesús sacramentado, mi dulce amor, mi consuelo. Hermanos, Señor, ¿cuántas veces no entramos? ¿Cuántas veces tocas la puerta una y otra vez? Y nosotros te dejamos fuera. Te abro la puerta. Quédate aquí, Jesús. Haz obras grandes en esta mañana y todos los días. Todos los días. Que sintamos tu ternura, tu hermosura. Quédate aquí, Jesús. Todos los días. Sal con nosotros a caminar, sal con nosotros al trabajo. Prepara con nosotros el desayuno. Muéstranos tu rostro. Sal con nosotros en el metro. Quédate con nosotros en la oficina. Danos ternura para poder perdonar, por fin perdonar. Construyamos un país nuevo, una ciudad nueva, una familia nueva, pero tú vas a ser el que la va a construir. Yo te ayudo, yo te hago barra, yo te digo viva Jesús, pero eres tú el que lo va a hacer. Entra en mí, Señor, por siempre, por siempre, por siempre. Un estilo muy distinto van a oír ahora y me encanta. No sé cómo alabarte. Vamos.

Cristo Rey! ¡Viva Cristo Rey! ¡Viva Cristo Rey y María de Guadalupe! ¡Viva Cristo Rey y viva la Virgen del Carmen! Sí, Señor. Cuando conocí a una fundación aquí en Río Negro que se llama Providencia, fue en un momento difícil de mi vida. Providencia, hay una persona que dirige la comunidad allí, laical, se llama Ángela Ospina. Es una comunidad que se dedica a orar por los sacerdotes, a interceder por los sacerdotes. Los sacerdotes cuando están mal, cuando están cansados, cuando están en crisis. Ustedes no se imaginan las historias que llegan a Providencia de sacerdotes muy mal. Los recogen, los reciben, los reaniman. Y toda la fuerza de Dios está allá en Río Negro. En alguna oportunidad la podrán conocer y les invito a que lo conozcan. Y resultó que ellos tienen como devoción la Virgen de Guadalupe. Fue por ellos que aprendí a amar con locura a la Virgen de Guadalupe, la emperatriz de América. Y cuando leí las historias de los cristeros, de todos esos hombres y mujeres y el niño Joselito que murió martirizados por creer en Cristo Jesús apenas en 1927, y cómo gritaban, viva Cristo Rey y María de Guadalupe, incluso mientras los estaban matando, me enamoré más de ella. Y Providencia me dijo, padre, lo vamos a llevar a una peregrinación a visitar a la Virgen de Guadalupe. Y yo no lo podía creer y me fui con ellos. Y cuando estábamos en el santuario, que yo me puse a llorar y me puse a orar y a orar y a orar y no salíamos del santuario, es una maravilla. Y la Virgen me dijo, vas a cantarme la guadalupana. Y yo le dije, palabra de Dios, lo hago. Y este disco tiene la guadalupana, tal vez uno de los cantos principales. Tenemos una versión muy linda que hemos creado nosotros, muy original. Van a escuchar y yo sé que les va a gustar. Sacerdote para siempre, la que siempre les habíamos prometido. Aquí vamos. A mi Señor Jesucristo, sacerdotes, todos los pichones de sacerdotes que hay acá, háganse sacerdotes, vale la pena, somos hombres felices, plenamente felices. No les dé miedo.

Muchas gracias. ¿Cuál quieren, pues? ¡Sed de Dios! Venga, pues. Le regalamos sed de Dios. ¿Cuál? ¿El de amor eterno? Bueno, pórtense bien y les cantamos. Bueno. Bueno, vamos con sed de Dios primero.

0: necesite un amor.
1: Sí.

nos diste, Señor, el pan del cielo. Oremos, oh Dios, que en este alimento nos dejaste el memorial.

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3: Oración por la paz. Señor Jesús, tú eres nuestra paz. Mira nuestra patria dañada por la violencia y dispersa por el miedo y la inseguridad. Consuela el dolor de quienes sufren. Da acierto a las decisiones de quienes nos gobiernan. Toca el corazón de quienes olvidan que somos hermanos y provocan sufrimiento y muerte. Dales el don de la conversión. Protege a las familias, a nuestros niños, adolescentes y jóvenes, a nuestros pueblos y comunidades, que como discípulos misioneros tuyos, ciudadanos responsables, sepamos ser promotores de justicia y de paz, para que en ti nuestro pueblo tenga vida digna. Amén. Santa María de Guadalupe, Reina de la Paz, ruega por nosotros.

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6: Ofrezcamos un ramo de flores espirituales para la Madre de Jesús. Acompáñanos en el rezo del Santo Rosario.

0: vamos a considerar los misterios gloriosos.
1: Reflexionen y tengan siempre ante los ojos de la mente la gran humildad de la Madre de Dios y Madre Nuestra. En la medida en que crecían en ella los dones del cielo, ahondaba cada vez más en la humildad.
0: Primer misterio glorioso, la resurrección de Jesús.
1: Padre nuestro que estás en el cielo, santificado sea tu nombre, venga a nosotros tu reino, hágase tu voluntad en la tierra como en el cielo.
2: Danos hoy nuestro pan de cada día, perdona nuestras ofensas, como también nosotros perdonamos a los que nos ofenden. No nos dejes caer en la tentación, y líbranos del mal. Amén.
0: En verdad os digo que estaréis tristes, pero vuestra tristeza se convertirá en gozo.
3: Dios te salve María, llena eres de gracia, el Señor es contigo. Bendita tú eres entre todas las mujeres y bendito es el fruto de tu vientre, Jesús.
4: Santa María, Madre de Dios, ruega por nosotros pecadores, ahora y en la hora de nuestra muerte. Amén.
0: Pues yo volveré a veros y vuestro corazón se alegrará y nadie os podrá quitar vuestra alegría.
3: Dios te salve María, llena eres de gracia, el Señor es contigo. Bendita tú eres entre todas las mujeres y bendito es el fruto de tu vientre, Jesús.
4: Santa María, Madre de Dios, ruega por nosotros pecadores, ahora y en la hora de nuestra muerte. Amén.
0: El primer día de la semana, muy de mañana, volvieron al sepulcro llevando los aromas que habían preparado.
3: Dios te salve María, llena eres de gracia, el Señor es contigo. Bendita tú eres entre todas las mujeres y bendito es el fruto de tu vientre, Jesús.
4: Santa María, Madre de Dios, ruega por nosotros pecadores, ahora y en la hora de nuestra muerte. Amén.
0: Y he aquí que un ángel del Señor bajó del cielo, quitó la piedra y se sentó sobre ella.
3: Dios te salve María, llena eres de gracia, el Señor es contigo. Bendita tú eres entre todas las mujeres y bendito es el fruto de tu vientre, Jesús.
4: Santa María, Madre de Dios, ruega por nosotros pecadores, ahora y en la hora de nuestra muerte. Amén.
0: Habló el ángel y dijo a las mujeres: sé que buscáis a Jesús el crucificado, no está ya aquí.
3: Dios te salve María, llena eres de gracia, el Señor es contigo. Bendita tú eres entre todas las mujeres y bendito es el fruto de tu vientre, Jesús.
4: Santa María, Madre de Dios, ruega por nosotros pecadores, ahora y en la hora de nuestra muerte. Amén.
0: Ha resucitado, venid y ved el lugar donde estaba.
3: Dios te salve María, llena eres de gracia, el Señor es contigo. Bendita tú eres entre todas las mujeres y bendito es el fruto de tu vientre, Jesús.
4: Santa María, Madre de Dios, ruega por nosotros pecadores, ahora y en la hora de nuestra muerte. Amén.
0: Él os precederá en Galilea, allí lo veréis.
3: Dios te salve María, llena eres de gracia, el Señor es contigo. Bendita tú eres entre todas las mujeres y bendito es el fruto de tu vientre, Jesús.
4: Santa María, Madre de Dios, ruega por nosotros pecadores, ahora y en la hora de nuestra muerte. Amén.
0: Y ellas salieron a prisa del sepulcro, con asombro y gran gozo.
3: Dios te salve María, llena eres de gracia, el Señor es contigo. Bendita tú eres entre todas las mujeres, y bendito es el fruto de tu vientre, Jesús.
4: Santa María, Madre de Dios, ruega por nosotros pecadores, ahora y en la hora de nuestra muerte. Amén.
0: Yo soy la resurrección y la vida. Quien cree en mí, aunque muera, vivirá.
3: Dios te salve María, llena eres de gracia, el Señor es contigo. Bendita tú eres entre todas las mujeres y bendito es el fruto de tu vientre, Jesús.
4: Santa María, Madre de Dios, ruega por nosotros pecadores, ahora y en la hora de nuestra muerte. Amén.
0: Y todo aquel que vive y cree en mí, no morirá jamás.
3: Dios te salve María, llena eres de gracia, el Señor es contigo. Bendita tú eres entre todas las mujeres y bendito es el fruto de tu vientre, Jesús.
4: Santa María, Madre de Dios, ruega por nosotros pecadores, ahora y en la hora de nuestra muerte. Amén.
1: Gloria al Padre, al Hijo y al Espíritu Santo.
4: Como era en el principio, ahora y siempre, por los siglos de los siglos. Amén.
1: María, Madre de Gracia, Madre de Misericordia.
5: En la vida y en la muerte, ampáranos, Gran Señora.
0: Segundo misterio glorioso, la ascensión de Jesús.
1: Padre nuestro que estás en el cielo, santificado.

0: santificado sea tu nombre, venga a nosotros tu reino, hágase tu voluntad en la tierra como en el cielo.
1: Danos hoy nuestro pan de cada día, perdona nuestras ofensas, como también nosotros perdonamos a los que nos ofenden. No nos dejes caer en la tentación y líbranos del mal. Amén.
2: Le dice Jesús: vete donde mis hermanos y diles: subo a mi Padre y vuestro Padre, a mi Dios y vuestro Dios.
3: Dios te salve María, llena eres de gracia, el Señor es contigo. Bendita tú eres entre todas las mujeres y bendito es el fruto de tu vientre Jesús.
4: Santa María, Madre de Dios, ruega por nosotros pecadores, ahora y en la hora de nuestra muerte. Amén.
2: Jesús los guió hasta cerca de Betania y alzando las manos los bendijo.
3: Dios te salve María, llena eres de gracia, el Señor es contigo. Bendita tú eres entre todas las mujeres y bendito es el fruto de tu vientre Jesús.
4: Santa María, Madre de Dios, ruega por nosotros pecadores, ahora y en la hora de nuestra muerte. Amén.
2: Todo poder me ha sido dado en el cielo y en la tierra.
3: Dios te salve María, llena eres de gracia, el Señor es contigo. Bendita tú eres entre todas las mujeres y bendito es el fruto de tu vientre Jesús.
4: Santa María, Madre de Dios, ruega por nosotros pecadores, ahora y en la hora de nuestra muerte. Amén.
2: Id pues, y haced discípulos a todas las gentes.
3: Dios te salve María, llena eres de gracia, el Señor es contigo. Bendita tú eres entre todas las mujeres y bendito es el fruto de tu vientre Jesús.
4: Santa María, Madre de Dios, ruega por nosotros pecadores, ahora y en la hora de nuestra muerte. Amén.
2: Bautizándolas en el nombre del Padre, del Hijo y del Espíritu Santo.
3: Dios te salve María, llena eres de gracia, el Señor es contigo. Bendita tú eres entre todas las mujeres y bendito es el fruto de tu vientre Jesús.
4: Santa María, Madre de Dios, ruega por nosotros pecadores, ahora y en la hora de nuestra muerte. Amén.
2: Enseñándoles a observar todo cuanto os he mandado.
3: Dios te salve María, llena eres de gracia, el Señor es contigo. Bendita tú eres entre todas las mujeres y bendito es el fruto de tu vientre Jesús.
4: Santa María, Madre de Dios, ruega por nosotros pecadores, ahora y en la hora de nuestra muerte. Amén.
2: Quien creyere y fuere bautizado será salvo.
3: Dios te salve María, llena eres de gracia, el Señor es contigo. Bendita tú eres entre todas las mujeres y bendito es el fruto de tu vientre Jesús.
4: Santa María, Madre de Dios, ruega por nosotros pecadores, ahora y en la hora de nuestra muerte. Amén.
2: Yo estaré con vosotros siempre, hasta la consumación de los siglos.
3: Dios te salve María, llena eres de gracia, el Señor es contigo. Bendita tú eres entre todas las mujeres y bendito es el fruto de tu vientre Jesús.
4: Santa María, Madre de Dios, ruega por nosotros pecadores, ahora y en la hora de nuestra muerte. Amén.
2: Dicho esto, fue elevándose y tras una nube lo perdieron de vista.
3: Dios te salve María, llena eres de gracia, el Señor es contigo. Bendita tú eres entre todas las mujeres y bendito es el fruto de tu vientre Jesús.
4: Santa María, Madre de Dios, ruega por nosotros pecadores, ahora y en la hora de nuestra muerte. Amén.
2: Y el Señor Jesús fue llevado al cielo y está sentado a la derecha del Padre.
3: Dios te salve María, llena eres de gracia, el Señor es contigo. Bendita tú eres entre todas las mujeres y bendito es el fruto de tu vientre Jesús.
4: Santa María, Madre de Dios, ruega por nosotros pecadores, ahora y en la hora de nuestra muerte. Amén.
3: Gloria al Padre, al Hijo y al Espíritu Santo.
4: Como era en el principio, ahora y siempre, por los siglos de los siglos. Amén.
0: Sagrado Corazón de Jesús,
4: en vos confío.
2: Tercer misterio glorioso. La venida del Espíritu Santo.
0: Padre nuestro que estás en el cielo, santificado sea tu nombre, venga a nosotros tu reino, hágase tu voluntad en la tierra como en el cielo.
1: Danos hoy nuestro pan de cada día, perdona nuestras ofensas, como también nosotros perdonamos a los que nos ofenden. No nos dejes caer en la tentación y líbranos del mal. Amén.
2: Jesús sopló sobre ellos y les dijo: recibid el Espíritu Santo.
3: Dios te salve María, llena eres de gracia, el Señor es contigo. Bendita tú eres entre todas las mujeres y bendito es el fruto de tu vientre Jesús.
4: Santa María, Madre de Dios, ruega por nosotros pecadores, ahora y en la hora de nuestra muerte. Amén.
2: A quienes perdonéis los pecados, les quedarán perdonados. A quienes se los retengáis, les quedarán retenidos.
3: Dios te salve María, llena eres de gracia, el Señor es contigo. Bendita tú eres entre todas las mujeres y bendito es el fruto de tu vientre Jesús.
4: Santa María, Madre de Dios, ruega por nosotros pecadores, ahora y en la hora de nuestra muerte. Amén.
2: Cuando llegó el día de Pentecostés, se hallaban todos juntos en un mismo lugar.
3: Dios te salve María, llena eres de gracia, el Señor es contigo. Bendita tú eres entre todas las mujeres y bendito es el fruto de tu vientre Jesús.
4: Santa María, Madre de Dios, ruega por nosotros pecadores, ahora y en la hora de nuestra muerte.

0: María, Madre de Dios, ruega por nosotros pecadores, ahora y en la hora de nuestra muerte. Amén.
1: Todos fueron entonces llenos del Espíritu Santo y se pusieron a hablar de las maravillas de Dios.
2: Dios te salve María, llena eres de gracia, el Señor es contigo. Bendita tú eres entre todas las mujeres y bendito es el fruto de tu vientre Jesús.
0: Santa María, Madre de Dios, ruega por nosotros pecadores, ahora y en la hora de nuestra muerte. Amén.
1: En aquel entonces había en Jerusalén judíos devotos provenientes de todas las naciones que hay bajo el cielo.
2: Dios te salve María, llena eres de gracia, el Señor es contigo. Bendita tú eres entre todas las mujeres y bendito es el fruto de tu vientre Jesús.
0: Santa María, Madre de Dios, ruega por nosotros pecadores, ahora y en la hora de nuestra muerte. Amén.
1: Entonces Pedro, poniéndose de pie junto a los once, levantó su voz y les habló.
2: Dios te salve María, llena eres de gracia, el Señor es contigo. Bendita tú eres entre todas las mujeres y bendito es el fruto de tu vientre Jesús.
0: Santa María, Madre de Dios, ruega por nosotros pecadores, ahora y en la hora de nuestra muerte. Amén.
1: Arrepentíos y bautizaos, y recibiréis el don del Espíritu Santo.
2: Dios te salve María, llena eres de gracia, el Señor es contigo. Bendita tú eres entre todas las mujeres, y bendito es el fruto de tu vientre Jesús.
0: Santa María, Madre de Dios, ruega por nosotros pecadores, ahora y en la hora de nuestra muerte. Amén.
1: Y aquellos que aceptaron sus palabras fueron bautizados, y se sumaron en ese día cerca de 3,000 almas.
2: Dios te salve María, llena eres de gracia, el Señor es contigo. Bendita tú eres entre todas las mujeres y bendito es el fruto de tu vientre Jesús.
0: Santa María, Madre de Dios, ruega por nosotros pecadores, ahora y en la hora de nuestra muerte. Amén.
3: Gloria al Padre, al Hijo y al Espíritu Santo.
0: Como era en el principio, ahora y siempre, por los siglos de los siglos. Amén.
3: María, Madre de Gracia, Madre de Misericordia.
0: En la vida y en la muerte, ampáranos, Gran Señora.
1: Cuarto misterio glorioso, la Asunción de María.
3: Padre nuestro que estás en el cielo, santificado sea tu nombre, venga a nosotros tu reino, hágase tu voluntad en la tierra como en el cielo.
0: Danos hoy nuestro pan de cada día, perdona nuestras ofensas, como también nosotros perdonamos a los que nos ofenden. No nos dejes caer en la tentación y líbranos del mal. Amén.
1: Bendita eres, oh hija del Altísimo, sobre todas las mujeres de la tierra.
2: Dios te salve María, llena eres de gracia, el Señor es contigo. Bendita tú eres entre todas las mujeres y bendito es el fruto de tu vientre Jesús.
0: Santa María, Madre de Dios, ruega por nosotros pecadores, ahora y en la hora de nuestra muerte. Amén.
1: Porque Él ha hecho hoy tan célebre tu nombre, que no cesarán nunca jamás de proclamar tus alabanzas.
2: Dios te salve María, llena eres de gracia, el Señor es contigo. Bendita tú eres entre todas las mujeres y bendito es el fruto de tu vientre Jesús.
0: Santa María, Madre de Dios, ruega por nosotros pecadores, ahora y en la hora de nuestra muerte. Amén.
1: En todos los pueblos que oyeron mencionar tu nombre, será glorificado por causa tuya el Dios de Israel.
2: Dios te salve María, llena eres de gracia, el Señor es contigo. Bendita tú eres entre todas las mujeres y bendito es el fruto de tu vientre Jesús.
0: Santa María, Madre de Dios, ruega por nosotros pecadores, ahora y en la hora de nuestra muerte. Amén.
1: Tú eres la gloria de Jerusalén. Tú, alegría de Israel, tú, la honra de nuestro pueblo.
2: Dios te salve María, llena eres de gracia, el Señor es contigo. Bendita tú eres entre todas las mujeres y bendito es el fruto de tu vientre Jesús.
0: Santa María, Madre de Dios, ruega por nosotros pecadores, ahora y en la hora de nuestra muerte. Amén.
1: Hazme ver tu rostro, déjame oír tu voz, porque tu voz es dulce y tu rostro encantador.
2: Dios te salve María, llena eres de gracia, el Señor es contigo. Bendita tú eres entre todas las mujeres y bendito es el fruto de tu vientre Jesús.
0: Santa María, Madre de Dios, ruega por nosotros pecadores, ahora y en la hora de nuestra muerte. Amén.
1: Entonces abrió el templo de Dios en el cielo y surgieron relámpagos y truenos.
2: Dios te salve María, llena eres de gracia, el Señor es contigo. Bendita tú eres entre todas las mujeres y bendito es el fruto de tu vientre Jesús.
0: Santa María, Madre de Dios, ruega por nosotros pecadores, ahora y en la hora de nuestra muerte. Amén.
1: Y una gran señal apareció en el cielo, una mujer vestida con rayos de sol.
2: Dios te salve María, llena eres de gracia, el Señor es contigo. Bendita tú eres entre todas las mujeres y bendito es el fruto de tu vientre Jesús.
0: Santa María, Madre de Dios, ruega por nosotros pecadores, ahora y en la hora de nuestra muerte. Amén.
1: Y la luna bajo sus pies y sobre su cabeza una corona de 12 estrellas.
2: Dios te salve María, llena eres de gracia, el Señor es contigo. Bendita tú eres entre todas las mujeres y bendito es el fruto de tu vientre Jesús.
0: Santa María, Madre de Dios, ruega por nosotros pecadores, ahora y en la hora de nuestra muerte. Amén.
1: Toda hermosa entra la hija del rey, vestida de tela de oro.
3: Dios te salve María, llena eres de gracia, el Señor es contigo. Bendita tú eres entre todas las mujeres, y bendito es el fruto de tu vientre Jesús.
0: Santa María, Madre de Dios, ruega por nosotros pecadores, ahora y en la hora de nuestra muerte. Amén.
1: Elevad a Dios un cántico nuevo, porque ha hecho cosas admirables.
3: Dios te salve María, llena eres de gracia, el Señor es contigo. Bendita tú eres entre todas las mujeres, y bendito es el fruto de tu vientre Jesús.
0: Santa María, Madre de Dios, ruega por nosotros pecadores, ahora y en la hora de nuestra muerte. Amén.
3: Gloria al Padre, al Hijo y al Espíritu Santo.
0: Como era en el principio, ahora y siempre, por los siglos de los siglos. Amén.
3: Sagrado Corazón de Jesús,
0: en vos confío.
1: Quinto misterio glorioso, la coronación de María Santísima.
3: Padre nuestro que estás en el cielo, santificado sea tu nombre, venga a nosotros tu reino, hágase tu voluntad en la tierra como en el cielo.
0: Danos hoy nuestro pan de cada día, perdona nuestras ofensas, como también nosotros perdonamos a los que nos ofenden. No nos dejes caer en la tentación y líbranos del mal. Amén.
1: ¿Quién es aquella que viene hermosa como la aurora, bella como la luna, resplandeciente como el sol?
3: Dios te salve María, llena eres de gracia, el Señor es contigo. Bendita tú eres entre todas las mujeres y bendito es el fruto de tu vientre Jesús.
0: Santa María, Madre de Dios, ruega por nosotros pecadores, ahora y en la hora de nuestra muerte. Amén.
1: Como el arco iris que surge entre las nubes del cielo, como los retoños en las ramas de los árboles en primavera.
3: Dios te salve María, llena eres de gracia, el Señor es contigo. Bendita tú eres entre todas las mujeres y bendito es el fruto de tu vientre Jesús.
0: Santa María, Madre de Dios, ruega por nosotros pecadores, ahora y en la hora de nuestra muerte. Amén.
1: Soy la madre del amor hermoso, de la ciencia y la esperanza cierta.
3: Dios te salve María, llena eres de gracia, el Señor es contigo. Bendita tú eres entre todas las mujeres y bendito es el fruto de tu vientre Jesús.
0: Santa María, Madre de Dios, ruega por nosotros pecadores, ahora y en la hora de nuestra muerte. Amén.
1: En mí está la gracia para conocer el camino de la verdad. En mí está la esperanza de vida y de virtud.
3: Dios te salve María, llena eres de gracia, el Señor es contigo. Bendita tú eres entre todas las mujeres y bendito es el fruto de tu vientre Jesús.
0: Santa María, Madre de Dios, ruega por nosotros pecadores, ahora y en la hora de nuestra muerte. Amén.
1: Venid a mí todos los que buscáis amor y saciaos con mis dulces frutos.
3: Dios te salve María, llena eres de gracia, el Señor es contigo. Bendita tú eres entre todas las mujeres y bendito es el fruto de tu vientre Jesús.
0: Santa María, Madre de Dios, ruega por nosotros pecadores, ahora y en la hora de nuestra muerte. Amén.
1: Me recordaréis más dulce que la miel, manjar más rico que un panal.
3: Dios te salve María, llena eres de gracia, el Señor es contigo. Bendita tú eres entre todas las mujeres y bendito es el fruto de tu vientre Jesús.
0: Santa María, Madre de Dios, ruega por nosotros pecadores, ahora y en la hora de nuestra muerte. Amén.
1: Así pues, oh hijos míos, escuchad mis enseñanzas y no rechacéis mis consejos.
3: Dios te salve María, llena eres de gracia, el Señor es contigo. Bendita tú eres entre todas las mujeres y bendito es el fruto de tu vientre Jesús.
0: Santa María, Madre de Dios, ruega por nosotros pecadores, ahora y en la hora de nuestra muerte. Amén.
1: Bienaventurados los que siguen mis caminos y velan a las puertas de mi casa día tras día.
3: Dios te salve María, llena eres de gracia, el Señor es contigo. Bendita tú eres entre todas las mujeres y bendito es el fruto de tu vientre Jesús.
0: Santa María, Madre de Dios, ruega por nosotros pecadores, ahora y en la hora de nuestra muerte. Amén.
1: Quien me hallare, hallará la vida y el favor de Dios.
3: Dios te salve María, llena eres de gracia, el Señor es contigo. Bendita tú eres entre todas las mujeres y bendito es el fruto de tu vientre Jesús.
0: Santa María, Madre de Dios, ruega por nosotros pecadores, ahora y en la hora de nuestra muerte. Amén.
1: Dios te salve, Reina de Misericordia, protégenos del enemigo y recíbenos en la hora de la muerte.
3: Dios te salve María, llena eres de gracia, el Señor es contigo. Bendita tú eres entre todas las mujeres y bendito es el fruto de tu vientre Jesús.
0: Santa María, Madre de Dios, ruega por nosotros pecadores, ahora y en la hora de nuestra muerte. Amén.
3: Gloria al Padre, al Hijo y al Espíritu Santo.
0: Como era en el principio, ahora y siempre, por los siglos de los siglos. Amén.
3: María, Madre de Gracia, Madre de Misericordia,
0: en la vida y en la muerte, ampáranos, Gran Señora.
3: Padre nuestro que estás en el cielo, santificado sea tu nombre, venga a nosotros tu reino, hágase tu voluntad en la tierra como en el cielo.
0: Danos hoy nuestro pan de cada día, perdona nuestras ofensas, como también nosotros perdonamos a los que nos ofenden, no nos dejes caer en la tentación y líbranos del mal. Amén.
3: Dios te salve María Santísima, templo y trono de la Santísima Trinidad, Virgen concebida sin la mancha del pecado original. Dios te salve, Reina y Madre de Misericordia, vida y dulzura y esperanza nuestra, Dios te salve. A ti llamamos los desterrados hijos de Eva, a ti suspiramos gimiendo y llorando en este valle de lágrimas. Ea pues, Señora abogada nuestra, vuelve a nosotros esos tus ojos misericordiosos, y después de este destierro muéstranos a Jesús, fruto bendito de tu vientre. Oh clemente, oh piadosa, oh dulce Virgen María, ruega por nosotros, Santa Madre de Dios, para que seamos dignos de alcanzar las promesas de nuestro Señor Jesucristo. Amén. Señor, ten piedad.
4: Señor, ten piedad.
3: Cristo, ten piedad.
4: Cristo, ten piedad.
3: Señor, ten piedad.
4: Señor, ten piedad.
3: Cristo, óyenos.
4: Cristo, óyenos.
3: Cristo, escúchanos.
4: Cristo, escúchanos.
3: Dios Padre Celestial, que eres Dios.
4: Ten piedad de nosotros.
3: Dios Hijo Redentor del mundo, que eres Dios.
4: Ten piedad de nosotros.
3: Espíritu Santo, que eres Dios.
4: Ten piedad de nosotros.
3: Santísima Trinidad, que eres un solo Dios.
4: Ten piedad de nosotros.
3: Santa María.
4: Ruega por nosotros.
3: Santa Madre de Dios.
4: Ruega por nosotros.
3: Santa Virgen de las Vírgenes.
4: Ruega por nosotros.
3: Madre de Jesucristo.
4: Ruega por nosotros.
3: Madre de la Divina Gracia.
4: Ruega por nosotros.
3: Madre Purísima.
4: Ruega por nosotros.
3: Madre Castísima.
4: Ruega por nosotros.
3: Madre Intacta.
4: Ruega por nosotros.
3: Madre sin mancha.
4: Ruega por nosotros.
3: Madre amable.
4: Ruega por nosotros.
3: Madre del buen consejo.
4: Ruega por nosotros.
3: Madre del Creador.
4: Ruega por nosotros.
3: Madre del Salvador.
4: Ruega por nosotros.
3: Madre de la Iglesia.
4: Ruega por nosotros.
3: Virgen prudentísima.
4: Ruega por nosotros.
3: Virgen venerable.
4: Ruega por nosotros.
3: Virgen digna de alabanza.
4: Ruega por nosotros.
3: Virgen poderosa.
4: Ruega por nosotros.
3: Virgen misericordiosa.
4: Ruega por nosotros.
3: Virgen fiel.
4: Ruega por nosotros.
3: Espejo de justicia.
4: Ruega por nosotros.
3: Trono de la sabiduría.
4: Ruega por nosotros.
3: Causa de nuestra alegría.
4: Ruega por nosotros.
3: Vaso espiritual.
4: Ruega por nosotros.
3: Vaso honorable.
4: Ruega por nosotros.
3: Rosa mística.
4: Ruega por nosotros.
3: Torre de David.
4: Ruega por nosotros.
3: Torre de marfil.
4: Ruega por nosotros.
3: Casa de oro.
4: Ruega por nosotros.
3: Arca de la Alianza.
4: Ruega por nosotros.
3: Puerta del cielo.
4: Ruega por nosotros.
3: Estrella de la mañana.
4: Ruega por nosotros.
3: Salud de los enfermos.
4: Ruega por nosotros.
3: Refugio de los pecadores.
4: Ruega por nosotros.
3: Consoladora de los afligidos.
4: Ruega por nosotros.
3: Auxilio de los cristianos.
4: Ruega por nosotros.
3: Reina de los ángeles.
4: Ruega por nosotros.
3: Reina de los patriarcas.
4: Ruega por nosotros.
3: Reina de los profetas.
4: Ruega por nosotros.
3: Reina de los apóstoles.
4: Ruega por nosotros.
3: Reina de los mártires.
4: Ruega por nosotros.
3: Reina de los confesores.
4: Ruega por nosotros.
3: Reina de las vírgenes.
4: Ruega por nosotros.
3: Reina de todos los santos.
4: Ruega por nosotros.
3: Reina concebida sin pecado original.
4: Ruega por nosotros.
3: Reina subida al cielo en cuerpo y alma.
4: Ruega por nosotros.
3: Reina del Santísimo Rosario.
4: Ruega por nosotros.
3: Reina de la Orden Capuchina.
4: Ruega por nosotros.
3: Reina de la Paz.
4: Ruega por nosotros.
3: Cordero de Dios que quitas el pecado del mundo.
4: Perdónanos, Señor.
3: Cordero de Dios que quitas el pecado del mundo.
4: Escúchanos, Señor.
3: Cordero de Dios que quitas el pecado del mundo,
4: ten piedad y misericordia de nosotros.
3: Bajo tu amparo nos acogemos, Santa Madre de Dios. No desprecies las súplicas que te dirigimos en nuestras necesidades, antes bien líbranos de todos los peligros, oh Virgen gloriosa y bendita. Ruega por nosotros, Santa Madre de Dios,
0: para que seamos dignos de alcanzar las promesas de nuestro Señor Jesucristo.
3: Oración que compuso el Padre Pío para después de la comunión. Has venido a visitarme como padre y como amigo. Jesús, no me dejes solo. Quédate, Señor, conmigo. Por el mundo envuelto en sombras, soy errante peregrino. Dame tu luz y tu gracia. Quédate, Señor, conmigo. En este precioso instante, abrazado estoy contigo. Que esta unión nunca me falte. Quédate, Señor, conmigo. Acompáñame en la vida. Tu presencia necesito. Sin ti desfallezco y caigo, quédate, Señor, conmigo. Declinando está la tarde, voy corriendo como un río al hondo mar de la muerte. Quédate, Señor, conmigo. en la pena y en el gozo, sé mi aliento mientras vivo, hasta que muera en tus brazos. Quédate, Señor, conmigo.

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3: El libro de Ruth, capítulo 1. En los días en que los jueces gobernaban Israel, un hambre severa azotó la tierra. Por eso, un hombre de Belén de Judá dejó su casa y se fue a vivir a la tierra de Moab, junto con su esposa y sus dos hijos. El hombre se llamaba Elimelec, y el nombre de su esposa era Noemí. Sus dos hijos se llamaban Mahalón y Kelión. Eran efrateos de Belén, en la tierra de Judá. Así que cuando llegaron a Moab, se establecieron allí. Tiempo después, murió Elimelec, y Noemí quedó sola con sus dos hijos. Ellos se casaron con mujeres moabitas. Uno se casó con una mujer llamada Orfa, y el otro con una mujer llamada Ruth. Pero unos 10 años después, murieron tanto Mahalón como Kelión. Entonces, Noemí quedó sola, sin sus dos hijos y sin su esposo. Estando en Moab, Noemí se enteró de que el Señor había bendecido a su pueblo en Judá al volver a darle buenas cosechas. Entonces Noemí y sus nueras se prepararon para salir de Moab y regresar a su tierra natal. Acompañada por sus dos nueras, partió del lugar donde vivía y tomó el camino que las llevaría de regreso a Judá. Sin embargo, ya puestas en camino, Noemí les dijo a sus dos nueras:
4: vuelva cada una a casa de su madre, y que el Señor las recompense por la bondad que mostraron a sus esposos y a mí. Que el Señor las bendiga con la seguridad de un nuevo matrimonio.
3: Entonces les dio un beso de despedida y todas se echaron a llorar desconsoladas.
5: ¡No! ¡Queremos ir contigo a tu pueblo!
6: ¡Queremos ir contigo a tu pueblo!
3: Pero Noemí respondió:
4: ¿por qué habrían de continuar conmigo? ¿Acaso puedo tener más hijos que crezcan y sean sus esposos? No, hijas mías. Regresen a la casa de sus padres, porque ya soy demasiado vieja para volverme a casar. Aunque fuera posible y me casara esta misma noche y tuviera hijos varones, ¿entonces qué? ¿Esperarían ustedes hasta que ellos crecieran y se negarían a casarse con algún otro? Por supuesto que no, hijas mías. La situación es mucho más amarga para mí que para ustedes, porque el Señor mismo ha levantado su puño contra mí.
3: Entonces volvieron a llorar juntas, y Orfa se despidió de su suegra con un beso, pero Ruth se aferró con firmeza a Noemí.
4: Mira, tu cuñada regresó a su pueblo y a sus dioses. Tú deberías hacer lo mismo.
3: Pero Ruth respondió:
5: no me pidas que te deje y regrese a mi pueblo. A donde tú vayas, yo iré. Donde quiera que tú vivas, yo viviré. Tu pueblo será mi pueblo, y tu Dios será mi Dios. Donde tú mueras, allí moriré, y allí me enterrarán. Que el Señor me castigue severamente si permito que algo nos separe aparte de la muerte.
3: Cuando Noemí vio que Ruth estaba decidida a irse con ella, no insistió más. De modo que las dos siguieron el viaje. Cuando entraron a Belén, todo el pueblo se conmocionó por causa de su llegada.
7: ¿De verdad es Noemí?
6: ¿De verdad es Noemí?
4: No me llamen Noemí. Más bien llámenme Mara. Porque el Todopoderoso me ha hecho la vida muy amarga. Me fui llena, pero el Señor me ha traído vacía a casa. ¿Por qué llamarme Noemí cuando el Señor me ha hecho sufrir y el Todopoderoso ha enviado semejante tragedia sobre mí?
3: Así que Noemí regresó de Moab acompañada de su nuera Ruth, la joven moabita. Llegaron a Belén a fines de la primavera, al comienzo de la cosecha de la cebada.

0: Capítulo 2. Había en Belén un hombre rico y muy influyente llamado Boaz, que era pariente de Elimelec, el esposo de Noemí. Un día Ruth, la moabita, le dijo a Noemí:
1: déjame ir a los campos de cosecha, a ver si alguien en su bondad me permite recoger las espigas de grano dejadas atrás.
0: Noemí respondió:
2: está bien, hija mía, puedes ir.
0: Así que Ruth salió a recoger espigas detrás de los cosechadores, y resultó que lo hizo en un campo que pertenecía a Boaz, el pariente de su suegro, Elimelec. Mientras estaba allí, llegó Boaz de Belén y saludó a los cosechadores.
3: ¡El Señor sea con ustedes!
4: ¡El Señor lo bendiga!
0: Entonces, Boaz le preguntó a su capataz:
5: ¿quién es esa joven que veo allá? ¿De quién es?
0: Y el capataz le contestó:
6: es la joven moabita que volvió con Noemí. Esta mañana me pidió permiso para recoger grano detrás de los segadores. Desde que llegó, no ha dejado de trabajar con esmero, excepto por unos momentos de descanso en el refugio.
0: Boaz se acercó a Ruth y le dijo:
5: escucha, hija mía, quédate aquí mismo con nosotros cuando recojas grano. No vayas a ningún otro campo. Sigue muy de cerca a las jóvenes que trabajan en mi campo. Fíjate en qué parcela están cosechando y síguelas. Advertí a los hombres que no te traten mal. Y cuando tengas sed, sírvete del agua que hayan sacado del pozo.
0: Entonces Ruth cayó a sus pies, muy agradecida.
1: ¿Qué he hecho para merecer tanta bondad? No soy más que una extranjera.
5: Sí, lo sé. Pero también sé todo lo que has hecho por tu suegra desde la muerte de tu esposo. He oído que dejaste a tu padre y a tu madre y a tu tierra natal para vivir aquí entre gente totalmente desconocida. Que el Señor Dios de Israel, bajo cuyas alas viniste a refugiarte, te recompense abundantemente por lo que hiciste.
1: Espero continuar siendo de su agrado, Señor. Usted me consoló al hablarme con tanta bondad, aunque ni siquiera soy una de sus trabajadoras.
0: Después, a la hora de comer, Boaz la llamó.
5: Ven aquí y sírvete de la comida. Puedes mojar tu pan en el vinagre.
0: De modo que Ruth se sentó junto a los cosechadores y Boaz le dio a comer grano tostado. Ella comió todo lo que quiso y hasta le sobró. Cuando Ruth regresó a trabajar, Boaz ordenó a sus trabajadores:
3: déjenla recoger espigas aún entre las gavillas y no se lo impidan.
5: Además, arranquen de los manojos algunas espigas de cebada y déjenlas caer a propósito. Permítanle recogerlas y no la molesten.
0: Así que Ruth recogió cebada allí todo el día, y cuando la desgranó por la tarde, llenó toda una canasta. Luego, la cargó de vuelta al pueblo y la mostró a su suegra. También le dio el grano tostado que le había sobrado de su comida.
2: ¿Dónde recogiste todo este grano hoy? ¿Dónde trabajaste? Que el Señor bendiga al que te ayudó.
0: Entonces Ruth le contó a su suegra acerca del hombre en cuyo campo había trabajado. Le dijo:
1: el hombre con el que trabajé hoy se llama Boaz.
2: Que el Señor lo bendiga. Nos muestra su bondad, no solo a nosotras, sino también a tu marido que murió. Ese hombre es uno de nuestros parientes más cercanos, uno de los redentores de nuestra familia.
0: Entonces Ruth dijo:
1: es más, Boaz me dijo que volviera y me quedara con sus trabajadores hasta que termine la cosecha.
2: ¡Excelente! Haz lo que te dijo, hija mía. Quédate con las jóvenes hasta que termine la cosecha. En otros campos podrían molestarte, pero con él estarás segura.
0: De modo que Ruth trabajó junto a las mujeres en los campos de Booz y recogió grano con ellas hasta el final de la cosecha de cebada. Luego, siguió trabajando con ellas durante la cosecha de trigo, a comienzos del verano. Y todo ese tiempo, vivió con su suegra. Capítulo 3. Un día, Noemí le dijo a Ruth:
2: hija mía, es tiempo de que yo te encuentre un hogar permanente, para que tengas un porvenir asegurado. Booz es nuestro pariente más cercano, y él ha sido muy amable al dejarte recoger grano con las jóvenes. Esta noche estará aventando cebada en el campo de trillar. Mira, haz lo que te digo. Báñate, perfúmate y vístete con tu ropa más linda. Después, baja al campo de trillar, pero no dejes que Booz te vea hasta que termine de comer y de beber. Fíjate bien donde se acuesta. Después acércate a él, destapa sus pies y acuéstate allí. Entonces, él te dirá lo que debes hacer.
1: Haré todo lo que me dices.
0: Así que esa noche, bajó al campo donde se trilla el grano y siguió las instrucciones de su suegra. Después de que Booz terminó de comer y de beber y estuvo de buen ánimo, se acostó al otro extremo del montón de grano y se durmió. Entonces Ruth se acercó sin hacer ruido, le destapó los pies y se acostó. Alrededor de la medianoche, Booz se despertó de pronto y se dio vuelta. Entonces se sorprendió al encontrar a una mujer acostada a sus pies.
5: ¿Quién eres?
1: Soy Ruth, su sierva. Extienda sobre mí el borde de su manto, ya que usted es el redentor de mi familia.
5: El Señor te bendiga, hija mía. Muestras aún más lealtad familiar ahora que antes, pues no has ido tras algún hombre más joven, sea rico o pobre. Ahora, hija mía, no te preocupes por nada. Yo haré lo que sea necesario, porque todo el pueblo sabe que eres una mujer virtuosa. Pero aunque es cierto que yo soy uno de los redentores de tu familia, hay un pariente más cercano que yo. Quédate aquí esta noche y por la mañana hablaré con él. Si está dispuesto a redimirte, muy bien, que se case contigo. Pero si no está dispuesto a hacerlo, entonces tan cierto como que el Señor vive, yo mismo te redimiré. Ahora acuéstate aquí hasta la mañana.
0: Entonces Ruth se acostó a los pies de Booz hasta la mañana, pero ella se levantó muy temprano antes de que hubiera suficiente luz para que una persona pudiera reconocer a otra. Pues Booz había dicho:
5: nadie debe saber que estuvo una mujer aquí, en el campo de trillar.
0: Luego, Booz le dijo:
5: trae tu manto y extiéndelo.
0: Entonces, él midió 6 medidas de cebada sobre el manto y lo colocó sobre las espaldas de ella. Después, él regresó al pueblo. Cuando Ruth volvió a donde estaba su suegra, Noemí le preguntó:
2: ¿qué sucedió, hija mía?
0: Ruth le contó a Noemí todo lo que Booz había hecho por ella, y agregó:
1: me dio estas 6 medidas de cebada y dijo: no vuelvas a tu suegra con las manos vacías.
0: Entonces Noemí le dijo:
2: ten paciencia, hija mía, hasta que sepamos lo que pasa. El hombre no descansará hasta dejar resuelto el asunto hoy mismo.
0: Capítulo 4. Booz fue a la puerta de la ciudad y allí se sentó. En ese momento, pasó por ese lugar el redentor de la familia que Booz había mencionado. Así que lo llamó.
5: Amigo, ven, siéntate aquí. Quiero hablar contigo.
0: así que se sentaron juntos. Enseguida, Booz llamó a 10 líderes del pueblo y les pidió que se sentaran allí como testigos. Entonces Booz le dijo al redentor de la familia:
3: Tú conoces a Noemí, la que volvió de Moab. Está por vender el terreno que pertenecía a Elimelec, nuestro pariente. Pensé que yo debía hablar contigo para que pudieras redimir la tierra si deseas hacerlo. Si quieres la tierra, entonces cómprala ahora en presencia de estos testigos. Pero si no quieres la tierra, házmelo saber ahora mismo, porque después de ti, soy el pariente más cercano para redimirla.
0: El hombre respondió:
4: Muy bien, yo la redimo.
3: Por supuesto, al comprar tú la tierra de Noemí, estás obligado a casarte con Ruth, la viuda moabita. De esta manera ella podrá tener hijos que lleven el nombre de su esposo y así conservar la tierra para su familia.
4: Entonces no puedo redimir la tierra porque esto pondría en peligro mi propia herencia. Redime tú la tierra. Yo no lo puedo hacer.
0: En esos días era costumbre en Israel que cualquiera que transfiriera un derecho de compra se quitara la sandalia y se la entregara a la otra parte. Esto hacía válida la transacción de una manera pública. Entonces, el otro redentor de la familia se quitó la sandalia mientras le decía a Booz:
4: Compra tú la tierra.
0: Entonces, Booz les dijo a los ancianos y a la gente que estaba alrededor:
3: Ustedes son testigos de que hoy le compré a Noemí toda la propiedad de Elimelec, Kelión y Malón. Además, junto con la tierra adquirí a Ruth, la viuda moabita de Malón, para que sea mi esposa. De este modo ella podrá tener un hijo para que el nombre de la familia de su difunto esposo continúe y herede aquí, en su pueblo natal, la propiedad de su familia. Hoy todos ustedes son testigos.
0: Entonces, los ancianos y toda la gente que estaba en la puerta respondieron:
7: ¡Somos testigos!
4: Que el Señor haga que esta mujer que va a ser parte de tu hogar sea como Raquel y Lea, de quienes descendió toda la nación de Israel.
7: ¡Que prosperes en Efrata y que seas famoso en Belén!
8: Y que el Señor te dé descendientes por medio de esta joven, que sean como los de nuestro antepasado Fares, el hijo de Tamar y Judá.
0: Así que Booz llevó a Ruth a su casa y la hizo su esposa. Cuando se acostó con ella, el Señor permitió que quedara embarazada y diera a luz un hijo. Entonces, las mujeres del pueblo le dijeron a Noemí:
9: ¡Alabado sea el Señor que te ha dado ahora un redentor para tu familia! ¡Que este niño sea famoso en Israel! ¡Que él restaure tu juventud y te cuide en tu vejez! Pues es el hijo de tu nuera que te ama y que te ha tratado mejor que 7 hijos.
0: Entonces Noemí tomó al niño, lo abrazó contra su pecho y cuidó de él como si fuera su propio hijo. Las vecinas decían:
9: ¡Por fin! ¡Por fin! ¡Ahora Noemí tiene nuevamente un hijo!
10: ¡Nuevamente un hijo!
0: Y le pusieron por nombre Obed. Él llegó a ser el padre de Isaí y abuelo de David. Este es el registro genealógico de su antepasado Fares. Fares fue el padre de Esrón. Esrón fue el padre de Ram. Ram fue el padre de Aminadab. Aminadab fue el padre de Naasón. Naasón fue el padre de Salmón. Salmón fue el padre de Booz. Booz fue el padre de Obed. Obed fue el padre de Isaí. Isaí fue el padre de David.
11: Dios te salve María, llena eres de gracia, el Señor es contigo. Bendita tú eres entre todas las mujeres y bendito es el fruto de tu vientre, Jesús.
12: Santa María, Madre de Dios, ruega por nosotros pecadores, ahora y en la hora de nuestra muerte. Amén.
13: Quien me hallare, hallará la vida y el favor de Dios.
14: Dios te salve María, llena eres de gracia, el Señor es contigo. Bendita tú eres entre todas las mujeres y bendito es el fruto de tu vientre, Jesús.
12: Santa María, Madre de Dios, ruega por nosotros pecadores, ahora y en la hora de nuestra muerte. Amén.
13: Dios te salve, Reina de Misericordia, protégenos del enemigo y recíbenos en la hora de la muerte.
14: Dios te salve María, llena eres de gracia, el Señor es contigo. Bendita tú eres entre todas las mujeres y bendito es el fruto de tu vientre, Jesús.
12: Santa María, Madre de Dios, ruega por nosotros pecadores, ahora y en la hora de nuestra muerte. Amén.
14: Gloria al Padre, al Hijo y al Espíritu Santo.
12: Como era en el principio, ahora y siempre, por los siglos de los siglos. Amén.
14: María, Madre de Gracia, Madre de Misericordia,
12: en la vida y en la muerte, ampáranos, Gran Señora.
14: Padre nuestro que estás en el cielo, santificado sea tu nombre, venga a nosotros tu reino, hágase tu voluntad en la tierra como en el cielo.
12: Danos hoy nuestro pan de cada día, perdona nuestras ofensas, como también nosotros perdonamos a los que nos ofenden. No nos dejes caer en la tentación y líbranos del mal. Amén.
14: Dios te salve María Santísima, templo y trono de la Santísima Trinidad, Virgen concebida sin la mancha del pecado original. Dios te salve, Reina y Madre de Misericordia, vida y dulzura y esperanza nuestra, Dios te salve. A ti llamamos los desterrados hijos de Eva, a ti suspiramos gimiendo y llorando en este valle de lágrimas. Ea pues, Señora abogada nuestra, vuelve a nosotros esos tus ojos misericordiosos y después de este destierro muéstranos a Jesús, fruto bendito de tu vientre. Oh clemente, oh piadosa, oh dulce Virgen María, ruega por nosotros, Santa Madre de Dios, para que seamos dignos de alcanzar las promesas de nuestro Señor Jesucristo. Amén.
15: Señor, ten piedad.
12: Señor, ten piedad.
15: Cristo, ten piedad.
12: Cristo, ten piedad.
15: Señor, ten piedad.
12: Señor, ten piedad.
15: Cristo, óyenos.
12: Cristo, óyenos.
15: Cristo, escúchanos.
12: Cristo, escúchanos.
15: Dios Padre Celestial, que eres Dios,
12: ten piedad de nosotros.
15: Dios Hijo Redentor del mundo, que eres Dios,
12: ten piedad de nosotros.
15: Espíritu Santo, que eres Dios,
12: ten piedad de nosotros.
15: Santísima Trinidad, que eres un solo Dios,
12: ten piedad de nosotros.
15: Santa María,
12: ruega por nosotros.
15: Santa Madre de Dios,
12: ruega por nosotros.
15: Santa Virgen de las Vírgenes,
12: ruega por nosotros.
15: Madre de Jesucristo,
12: ruega por nosotros.
15: Madre de la Divina Gracia,
12: ruega por nosotros.
15: Madre Purísima,
12: ruega por nosotros.
15: Madre Castísima,
12: ruega por nosotros.
15: Madre Intacta,
12: ruega por nosotros.
15: Madre Sin Mancha,
12: ruega por nosotros.
15: Madre Amable,
12: ruega por nosotros.
15: Madre del Buen Consejo,
12: ruega por nosotros.
15: Madre del Creador,
12: ruega por nosotros.
15: Madre del Salvador,
12: ruega por nosotros.
15: Madre de la Iglesia,
12: ruega por nosotros.
15: Virgen Prudentísima,
12: ruega por nosotros.
15: Virgen Venerable,
12: ruega por nosotros.
15: Virgen digna de alabanza,
12: ruega por nosotros.
15: Virgen poderosa,
12: ruega por nosotros.
15: Virgen misericordiosa,
12: ruega por nosotros.
15: Virgen fiel,
12: ruega por nosotros.
15: Espejo de justicia,
12: ruega por nosotros.
15: Trono de la sabiduría,
12: ruega por nosotros.
15: Causa de nuestra alegría,
12: ruega por nosotros.
15: Vaso espiritual,
12: ruega por nosotros.
15: Vaso honorable,
12: ruega por nosotros.
15: Rosa mística,
12: ruega por nosotros.
15: Torre de David,
12: ruega por nosotros.
15: Torre de marfil,
12: ruega por nosotros.
15: Casa de oro,
12: ruega por nosotros.
15: Arca de la Alianza,
12: ruega por nosotros.
15: Puerta del cielo,
12: ruega por nosotros.
15: Estrella de la mañana,
12: ruega por nosotros.
15: Salud de los enfermos,
12: ruega por nosotros.
15: Refugio de los pecadores,
12: ruega por nosotros.
15: Consoladora de los afligidos,
12: ruega por nosotros.
15: Auxilio de los cristianos,
12: ruega por nosotros.
15: Reina de los ángeles,
12: ruega por nosotros.
15: Reina de los patriarcas,
12: ruega por nosotros.
15: Reina de los profetas,
12: ruega por nosotros.
15: Reina de los apóstoles,
12: ruega por nosotros.
15: Reina de los mártires,
12: ruega por nosotros.
15: Reina de los confesores,
12: ruega por nosotros.
15: Reina de las vírgenes,
12: ruega por nosotros.
15: Reina de todos los santos,
12: ruega por nosotros.
15: Reina concebida sin pecado original,
12: ruega por nosotros.
15: Reina subida al cielo en cuerpo y alma,
12: ruega por nosotros.
15: Reina del Santísimo Rosario,
12: ruega por nosotros.
15: Reina de la Orden Capuchina,
12: ruega por nosotros.
15: Reina de la Paz,
12: ruega por nosotros.
15: Cordero de Dios que quitas el pecado del mundo,
12: perdónanos, Señor.
15: Cordero de Dios que quitas el pecado del mundo,
12: escúchanos, Señor.
15: Cordero de Dios que quitas el pecado del mundo,
12: ten piedad y misericordia de nosotros.
15: Bajo tu amparo nos acogemos, Santa Madre de Dios. No desprecies las súplicas que te dirigimos en nuestras necesidades,
14: Antes bien, líbranos de todos los peligros, oh Virgen gloriosa y bendita. Ruega por nosotros, Santa Madre de Dios,
12: para que seamos dignos de alcanzar las promesas de nuestro Señor Jesucristo.
14: Oración que compuso el Padre Pío para después de la comunión. Has venido a visitarme como padre y como amigo. Jesús, no me dejes solo. Quédate, Señor, conmigo. Por el mundo envuelto en sombras, soy errante peregrino. Dame tu luz y tu gracia. Quédate, Señor, conmigo. En este precioso instante, abrazado estoy contigo. Que esta unión nunca me falte. Quédate, Señor, conmigo. Acompáñame en la vida, tu presencia necesito. Sin ti desfallezco y caigo. Quédate, Señor, conmigo. Declinando está la tarde, voy corriendo como un río al hondo mar de la muerte. Quédate, Señor, conmigo. En la pena y en el gozo, sé mi aliento mientras vivo, hasta que muera en tus brazos. Quédate, Señor, conmigo.

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3: Rezando voy.
4: Hoy es domingo 30 de agosto.

Un nuevo día se me ha dado. Un día lleno de posibilidades. Decido acercarme y acoger tu palabra. Decido averiguar lo que esperas de mí. Respiro despacio para hacerme, poco a poco, consciente de tu presencia. Dejo fuera distracciones y me concentro en abrir mi corazón a ti. Y así voy sintiendo tu calor, tu alegría, tu paz. Sé que tú puedes saciar mi hambre de sentido y mi sed de plenitud.

0: La lectura de hoy es del Salmo 63.
1: Oh Dios, tú eres mi Dios, por ti madrugo. Mi alma está sedienta de ti. Mi carne tiene ansia de ti como tierra reseca, agostada, sin agua. Cómo te contemplaba en el santuario viendo tu fuerza y tu gloria. Tu gracia vale más que la vida, te alabarán mis labios. Toda mi vida te bendeciré y alzaré las manos invocándote. Me saciaré como de enjundia y de manteca, y mis labios te alabarán jubilosos. Porque fuiste mi auxilio y a la sombra de tus alas canto con júbilo. Mi alma está unida a ti y tu diestra me sostiene.
0: Hay cosas que me ayudan y me proporcionan buenos ratos. Duran un tiempo y pasan. Hay cosas que según vayan bien o mal pueden animar o estropear mi día, porque son importantes para mí. Esas aparecen cada cierto tiempo y me toca cuidarlas a menudo. Pero hay otras cosas esenciales que me dejan sensación de vacío si me faltan, pero que, si están, llenan cada instante de mi día. ¿He sentido alguna vez que Dios me llena de esa forma?

cuando el Señor se convierte en algo tan importante y caigo en la cuenta de todo lo que me regala, no puedo dejar de bendecir, alabar y dar gracias. Es el momento de agradecerte todo lo bueno que me pasa y todo lo que me has dado, Señor. Soy yo quien hoy te lo digo. Tu gracia vale más que la vida. Tu gracia es lo más valioso que tengo.

0: Al volver a escuchar el salmo, me uno a la alabanza y con calma reviso qué significa para mí cuando dice: mi alma está unida a ti. Quizás es una invitación a profundizar, o quizás a ser el eslabón de la cadena que une a Dios con los otros, o tal vez me ayude a no tener miedo y enfrentar mi vida con una actitud valiente.
1: Oh Dios, tú eres mi Dios, por ti madrugo. Mi alma está sedienta de ti. Mi carne tiene ansia de ti como tierra reseca, agostada, sin agua. Cómo te contemplaba en el santuario viendo tu fuerza y tu gloria. Tu gracia vale más que la vida, te alabarán mis labios. Toda mi vida te bendeciré y alzaré las manos invocándote. Me saciaré como de enjundia y de manteca, y mis labios te alabarán jubilosos. Porque fuiste mi auxilio y a la sombra de tus alas canto con júbilo. Mi alma está unida a ti y tu diestra me sostiene.

con los ojos de tu rostro, con los de tu corazón, es lo de menos. Mira todo, todo. Luces, colores, sombras, nieblas, aguas, desiertos, selvas y bosques, llanuras y páramos. Todo está allí para ti. Todo te lo puso el Padre para que lo mires. Para que, mirándolo todo, también lo veas a Él. Pues hasta las sombras, la noche y el ruido son necesarios. No imaginas cuánto. Para que su luz y su silencio se vean y se escuchen. Tú mira. Solamente. Simplemente. Mira.

Al terminar este tiempo de alabanza, paladeo el sabor que me ha dejado tu palabra y pido fuerzas para recoger y aceptar aquello a lo que me invitas.

que esta oración me pueda acompañar a lo largo de la semana, repitiendo en mi interior una y otra vez este anhelo: que mi alma esté realmente unida a ti.

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8: Oración por la paz. Señor Jesús, tú eres nuestra paz. Mira nuestra patria dañada por la violencia y dispersa por el miedo y la inseguridad. Consuela el dolor de quienes sufren. Da acierto a las decisiones de quienes nos gobiernan. Toca el corazón de quienes olvidan que somos hermanos y provocan sufrimiento y muerte. Dales el don de la conversión. Protege a las familias, a nuestros niños, adolescentes y jóvenes, a nuestros pueblos y comunidades. Que como discípulos misioneros tuyos, ciudadanos responsables, sepamos ser promotores de justicia y de paz. Para que en ti nuestro pueblo tenga vida digna. Amén. Santa María de Guadalupe, Reina de la Paz, ruega por nosotros.
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0: queridos y queridas oyentes, les saluda con mucho cariño la hermana María Ruth Reyes, religiosa de la comunidad de las Hermanas Paulinas, quien continuó feliz invitándoles muy cordialmente a participar de nuestro programa católico internacional Jesús en mi vida diaria, con el único objetivo de que estas sencillas reflexiones en torno a la Divina Palabra en la liturgia dominical nos enseñen a llevar siempre nuestras cruces al estilo de Jesús por el camino de regreso hacia la casa del Padre, de donde venimos y donde ardientemente deseamos regresar el día que Dios quiera llamarnos. Estamos celebrando el domingo de la 22ª semana del tiempo ordinario del ciclo A. Y la liturgia de la palabra nos invita a reflexionar sobre la pasión de nuestro Señor Jesucristo, que es la esencia de la Eucaristía, centro de la vida del cristiano. Hoy Jesús, mientras nos anuncia que el camino de la cruz es el que Él escogió para demostrarnos su amor, nos invita a tomar nuestra propia cruz sin desanimarnos, porque Él ha venido para acompañarnos y emprender con nosotros el camino de regreso hacia la casa paterna, nuestra casa. Y la primera lectura nos presenta hoy a Jeremías en su lamentación por el sufrimiento que le causa el anunciar lo que Dios le dice y no se cumple enseguida. Y por este motivo, unos se burlan de Jeremías y otros lo odian. Se siente víctima de los enemigos de Dios. Y San Pablo exhorta a los cristianos de Roma y hoy a nosotros, rogándonos por la misericordia de Dios, que nos entreguemos como sacrificio vivo y santo que agrada a Dios. Y ahora nada mejor que hacer nuestro acostumbrado silencio para que sigamos con el corazón la oración de apertura de nuestro programa. Querido Jesús, que has venido para emprender con nosotros el camino de regreso a la casa paterna, enséñanos a caminar con nuestras cruces, como caminaste tú, con amorosa obediencia al Padre. Ayúdanos a cargar nuestra primera cruz, aceptar los planes de Dios en nuestra vida diaria, sobre todo cuando no coinciden con los nuestros. La cruz de la soledad, en la vejez o en la enfermedad, donde deberíamos tener más compañía y no tenemos a nadie. O la cruz de las humillaciones y las incomprensiones, como lo vemos hoy también en la experiencia del profeta Jeremías. Querido Jesús, al invitarnos hoy a cargar nuestras cruces, nos enseñas también que estas cruces quedarán en el Calvario, y nosotros llegaremos a la resurrección feliz, última meta del cristiano. Y bien, Jesús nos hace hoy una invitación que no es nada atractiva: cargar con nuestra propia cruz y seguirle, es decir, ponernos frente a nuestras responsabilidades, acogiendo con generosidad lo que la vida nos trae en los acontecimientos diarios. Seguirle cargando con nuestras cruces de la vida diaria, con sus renuncias, sacrificios, enfermedades, alegrías, cansancios, desilusiones, y además con todo aquello que nos exige para vivir en paz y en convivencia serena, empezando por los miembros de la familia o la comunidad a la que pertenecemos. Algunas serán pequeñas y otras grandes, pero no dejan de ser cruz. Dispongámonos con coraje y carguemos con nuestra cruz, aceptándola como compañera inseparable del camino con Jesús. Porque ya sabemos que no caminamos solos, sino que caminamos con Cristo hacia el reino celestial, como nos lo canta nuestro invitado de hoy, el doctor Julio Torres, desde Miami. Caminemos con Cristo.
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0: Gracias, doctor Julio Torres, allá en Miami, por su bonito mensaje, Caminemos con Cristo, que forma parte de su producción Yo le canto. Y el evangelio de hoy es una continuación del que escuchamos el domingo pasado, cuando veíamos a Pedro allá en Cesarea de Filipo, confesando con todo entusiasmo que Jesús es el Mesías, el Hijo del Dios vivo. Hoy Jesús anuncia solemnemente que el Mesías debía ir a Jerusalén, donde los sumos sacerdotes y los maestros de la ley lo harían sufrir mucho, lo condenarían a muerte, pero eso sí, que resucitaría al tercer día. Y algo que escandalizó mucho más a los discípulos fue el anuncio de que la cruz es también el camino de quienes se deciden a seguirlo. Escuchemos el texto evangélico en el capítulo 16, versículos del 21 al 24. En la voz de mi fiel colaborador, señor Nelson Merino.
1: A partir de ese día, Jesucristo comenzó a explicar a sus discípulos que debía ir a Jerusalén y que las autoridades judías, los sumos sacerdotes y los maestros de la ley, lo iban a hacer sufrir mucho. Les dijo también que iba a ser condenado a muerte y que resucitaría al tercer día. Pedro lo llevó aparte y se puso a reprenderlo, diciéndole: Dios te libre, Señor. No pueden sucederte esas cosas. Pero Jesús se volvió y le dijo: Detrás de mí, Satanás, tú me harías tropezar. No piensas como Dios, sino como los hombres. Entonces dijo Jesús a sus discípulos: El que quiera seguirme, que renuncie a sí mismo, que cargue con su cruz y que me siga. Pues el que quiera asegurar su vida la perderá, pero el que pierda su vida por mí la hallará.
0: El que quiera seguirme, que renuncie a sí mismo, que cargue con su cruz y me siga. Y el que quiera asegurar su vida la perderá, pero el que pierda su vida por mí la hallará. Es esto lo que hacemos cuando aceptamos los reveses de la vida, aquellos que en este momento te están haciendo sufrir y que parece que todo terminó. Y no son solamente las grandes y heroicas cruces de los santos, sino también aquella incapacidad de no poder ayudar a superar la angustia y el dolor de seres queridos que sufren por las injusticias que engendran el odio entre los hermanos. Pero si todo esto lo unimos a la cruz redentora de Cristo, podemos decir que estamos siguiendo a Cristo, cargando la propia cruz, muriendo a nosotros mismos. Aceptar como permitido por Dios para nuestro mayor bien la enfermedad propia o la de un ser querido, estamos cargando con nuestra cruz. Ser víctima de las intrigas de algún compañero o compañera de trabajo, estás cargando la cruz. Vives triste, solo y abandonado de quienes debieran estar hoy a tu lado. Si todo esto sufres con paciencia y lo ofreces a Dios, estás cargando la cruz unida a la de Jesús. Eso es perder la vida. Pero recuerda que el Evangelio hoy te dice que eso es precisamente ganarla, y ganarla no por un tiempo limitado, sino para la vida eterna, que es lo único que importa y por lo que vale la pena vivir. Y recuerden siempre que el sufrimiento y el dolor son pasajeros. La recompensa y la felicidad son eternas. Nos llama la atención ese contraste entre la confesión de Pedro el domingo pasado: Tú eres el Mesías, el Hijo del Dios vivo, y la confusión en la que se encuentra hoy, aunque entusiasmado todavía, pero todavía pensando al estilo de los hombres y no al estilo de Dios. Y nosotros no es que estemos muy lejos de tener la misma actitud de Pedro. Unas veces nos sentimos en la cumbre del monte Tabor, ¿y qué no haríamos? Y otras veces, sumidos en la tristeza del Getsemaní, que parece que todo se acabó. Y aquí comienza a declinar nuestro entusiasmo. Y actuamos como si no hubiéramos prometido nada, como si no hubiéramos estado en el Tabor del compromiso. Por eso, el Evangelio de hoy debemos escucharlo con corazón humilde, realista y desconfiado de sí mismos, porque lo que a veces no nos deja cargar con nuestra cruz son las falsas seguridades que nos hacen temer perder el prestigio o la autoridad, o todo aquello que nos ayuda a sostener las apariencias, pero que en el fondo solo nos están ahogando. Amables oyentes, Jesús hoy quiere ayudarnos a tomar conciencia de esta realidad, de que el sufrimiento forma parte del plan salvador de Dios, y que aceptar con amorosa resignación nuestra cruz y todo el sacrificio que conlleva, este se vuelve redentor, porque lo unimos a la cruz de Jesucristo. Las palabras renuncia, sacrificio y cruz parecen no tener resonancia en la sociedad moderna tan preocupada por las comodidades, el placer y el tener. La cruz y su misterio pertenecen a la sabiduría de Dios y se hacen para los hombres escándalo y una locura. Por eso necesitamos pedir la luz y la iluminación interior para comprender este misterio de la cruz, tan unido a la vida de los que se deciden a seguir a Jesús por el camino que Él caminó, sabiendo que Él se hace nuestro hermano y compañero, amigo y peregrino. Y haciendo ahora nuestro segundo paréntesis musical, hemos invitado al padre Diego Cabrera Rojas, de Lima, Perú, quien nos interpreta el bonito mensaje «Me hiciste peregrino». Es un canto misionero que recoge las experiencias de vida de los padres de San Columbano, que trabajan desde hace 50 años en el Perú y 80 años en todo el mundo, junto a los pobres del reino. Ellos quieren construir un mundo más solidario y más justo, con fidelidad y entrega al mensaje evangélico de Jesús, el Cristo.

Gracias, Padre Diego, por su bonito mensaje. Me hiciste peregrino. Forma parte de su maravilloso repertorio en su disco compacto, Canto de Esperanza y de Fe. Padre Diego Cabrera Rojas, reciba nuestro cariñoso saludo en Lima, Perú. Y bien, Jesús ha confirmado su propia identidad de Mesías y de Hijo de Dios. Ahora, habla de aquellos que desean seguirle, remarcando que la suerte del discípulo no será diferente de la del maestro. Y de ahora en adelante, toda actitud y toda decisión del discípulo tendrá sentido en relación con la vida del maestro. Y el recorrido histórico de sufrimiento vivido por Jesús en el amor tendrá que hacer lo propio el discípulo, quien experimentará aquello de el perder para conservar, el morir para vivir. Y así todas sus obras y toda su vida manifestará aquella decisión fundamental de poner en el centro de su vida a Jesús, de quien ha aprendido que aceptar y cargar la cruz es amar la vida, entrando en aquel juego cristiano del que pierde gana, pierde la vida temporal para ganar la vida eterna. ¿De qué le sirve al hombre ganar el mundo entero si malogra su vida? ¿O qué podrá dar para recuperarla? La existencia es un corredor sin retorno. Con el tiempo nos jugamos la eternidad, porque el Hijo del Hombre vendrá con la gloria del Padre para pagar a cada uno según su conducta. Queridos radioyentes, aceptemos entonces la cara y cruz del Cristo completo, crucificado por amor y resucitado para siempre. Aceptemos la cara y cruz de perder la vida para ganar la eternidad. Y sí, queridos y queridas radioyentes, a nuestro mundo que rehúye con todas sus fuerzas la cruz y busca con todas sus ansias el placer, le resulta anticuado este lenguaje. Pero, al igual que la vid, no puede dar buena cosecha sin el dolor de la poda. Tampoco los sabios galardones con el premio Nobel no han llegado a tal honor sin el sacrificio del estudio y de las horas de investigación constante. Igualmente el cristiano no podrá llegar a la vida sin perderla por Cristo. Por eso hoy San Pablo, en la carta a los romanos, nos recuerda: no os amoldéis a este mundo. Presentad al Señor vuestros cuerpos como hostia viva, santa y agradable. Pero esto no lo hacemos con nuestras solas fuerzas. Tenemos siempre la ayuda del Señor a través de sus sacramentos, especialmente el sacramento de la Eucaristía, el pan que nos refuerza en nuestro camino diario, mientras nos va recordando: dichosos los que sepan aceptar y amar su cruz, porque aunque en ellos pierdan la vida, la recuperarán glorificada. Queridos y queridas radioyentes, las hermanas Paulinas estamos presentando nuestro programa católico internacional, Jesús en mi vida diaria, con el único deseo de que cada domingo vayamos aprendiendo un poquito más a familiarizarnos con la cruz, compañera inseparable de la vida y camino de salvación, ya que Jesús nos ha prometido que si morimos con Él, resucitaremos también con Él a la vida eterna. Y a continuación, les presento con mucho cariño a los santos, aquellos héroes que supieron caminar por el camino que caminó Jesús, el camino de la cruz. Y a ellos los identificamos en nuestro programa como los santos de ayer que edifican hoy y que la Iglesia celebra en esta semana. El 31 de agosto la Iglesia celebra a San Ramón Nonato. El 1 de septiembre celebra a San Egidio Abad. El 2 celebra al Señor de Monserrate. El 3 de septiembre la Iglesia celebra a San Gregorio Magno. El 4 celebra a Santa Rosa de Lima. El 5 de septiembre la Iglesia celebra a Santa Teresa de Calcuta y a San Lorenzo Justiniano.
y el 6 de septiembre la iglesia celebra a San Zacarías profeta. Felicitamos a quienes celebran en esta semana su santo onomástico o su cumpleaños. Y con mucho cariño y como siempre, les ofrecemos el lindo regalo de nuestras oraciones. Y a continuación les presento con mucho gusto las noticias de la iglesia y del mundo. Mientras Trump recibe más refugiados africaneres, los obispos piden que también se incluya a otros. La administración del presidente estadounidense Donald Trump aumentó el límite de refugiados africaneres, pero mantuvo las restricciones de capacidad para refugiados de otros países, lo que provocó la desaprobación del obispo de la diócesis de Victoria, Texas, Monseñor Brendan Cahill. Monseñor Cahill, quien preside el Comité de Migración de la Conferencia de Obispos Católicos de Estados Unidos, dio la bienvenida a la decisión de admitir a 10.000 africaneres más como refugiados, pero afirmó en un comunicado que las oportunidades de reasentamiento deberían estar más disponibles. Los africaneres son una minoría blanca descendiente de colonos holandeses. En febrero, la Casa Blanca emitió un comunicado acusando al gobierno sudafricano de discriminación racial contra los afrikaners mediante la expropiación de tierras permitida por la Ley de Expropiación del 2024. El gobierno sudafricano niega la discriminación racial. El 28 de mayo, la administración actualizó el registro federal para cambiar el límite de refugiados africaneres de 7.500 a 17.500, citando una situación de emergencia imprevista con refugiados. En un comunicado reciente, Monseñor Cahill afirmó que Estados Unidos tiene un compromiso moral e histórico de larga data con ofrecer refugio a quienes huyen de la persecución, pero recalcó que el programa de refugiados no debe limitarse a favorecer a un grupo en particular. Durante décadas, Estados Unidos se caracterizó por ofrecer esta oportunidad sin favorecer a ningún grupo en particular, sino brindando asistencia de acuerdo con nuestras leyes, nuestros valores compartidos y el interés nacional, declaró. Sin embargo, lamentablemente, hoy en día no es así. Instó al gobierno a restablecer una mayor admisión de refugiados y garantizar que las personas vulnerables de todos los orígenes tengan acceso a la seguridad. Agradecemos que la administración reconozca que nuestro país puede seguir reasentando refugiados y reiteramos nuestro llamado para que el reasentamiento se extienda a otras personas necesitadas, incluidas aquellas perseguidas por motivos religiosos, quienes actualmente no tienen acceso a refugio en nuestro país, concluyó Monseñor Cahill. Y hasta aquí parte de esta noticia acerca de que Trump recibe más refugiados africaneres. Los obispos piden que también se incluya a otros. Y esta noticia llegó a ustedes por la redacción Así Prensa.

0: Y bien, el padre Carlos ya está en nuestros estudios y le pido con mucho gusto si nos quiere hacer una sencilla oración de introducción.
1: Dios Padre, te damos gracias por todo lo bueno que nos das, por tus bendiciones, por el ánimo, por las buenas ideas y el buen corazón. Pedimos que sigas bendiciendo este apostolado y nosotros a tu servicio, recordándonos que todo lo que hacemos es para darte gloria y servir al prójimo, diciendo juntos: Gloria al Padre, y al Hijo, y al Espíritu Santo, como en un principio, ahora y siempre, por los siglos de los siglos. Amén.
0: Muchas gracias, Padre Carlos, y una vez más, bienvenido a nuestro programa de hoy.
1: Muchas gracias, hermana Ruth. Siempre es un placer estar aquí con usted y sus oyentes. En el Evangelio de hoy, Jesús nos ofrece algunas palabras que resultan desafiantes, igual como fueron para sus primeros discípulos. Él nos dice: el que quiera venir detrás de mí, que renuncie a sí mismo, que cargue con su cruz y me siga. Estas palabras llegan inmediatamente después de que Pedro ha reconocido a Jesús como el Mesías. Sin embargo, cuando Jesús comienza a hablar de su pasión y muerte, Pedro resiste. No puede imaginar que el camino del Mesías pase por el sufrimiento. Muchas veces nosotros reaccionamos de la misma manera. Queremos seguir a Cristo, pero preferimos un camino sin sacrificio, sin dificultad y sin cruz. Deseamos la gloria de la resurrección, pero no siempre estamos dispuestos a recorrer el camino que conduce a ella. Sin embargo, Jesús nos recuerda que el amor verdadero siempre implica entrega. La cruz no es un castigo que Dios nos impone, sino la consecuencia de amar fielmente en un mundo marcado por el egoísmo y el pecado. La primera lectura del profeta Jeremías refleja esta misma experiencia. Jeremías se siente cansado, incomprendido y perseguido por anunciar la palabra de Dios. Sin embargo, reconoce que la palabra divina es como un fuego ardiente dentro de él que no puede contener. Del mismo modo, el discípulo de Cristo descubre que seguir al Señor puede ser exigente, pero también profundamente transformador. Buscar a Cristo implica dejar atrás nuestras falsas seguridades y permitir que Él transforme nuestra mente y nuestro corazón. Este domingo, Él nos invita a preguntarnos: ¿qué cruces estoy llamado a cargar con amor? ¿Qué aspectos de mi vida necesitan ser entregados más plenamente al Señor? Si confiamos en Cristo, descubriremos que perder la vida por Él no es una derrota, sino el camino hacia la verdadera vida y la auténtica libertad. Hasta la próxima semana, que Dios los bendiga en el nombre del Padre, y del Hijo, y del Espíritu Santo. Amén.

Muchas gracias, Padre Carlos, y con su bendición, llegamos al final de nuestro espacio católico internacional, Jesús en mi vida diaria. 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Gracias por su gentil sintonía a nuestro programa Jesús en mi vida diaria, que llegó a ustedes por gentileza de su emisora favorita, Radio Guadalupana, que ahora puede sintonizarnos a través del internet en www.radioguadalupana.org, transmitiendo en Ciudad Juárez, frontera con Estados Unidos para América Latina y el mundo entero, o en www.libreriapaulinas.com. Y por hoy, nuestro director, los ingenieros técnicos y las hermanas Paulinas les deseamos que pasen una semana muy feliz y en paz, y que Dios y la Santísima Virgen de Guadalupe les bendiga.

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6: Oración por la paz. Señor Jesús, tú eres nuestra paz. Mira nuestra patria dañada por la violencia y dispersa por el miedo y la inseguridad. Consuela el dolor de quienes sufren. Da acierto a las decisiones de quienes nos gobiernan. Toca el corazón de quienes olvidan que somos hermanos y provocan sufrimiento y muerte. Dales el don de la conversión. Protege a las familias, a nuestros niños, adolescentes y jóvenes, a nuestros pueblos y comunidades, que como discípulos misioneros tuyos, ciudadanos responsables, sepamos ser promotores de justicia y de paz, para que en ti nuestro pueblo tenga vida digna. Amén. Santa María de Guadalupe, Reina de la Paz, ruega por nosotros.

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Hola, yo soy José Álvarez y el día de hoy quiero hablar contigo de una gran historia de amor. De hecho, de la verdadera historia de amor. Bueno, yo desde que tengo memoria, desde que era muy pequeña, siempre soñé que mi historia de amor fuera de esas grandes. De esas que no se olvidan, de las que son dignas de contarse en películas, de escribirse en libros. O sea, de esas de las que la gente habla. Y yo estoy muy segura de que todos, todos en el fondo, comparten ese deseo conmigo. Quizá algunos lo tienen un poquito más profundo, un poquito más escondido. Pero la verdad, en el fondo, en el fondo, en el fondo, todos queremos una gran historia de amor. Una historia de amor donde seamos mirados, donde seamos valoradas, donde encuentra nuestra belleza, donde seamos, nos sintamos como únicos, donde no tengamos que escatimar ni estar midiendo cuánto damos porque descansamos en la paz de que el otro da su todo. Donde sentimos que valemos la pena de ser conquistados, de tomar riesgos, de asumirlo todo. ¿Saben qué es lo más increíble que me ha traído a mí la teología del cuerpo? Que me ha dado los lentes o la clave de interpretación para reconocer que yo, desde antes de darme cuenta, ya formaba parte de una gran historia de amor. De una historia de amor que además supera y superará siempre todas y cada una de mis expectativas. De una historia de amor que desde el momento en el que Dios, creador del universo, me llamó a la existencia en mi concepción, se ha ido gestando y se ha ido escribiendo. Es una historia de amor que sí se compone de otras historias de amor más pequeñas, de historias de amor, de desamor, de encuentros y desencuentros en el amor humano, de invitaciones, de propuestas, de rechazos, pero que siempre tiene esa constante. El Señor, creador del universo, de las estrellas, de los atardeceres, amándote y anhelando que te des cuenta. Así que hoy, más que enfocarte en mi historia de amor, quiero demostrarte o quiero compartirte que precisamente estas catequesis de la teología del cuerpo, que San Juan Pablo II, siendo tan dócil al Espíritu Santo, ha regalado a la Iglesia, pueden ser la clave de interpretación o esos lentes que tú necesitas para voltear a ver tu historia y reconocer en ella la verdadera historia de amor, que quizás has estado añorando, que quizás has visto decepcionada, que quizás has renunciado a. Puede ser que sean esos lentes. Otra cosa que quiero decirte es que la teología del cuerpo, por ser la reflexión de la palabra viva de Dios, de la revelación misma de Dios, es una catequesis viva. Es una catequesis que viene y responde siempre y cada vez en más profundidad. Lo hizo conmigo por primera vez a los 17 años y lo sigue haciendo a casi mis 26. Por eso te quiero decir que puede dar luz a tu vida sin importar tu edad, ni dónde estás parado, ni cómo está tu corazón, ni cuál es tu estado de vida. Es una catequesis que puede dar luz al casado, al soltero, al célibe, al religioso, que puede dar luz al divorciado, al decepcionado, al que está esperando un nuevo comienzo. A todos nos puede responder y todos tienen lugar aquí. Así que voy a hablar yo de mi historia de amor y de cómo la teología del cuerpo ha venido a responderme, pero solamente con el objetivo de que tú puedas encontrar la tuya, tu historia de amor. Yo la mía la divido así de manera muy general en tres grandes momentos. El primero, la búsqueda y las respuestas. El segundo, la experiencia. Y el tercero, el reencuentro y más revelación. El primer momento fue precisamente cuando dije que tenía 17 años. 17 años de un corazón de una niña que estaba enfrentando muchas dificultades, batallas propias de la adolescencia, en un mundo lleno de estereotipos, de exigencias en relación a mi cuerpo, a mi belleza y a los deseos de mi corazón. Como les dije desde el principio, desde que tengo memoria, tenía deseos súper intensos y súper profundos de ser muy amada, de ser muy mirada. Pero cuando no sabes que esos deseos tienes que llevarlos a la fuente del amor con mayúsculas, que es Dios, experimentas mucha desilusión, experimentas muchas carencias y pones pesos en el amor humano que no te puede dar. Así que básicamente yo me había renunciado, me había dado por vencida a poder tener una gran historia de amor, cuando tuve este primer encuentro con la teología del cuerpo.
la teología del cuerpo en ese momento vino a detonar y vino a responder a demasiadas inquietudes que había en mi corazón. Pero de manera principal, con tres ideas que dieron un giro a mi vida de 180 grados. La primera fue precisamente la esperanza de que sí existía el amor, y el amor con mayúsculas, y que yo no tenía por qué ni un segundo renunciarme o conformarme con cualquier versión chatarra o basura del amor. Porque Dios, sin importar lo que hubiera vivido, sin importar mis caídas, sin importar nada, seguía soñando para mí una gran historia de amor. La segunda idea fue una noción completamente nueva, pero que por fin respondía a todas mis preguntas de la visión del cuerpo y el alma. Como que en tanto tiempo que yo llevaba siendo parte de la Iglesia Católica y miembro activo de la Iglesia Católica, nunca había encontrado una teoría que me convenciera o de verdad me respondiera a esta relación que tenía que tener yo entre mi cuerpo y mi alma, ¿no? Y muchas veces sí había pensado que mi cuerpo era ese estorbo que necesitaba deshacerme para poder finalmente ser santa, y que hasta el día que me muriera iba a poder experimentar la libertad de esa tensión, ¿no? Y de pronto escuché por primera vez que yo era un espíritu encarnado, una unidad inseparable de cuerpo y alma. Y una idea que hasta la fecha, o sea, me fascina meditar en. Que yo soy mi cuerpo. Que solo el cuerpo revela a la persona. El cuerpo hace visible lo invisible. Y por lo tanto, cuando Dios me hizo y dijo, es muy buena, se refería a mí siendo yo ese cuerpo y alma. Y que por lo tanto, para experimentar la plenitud y la felicidad que tanto anhelaba, más que deshacerme de mi cuerpo, tenía que integrar cada vez más mi cuerpo y mi alma. Y eso hasta la fecha es un camino que voy recorriendo, pero que da muchísima libertad. La tercera idea que recuerdo muchísimo fue una idea nueva de lo que es el pudor. Como que yo siempre había entendido el pudor como esa cosa de abuelitas, old school, que te quieren obligar a vivir porque les da miedo todo lo que tiene que ver con la belleza y el cuerpo. Y de pronto descubrí en el pudor más bien una virtud del corazón que reconoce verdaderamente sus anhelos, que sabe poner nombre y quiere defender esos anhelos de su corazón, que no son el ser volteado a ver como una cosa, que no son el enseñar de más para atraer, sino el ser visto en la totalidad de su don. Y que verdaderamente lo que mi corazón de 17 años quería era que alguien me viera toda, completa, en la totalidad de quien soy, y me encontrara cautivante, digna de ser amada, digna de ser custodiada. Eso empezó a dar un giro a mi vida. Después vino un segundo encuentro. Fue con toda la catequesis del hombre histórico. Poderle poner palabras a todas las luchas y a todas las batallas que yo sentía que enfrentaba, ¿no? O sea, toda esta tensión entre mi cuerpo que quiere un lado y mi alma que quiere la otra. Mi corazón como un campo de batalla. Un campo de batalla entre mis deseos de comunión, mis deseos de amor y mi egoísmo, y mi vanidad y mi orgullo. Entre mis deseos de ser amada y entre mis deseos de usar o dejarme usar simplemente porque era mejor que cualquier otra cosa. Y encontrarme ahí, en esa catequesis, en esa reflexión, en ese curso en Chichen Itza, con el Redentor. No el Redentor que yo nada más pensaba en Semana Santa, de que, ay, qué padre que murió en la cruz. No, no, no. Con el rostro vivo y real de Jesucristo, que quiere redimir el corazón, que quiere redimir los deseos, que quiere hacernos nuevos. Pero tuve ese encuentro en el que por primera vez me dejé ver. Dejé ver esos espacios que a lo mejor para mí eran oscuros y vergonzosos y que había escondido tanto tiempo de Dios porque para mí no eran dignos de ser amados. Y que si los dejaba ver, Dios se iba a avergonzar de mí. Y me encontré con ese Redentor en primera persona, que venía a rescatarme y que venía a decirme que no importa cuánto haga, no importa cuánto haya renunciado al amor o lo haya buscado desordenadamente, Él me ama y me ama con amor eterno.
y que quiere hacerme nueva. Me propuso una vida nueva. Una vida nueva que no se va a los detalles exteriores, que no se queda en cambiar una reputación, sino en cambiar lo más profundo del corazón, los deseos, en liberarme de mis esclavitudes, de esas actitudes desordenadas, para revelarme verdaderamente cuál era mi vocación, mi verdadera vocación al amor, en la entrega de mí como un don. Que fue, de hecho, lo que en mi tercer encuentro con la teología del cuerpo así se selló en mi corazón. Cuando descubrí por primera vez el significado esponsal de mi cuerpo. Cuando pude reconocer en la masculinidad y en la feminidad este anuncio del llamado a la comunión que tenemos, este anuncio del amor, del cómo el hombre es un don, yo soy un don. Y que solo voy a encontrar la plenitud y la realización de mi felicidad en la donación de mí misma, en la entrega sincera de mí a los demás. Y eso trajo también el regalo de aprender a reconocer todo lo creado como un don que me ha sido dado por Dios Creador desde el principio de la existencia. Que todo lo que está allá afuera, ese pájaro que seguramente escuchan, esas plantas que están detrás de mí, los atardeceres, el mar de Cancún y las montañas en San Carlos, Sonora, son signos y muestras de este Dios de cuánto me ama. Que son llamadas de atención. El que quiere seducirme, el que quiere invitarme, el que quiere llamarme, ¿a qué? A vivir una profunda intimidad con él. Una intimidad que yo no sabía que podía tener un laico. Cuando yo ya tenía esos como 18, 19 años, no acababa de poder acomodar en mi corazón los deseos que yo tenía de intimidad y de comunión con Dios, con la vida a la que sentía que él me invitaba. Como una niña laica estudiando en la universidad. Y de pronto la teología del cuerpo precisamente me enseñó que ese significado esponsal revelaba mi llamado a la comunión, sí con otros, pero aún más y siempre primero con Dios que es verdaderamente lo que desea mi corazón, la intimidad, la unión y la comunión con Él. Después de haber podido conceptualizar todo esto, pero sobre todo hacer experiencias auténticas de este amor de Dios, obviamente mi concepción del amor humano y de lo que esperaba de un amor humano se hizo completamente diferente. Los anhelos de mi corazón, que ya estaban por aquí, habían descubierto en el amor de Dios un amor libre, un amor total y que me aceptaba en la totalidad, un amor fiel, que no se va y que no se mueve, y un amor fecundo, un amor que da más vida, un amor que te inyecta. Por lo tanto, pues nació en mi corazón el deseo y la exigencia un poco de vivir el amor humano también en esta clave, o por lo menos que el amor humano buscara tratar a través de la gracia y el esfuerzo personal de imitar este amor. Lo cual me llevó a esta segunda etapa que yo llamo la experiencia. Entré a una relación de noviazgo con una noción completamente diferente de lo que era el amor. Entendí que el amor era esencialmente la afirmación del valor de la persona. Del valor de la persona por quien es. Que ha sido amada por el Dios creador por sí misma. Y que en realidad, cuando estás en un proceso o en una etapa de noviazgo, en realidad lo que estás haciendo es discerniendo si esa persona es con la que te quieres jugar el matrimonio, que es vocación, no es un siguiente paso, sino una invitación de Dios. ¿Para qué? Para caminar a la santidad, para caminar hacia Él. Por lo tanto, el noviazgo se llena también de completamente nuevos contenidos. En esta segunda etapa fueron dos las enseñanzas de la teología del cuerpo las que me guiaron o me llevaron principalmente. La primera fue descubrir dentro de toda esta catequesis de identidad, de belleza y de amor humano en el plan divino, el verdadero significado de la castidad como el orden del amor. Reconocer que por mi ser unidad cuerpo y alma, mi cuerpo tiene un lenguaje que es capaz de expresarse sin palabras y que por lo tanto, si yo quería experimentar la paz en esta relación, la paz en el orden del amor, tenía que vivir y expresar el lenguaje de mi cuerpo en la verdad y nunca en la mentira. Entender que la castidad, más que la represión, más que salir corriendo, es ordenar todos estos impulsos y estos deseos que en realidad son deseos de amor y de intimidad hacia el amor verdadero.
encauzar, ordenar, y que Dios mismo es el primer interesado en ayudarnos a liberarnos de todo lo que es egoísmo, de todo lo que es uso, de todo lo que es vanidad, orgullo, y de todo lo que evita que entremos en una auténtica comunión de personas, una donación recíproca. Por lo tanto, me invitó o me fue llevando en este segundo concepto, que fue lo que verdaderamente es el ethos del corazón cristiano. Miren, yo ya para ese entonces había profundizado muchísimo en la fe cristiana, pero seguía teniendo ciertas nociones de que la fe quizás si era un moralismo, o todos estos mandamientos, o todas estas normas, y que de hecho muchas veces los novios sufren de más tratando de vivir el orden del amor, porque creen que todo lo que la iglesia invita a vivir es una imposición que tiene que ver con un legalismo. Y la teología del cuerpo me ayudó a descubrir, a través de la redención, lo que pasa a ser de la ética, este mundo objetivo de las normas, a una transformación del mundo subjetivo. Es decir, a no solo dejar de hacer el mal o dejar de hacer X o Y porque está mal, porque la iglesia dice o porque el padre prohíbe, sino porque descubres la belleza y el valor real de los significados del cuerpo, real de los significados de las manifestaciones de afecto, y que en realidad Dios puede lograr en el corazón que no solo evitemos el mal, sino que dejemos de desearlo, que deseemos el bien, que es la ley del amor en nuestro corazón. Y esto es liberador, y esta es la verdadera vida cristiana, una vida que se mueve por el Espíritu, porque ama, porque se ha enamorado tanto del plan de Dios que lo otro le parece poca cosa. Y así, obviamente, fui viviendo en mi propia vida cristiana una profundidad a la que sé que todos estamos invitados, y que seguimos estando todos los días invitados a profundizar, a ir dejando que Dios ponga esta nueva ley en nuestro corazón. Eso me llevó a la tercera etapa, esta etapa de reencuentro y más revelación, que comenzó cuando terminé esta relación de noviazgo, que a diferencia de otras relaciones que había tenido buscando, bueno, después de haberla vivido buscando vivir en la verdad, vivir en la donación, vivir en la afirmación, con todas las caídas que hubo, cuando pudimos encontrarnos siempre con este Cristo Redentor, este Cristo que hace nuevas las cosas y que quiere sanar, dejó muchísimos frutos. Frutos buenos, frutos de haberme descubierto más, frutos de haberme afirmado más, frutos de haber descubierto muchísimas cosas del amor humano que a lo mejor no había entendido. Pero volví a encontrarme sola y tuve que volver a preguntarle a Dios, con mis catequesis de la teología del cuerpo en la mano, cuál era el significado que ahora quería que yo le diera a esta soledad. Porque en un primer momento tengo que admitir que yo la soledad la vivía o la experimentaba como carencia. De hecho, me acuerdo momentos profundos de oración en los que yo le decía a Dios: Señor, ¿qué voy a hacer con tanto amor? Tengo todo este amor, tengo todas estas ganas de donarme. Tú me has creado con un significado esponsal. Yo tengo que ser un don para alguien en concreto. Y ahora no hay alguien en concreto. ¿Qué hago con tanto amor? ¿Cómo hago este don de mí mismo? Y la verdad es que durante todos estos años, 5 o 6, que yo llevaba reflexionando, estudiando, compartiendo la teología del cuerpo, tengo que admitir con un poco de pena que la catequesis de la soledad originaria siempre había sido una que yo como que pasaba por encima. Una catequesis que como que decía, pues fue un error en el sistema que después corrigió Dios, ¿no? Como que no me hacía sentido y como que no hacía eco a mi corazón. Y en ese momento, cuando me vuelvo a encontrar soltera y buscándole dar un significado a esta soltería, Dios tiernamente sale a mi encuentro. Y a través de el estudio y la oración y el tirarme una vez más de rodillas con estas catequesis en la mano, me revela un nuevo y profundo sentido de la soledad. Toda de Dios, para luego ser con alguien, para luego ser para alguien. Porque recuerda que antes que ser para él o para ella, somos de Dios y siempre lo seremos. Que fue otro de los grandes así conceptos que se han hecho tan vida real en la mía, que mi corazón
estalla infinito. Y que por lo tanto no hay amor humano, no hay criatura que pueda satisfacer los anhelos y deseos de mi corazón. Y que ponerle a eso, a ese amor humano, ese peso, no solo es imposible, es injusticia. Que Dios es el único, el infinito, el que puede saciar estos deseos en el corazón. Por lo tanto, esta nueva soledad iba teniendo un sentido completamente diferente. Y aquí me topé mucho reflexionando junto con el primer hombre de ese primer ciclo, del hombre originario, en ese momento de soledad, en ese momento tan importante, que fue una experiencia fundante, necesaria e indispensable para luego poder entrar en comunión. Ese momento donde a solas Dios se revela a él y le revela quién es. Ese momento donde tiene la oportunidad de preguntarse por primera vez quién es. ¿Y qué significa ser persona? ¿Y qué significa toda la constitución de su cuerpo, de su masculinidad, de su feminidad? Donde se encuentra cara a cara con Dios, que le revela que no es solo su creador, sino su padre. Es en esa soledad donde el primer hombre tiene la experiencia fundante de la filiación. Es en esta soledad donde yo he podido descubrir el rostro de esta primera persona de la Santísima Trinidad, a quien yo desconocía, la verdad. Conocía a mi Jesucristo rescatador, el Redentor, pero a este Padre, tanto tiempo no lo conocí. Y es en esa experiencia de la soledad, esa soledad que todos tenemos y debemos tener siempre en el corazón, en la intimidad con Dios, donde Él nos revela nuestra primera identidad. De ser hijos, y no solo hijos, hijos amados. Porque además, ¿cuál es la característica principal del amor de un padre, de este padre? La incondicionalidad. Que él no pone condiciones, que él nos ama por ser, por existir. Y que solamente a partir de este ser hijo amado incondicionalmente, yo puedo después ser hermana, puedo ser amiga. Y puedo, si Dios quiere, algún día volver a ser novia, ser esposa, ser madre. Pero que siempre, antes que todo, seré la hija amada de este Dios que es tan bueno y que no se cansa de llenar de contenido mi propia vida, dotándola de significados y significados que me deja ver y me deja conocer a través de la teología del cuerpo. Por último, me llevó a descubrir este tercer significado de mi cuerpo de una manera completamente nueva, el significado fecundo. Me llevó a descubrir primero, que la fertilidad es este don inmerecido, este privilegio misterioso, porque es una orquesta sinfónica que coordina muchísimas cosas misteriosas y hermosas dentro de nosotras y dentro del hombre, para poder, si Dios quiere, gestar un día una vida. Que la fertilidad es esta participación de Dios que en su locura de amor ha querido, de todas las formas en las que pudo decidir llamar hijos suyos a la existencia, hacerlo a través de nosotros, pasando por nuestra humanidad, pasando por nuestra carne, pasando por nuestro sí y por nuestra libertad, para fusionando o uniendo este sí con el suyo, dar vida, vida biológica, nuevas personitas. Por lo tanto, me ha llevado a descubrir cómo la fertilidad no es algo que se puede exigir, no es un derecho, es un don ante el cual deberíamos reverenciarnos, deberíamos quitarnos los zapatos, deberíamos valorar y deberíamos alabar a Dios, porque en su omnipotencia y su locura ha querido concedernos el ser co-creadores, copartícipes de este misterio de creación y coeducadores, coeducadores de nuevas personitas, de nuevas personalidades, de nuevos hijos suyos, para que regresen a la casa del Padre, en lo que verdaderamente radica la paternidad y la maternidad consciente. Un segundo significado de esta fecundidad ha sido darme cuenta cómo finalmente todo lo visible es un signo más bien de todo el mundo invisible, y que es realmente lo invisible lo determinante, que la fertilidad
y la fecundidad biológica es un signo de ese llamado a dar vida que tenemos todos. Que después de haber abrazado ese significado filial en el que me sé hijo, poder vivir ese significado esponsal en el que me hago un don, no solo y definitivamente únicamente a través de la alianza matrimonial, sino de la donación de mí mismo a todos. Estoy llamado a dar vida, en ese a entrar en comunión, en ese donarme. Estoy llamado a ser fecundo, a que mi vida toque otras vidas, a que mi vida dé gracia, dé santidad a otras vidas. Y de hecho, la forma más real y más palpable que Dios ha regalado a la iglesia, la fecundidad que excede y trasciende la fecundidad biológica, es la fecundidad espiritual que viven los célibes, que nos engendran para el cielo, que puede ser más fecundo, que nos ganan para Dios, nos engendran para la vida eterna. Es una locura, pero eso nos pone a ti y a mí a preguntarnos qué tan fecunda está siendo mi vida. Eso me llevó a mí misma a toparme una vez más en este reencuentro con Dios Padre, preguntándole, Señor, ¿cómo soy un don? ¿Cómo vivo este significado esponsal ahora? ¿Cómo vivo este significado fecundo? ¿Cómo hago que mi vida dé más vida? Y encontrando precisamente las respuestas de siempre, pero cada vez más profundo en el siendo un don concreto al que pasa a mi hermano, a mis amigas, a mis alumnas, haciendo un don de mi vida, viviendo como un don sincero de mí a los otros y aportando esa vida, que si yo me muero, que si nunca más vuelvo a ser novia, que si nunca soy esposa, que si nunca me embarazo, nunca gesto una vidita en mi vida, en mi vientre, perdón, yo sea más fecunda. En este camino, Dios también me ha llevado a reconocer un nuevo sentido de mi propia feminidad. Ha sido un camino en el que me ha llevado a ir a través de la teología del cuerpo, integrando los propios elementos de mi feminidad, que quizá por heridas, que quizá por mi historia, que quizá por mi adolescencia, me estorbaban o me incomodaban. Elementos de mi feminidad que yo no sabía cómo acabar de acomodar de cara a mi vocación a la santidad y de cara a mi llamado laico. De una forma muy específica, me llevó a reconocer en ese signo físico que es el que la mujer tiene un espacio hueco en ella, un llamado a ser hogar para todos, un llamado a acoger el don de otros, a gestarlo para darle más vida, para sacar su plenitud, para sacar lo mejor de ellos, para aportar a su santidad, dándole a mi feminidad un sentido completamente nuevo, un sentido que se puede realizar aquí y ahora, hoy, y que no se realiza únicamente en un momento concreto de un embarazo o de un ser madre, sino hoy. Por lo tanto, también me ha llevado a reconocer esta postura mariana de la receptividad de cara a mi propia relación con Dios. Entiendo ahora por qué San Juan Pablo II siempre habla de la feminidad como modelo de la humanidad, en el sentido en que precisamente la feminidad nos demuestra cómo, teniendo este espacio para otros, yo recibo y hago nuevo, hago vida. Y me ha llevado a tomar esa postura de cara al mismo amor de Dios. Amor que muchas veces cuando yo era pequeña pensaba que simplemente tenía que corresponder. Que pocas veces me detenía a recibir. Me ha dado una postura completamente nueva ante el amor de Dios, que me invita a abrirme, a dejarme ver para recibir ese amor que está dando y que no deja de darme. Por último, la verdad es que la teología del cuerpo me ha dado la verdadera esperanza en la vida eterna que durante años de mi vida cristiana no encontraba. ¿Por qué? Porque me ha revelado que finalmente este cielo que tanto anhelo, esta vida eterna de la que tanto hablamos, es el momento en el que veré colmados todos estos deseos de comunión y de intimidad que tengo. Que en realidad, en lo más profundo, son deseos de la intimidad y la comunión más profunda con Dios mismo. Intimidad esponsal que gozaremos con Él en el cielo y de la cual la Eucaristía ya es una prueba en esta tierra, que ya es
el Dios del universo, creador de todo, en un pequeño pedacito de pan, dándose a ti, dándose a mí, para hacerse uno con nosotros. Como se darán cuenta, ha sido de verdad la teología del cuerpo, los lentes que han venido a dotar de significado, de contenido, de belleza y de ilusión, mi propia vida cristiana. Y yo lo único que quisiera con esto es invitarte a dejarte enamorar de estas catequesis para que puedas tú hacer lo mismo con la tuya, para que te puedas poner estos lentes, voltees a ver tu historia y descubras en ella una gran historia de amor. De hecho, la verdadera historia de amor. Y ojalá así sea.

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4: ¿Qué tal, queridos amigos? Bienvenidos a un nuevo episodio apasionante de este podcast Matrimoniarte. No sé qué me pasa, pero cada vez que trato un tema, siempre digo, este tema es súper importante porque el matrimonio es una obra maestra que Dios quiere sacar y por eso es importantísimo todos los temas, porque las obras maestras conllevan detalles, así como tu matrimonio. Y el día de hoy vamos a hablar del tema de la monotonía en el matrimonio. ¿Cómo la rutina puede hacer que la relación se sienta estancada? Esta monotonía en la relación, esa sensación de rutina, de que la chispa inicial se ha desvanecido. Sabemos que el día a día puede ser absorbente, el trabajo, la casa, las responsabilidades, los hijos, el ir y venir. Y en medio de todo esto, a veces sentimos que el amor se ha vuelto algo, entre comillas, normal. Ya no es novedoso, ya no me entusiasma, ya no me mueve. Esa emoción de los primeros años se ha ido apagando, pero no está perdida. Hoy vamos a hablar sobre cómo reconocer esos signos de estancamiento y cómo podemos renovar nuestra relación para salir de esa rutina. Porque Dios quiere que tu matrimonio sea una fuente de alegría, de crecimiento continuo, de plenitud. Dios quiere que, así como decían de los apóstoles en los primeros tiempos, miren cómo se aman, también de ustedes se pueda decir eso. Tu matrimonio está llamado a ser ese lugar de apoyo y renovación. Así es que vamos a comenzar con mucha esperanza haciendo una oración. Señor Jesús, te pido por estos matrimonios para que sepan renovar su amor. La rutina es el enemigo del amor, pero tú eres el Dios creador y por eso eres el Dios que es capaz de romper cualquier rutina. Ayúdales a superar ese estancamiento y a poder tener un amor siempre creativo, siempre alegre, siempre constructivo. Amén. Bien, cuando nos enamoramos, cada detalle de nuestra pareja nos parece fascinante. Todo es nuevo y cada momento juntos llena de emoción. Se está esperando ya el siguiente y no bien me acabo de ir de verlo, de verla, y estoy esperando la siguiente cita porque voy descubriendo una persona fascinante. Como cualquier persona, porque cuando de verdad conocemos a alguien, cualquier persona se vuelve fascinante. Esa es la fuerza de la creación de Dios. Todo es nuevo y todo nos emociona. Pero con el tiempo, tal vez la vida diaria se va imponiendo y las responsabilidades hacen que dejemos de ver lo extraordinario del otro. De alguna manera comenzamos a vivir como en piloto automático. Ya lo damos por sentado, ya no nos sorprende, ya simplemente vivimos las cosas así como, bueno, pues es lo que toca, así es él, así es ella. El Papa Francisco no se cansa de decirnos que el amor crece cuando lo alimentamos y que tenemos que mantenernos abiertos a redescubrir a la persona que amamos. Cuando no renovamos nuestro amor, la monotonía llega. Y eso es muy peligroso, porque en la monotonía, ¿qué sucede? Que dejamos de ver a nuestra pareja como un don, como un regalo, y la comenzamos a ver simplemente como un dato ya dado. Ahí está y ahí estará. Jesús nos enseña que estamos llamados a mucho más. Dice el libro del Apocalipsis, hacer nuevas todas las cosas. A eso vino Jesús. Si tu amor, si tu relación está estancada, es aburrida, pídele a Dios, Señor, ayúdame a hacer nuevas todas las cosas. Dame ese poder creador que tú tienes. Recordemos que si Dios te llama a vivir en pareja, también te va a dar la fuerza y la creatividad para mantener ese amor vivo. No te conformes con la rutina, al contrario. Usemos este desafío como una oportunidad enorme para crecer y descubrirnos todos los días. Tal vez no sepas si de verdad estás en una rutina o no, o si es normal lo que te está pasando. Quiero compartirte 15 señales que pueden ayudarte a poner el foco rojo y a comenzar a reflexionar que tal vez efectivamente han entrado en una rutina y en un estancamiento. Vamos a ver cada una de ellas. Te invito a tomar un papel y ir apuntando el número de aquella en la cual tú te sientas identificado o identificada. Y si tienen más de 5, cuidado. Es normal que haya momentos donde obviamente uno esté más aburrido. Pero si estos 5, más de 5, comienzan a ser ya repetitivos, tienen que romper con esto. Tienen que pedirle a Dios su gracia, como veremos después, 15 maneras también de superar esta rutina. Bien, primera, la comunicación se limita a temas prácticos o problemas, pero ya no se comparten los sueños y los anhelos, los sentimientos. Segunda, ya no buscan sorprenderse mutuamente, ni siquiera con pequeñas cosas, ni tampoco con las grandes.

come o cena en un lugar diferente, separados. Ya no hay tiempo de calidad compartido en la mesa, conversaciones, sobremesas. Queremos acabar rápido, es un trámite. Sexto, no recordamos cuándo fue la última vez que tuvimos una cita a solas. O sí recordamos, pero no ponemos esfuerzo para repetirlo. Séptimo, en vez de hablar sobre nuestros sentimientos, preferimos ignorar las incomodidades o frustraciones que traemos, porque, pues, ¿de qué me sirve? Octava señal, no nos damos tiempo para orar juntos ni compartir esas inquietudes espirituales que tal vez antes teníamos. Noveno, las discusiones siempre giran alrededor de los mismos problemas y no encontramos soluciones nuevas, estamos ciclados, no estamos creciendo. Décima, las palabras de cariño han disminuido y ya no se dicen cosas bonitas con frecuencia, piropos, ya no reconocen el don del otro. Señal número 11, nos da igual hacer planes juntos o separados. La compañía de la pareja ya no nos parece tan importante y tan necesaria. 12, experimentamos que el romance se ha apagado y no tenemos la intención de reavivarlo, no tenemos interés. ¿Cómo se va a reavivar esto si ya nos acostumbramos, si ya el otro llevó tantos años con él? 13. En las conversaciones con amigos o amigas nos quejamos de nuestra relación en vez de hablar con alegría de ella. 14. Nos falta motivación para mejorar como pareja. No sentimos que hay algo que nos mueve para buscar actividades que nos unan. Y la número 15. El aburrimiento o la indiferencia se han instalado. Ya no tenemos planes de cómo salir de ellos, simplemente nos hemos abandonado. ¿Te resuena alguno de estos puntos? Reconocer esto no es una señal para alarmarte simplemente, sino para darte cuenta de que hay áreas donde se puede y se debe trabajar. Como la parábola de los talentos, Dios te llama a ser creativos y a invertir en tu matrimonio, no encerrarlo en la rutina. No dejen que la vida les viva. Vivan la vida, diríjanla hacia donde quieren dirigirla porque Dios les llama a ese lugar. Ahora que sabemos cuáles son estas señales, quiero compartir también con ustedes 15 ideas que les pueden ayudar a salir de la rutina. El amor en el matrimonio es una aventura que vale la pena vivir con entusiasmo. Dios quiere que sean felices. Bien, vamos a ver estas ideas. Ojalá que logren por lo menos hacer tres de ellas. Vayan apuntando igualmente. ¿Qué número de ellas van a ser de una manera especial? Primera, agenden una cita semanal solos. Solos. Solos. Sin hijos, sin amigos, sin papás, sin hermanos. Solos. No tiene que ser algo costoso o elaborado. Lo importante es simplemente dedicar un tiempo a la semana de calidad juntos. ¿Por qué no se escriben cartas o notas de amor? Estoy seguro que de novios eso salía solito, ¿no? Las palabras escritas ayudan a expresar sentimientos profundos. Tercero, inicien un proyecto juntos. Puede ser algo en casa, como remodelar un espacio. No hace falta ni que compren, sino simplemente reacomodar. O algo de voluntariado que pueden hacer juntos, o cualquier cosa, pero inicien un proyecto juntos. Cuarto, prueben una nueva actividad o hobby, desde unas clases de baile hasta aprender un idioma. Algo nuevo los hará sentir nuevamente un equipo, como que están construyendo algo juntos, están dirigiendo algo juntos. Quinta idea, sorpréndanse con pequeños detalles. No subestimes esos detalles. Por ejemplo, el poder de un café preparado con cariño en la mañana. O dejar un post-it en el espejo cuando te fuiste a trabajar temprano. De un post-it de te amo, te admiro, te quiero, o esto que ves en el espejo, qué guapa eres, etcétera, ¿no? Sexta idea, hagan un retiro en pareja. ¿Cuánto ayuda para renovarse, salir, encontrarse con ustedes, entre ustedes y encontrarse con Dios? Octavo, practiquen la escucha activa. ¿Cuál es esa escucha? La que está presente, escuchando lo que el otro está diciendo, no pensando, ya sé lo que me va a decir, ya lo conozco, ya sé lo que quiere, ya. La escucha activa me dice, presta atención activamente, escúchalo para recibir lo que le está diciendo y recibir sobre todo a la persona que está hablando. Novena idea, recen
todos los días juntos. Pídanle a Dios por su relación y por cada uno de sus planes. Décima idea. Escriban juntos una lista de metas. Tener metas compartidas les dará un sentido de misión. ¿A qué quieren llegar? ¿Qué quieren lograr? Onceava idea. Realicen ejercicio juntos. No solo mejora la salud, sino que también se crean endorfinas, es decir, nos hace sentirnos bien. Y cuando se hace juntos, esas endorfinas les llevan a unirse más. Doceavo, preparen una cena especial en casa, algo diferente. No sé, coman en el suelo o no sé, que preparen algo que nunca han cocinado. Pero preparen algo especial. Idea número 13, agradezcan por lo que se admiran. Pueden hacerlo por escrito de manera verbal, pero que sea algo constante, que estén constantemente agradeciendo algo que admiran del otro. Gracias porque todos los días te levantas para llevar a los niños al colegio. Gracias porque eres súper constante y llevas tantos años trabajando en ese lugar, aunque a veces es difícil y no estás tan cómodo. 14. Dedíquense un día al mes sin tecnología. ¿Cuánto ayuda eso a poner atención plenamente en el otro? 15. Visiten un lugar significativo para ustedes. Tal vez uno que les recuerde el inicio de su historia, el lugar donde se dieron el primer beso, el lugar donde se conocieron, el lugar donde se propusieron matrimonio. En fin, siempre ir a los lugares nos ayuda a renovarnos, nos ayuda a recordar. Necesitamos pedirle a Dios que nos ayude a siempre romper con la rutina. La rutina es enemiga del amor. Vamos a pedirle a Dios una oración para hacer esto. Señor Jesús, te pedimos por estos matrimonios que quieren amarse, que quieren tener un amor creativo. Ayúdales a ver que el don del matrimonio es un don todos los días nuevo y que por eso puedan romper con cualquier rutina y puedan renovarlo constantemente, que todos los días se digan un sincero te amo y un profundo gracias. Para que puedan vivir la plenitud de la vocación a la que los has llamado. Sagrada Familia de Nazaret, tú que viviste en amor, en servicio, en creatividad, acompáñalos en este camino y ayúdalos a ser cada día esposos más renovados y más llenos de amor. Amén. Bien, para finalizar este episodio, quiero animarlos a tomar algunas decisiones para salir de esa rutina. No dejen de hacer junto esa lista de los signos de estancamiento, de rutina. No dejen de elegir por lo menos 3 cosas que pueden hacer para romper con esta rutina. Y por favor, oren juntos pidiendo a Dios para que les ayude a mantener siempre vivo el amor de su matrimonio. Soy el padre Adolfo Güemes y recuerden

Señor, me abro a tu amor y a tu misericordia. Abro las puertas de par en par de mi corazón y de todo lo que soy para que tu presencia penetre en mi vida. He pasado por tantas situaciones, he caído en tantos lugares, en tantas situaciones, complicaciones, que hoy veo mi corazón cerrado. En muchas ocasiones me he frustrado y he buscado amor en tantos lugares y he recibido decepción. Estoy cansado, gimo de angustia, gimo de dolor. Estoy enfermo, estoy atribulado y ando como un ciego en el camino. Por eso, Señor, sabiendo que tu amor es capaz, sabiendo que tu amor restaura mi corazón y mi vida, hoy te abro las puertas de mi vida y de mi corazón de par en par. Todo lo que soy y todo lo que tengo es tuyo. Tómalo, me entrego a ti, Señor. Hoy rindo mi corazón y rindo todo lo que soy. Hoy ponga a un lado todo lo que he sido y centro mi mirada en ti, Jesucristo. Hoy rompe con el velo que nos separaba y saca la amargura, la tristeza, la angustia y la ansiedad. Que tu amor descienda sobre mí y toque lo que soy.

Abro las puertas de mi corazón, Señor, levántame porque estoy caído. Levántame porque estoy caído y estoy lejos. Tu palabra, Señor, dice que tú eres rico en misericordia y que por el tanto amor que nos tienes, has enviado a Jesús. Y nosotros, que una vez estuvimos muertos en nuestros delitos y pecados, sin esperanza y sin Dios, hoy nos levantas en Jesús y nos levantas por Jesús y para Jesús. Por eso, Señor, estoy aquí humillado y rendido delante de tu presencia, hambriento y necesitado de ti. Hoy mi palabra sería: me dejo. Dejo que hagas lo que quieras en mi corazón. Dejo que hagas, que restaures, que sanes y que levantes. Oh Señor, acudo a tu misericordia. Es verdad.

sea su nombre, Jesús. Jesús de Nazaret, ven. Ven y estabiliza mi vida, estabiliza mis emociones. Sana, Señor, mis enfermedades. Tu amor es capaz de levantar, de restaurar y de quebrantar todo lo que soy. Hoy mis enfermedades quedan sanadas. Hoy queda todo limpio para ti. Gracias, Señor, porque tu amor y tu misericordia me alcanzan. Yo caído, yo pisoteado y humillado, y tú me levantas, me renuevas y me estabilizas. Gracias, Señor, bendigo tu nombre y glorifico tu presencia en mi vida y en mi corazón. Estoy siendo redimido, levantado, estoy siendo sanado por ti. Señor, te alabo, te glorifico y te exalto. Bendito seas por siempre. Todo el honor y toda la gloria. Señor, me dejo abrazar por ti, porque tu amor echa fuera todo el temor y todo el miedo. Todo el miedo se va cuando tu presencia llega a mi vida. Por eso yo me dejo abrazar por ti. Tal vez estoy tiritando de miedo y el frío me arropa. El pecado, la oscuridad, tantas cosas que hay en mi vida, tantas debilidades. Señor, ven y abrázame. Todo lo que quieres para mí es bueno. Tu plan y tu proyecto superan mis capacidades y mi visión. Por eso, Señor, yo me dejo amar por ti. Yo me dejo abrazar por ti. Yo me dejo tocar por ti. Ven, ven, amado de mi corazón, y abrázame. Abrázame.

Se caen las cadenas de mi vida, de mi corazón. Todo cae delante de tu presencia. Todo cae de rodillas delante de ti. Tú eres el Salvador y tú eres el Señor. Y yo confío plenamente en que tu palabra y tu presencia está restaurando mi vida. Señor, gracias. Gracias por tu generosidad. Gracias, Señor, por ser tan misericordioso. Gracias, Señor, porque no viste mi caída, no viste mi pecado. Y si la viste, fue para decirme que tú eres capaz de levantarme una y otra vez del mismo lugar. Señor, agradezco tu misericordia. Siempre pensé que mi debilidad superaba mis fuerzas. Sin embargo, me di cuenta que en ti todo es posible. Y que tu fuerza vence la debilidad. Por lo tanto, en mi debilidad, entonces soy fuerte porque tú llegas a la debilidad. Tú llegas a la debilidad, tú llegas a mi fracaso. Tú llegas a mi quiebra. Tú llegas a mi desestabilización y me arropas con tu amor. Señor, ¿cómo no agradecerte? Gracias, muchas gracias, Dios. Tu amor hoy arropa toda mi vida. Y estoy feliz. Mi alegría y mi estabilidad es saber que tú estás conmigo y me amas. Gracias, Señor.

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3: Oración por la paz. Señor Jesús, tú eres nuestra paz. Mira nuestra patria dañada por la violencia y dispersa por el miedo y la inseguridad. Consuela el dolor de quienes sufren. Da acierto a las decisiones de quienes nos gobiernan. Toca el corazón de quienes olvidan que somos hermanos y provocan sufrimiento y muerte. Dales el don de la conversión. Protege a las familias, a nuestros niños, adolescentes y jóvenes, a nuestros pueblos y comunidades. Que como discípulos misioneros tuyos, ciudadanos responsables, sepamos ser promotores de justicia y de paz, para que en ti nuestro pueblo tenga vida digna. Amén. Santa María de Guadalupe, Reina de la Paz, ruega por nosotros.
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0: Hola, ¿qué tal? Muy buenos días. Les saluda Dora Salcedo en este hermoso programa de Caridad en Comunidad, agradeciéndole a Dios nuestro Señor una semana más de vida y una semana más de bendición en este domingo familiar, domingo día del Señor. Y con mucho calorcito aquí en Ciudad Juárez, bastante, creo que vamos a estar arriba de los 40 grados en esta semana. Han sido días muy calurosos y en diferentes partes de nuestro país. Y esto pues es la naturaleza, Dios nos habla también a través de la naturaleza. Ese es un indicativo de que debemos cuidar nuestro planeta desde siempre. Se está tratando de crear conciencia, incluso cuando el Papa Francisco saca el documento, una carta para cuidar el planeta. Ahorita les digo porque se me fue el nombre. Pero es una conciencia, mis hermanos, de cuidar los recursos que Dios nos ha dado. La naturaleza se tiene que cuidar, la tenemos que amar. Está del cuidado de la casa común, nos corresponde a todos. Todos debemos de contribuir, cuidar el agua, cuidar toda la naturaleza, porque es para nosotros, es para nuestro bien. Y este calor intenso que tenemos ahorita en diferentes partes del mundo, pues es la naturaleza que nos grita, ¿verdad? Auxilio, ya paren de estar contaminando, paren de tanto descuido que tenemos. Y bueno, mientras tanto, pues que ese calor se convierta, pero en un calor espiritual, ¿verdad? Que el Espíritu Santo nos inunde para poderlo transmitir a todos nuestros hermanos. Un amor incondicional que nos da nuestro Padre Dios, que debemos de reflejarlo hacia los demás. Bueno, pues agradezco allá en los controles a Emanuel Vargas, que está por ahí apoyándonos, y aquí a nuestro invitado, el joven Carlos
1: Franco,
0: muy franco. Él es muy franco para hablar. Ahorita se los voy a presentar. Pero bueno, antes de iniciar, acompáñenme con una hermosa oración de Santa Madre Teresa de Calcuta, la oración del misionero. Decía ella en uno de sus discursos: la Iglesia nos ha encomendado el gran apostolado de llevar a Cristo al corazón de nuestra gente. Tenemos que acercarles a Jesús, pero mientras no lo poseamos, no lo podemos dar. Es por eso que necesitamos de la Eucaristía. Necesitamos, digo yo, ¿verdad?, enamorarnos de nuestro Dios, conocerlo para poderlo llevar a los demás. Si no, pues, ¿qué podemos llevar? Nuestras miserias nada más. Bien amado Señor, Señor, gran sanador, me arrodillo ante ti, pues todo don de perfección debe proceder de ti. Yo te rezo para que otorgues destreza a mis manos, visión clara a mi mente, generosidad y humildad a mi corazón. Dame unidad de objetivos, fuerza para aliviar una parte de la carga de sufrimiento que soportan mis semejantes, y una realización verdadera del privilegio que me corresponde. Borra de mi corazón el engaño y el espíritu mundano. Haz que con la sencilla fe de un niño pueda confiar en ti. Amén.
1: Amén.
0: Muy hermosa. ¿Verdad? Todas las oraciones. Te recomiendo este libro de oraciones de la Madre Teresa de Calcuta, que ya se los he comentado aquí. Pues siempre iniciamos el programa con una oración de ella y un extracto de los muchos discursos que nos dio, que nos dejan una gran enseñanza de vida, ¿verdad? Y hemos tenido la oportunidad de ver sus películas, toda la obra que Dios le permitió realizar y que todavía sigue vigente, ¿no?, en esa congregación de las misioneras de la caridad. Híjole, para todos, ahora sí que para todo mundo, aunque no estén ustedes en el Ministerio de Cáritas, la caridad la debemos de practicar todo mundo, ¿verdad? Hasta creyentes y no creyentes, hasta no creyentes, mejor dicho. Bueno, pues vamos a ver quién es este jovenazo que nos acompaña esta mañana de aquí. Este jovenazo que nos visita desde Pegueros, Jalisco, ¿verdad? Allá es su ciudad o su lugar natal. Y pues él es su aspirante hermano marista. También es voluntario de la Sierra de los Pobres. Entonces nos va a platicar, nos va a dar testimonio de todo lo que Dios nuestro Señor pues le ha permitido realizar y qué es lo que lo trae por estas tierras norteñas, ¿verdad? Que vino a probar este calorcito que en estos días nos está azotando. Pero no sé cuánto tiempo tienes aquí ya en Ciudad Juárez.
1: Pues aquí con el gusto de saludarlos, tengo alrededor de 2 meses y medio.
0: Ah, pues entonces llegaste en el puro calorón.
1: Sí, sí, sí.
0: Pero si llegas en el invierno también es un frillazo tremendo. Aquí Ciudad Juárez es un clima muy extremo. Entonces,
1: me tocó pues, probar el invierno en la Sierra Tarahumara, que es algo similar aquí.
0: Ah, ok, sí, sí, sí, preciosa también, ¿verdad?
1: Sí.
0: Hermosísimos sus paisajes y todo.
1: Y su gente muy cálida.
0: Sí, ¿para en cuál municipio estuviste?
1: Estuve principalmente en Creel y en Orogachi.
0: Ah, ok, hermosísima la sierra. Me tocó trabajar allá mis primeros años de como maestra, ¿verdad? Allá me mandaron a la sierra y fue de mucha enseñanza, mucho aprendizaje y maduré lo que no hubiera madurado yo creo en toda mi vida, ¿verdad? Vivir realmente pues allá, nuestras comunidades son muy pobres, ¿verdad? A veces les falta hasta comida, lo más esencial. Y bueno, pues yo creo que ahí ya el Señor nos va puliendo, ¿verdad? Para la misión que nos encomienda.
1: Correcto.
0: Bueno, platícanos, Carlos. Si quieres, desde el inicio de tu vocación, de tu encuentro con el Señor, ¿cómo fue? ¿Cuándo fue? ¿Qué?
1: Pues,
0: todo lo que nos quieras comentar.
1: En realidad yo sigo en busca de mi vocación. Sé que mi llamado es a ayudar a las personas.
0: Okay.
1: Yo ahorita vivo literal como los alcohólicos, al día al día. Hoy digo que sí me gustaría dedicarme a eso.
0: Okay.
1: Mañana quién sabe. Soy un chavo de 32 años, con muchas experiencias de vida, muchos errores en mi vida. Pero de cierta manera estoy en la etapa que he entendido de qué sirvió meterme en tantos problemas y tantos errores como he cometido en la vida, porque me ha servido para ejemplo de muchas personas y de cierta manera pues predicar con poner el ejemplo más que nada.
0: Okay. Siempre como Dios, ¿verdad?, nos va llevando y pues nos permite también equivocarnos, nos dio libre albedrío, ¿verdad? Y muchas veces que cuando no entendemos pues nos deja darnos en la torre, pero con mucho dolor obviamente, porque el Señor nos ama y desea lo mejor para nosotros, pero a veces somos tan necios que así es como aprendemos, ¿verdad? Lamentablemente.
1: Bastante.
0: No, ¿verdad?
1: Yo fui seminarista, estuve 2 años con los Legionarios de Cristo.
0: ¿Qué?
1: No pensé volver a regresar a este camino de cierta manera, aunque la vida religiosa es diferente.
0: Sí.
1: En este caso, pues ahorita como voluntario, pero pues la verdad encantado, cada día más me enamoro de este tipo de vida, el ayudar al prójimo, más que nada pues el escuchar a la gente. Pues usted lo ha vivido conmigo dentro de Catedral, viviendo con los migrantes, es un poco complicado porque pues, se ve mucha tristeza, se ve familias enteras que van llegando del tren, que llevan un mes luchando en la selva, amarrados en el tren, sin comer, señoras que vienen con 6, 7 hijos, y pues llegan y te cuentan unas historias que
0: estremecedor.
1: Ni la Rosa de Guadalupe salen, ¿eh?
0: Sí. Ay, no, es un dolor, ¿verdad?, que te transmiten su dolor, su sufrimiento. Yo ahí me recuerda mucho cuando le preguntan a Jesús, Maestro, ¿dónde vives? Vengan y lo verán. Cuando me toca prestar servicio, ¿verdad?, por gracia de Dios, y yo digo, esto es una riqueza tremenda. Lo digo porque colaboró, por gracia de Dios, en el Ministerio de Caritas del Señor de la Misericordia, Caritas Parroquial. Y Ciudad Juárez se caracteriza por una ciudad muy generosa. Su gente, sus personas son de un corazón tremendo, ¿verdad? Pues hay de todo, pero en sí, en general, la gente es muy generosa, se apoyan grandes obras. Pero hay muchas personas que donan nada más su dinero. Otras donan recursos, otras donan alimentos. De hecho, lo que llevamos por ahí, pues es donado, gran parte. Y yo les digo a muchos, dense el tiempo de venir, en este caso a Catedral, para que tengan este contacto con nuestros hermanos migrantes tan necesitados, porque aunque yo les platique y yo les trate de expresar aquí mismo, ¿verdad?, en el programa, de expresar este contacto con las personas vulnerables, no les voy a transmitir igual a que si ustedes los escuchan a ellos. Y de verdad es ver a Cristo en ellos.
1: Sí.
0: Y eso es lo que hacía más Santa Madre Teresa de Calcuta. Todos los días hacía hasta sus monjitas cuando llegaban. Madre, hemos tocado a Jesús en el pobre, en el moribundo, en ese que recogieron de la calle, que le curaron sus heridas. al mismo Jesús. Así que pues yo nada más les queremos, ¿no?
1: Sí.
0: Transmitir esa alegría y ese gozo del servicio y del contacto con el hermano necesitado.
1: Y más que el repartir comida, que sí sirve bastante,
0: claro,
1: porque es el acompañamiento a las personas. Es algo que yo no entendía cuando llegué.
0: Sí.
1: Y estas hermosas mujeres que son las religiosas con las que convivo todos los días.
0: Con las siervas de los pobres.
1: Sí, principalmente, pues también están las dolorosas y,
0: sí,
1: y otras franciscanas.
0: Que van cada día.
1: Sí, que son excelentes maestras, ¿no?
0: Sí.
1: Y la madre Mónica me decía también, la hermana Diana, que pues ya la cambiaron de ministerio. Me decía, mira, aquí venimos principalmente a escucharlos y a darles un momento de paz.
0: Sí.
1: Yo al principio no lo entendía. Pasaron mis primeras semanas ahí, más que darles de comer, me sentaba con ellos a comer, a escucharlos, y escuchas pues la realidad, ¿no? El sufrimiento que llevan, y pues el viacrucis de cierta manera que se avientan desde su país de origen.
0: No, es una odisea lo que pasa, ¿verdad?
1: Y de cierta manera sí ves cosas extraordinarias. A mí me tocó la vez de una familia que venía de El Salvador, que llegó la señora con su sombrerito y traía un periquito en la parte de arriba. Oh. O sea, era extraordinario ver cómo no lo tenían en una jaula y cómo aguantó el mes y medio de travesía.
0: Sí.
1: Al lado de, pues, de su ser amado, de la señora, ¿no? De de su dueña, ¿no?
0: Sí.
1: Y llegabas con la señora me dice, hermano, trate de tocarme. No, pero ¿cómo? Sí, trate de tocarme. Y trataba de morderme, o sea, el periquito
0: la dejaba,
1: sí, el gran cariño, ¿no?
0: Sí, es cuando también yo me quedo asombrado y digo, Señor, es una maravilla lo que hiciste, ¿verdad? El mundo, sí, tu creación es perfecta, el ser humano es perfecto, nos hiciste perfectos, solo que pues si no nos cuidamos nos enfermamos, ¿no? Pero los animalitos también yo veo mucho ahí, también la presencia de Dios en ellos, porque son inteligentes.
1: Bastante.
0: ¿Verdad? A lo mejor no conocemos nada más una parte del comportamiento animal, pero es increíble como esto que nos platicas, ¿no? Como
1: un ángel guardián para esa familia,
0: hasta,
1: ¿eh?
0: Hasta dónde la cuidaba a su dueña, ¿no? Qué bonito. ¿Qué más nos puedes platicar acerca de tu vocación, pero cuál ha sido tu experiencia también con los hermanos maristas y por qué tienes interés de hacerte hermano marista?
1: Mire, el interés, más que nada, ellos me han dado un gran ejemplo de vida desde que soy niño. Yo he llevado educación con ellos, primaria, secundaria, y una pequeña parte de la preparatoria.
0: Entonces estuviste en una escuela marista.
1: Sí, y aparte de eso he tenido un muy, muy gran ejemplo, que es un hermano de mi papá.
0: Okay.
1: Es su hermano mayor, su nombre es Manuel Franco, de hecho tengo yo como segundo nombre Manuel.
0: Le mandamos
1: el nombre
0: un saludo,
1: a mi abuelo,
0: luego
1: sí,
0: lo invitas a que vea
1: el famoso
0: programa.
1: Chiquilín, por grandote, sí.
0: Me imaginé.
1: Sí, la base, su ejemplo que nos ha dado a mí y a mucha gente, es increíble lo que hace, al igual que varios hermanos, como lo es el hermano Lalo Navarro, en paz descanse el hermano Juaristi, el hermano Julián que está ahorita también en la Tarahumara, el hermano Esteban que está aquí en el Instituto de México, o sea, son muchísimos hermanos, el hermano Goyo, que la verdad, por lo que hacen, mis respetos, ¿no?
0: Ajá.
1: Muy diferente a lo que hace un sacerdote en la parroquia, ¿no? Ellos, lo que me gusta, lo que me inspira es que están con la gente, ¿no? Ajá. Desde con la gente más rica hasta con la gente más pobre, ¿no? No hacen indiferencias.
0: Muy cercanos.
1: Entonces, pues las obras que hacen, tanto en los colegios como en las comunidades, ahorita tienen un proyecto increíble en Haití, otro en Tanzania, aquí en el país pues tienen uno en Oaxaca, tienen este de Krill con los chavos, que fue donde yo viví más fuerte mi llamado, ¿no?
0: Okay.
1: Ahorita les contaré qué fue lo que me sucedió en la Tarahumara. Pues en Guadalajara, Villa de Guadalupe, aquí el colegio Santa Isabel, si mal no recuerdo el nombre, que está abajo del Cerro de la Biblia.
0: Aquí en Juárez.
1: Aquí en Juárez. Okay,
0: sí. O sea, zonas, ellos trabajan como en zonas también muy pobres, ¿no?
1: Sí,
0: donde
1: sí.
0: Donde hay mucha pobreza. Y ellos están enfocados más bien a la educación.
1: principalmente es el carisma de
0: muy importante
1: inculcado por el fundador Marcelino Champañán.
0: Sí, y dar educación, esta parte de la caridad que muchas veces la descuidamos, ¿no? Casi siempre como que nos enfocamos mucho en la asistencia, que es necesaria, pues si tiene hambre, dale de comer, si le falta con qué vestirse, pues hay que proporcionarle. Pero la parte educativa, que es parte de la dimensión de la formativa, ¿verdad? De la promoción de la persona, como que en general lo tenemos un tanto descuidado.
1: Sí, espero, y yo creo que sería el bocado principal para todos los déficits, ¿no?
0: Sí, sí, sí, porque de ahí, pues, si le das educación a una persona vulnerable y lo apoyas, lo sacas de ese... De esa zona de pobreza en la que se encuentra, y es más posible de que se valga por sí mismo.
1: Pero yo creo que tanto como al rico como al pobre, la educación es indispensable, claro, sí, porque sí. Una, lo alimentas como persona, claro. Le alimentas el alma,
0: ¿sí?
1: Y le quitas todos esos tapujos que hay en la vida.
0: Sí, sí, sí, sí.
1: Ahí puedes combatir el hambre, la corrupción, sí. La indiferencia y el racismo, que ahorita son los principales enemigos que tenemos.
0: Sí, sí, sí. Exacto. Y si nos vamos a la raíz de los problemas, pues bueno, es como vamos a ir solucionando, ¿no? Toda esta situación que nos aqueja a nivel mundial, ¿no? Porque viendo la parte de los migrantes, pues vemos que no nada más aquí en México está ocurriendo, de los países centroamericanos y del sur, que quieren conseguir su sueño americano de irse a Estados Unidos, sino lo vemos también en África, ¿verdad? ¿Cuántos migrantes huyen? Porque prácticamente es huir de sus países, de pobreza, huyen de la violencia.

0: Huyen de un sistema de gobierno injusto, ¿verdad? Que también es la causa de la pobreza de ellos, y vemos cuántas vidas se pierden en el camino también.
1: Sí.
0: Aquí mismo en Juárez, ¿verdad? Nos han platicado algunos de nuestros hermanos migrantes, algunos incluso hasta sonriendo a pesar de que están viviendo en la calle, muchos de ellos pasando hambres, pasando a las afectaciones del clima. Me comentaban una parejita, dice, pero no nos cansamos de darle gracias a Dios que estamos vivos, que llegamos hasta aquí, hasta la frontera vivos, porque vimos en el camino morir a muchos. Desde en la selva, pues si no es un animal, los asaltan pues bandas de malhechores, pudiéramos decir, de delincuentes. Otros, dice, nos tocó ver, no sé si conozcas que hay un grupo de las comadronas o algo así, que son un grupo de señoras allá por el área de Veracruz, que diario hacen muchísima comida, sí, quiero pensar, yo creo que hasta más de a lo mejor de la que se hace para Catedral ahorita, hacen mucha, mucha comida, la ponen en bolsitas y se acercan, ya ellos ya saben la hora en que pasa el tren y saben que van muchos hermanos migrantes en la parte de arriba. Entonces se ponen y avientan las bolsitas a los migrantes, bolsas con agua y bolsas con alimento. Yo digo, qué obra tan extraordinaria, porque aparte que es un trabajo tremendo cocinar, empacar y subir y aventar,
1: Muy
0: entonces
1: laborioso.
0: muy laborioso. Y esta parejita me contaba que vieron como un muchacho del migrante, por querer pescar la bolsa, se fue, lo jaló la ley de atracción de la gravedad y se fue, y claro que se murió. Entonces, ellos de verdad son sobrevivientes, los que llegan aquí, sobrevivientes con mucho dolor. Y yo les comentaba, bueno, cada vez que tengo oportunidad lo comento, esta situación de migración es un problema de gobierno, ¿verdad? Que deben estar involucrados los tres niveles de gobierno y con toda la pila, pero vemos que no es así. Ayudan un poco, pero no como deberían. Y este problema lo está absorbiendo la Iglesia Católica y también hermanos separados, ¿verdad?, de otras
1: Sí.
0: denominaciones religiosas y la sociedad en general. Entonces, es una situación que todos nos debemos de
1: Una
0: involucrar.
1: realidad.
0: Una realidad, cruda realidad, pero todos nos debemos de
1: Que también de
0: involucrar.
1: cierta manera, ahorita
0: ¿Sí?
1: todo el mundo dice, no, pues la gente de Venezuela, los haitianos, los brasileños, pero también vean todos los familiares que tenemos en el otro lado,
0: Sí,
1: ¿no?
0: mexicanos, hermanos
1: Mexicanos,
0: mexicanos
1: la
0: también.
1: gente que se sigue yendo,
0: Sí.
1: una por la gran violencia que llevamos en nuestro país.
0: Tristemente, sí.
1: Y también por el hambre, ¿no?
0: Claro.
1: Aquí en Juárez lo vemos,
0: Sí, sí, sí, sí, sí.
1: en los alrededores, hay mucha hambre,
0: Sí.
1: ¿no?
0: Todavía hay, y es lo que les comento también a muchas personas. No crean que el hambre nada más está en África, ¿verdad?
1: No.
0: Aquí hay gente con hambre. Y cuánta comida a veces desperdiciamos en las casas.
1: Sí.
0: Entonces, por favor, es hora de que hagamos cambios, cambios en nuestra vida.
1: Conciencia.
0: Mucha conciencia.
1: No, no ocupamos hacer un meeting muy grande, ni andar rayando las paredes, ni hacer cosas muy grandes. Empezando con nuestras casas, con nuestro ejemplo, con nuestros hermanos, hijos, podemos hacer una gran diferencia.
0: Sí.
1: O sea, hacer una pequeña cadena de favores, ¿no?
0: Así
1: Empezamos
0: es.
1: nosotros, seguimos con el vecino,
0: Así es.
1: y así cada vez se va sumando más gente.
0: Motivar, motivar, motivar a otros,
1: Exactamente.
0: ¿verdad? A otros que se sumen. O sea, usted que nos escucha, a lo mejor Dios ya le está haciendo ese llamado, ¿no? En su corazón, a que aporte, a que ayude. Ahí en su parroquia, o si quieren, pues me llaman y ya los contacto con Cristi, ¿verdad? Allá en el centro. O vayan allá a Catedral de lunes a viernes, entre 10 de la mañana y 4 de la tarde. Cuatro entre comillas, porque no se van a las cuatro.
1: Sí.
0: Nosotros nos estamos viendo como a las tres, ¿verdad? Por ahí. Pero uno de los días, más o menos contamos, si iban como 700 ese día, dijimos, ¿cuánta gente vino? Y me dice Cristi, después que hablé con ella, dijo, no, vinieron como 1000. No, le digo, no, iban como 700 cuando ustedes se fueron. Le digo, pero es que ya en ese ratito ya parecía que ya se había acá terminado, porque ahí ya, como a esa hora ya se va haciendo como pausas, ¿verdad? Parece que ya se terminó y empezamos a recoger, pero ellos que se quedan, el equipo que está ahí, ¿verdad? Permanente, dice, como el tren llega como a las 5 de la tarde, entonces ya como que los están esperando también. Antes de que llegue el tren, están llegando otros que andan ahí en el centro, y luego más los que llegan del tren, entonces a veces la comida
1: Muchísima gente.
0: ya se termina, ¿verdad? Tú ves, digo, cada vez
1: Sí,
0: que
1: es
0: vamos,
1: muy común.
0: estamos llevando más comida y más comida.

0: puertas.
1: Vamos a orar primero a la Divina Providencia.
0: Me dice, pues, sí, de hecho me comentaron eso. Y yo les decía, pues a mi punto de vista, principalmente sí la oración, pero también hay que tocar.
1: Ah, claro, cosas. Son las dos cosas.
0: Sí, sí, de la mano. Y me decía, pero pues no conoces gente aquí. Le dije, pues no, le digo, le voy a decir como dice mi papá, el no ya lo tienes. Uh-huh. No pierdes nada con tocar puertas.
1: Claro.
0: Y toqué primero con un señor que le compraba poquita verdura para mí, que nos hace mis respetos para don Salvador.
1: Que Dios lo bendiga y le multiplique.
0: Nos sí. ayudó, por ahí también tengo el gusto de conocer gente que trabaja en su carne, nos está ayudando. En El Paso muchas familias, la familia Gallegos, los doctores, los del albergue San Miguel, que nos ayudan a conseguir donativos, el padre Yared, el padre Nacho. Se va del 100% de las personas que les he pedido, la familia Ibarra aquí de Ibaza, que les he tocado la puerta, el 80% nos ha ayudado.
1: Bendito
0: con
1: Dios.
0: Alguna cosa, pero nos han apoyado. Y sí. Comida no nos ha faltado.
1: Sí.
0: El restaurante este,
1: la nueva central.
0: Muchísimas gracias sí. por la ayuda.
1: Sí, nos ayuda cocinando arroz.
0: Sí, arroz, llevamos los insumos. Puré, mis sí. respetos.
1: Sí, sí, sí, sí, sí. O sea, y eso por ser. Así que,
0: sí.
1: miren, Dios es maravilloso. Dios toca corazones. Nada más nosotros lo tenemos que abrir. Y el Señor hace todo. Pues no, realmente nosotros no hacemos nada. Es mínimo lo que hacemos.
0: Sí, sí,
1: abrir
0: sí.
1: nuestro corazón y el Señor trabaja en ello. Es donde, si te fijas, la multiplicación de los panes sí se da. Sí se da porque... Ya estamos viendo así que ya se está acabando la comida. Ay, Diosito Santo, por favor, ayúdanos, ¿verdad? Porque que no se vaya nadie sin comer en este día. Que
0: mira,
1: no se vaya.
0: Le aventamos más agua a los frijoles, pero todos alcanzan.
1: Todos alcanzan.
0: Sí.
1: Entonces, súmense, mis hermanos, súmense, porque es una cantidad de gente, de personas impresionantes. La semana pasada tuve el gusto de entrevistar a Cintia, ¿verdad?
0: Sí.
1: Que es del grupo de los columbanos, y decía eso también de la multiplicación de los panes, y que hubo días que hasta 1,200 personas fueron en un día, mis hermanos, en un día. Entonces, yo sé que usted que nos escucha puede aportar ahí, búsquele, verdad, que va a encontrar desde ropa en buen estado que se necesita de todas las tallas, menos tallas extra grandes, porque no hay ninguna persona obesa,
0: sí.
1: ninguno, todos están bien delgaditos por lo mismo, todo lo que han pasado, hambre,
0: gente mayor, muchos niños, pañales, leche en polvo,
1: se requiere, llévelo allá a Catedral, o hábleme con mucho gusto, ya contácteme y yo busco la manera de recoger ese donativo.
0: Sí,
1: acá,
0: de buena manera.
1: Carlos también, que pues anda, ahora sí que por toda la diócesis de Ciudad Juárez y la del Paso, ¿verdad?
0: Sí.
1: Internacional, ya te hiciste, ¿verdad?
0: Sí, tratando pues de poner un granito de arena, sí. ¿no? De ayudar de la mejor manera.
1: Aprendemos a ser sinvergüenza, si lo es, ¿cómo? A no tener vergüenza de andar pidiendo, y si
0: sí.
1: tenemos, nos la aguantamos, porque estamos pidiendo para otros, ¿verdad?
0: Sí.
1: Que el Señor toque corazones, y también queremos que usted sea bendecido, ¿verdad? Porque cuando usted da... No damos por nuestra cuenta, primero Dios nos inspira, y Dios es el que nos da lo que tenemos, todo, hasta lo que traemos puesto, ¿no? Y nuestro propio cuerpo, nuestra vida. Cuando damos, cuando compartimos algo de lo mucho que Dios nos da, es una felicidad increíble, ¿verdad? Y pues ya son las 10:32, es hora de irnos a un corte, no le cambie, regresamos porque este jovenazo todavía tiene mucho que compartirnos. Las alegrías, la alegría de servirle al Señor, ¿verdad?
0: Es correcto.
1: Bueno, regresamos, esto es Caridad en Comunidad.
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2: Bueno, pues regresamos. Esto es Caridad en Comunidad. Soy Dora Salcedo y me encuentro bien acompañada ya en los que nos está apoyando. Muchas gracias, Dios te bendiga. Y aquí por el joven Carlos Franco, postulante para hermano marista.
3: Sí, y ahorita voluntario con las siervas de los pobres.
2: Las siervas de los pobres. Y mucho más también, ¿verdad?
3: Sí, bastante.
2: Todo lo que el Señor le ha mandado para servir. Bueno, pues es hora de mandar saluditos a quienes fielmente nos escuchan o quizá que se estén conectando por primera vez a través de Facebook, a través de la página de YouTube o a través de la www.radioguadalupana.com. Y también a través de la frecuencia radial del 1560 AM, corra la voz, por el medio que usted nos escuche, muchas gracias, pero corra la voz ahí con sus amistades, con sus conocidos, para que se sumen también y sean beneficiados con esta bendición de Radio Guadalupana, una bendición de la diócesis de Ciudad Juárez para el mundo. Gracias a las redes sociales, ¿verdad? Ya nos pueden escuchar en cualquier parte. Nos pueden escuchar incluso desfasados, porque a veces algunas personas me decían, es que es la hora que voy a misa y tengo servicio. Bueno, pues ahora nos pueden escuchar, ¿verdad? Ahí grabados los programas que se quedan a cualquier hora que usted desee. Ayúdenos y denle likes a nuestras páginas para que se genere contenido, para que más personas se beneficien, porque miren, muchas personas no pueden salir de su casa. Ahora con la pandemia ya muchos ya no regresaron, adultos muy mayores, personas enfermitas, personas que están privadas de su libertad, pues tienen esta ventaja. Y bueno, los que sí podemos, bendito Dios, pero que por hacer algunas otras actividades no podemos o escuchar los programas en vivo, bueno, pues tenemos esta oportunidad también. Te mandan un saludito desde Tabasco, Villahermosa, un radioescucha pues muy fiel, ya tiene años escuchándonos, dice: Dios bendiga a los de corazón misericordioso. Ánimo.
3: Saludos.
2: Muchas gracias, saludos para allá a todo Tabasco. También nos manda saludos Vicky, mi querida Vicky Porras. Ella es la coordinadora del grupo de 40 días por la vida.
3: Ok.
2: Pues al cual estamos invitados todos a participar, porque todos debemos de ayudar a apoyar, a defender la vida. Un abrazo, Dorita, mujer incansable, llena de amor y servicio. Ay, pues tan incansable, no tanto, sí me cansa. Pero ya sabes, Vicky, igual también te admiro, todo lo que Dios te permite realizar. Y son un testimonio todos los servidores y todos los que han tenido la oportunidad de venir aquí a este programa. Me edifican, yo le doy muchas gracias a Dios por este servicio, porque me edifican con su testimonio, con todo lo que hacen. Y aunque estemos cansadas, pues hay que entrarle, ¿verdad? Hay que entrarle a la chamba, a lo que Dios nos permite.
3: Son los días que debemos de echarle más ganas.
2: Sí, y les digo, es que es un honor que Dios te llame a ese servicio, sabiendo de qué pata cojeamos, ¿no? Porque es ahí donde el Señor nos quiere sanar y salvar y liberar. Bueno, pues gracias. También recordamos, ¿verdad?, que durante estas transmisiones de todos los programas nos pueden enviar estrellas para seguir compartiendo la alegría del Evangelio a todo el pueblo de Dios. Y escuchaba al padre Juan Carlos López, que es nuestro director de Radio Guadalupana. Un saludito, padre. El apurado él por los dineros que se necesitan. Hay mucha necesidad. La pura renta de estar al aire cuesta 70,000+, más los servicios, más todo. Es un cuento, no, que arriba de los 100,000 pesos por mes. Entonces tenemos ángeles de Radio Guadalupana, pero faltan que se sumen muchos más. Y vamos a tener venta, o ya se está haciendo venta de chocolates. Por ahí me dejó Claudia la cajita que le encargué. Ah, ok. Para vender, voy a vender chocolates ahí en mi parroquia, quien quiera. Esos chocolates típicos de 20 pesos cada uno, que están muy ricos. Ahorita nomás cuidar que no les pegue el calor, porque si no van a salir chorreados, ¿verdad? Tenemos que congelarlos a lo mejor. Ayúdenos, hace mucha falta el recurso económico aquí. Ándele, aquí está. Así que si usted quiere chocolates, márqueme, mire, en oferta, 20 pesos, 20 pesitos.
3: Apoyen. Están deliciosos,
2: sí,
3: es una buena causa.
2: Sí, una buena causa. Y bueno, Le mandamos saludos a todos los de las Cáritas parroquiales, son agentes de la Pastoral Social Cáritas, que son muy chambeadores también, cada uno en sus parroquias, elaborando las despensas, llevándolas a los enfermos, a las personas necesitadas de sus parroquias, de su sector parroquial, y mucho más, yendo a limpiar sus casas, a cuidar enfermos, a llevarlos a sus consultas médicas. Por aquí hemos tenido tantos testimonios de amor. ¿Quién es el que mueve todo? Pues Dios nuestro Señor, ¿verdad? Él pudiendo hacerlo todo.
3: Con Él todo, sin Él nada.
2: Así es. Pero mira, yo lo admiro, digo, Señor, eres tan grande, tan maravilloso y tan humilde, que tú pudiendo hacerlo todo, nos llamas a nosotros para ayudarte. Pues si tú puedes solito y sabes que nos vamos a equivocar y que la vamos a regar, pero me queda muy claro que en el plan de salvación que Dios tiene, así es como nos quiere salvar, ¿verdad? Sí. En comunidad, colaborando, poniendo nuestro granito de arena. Así que todos sumémonos a la obra del Señor, en lo que el Señor nos llame. Pero en la caridad, aquí sí, todos estamos llamados. Aunque usted esté en el coro y cante precioso, y que qué bonito que le sirve al Señor, pero también la caridad es para usted, y para usted, y para usted, y para usted, para todos los que están por ahí, ¿verdad? Bueno, pues nos quedamos en lo que nos compartiste, lo que fue tu vocación, los inicios de tu vocación, cómo el Señor te hace el llamado también a servirle, encuentras tu realización personal y tu felicidad en el servicio a las personas vulnerables. En este caso ahorita actualmente estás sirviendo todos los días de lunes a viernes, nomás de lunes a viernes, ahí en catedral, desde 10 de la mañana hasta las 3, 4 de la tarde, hasta que el cuerpo aguante prácticamente, sí. Es un trabajal tremendo, pero lleno de felicidad. Yo te veo ahí muy alegre, sonriendo, platicando, como dices tú, interactuando con nuestros hermanos migrantes, escuchándolos sobre todo. ¿Nos quieres platicar un poco acerca de tu experiencia en la Tarahumara? Primero, ¿en qué parte de la Tarahumara? Porque es muy grande, ¿verdad? Nuestra sierra de Chihuahua es bastante grande. ¿En qué área te tocó colaborar o ir a vivir una experiencia?
3: En Creel.
2: En Creel, muy precioso, muy bonito por allá.
3: Siendo sincero, por un tema personal, se puede decir vacacional, a visitar a mi tío. Estuve 2 semanas. Fui ahí de visita a mi casa. Yo me iba a regresar donde estaba trabajando, que era, para no hacer larga la historia, en Estados Unidos.
2: Okay.
3: Me hacen una invitación a quedarme un poquito más de tiempo, un mes. Llego a la Tarahumara, da la casualidad que mi inglés pues no es bueno, no es malo, les hacía falta maestro en inglés, y tú me dice, Carlos, anímate a dar clases. Y yo, pues nunca he dado clases.
2: La table.
3: No pasa nada, es bueno para hablar. Pues bueno, ¿no? Para no ser larga la historia, empecé a darle clases a el Colegio de los Hermanos, es un internado para Chavos Raramuris.
2: Ok.
3: Es una labor muy bonita porque...
2: Qué bonito, sí.
3: El que menos tiempo hace para llegar ahí caminando son 6 horas, y hay gente que hace 11 o hasta más, entonces por eso es el internado. Ahí se les da sus 3 comidas, escuela, ropa, se les da todo, o sea, mis respetos, ¿no? Tienen una educación de primera.
2: Muy organizados.
3: Sí, bastante. Y pues dando clases con ellos, un chavo, para no quemar nombres, un chavito rebelde, al igual que yo, me dice, no, pues no voy a hacer lo que usted me diga. Y dije, mira, pues no hay problema, al final de la clase te quedas.
2: ¿Te viste en ese espejo, no?
3: Sí. Y se terminó la clase, me senté con él y le digo, ¿qué onda? ¿Por qué no lo quieres hacer? No, pues es que usted no me va a decir, y medio rebeldón le dije, mira, falta media hora para irnos a comer. Sabes que aquí los hermanos hay reglas. Si no llegamos, pues no comemos.
2: Te quedas sin comer.
3: Pues como no, por obra de magia, agarra el lápiz y lo hace, y a la primera le sale bien. Dije, ah, caray. Así pasó.
2: O sea, capacidad sí tenía.
3: Sí.
2: Nomás que era rebelde.
3: Le ganaba huevonitis agudicis, ¿no? O la rebeldía de esa edad. Es un chavo de 16 años de preparatoria, ¿no?
2: La pura edad de la rebeldía.
3: Pasó eso, les platiqué a los hermanos, me dicen, no, pues te toca hablar con él, hazlo entender que si quiere estar aquí en el internado, pues tiene que estudiar para estar aquí, ¿no?
2: Claro.
3: Porque hablé con él y le dije, oye, tienes que echarle ganas para poder estar aquí. Y dice, pues es que a mí no me gusta estudiar. Le dije, pues entonces hablo con los hermanos para que te vayas. Me dice, no, es que yo no estoy aquí para estudiar, es que aquí sí hay que comer.
2: Ay, Dios.
3: Ay, canijo. Ay, del corazón.
2: Ay, sí. ¿Cómo no?
3: Le dije, mira,
2: madre,
3: vamos a hacer algo, yo te voy a apoyar.
2: ¿Y si hay mucha
3: no soy el experto, pero te voy a apoyar. Y vamos viendo la manera de que sigas aquí.
2: Y de que sí te gusta, motivarlo a estudiar, ¿verdad? A que le gustara estudiar.
3: Pasó el tiempo, les pedí a los hermanos que me gustaría quedarme con ellos, que fue una experiencia. El hermano Manuel, el hermano Chiquilín, me invita a quedarme un semestre. Le dije, vamos viendo, ¿no? Yo estaba y sigo viviendo de la misma manera, ¿no? Como los alcohólicos. Por hoy, mañana, quién sabe.
2: Dios dirá.
3: Es ahorita mi filosofía. Y cuando estaba entre que me voy y no, me despido del chavo, ¿no? De cierta manera, de esos días que dices, no es mi día, creo que mejor voy por otro camino. Y de hecho ni les había dicho a los hermanos, pero digo que este chavo va y platica conmigo. Le dije, mira, Timo, lo más seguro es que yo ya me vaya de aquí. Te agradezco lo que hemos aprendido, tienes un amigo, lo que se te ofrezca, aquí está mi número y mi correo. Y se oiga, usted en clase nos decía que lo que se empieza, se termina.
2: Se termina.
3: Entonces, pues usted empezó con la clase, todavía me quedan 2 años para graduarme.
2: Ándele.
3: ¡Ah, caray!
2: ¡Qué padre!
3: Entonces, pues ahora sí no fue de que el Espíritu Santo se me apareció, no. Dios me lo dijo por medio de este chavo de
2: claramente
3: la cara. Hablé con los hermanos, estuve un tiempo, ellos decidieron que era bueno venir a vivir esta experiencia. Yo soy malo para los cambios, soy una persona cuadrada. De cierta manera dije, ay caray, a Juárez, me dicen que la inseguridad y esto. Y en ese momento, pues dije, pues yo creo que mejor me regreso a mi casa. Dije, no, no me voy a rajar. Dije que 3 años, como personal, iba a calar cuál era mi vocación. Llegué aquí a Juárez, me recibieron.
2: ¿Estás en estos 3 años ahorita?
3: Sí.
2: Ok.
3: Como meta personal, no porque sí. Los hermanos me hayan puesto.
2: ¿En cuál año vas?
3: En el octavo. ¿Segundo? Mes.
2: A octavo mes de los 3.
3: Sí.
2: De los 3 años, ok. Todavía
3: que no, por lo que veo va para largo, ¿no?
2: Sí.
3: Y llegué aquí, compañía del padre Rafa, que mis respetos, ha sido un hermanote para mí, ahí ha estado conmigo, apoyándome. Llega a la parroquia de la Virgen de la Luz, que el padre Luis me acogió bastante.
2: Luis Escudero. A quien le mandamos un saludo siempre.
3: Sí,
2: es el encargado de
3: las hermanas que me han acogido y mis maestras me regañan, me apapachan, me dicen por dónde voy. La hermana Mireya, que tiene un carácter
2: pobres.
3: Parecido al mío, pero una excelente persona. Y pues ahí andamos, ¿no? A la comunidad, a don Armando. Ha sido una experiencia maravillosa.
2: Sí.
3: Y yo les invito a los jóvenes y a los adultos que cuando anden en depresión, que porque cortaron, que por un divorcio, que porque están en depresión de deudas.
2: De lo
3: la
2: que
3: mejor
2: sea.
3: Manera de curar eso es estar ocupado. Y qué mejor ayudando al prójimo.
2: Así es.
3: Es la mejor manera, es la mejor cura que hay.
2: En el plan que Dios nos tenga, ¿verdad?
3: Sí.
2: Siempre les digo, hay que preguntarle al Señor, Señor, aquí estoy para hacer tu voluntad, ¿dónde me necesitas? Y el Señor nos toma muy en serio nuestras palabras, porque el Señor es un caballero. Es que el Señor está vivo y está presente en nuestras vidas y atentísimo a todo lo que nos pasa, ¿verdad? Él es nuestro sostén. Y qué bonito lo que nos compartes, Carlos, y que ojalá, estoy segura, estás contagiando a muchos que te están escuchando, que quizá están pasando a lo mejor alguna depresión, alguna pérdida de algún ser querido, alguna pérdida de su salud incluso, o económica, que están atravesando alguna tribulación y que por ahí están así como apartados, ¿no? Apartados de,
3: sí.
2: de la comunidad, incluso a lo mejor hasta de su familia. Dios nos quiere salvar en comunidad. Es algo que no me canso de decir.
3: Distinto, por algo pasan,
2: sí,
3: las cosas. Los tiempos
2: es.
3: De Dios son perfectos.
2: Son perfectos. Entonces vean cómo y cómo en el servicio no se hace solo. Imagínate tú solo ahí en catedral.
3: No es
2: podrías.
3: Es un equipo, ¿no?
2: ¿No?
3: Entre todos tenemos que.
2: No, una persona sola no se puede.
3: No.
2: Claro,
3: es
2: que hay una responsable que es Cristi Coronado, ¿verdad?
3: Sí.
2: Es la coordinadora de todo el comedor y no es nomás del comedor en sí, sino que atiende otras áreas,
3: sí.
2: ¿Verdad? Porque se les da también asesoría legal,
3: sí.
2: Ellos tienen derechos, ¿verdad? Los migrantes, todos tenemos derechos en todos los países. se les da esta asesoría, está al pendiente de si llega una familia, sobre todo con niños, también tienen las listas por ahí de la capacidad de los albergues, ¿verdad? Si hay lugar en algún albergue.
3: Sí, mi respeto, es muy bonita labor, pero sí hace falta
2: más
3: ayuda, ¿no?
2: Mucha ayuda, mucha. Sí. Es que esto rebasa nuestra capacidad. Por eso es que tenemos que sumar mucho esfuerzo, sumar dinero, tiempo, recursos,
3: organizarnos más que nada,
2: de todo, porque es impresionante la cantidad de gente, de personas que están llegando cada día, no hay un día que
3: sea diferente.
2: Eso sí, pues cada persona trae su propia historia de vida. Entonces, a usted que nos escucha, súmese, no diga, yo qué voy a hacer, porque alguna vez me topé así con una señora ya muy mayor y decía, ay, mija, pues yo qué voy a hacer, si ya estoy muy grande.
3: No, ir ahí a escuchar la gente, puede llevar una jarra de agua, una galleta para sacarles una sonrisa a los niños. Pues sentarse a comer simplemente con ellos y escucharlos,
2: así es,
3: ¿no?
2: Así es.
3: Ellos están muy deseosos de que alguien que los escuche.
2: Lo que le comentaba a Cristi, le digo, también hace falta personas, servidores, que después de comer o antes de comer estén también atendiendo a los niños y adultos en actividades recreativas o en darles formación en valores,
3: sí,
2: o simplemente escuchando sus historias. Hace falta un equipo, también me comentó, lo comentó Cintia la semana pasada, que vaya nada más a ordenar ropa. Ahí de la parte del área de comedor en la que estamos, les prestaron un salón, creo que en el subterráneo.
3: Sí, y hace falta que delegue, ¿no?
2: Sí,
3: porque
2: claro,
3: a veces una persona quiere abarcar mucho.
2: No se puede.
3: Y yo lo digo por mí, en el tiempo que Dios me ha dado vida.
2: Uh-huh.
3: Uno quiere hacer todo, a veces no se puede.
2: No, hay que aprender a delegar.
3: Un buen líder, hay que saber delegar y buscar las personas indicadas que te pueden ayudar en esas áreas que tú, pues tienes un poco de déficit, ¿no?
2: Sí. O por falta de tiempo no puedes.
3: Exactamente.
2: Entonces hace falta, lo digo para si ustedes que nos escuchan quieren sumarse, vayan allá a Catedral o, como les digo, contáctenme y yo los contacto con ella. Hace falta un grupo de personas que vayan un día a la semana o dos días, no sé, o una hora, dos horas.
3: El día que digan, hoy tengo
2: a guardar la comida.
3: 30 minutos para dedicárselos a alguien.
2: Sí.
3: Pasa Catedral, puede buscar a Cristi, puede buscar a Dora, puede buscar a mí. Y esos 30 minutos puede usarlos de tiempo de calidad para dedicárselos a otra persona.
2: Así es.
3: No es necesario que lleve un búnker de comida.
2: Sí.
3: Hay veces, pues, que qué más quisiera hacerlo uno, pero pues no tiene los
2: no
3: recursos.
2: Se puede.
3: Pero con el hecho de regalar tantito tiempo, hacemos una diferencia.
2: Sí. Y bueno, en este caso, manos que vayan a ordenar la ropa, a ordenarla por tallas y eso, porque no hay tiempo para todo. También yo les digo a algunas personas, si usted quiere sumarse, en nuestro caso, en mi parroquia, a las 7:30 de la mañana, los jueves estamos ahí en la cafetería de la parroquia, y pueden ir a ayudarnos con sus manos a cocinar o a llevar ya de su casa preparado un guisado, una sopa de arroz, unas lentejas, frijolitos. Y si no puede cocinar o no le gusta o no sabe o se le complica por su trabajo, bueno, puede llevar cajas de galletas saladas, de galletas de dulce, pero yo siempre lo veo como prioridad primero la comida,
3: sí,
2: y ya después lo dulce, galletas, tostadas, bueno, hay tanto
3: pan,
2: para hacer aguas frescas también,
3: sí,
2: ¿verdad? Concentrados de
3: alguna
2: agua,
3: fruta picada,
2: fruta también. Pues todo lo que usted coma yo, menos chile, nada picoso, absolutamente nada picoso,
3: sí,
2: ¿verdad? Los mexicanos, pues, les gusta mucho lo picante a nuestros migrantes, ¿no?
3: No
2: tienen costumbre, simplemente, entonces, pues, no hay que ponerle chile a la comida, así de simple. Entonces, ahí los esperamos, 7:30 de la mañana, los jueves. Si usted llega a las 8, pues, ahí nos va a encontrar. Estamos de 7:30 a 9:30, más o menos, que es la hora que, a las 9:30 ya tenemos que tener todo ya, incluso arriba del vehículo que nos prestan. Ahí muchas gracias a quienes nos proporcionan esa ven para que quepa todos las ollas enormes y todos los sartenes y cosas que llevamos insertos para con los alimentos.
3: Sí.
2: Pero con una alegría, todos los que colaboran tanto en el comedor como los que colaboran cocinando, las personas que asisten ahí a misa en la mañana en mi parroquia, algunas señoras bien hermosas que llevan el guisado, siempre con una sonrisa en la boca, siempre, porque el dar y el darse te genera una felicidad.
3: Felicidad, sí, una paz que es algo inexplicable.
2: Por eso Dios nos pide que lo hagamos, porque Él nos diseñó, Él nos conoce. Y aunque tengamos problemas o situaciones difíciles, pues hasta se nos olvida, ¿no? En ese rato, en lugar de estar... A veces estos aparatitos son muy buenos, porque gracias a eso estamos transmitiendo el programa.
3: Es un arma de dos filos.
2: Es arma de doble filo. Podemos aprender muchas cosas, pero si nos descuidamos también nos podemos meter ahí en el chisme, hasta en los artistas, que si hizo, que si no hizo, que si no sé quién, que si no sé cuánto, y cuánto tiempo se te puede ir ahí a toda la vida. Hay gente que ni duerme por estar. Entonces tengamos mucho cuidado, y si ya estás en esa situación, pídele a Dios y pon de tu voluntad para que te salgas de esa adicción, porque las redes sociales causan adicción.
3: Es correcto.
2: Generan dopamina, ¿verdad? Entonces, que mejor la dopamina nos llegue, pero de hacer el bien, ¿verdad? Esa alegría y esa felicidad auténtica que se siente en el servicio. Es lo que queremos transmitir. Bueno, vámonos, porque ya nos quedan poquitos minutos.
3: Pues aprovechando, nos vas a compartir, y abusando aquí de la confianza de ustedes que nos acompañan, pues como les platiqué... Rápidamente, yo estuve en la Tarahumara, tuve el gusto de conocer muchas personas increíbles. En una de ellas es el padre Rafa, que él ahorita está en la parroquia de Batopilas.
2: Okay.
3: Como mucha gente sabe, pues es la única diócesis a nivel nacional que los sacerdotes no tienen una ayuda económica y no tienen ingresos.
2: Eso me sorprende.
3: Ahora sí viven...
2: de la providencia directamente.
3: Y el padre pues trae muchos proyectos, en uno de ellos es una casa para huéspedes tarahumaras.
2: Sí. Y en cada lugar en donde Dios te lleva, pues hay mucho que aprender, ¿no?
3: Sí, como dice mi papá, con que aprendas 5 minutos diarios, eso te cambia la vida.
2: Ya valió la pena.
3: Sí.
2: No, y es que el Señor, se luce el Señor, sí, ¿verdad? Dice Santa Madre Teresa de Calcuta, decía Santa Madre, nunca sabremos toda la riqueza, lo que nos enseñaron nuestros pobres hasta que lleguemos al cielo, y todo lo que les debemos, nuestras personas vulnerables nos enseñan tremendamente, a sobre todo a dar y compartir dentro de su propia pobreza. Comparte. Y cuántos de nosotros a veces no queremos ni compartir la rebanada de pastel tan grande que me dieron porque está muy rica y me la quiero comer sola, ¿verdad? Entonces, a que el Señor nos vaya ubicando, pidámosle al Espíritu Santo que nos ubique, que nos diga qué es lo que quiere que compartamos. Pues no me queda más que agradecerte.
3: No,
2: agradecerte,
3: gracias a ustedes por este espacio.
2: Tu tiempo, el compartir tu testimonio de vida, que estoy segura a muchos, incluyéndome, nos sirve, nos motiva para salir adelante, y que a pesar del cansancio, a pesar de los retos y todo, de la mano de Dios, tenemos que avanzar e ir ahí a donde el Señor nos llame.
3: Sí.
2: En este caso, pues tú estás en este proceso de tu propia vocación, donde te quiere el Señor, cuándo, cómo y a qué horas, ¿verdad? Entonces tú estás abierto tu corazón a lo que el Señor te diga, y eso también es un gran testimonio, porque tú pudieras estar allá muy a gusto con tus papás, con tu familia, en tu tierra, ¿verdad? Allá en Jalisco, tan bonita, y a lo mejor pues con tus amigos, no sé, novia, quizá, qué sé yo, ¿verdad? Todo lo que a un joven le atrae, su carrera, estudiar, ganar dinero.
3: La verdad, estoy muy contento de lo que hago, y es una satisfacción increíble la que da esto, sí.
2: Entonces le estás dando una oportunidad a Dios magnífica en tu vida para que Él te ubique y te lleve por el camino que Él quiere.
3: No niego, hay días difíciles, como
2: claro,
3: cualquier camino.
2: Claro, claro.
3: Pero
2: claro,
3: son más las buenas experiencias, las satisfacciones, que las malas, ¿no?
2: Así es.
3: Y pues, muchas gracias por este espacio.
2: Sí.
3: Y pues, Dora, gracias por la invitación.
2: Sí,
3: y si
2: no,
3: Dios quiere, pues el jueves nos vemos en Catedral.
2: Con el favor de Dios. Pues bueno, nos regalaron este tiempito. Muchas gracias. Gracias a Claudia, gracias a Emanuel, gracias a todos ustedes por estarnos escuchando. Y pues les invitamos a que hagan todo el bien que puedan, que todos los días se presentan oportunidades. Que Dios les bendiga. Esto fue Caridad en Comunidad. Me despido de ustedes. Bueno, del joven Carlos Franco y Dora Salcedo. Que Dios les bendiga. Bye bye.
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3: Oración por la paz. Señor Jesús, tú eres nuestra paz. Mira nuestra patria dañada por la violencia y dispersa por el miedo y la inseguridad. Consuela el dolor de quienes sufren. Da acierto a las decisiones de quienes nos gobiernan. Toca el corazón de quienes olvidan que somos hermanos y provocan sufrimiento y muerte. Dales el don de la conversión. Protege a las familias, a nuestros niños, adolescentes y jóvenes, a nuestros pueblos y comunidades, que como discípulos misioneros tuyos, ciudadanos responsables, sepamos ser promotores de justicia y de paz, para que en ti nuestro pueblo tenga vida digna. Amén. Santa María de Guadalupe, Reina de la Paz, ruega por nosotros.
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7: Por favor. Muy buenos días, hermosa familia, querida familia de Radio Guadalupana, gracias por estar con nosotros aquí en su estación católica de Ciudad Juárez, el 1560 AM, la alegría del Evangelio. Es un honor, una bendición de Dios muy grande que nos permita estar aquí con ustedes. Ahora tenemos casa llena, estamos de lujo porque tenemos unos invitados hermosos que van a estar con nosotros. No se mueva de ahí, por favor, permanezca ahí porque lo que nos van a compartir es algo muy hermoso. Tenemos los teléfonos en cabina, es el 656. ¿Nos puedes hacer el favor, Rafa, de dar los teléfonos en la pantalla?
8: Sí, es 656-887-3702 y de El Paso, Texas, 915-235-9525.
7: Muchas gracias. Disculpen que no los he presentado, pero quiero comentarles antes de presentarlos las páginas de internet donde ustedes nos pueden disfrutar de este programa. Ustedes pueden disfrutar y pueden compartir o verlo más tarde. Ahorita se está transmitiendo en el Face, pero normalmente son las páginas de Instagram, de YouTube, de todas las páginas. Nada más van a poner con minúscula Radio Guadalupana, todo seguido. Y luego ya le ponen el nombre del programa. Este es su programa, Unidos en Oración de Camino al Cielo. Y soy la señora Marisoco Raudri de Pérez y es un placer, una bendición estar con ustedes. Gracias por sus oraciones, gracias por su apoyo económico, porque ustedes saben que esta estación católica tiene que pagar muchos miles de pesos mensualmente y solamente con el buen corazón de ustedes podemos salir adelante y podemos seguir adelante. Nosotros somos servidores de nuestro Señor y por eso estamos aquí. No recibimos ninguna compensación económica, solamente estamos aquí para darle gracias a nuestro Señor por todas las bendiciones recibidas. Tenemos en los controles técnicos a Daniel, este joven precioso, tan amable, que nos auxilia. Y muchas gracias, Daniel. Y bueno, ahora sí es hora de presentar a nuestros invitados de lujo, que como le pedí a mi Padre Dios que aceptaran esta invitación ellos. Y miren, gracias a Dios la aceptaron, abrieron su corazón, nos dan su tiempo para estar aquí. Y bueno, ahora sí, les presento a este matrimonio hermoso que yo admiro mucho y quiero mucho, porque lo veo en la parroquia del Señor de la Misericordia, ahí atendiendo y sirviendo a nuestro Señor, en lo que ellos están, luego les platicarán qué es lo que, cuál es su apostolado principal. Bienvenidos Rafa y Vivi, gracias por estar con nosotros. Gracias. Si gustan presentarse, por favor.
9: Buenos días, somos Rafa y Vivi Nevares, servimos en la parroquia del Señor de la Misericordia desde el año 2000 y pues estamos aquí agradecidos con el Señor y pues con mucho gusto, estamos aquí.
7: Muchas gracias, Vivi.
8: Buenos días, mi nombre es Rafael Nevares y servimos en la parroquia del Señor de la Misericordia. Como bien lo comenta mi esposa querida Vivi, estamos sirviendo en el apostolado, en el grupo de renovación carismática, ahí en el Señor de la Misericordia. Ahí estamos a sus órdenes para servirle al Señor y a cada uno de ustedes.
7: Muchísimas gracias, Rafa. Bueno, antes de empezar con el programa, yo quiero mandarle un beso grandotote, grandotote del tamaño del universo a mi esposo Víctor, que es el primer fans de este programa y que le dejo el radio ahí a un lado de su cama. Él se queda acostadito y nos está escuchando y cuando llego él me comenta cómo estuvo el programa. Así es que, pues, gracias Víctor por ser mi apoyo y mi fortaleza. Tú sabes que te amo y bueno, vamos a poner en presencia de Dios nuestro Señor a todas las personas que asisten a este programa por medio de su celular, por medio de su pantalla, por medio de su radio, y darle las gracias y decirles que estoy muy agradecida con ustedes, que quiero saludar con mucho cariño y con mucho afecto a Vicky Villalpando y a su esposo Miguel Ángel, que bueno, es un matrimonio ejemplar, es un matrimonio muy hermoso. Él con esclerosis múltiple y ella cuidándolo con tanto amor y con tanta paciencia. Ellos dicen que nos admiran mucho y que están muy contentos con tener contacto con nosotros, pero es al revés. Para mí son un ejemplo de vida y la verdad los queremos mucho y los ponemos siempre en la presencia de Dios nuestro Señor. También vamos a poner en la presencia de nuestro Señor a Anabel Terrazas, a Gustavo Paredes, y también vamos a poner en la presencia de Dios al Padre Galo. Ya ven que lo cambiaron de parroquia. Le mandamos un fuerte abrazo, Padre, a ver si nos está escuchando. Muchos saludos. Y especialmente la señora Francisca Flores, que siempre nos escucha, es una señora invidente, que pues ella quisiera podernos marcar, pero si no están sus hijos, pues no lo puede hacer. Así es que, señora Francisca Flores, sepa que la queremos mucho y también la ponemos en la presencia de Dios nuestro Señor. También ponemos en la presencia de Dios nuestro Señor a mi prima Raudri, nena Raudri, que está enfermita, y a mi primo Memo Raudri, a Leti Santiago Alonso, también la ponemos en la presencia de nuestro Señor, a Denise y a Braulio, y a un niñito que es mi sobrino nieto que nació de 8 meses y necesita mucha oración porque ese niñito ni ve, ni habla, ni camina. Y es un para ella, pues los diagnósticos de los médicos han sido muy duros, muy difíciles, porque le dijeron que lo más que podía durar serían 5 años, pero ella le pide a nuestro Señor que se lo deje, como sea que se lo deje, y la verdad, pues con mucho amor ponemos a mi sobrina y a el esposo de ella en su presencia. También pedimos a Dios y ponemos en presencia de Dios a Betty Córdoba, a Taide Chavarría también, a Rafita y a su hijo Manuelito, que también su hijo Manuelito está enfermito. También vamos a poner a Blanca y a Toño en la presencia de Dios, a Gustavo Paredes, y a Claudio Arriola, a Luis Arenal, a Francisco Flores, y también a Martita Soto y a Lalito. También Lalito es un enfermito. También ponemos a Belén y a su hija Lupita en la presencia de Dios. También a la señora a la señora Tula y a la señora Nati y a su esposo. También lo ponemos en la presencia de Dios nuestro Señor. Y a Chepinita y también a Kika y a Gaby Molina y a su familia. A Mari Morán y a su familia. A Isabel. A Mere también la ponemos en la presencia de Dios nuestro Señor. A esta pareja tan hermosa que nos ayudan con el programa, que están en el grupo de Camino al Cielo, a Giselle y a David, que están participando tan hermosamente de esta obra de nuestro Señor. Y bueno, para no omitir a nadie, queremos poner en la presencia de nuestro Señor a cada uno de ustedes, sus necesidades, sus proyectos, sus dolores, sus preocupaciones, todo lo que tengan ustedes por delante, lo ponemos en la presencia de nuestro Señor Jesucristo para que les permita experimentar su amor y su poder en todo momento, en todo instante, en cualquier circunstancia. Recuerden que queremos mucho a las personas adultas mayores, también a los enfermitos y también a los que cuidan de esos enfermitos. Los llevamos en nuestra mente y en nuestro corazón. Y siempre los ponemos en la presencia de Dios nuestro Señor para que los bendiga y los haga fuertes y los ayude a enfrentar cualquier problema, cualquier situación difícil. Y bueno, pues ahora comentarles que traigo mi celular para que ustedes me marquen a este número si hay necesidad. Que quieran ustedes participar y que no puedan entrar la llamada, pues anoten mi número, por favor. Es con el área 618, que es el área de Durango, y el teléfono es 102-62-98, 102-62-98 con el área 618. Y bueno, ahora sí, como siempre, no nos puede faltar la oración al Espíritu Santo para que Él rija nuestro tiempo, para que Él nos dirija, para que Él sea nuestro director y nuestro impulso, nuestra luz, nuestra alegría, porque de todo eso necesitamos de Él y Él nos sostiene. Y queremos que se adueñe de esta cabina, de estos micrófonos, y que Él dirija nuestros pasos. En el nombre del Padre, del Hijo y del Espíritu Santo. Amén. Amén. Oh Espíritu Santo, recibe la consagración perfecta y absoluta de todo mi ser. Dígnate ser en adelante mi director, mi luz, mi guía, mi fuerza y el amor de mi corazón. Yo me abandono sin reservas a tus operaciones divinas y quiero ser siempre dócil a tus inspiraciones. Transfórmame con María y en María, en Cristo Jesús, para gloria del Padre y salvación del mundo. Amén.
9: Amén.
7: Ahora tenemos el Salmo siempre. Me encanta la acción del Espíritu Santo y la presencia de Él aquí en cabina. Y le vamos a pedir a Vivi o a Rafa si nos quiere compartir el Salmo del día de hoy. Por favor, discúlpenme que no se los dije antes, pero estoy un poquito nerviosa con ustedes.
8: Es el Salmo 118. ¿Cuánto amo, Señor, tu voluntad? ¿Cuánto amo tu voluntad? Todo el día la estoy meditando. Tus mandatos me hacen más sabio que mis enemigos, porque siempre me acompañan. Soy más prudente que todos mis maestros, porque medito tus preceptos. Soy más sagaz que los ancianos, porque cumplo tus leyes. Aparto mis pies de toda senda mala para cumplir tus palabras. No me aparto de tus mandamientos, porque tú me has instruido. Palabra de Dios.
7: Te alabamos, Señor. Muchas gracias. Bueno, pues ahora sí, estamos esperando el momento preciso para entrar de lleno con este programa que tenemos preparado. Como les digo, yo por muchos años yo los veía y los veía juntos. Vivi siempre tan hermosa, ya su esposo tan caballeroso. Entonces, pues a mí me dijeron, ¿verdad?, que ellos estaban en renovación y son, pues ya tienen ahí muchísimos años. ¿Cuántos años más o menos?
8: En la parroquia del Señor de la Misericordia desde el año 2000.
7: 26 años, sí. Bendito sea mi Padre Dios.
8: E iniciamos nuestro apostolado en la Natividad del Señor en el año de 1979. Ahí iniciamos también con el Padre José Solís, en paz descanse.
7: Bendito sea mi Padre Dios. Y entonces yo los veía y yo decía, ay,

0: qué bonita Vivi, o sea, cómo andan ellos dos juntos. Y yo tenía hambre y sed de ello, ¿verdad? Que anduvieran juntos. Pues ahora me tocó la dicha de andar, o sea, con mi esposo sí andábamos juntos, íbamos a la misa juntos, ministros de Eucaristía los dos. Pero ahora que se enfermó, él tenía esa hambre de Dios tan grande, esa hambre de oración, esa hambre de estar con él y que no quería perderse nada de lo que hubiera ahí en la parroquia. Y bueno, nada más es un preámbulo para decirles la admiración que tengo para ellos y lo agradecida que estoy que hayan aceptado la invitación. Y yo me enteré y me pudo mucho que a Rafa le había dado cáncer y yo decía, así como que, pues, ¿cómo, verdad? ¿Cómo a ellos? ¿Cómo teniendo ese ministerio, ese cargo tan importante en la parroquia, ese trabajo tan hermoso que hacen, cómo le fue a dar cáncer a Rafa? Pero aquí está él para platicarnos desde un principio. ¿Cómo fue cuando le dieron la noticia? ¿Qué hizo? ¿Qué dijeron? ¿Cómo reaccionaron sus hijos, su familia? ¿Cómo reaccionaron ellos? Bueno, dejamos los micrófonos para ustedes, por favor. Adelante.
1: Muy bien, pues le damos gracias a Dios primeramente por estar aquí con ustedes, participando en este programa tan bonito y todo para gloria de Dios, porque pues Dios no sabemos cuándo y cómo va a actuar en nuestras vidas, pero lo que a mí me sucedió fue que cuando me detectaron este problema en la vejiga, cáncer en la vejiga, bueno, pues ustedes podrán imaginarse las condiciones en que uno recibe una noticia de esa naturaleza. De repente, pues uno se pregunta, ¿por qué? ¿Verdad? ¿Por qué, Señor? Sin embargo, lo que nos ha apoyado, lo que siempre nos apoyó, tanto a Vivi, mi querida esposa, como a su servidor, es la fe que hemos venido creciendo a través de la palabra de Dios durante todos los años que hemos servido, que le hemos servido al Señor. Y esto, créanlo, mis queridos hermanos, que nos motiva, aún en las condiciones de enfermedad, que para Dios quiero decirles que no hay nada imposible. Y una parte muy importante fue el apoyo de la familia en Cristo, de mi esposa y la familia en Cristo, que es nuestra comunidad. Una comunidad orante que gracias a ello y a nuestro sacerdote, el padre Juan Manuel, que ofrecían las oraciones en misa, ofrecían la misa por la salud mía, y eso no tiene precio. Porque esa fe de los hermanos nos sostiene, nos fortalece y eso nos anima a confiar en que Dios tiene la última palabra y la solución. Quiero decirles que bendito sea Dios a través de todo este tiempo que en el tratamiento que tuve que pasar, bueno, hasta ahorita, bendito sea Dios, estoy limpio de cáncer.
0: Bendito sea Dios.
1: El Señor nos ha permitido eso. Pero todo, como les comento, mis hermanos, ha sido por la confianza y la fe que hemos tenido en el Señor y la gran comunidad que nos ha apoyado. Le damos gracias a Dios porque eso nos sostiene, nos fortalece. Y yo le pregunto a Dios, ¿qué hubiese sido de mí si no estoy buscando tu rostro? Es decir, si no te he conocido, si no te había conocido, ¿cuál sería mi momento en estas circunstancias, verdad? Y aquí Vivi también les puede compartir ese momento de lo que cuando nos dieron la noticia, bueno, pues cómo lo recibió ella y qué fue lo que ella pudo haber notado, ¿sí?
2: Sí, pues fue algo que no me esperaba, ¿verdad? Pero anterior a esto, 3 años atrás, Rafa entró de gravedad al hospital. Tan es así que el doctor me dijo, prepárese porque su marido viene en peligro de muerte. En ese momento, pues yo lo único que le dije al Señor, abrázame.

0: Miedo se va y se llena el corazón de paz. La paz le ayuda a uno a seguir adelante y qué bonito este programa que hice Unidos en Oración. Eso es una gran bendición porque nosotros somos testigos de la unión de nuestra familia, de nuestros hijos, de la comunidad que nos han apoyado y vemos las maravillas que hace el Señor. Porque una vez que Rafa salió de eso, le detectan a mi hija también cáncer de mama. Ahorita ya tiene 1 año en tratamiento, pero bendito sea Dios que ahí va caminando y por eso nosotros agradecemos a Dios todo esto que ha pasado, porque nos damos cuenta que Él es nuestro sostén, nuestra fortaleza, nuestro protector, nuestro salvador, es todo para nosotros. Porque un día lo conocimos, nos encontramos con él y desde entonces pues ya no podemos estar sin él, ¿verdad? Y él ha sido para nosotros nuestra guía en nuestro matrimonio, con nuestros hijos. Le damos gracias a Dios por ellos y pues gracias a Dios por toda su misericordia, porque en estos momentos de enfermedad, pues es algo difícil, pero con el Señor todo es posible.
1: Muchas gracias, Vivi. Gracias. Miren, ya se nos llegó el tiempo de ir a unos mensajitos, pero los invitamos a que no se muevan de ahí, sírvanse un cafecito, un tecito, un vasito de agua o sigan desayunando, porque volvemos con ustedes aquí en su programa Unidos en Oración de Camino al Cielo.
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3: Pana, muchas gracias por estar con nosotros aquí en su programa Unidos en Oración de Camino al Cielo. Pues estamos aquí con estos invitados de lujo el día de hoy, que nos están compartiendo algo que nos dice a cada momento, nos dice en cada palabra que ellos están diciendo: aquí estoy yo, te estoy buscando a través de la enfermedad. Adelante, Rafa, para que nos sigas comentando qué pasó con esto del cáncer que te diagnosticaron.
4: Bueno, como les compartí, tuvimos un momento de tratamiento, quimioterapia y radioterapia, y esto fue con la confianza de saber que Dios ahí estaba. Dios se mostró desde un principio, mis hermanos, de una manera maravillosa. Él se manifestó de muchas formas para poner todos los medios y que esto vaya, se fuera mejorando, ¿verdad? Uh-huh. Fue algo fabuloso de parte del Señor que a pesar de la enfermedad y de la prueba, Él inmediatamente se mostró para gloria de Dios. Él se mostró de una manera muy especial y le damos gracias a Dios por ello. Por eso, mis hermanos, si alguien de ustedes que está escuchando ha tenido una enfermedad, no solamente de cáncer, ¿verdad? Porque hay diferentes formas en que uno puede estar enfermo. Sin embargo, lo que queremos decirle nosotros es que el Señor nunca, nunca nos dejará solos. Nunca los va a dejar solos. Él está con ustedes y con nosotros todos los días, como dice su palabra, hasta el fin del mundo. Todos los días está con nosotros. Y para que cada uno de ustedes pueda confiar y que pueda tener esa fe que lleva a conocer más al Señor, bueno, Dios, decía el Padre Solís, Dios escribe derecho en renglones chuecos. Es decir, el amor de Dios es tan grande que a pesar de la enfermedad, que a pesar de las pruebas, Él muestra su rostro misericordioso en medio de la enfermedad. Y nosotros como creyentes tenemos que aceptar lo que Dios está permitiendo, que es algo muy importante. Dios permite las pruebas, no las manda, porque muchas veces dices, es que Dios te está mandando esa prueba, te está castigando. Dios no castiga, Dios es amor. Ahora ustedes podrán preguntarse, bueno, ¿por qué si Dios es amor? ¿Por qué estoy en estas condiciones? Porque Dios quiere tener un encuentro con usted, hermano, hermana. Dios quiere que usted lo conozca. Hay una cosa muy importante que debemos de reflexionar. Las pruebas nos acercan a Dios o nos alejan de Él. Cuando nos acercan a Dios esas pruebas, vamos a ver las maravillas que Él puede hacer en nuestra vida. Pero acuérdense que el Señor obra siempre y cuando nosotros creamos, es decir, que tengamos fe, que estemos con esa conciencia de que Dios no nos deja solos. Hay que creer, hermanos. ¿Y cómo puedo creer yo en las condiciones en que me encuentro? Podrá decir usted, bueno, hay formas y lo dice la palabra de Dios. Dice la palabra de Dios que la fe viene de oír y leer la palabra de Dios. De ahí viene la fe. Y este programa es un programa que está para que nosotros, los que hemos estado pasando por alguna enfermedad, bueno, que creamos. Este programa está orientado a que cada uno de nosotros conozcamos al Señor, de una manera o de otra. Claro que tenemos que confiar y saber que Dios tiene un objetivo en eso que nos está sucediendo. Y cada uno tenemos que preguntarlo: Señor, ¿qué es lo que quieres de mí? ¿Qué puedo hacer yo en estos momentos que me encuentro abatido, que me encuentro enfermo, que me encuentro en cama, que estoy quizás desahuciado? Pero déjenme decirles que el Señor tiene un plan y que ustedes y nosotros podemos ayudar a mucha gente que se encuentra en esas condiciones. Y nosotros aquí estamos para invitarlos a que tengan un encuentro con el Señor a través de este programa, a través de la palabra de Dios. Si ustedes no pueden asistir a un templo, a una parroquia, a un grupo, bueno, háganlo a través de la radio, de Radio Guadalupana, que tiene programas muy, muy interesantes que nos llevan a conocer al Señor. Aquí le paso la palabra a Vivi.
5: Bueno, pues todo esto que nos ha tocado vivir ha sido de mucha bendición, porque hemos sentido la presencia de Dios en nuestras vidas, sobre todo su poder, venciendo las enfermedades, y por eso le agradecemos de todo corazón, porque hasta donde alcanzan nuestras fuerzas, el Señor lo permite, y eso es una garantía. Entonces, nuestra confianza está puesta en Dios. No se mueve la hoja del árbol sin la voluntad de Dios, y por eso creemos que estamos en sus manos y nos abandonamos en Él. A través de estas enfermedades de Rafa y de mi hija, hemos visto la mano de Dios en nuestra familia, y le agradecemos infinitamente y confiamos en que si todo lo ha permitido, ha sido para nuestro bien.
3: Así es, y algo que me llamó mucho la atención ahorita, lo que dijo Rafa, es que las pruebas o nos acercan o nos alejan de Dios. Y que Dios no nos manda, no nos castiga. Esto era lo que Malenita Calleros, en su apostolado que ella inició de cuidado al enfermo, de atención al enfermo, ella veía que todos los enfermos, la mayoría, cuando les pasaba esto, decimos: ¿pero por qué yo? ¿Por qué a mí? ¿Por qué no se lo manda al vecino de enfrente que anda en malos pasos? Que es un sinvergüenza. ¿Por qué no se lo manda a él si yo no hago nada malo? Y en realidad es algo muy maravilloso. Como dijo ahorita Rafa, Dios estará con nosotros todos los días hasta el fin del mundo. Pero también podemos estar como San Agustín. San Agustín dice: tarde te amé, Señor. ¿Y por qué? Porque San Agustín también dice que andaba buscando a Dios en las cosas del mundo, siendo que Jesús estaba enfrente de él buscándolo, tocándole a su puerta, que le decía: yo estoy tocando a tu puerta, si tú me abres, cenaré contigo y con todos los de tu casa. O sea, no nada más esa fe va a crecer o se va a acrecentar a través de la enfermedad al enfermo, sino también a todos los que están a su alrededor, porque todos los que están a su alrededor son invitados del Señor para ver las maravillas de Él, para estar conscientes de que Dios está ahí siempre. Depende de nosotros cómo queramos tomar eso que nos está pasando. Depende de nuestra actitud. Sí. Y como ahorita también lo dijo Rafa muy acertadamente, si esa enfermedad llega cuando el enfermo casi no tiene fe o no tiene nada de fe, va a ser muy difícil que salga triunfante en su fe a través de este encuentro con nuestro Señor. Porque eso es lo mismo, o sea, así lo veo yo y así lo siento yo, no sé ustedes. Cuando toca esa situación de enfermedad, es cuando Jesús está tocando a tu puerta y dice así: estoy a tu puerta y llamo. Si me abres, cenaré contigo y con todos los de tu casa.
4: Exactamente. Creo que, hermanos, nosotros podemos dar testimonio del poder de Dios a través de, lógicamente, Dios se manifiesta a través de la ciencia, a través de los tratamientos que la medicina tiene y que Dios permite, ¿verdad? Pero también tiene mucho que ver la fe, mis hermanos. Acuérdense ustedes que nuestro Señor Jesucristo, cuando pasó por este mundo, siempre le preguntaba al enfermo, al que se acercaba a él, le preguntaba, ¿qué quieres que yo haga por ti? Uh-huh. ¿Sí? Y el enfermo le decía lo que necesitaba. Y le decía el Señor, ¿crees tú que yo lo puedo hacer? Sí creo, decía el enfermo. Bueno, que se haga como tú has creído. Qué importante es, pues, fíjense, la fe. El Señor nunca deja de ser el mismo, siempre es el mismo, hoy y siempre. Jesús sigue haciendo milagros en este siglo XXI, hermanos. Jesús se sigue manifestando, porque todo es posible para el que cree. Y nosotros somos testigos de eso. Somos testigos de que cuando uno cree y confía, el Señor se manifiesta. Lo vemos en nuestra comunidad, donde vemos las maravillas que Dios hace con nuestros hermanos enfermos, con nuestros hermanos que tienen algún problema, no solamente de enfermedad, sino de trabajo, de matrimonio, en cualquier circunstancia de vida que nos presentan su necesidad, pues toda la comunidad nos ponemos a orar, ¿verdad? Que es la parte, es la puerta que abre a la solución. Y si Dios, en estos momentos, tú le has pedido que te sane, que te ayude en algún problema, sepan, hermanos, que Dios tiene un tiempo para todo. El reloj que Dios utiliza no marca el mismo tiempo nuestro. Dios tiene su tiempo. Y déjenme decirles que llega en el momento más oportuno de nuestra vida. Cuando ya sentimos que no podemos con la carga, que no podemos con esa situación de vida que estamos pasando, es cuando Dios llega y te levanta. Es cuando le debemos dar gracias a Dios, porque bendita enfermedad, que si no ha sido por esa enfermedad, yo no me acerco a ti. Bendita muerte de un ser querido, porque si no ha sido por esa muerte de ese ser querido, yo no me hubiese acercado a ti. Bendita falta de trabajo, bendito problema matrimonial, porque si no es por esa situación de vida, yo no me acerco a ti. ¿Esto qué quiere decir, hermanos? Que cuando estamos pasando por una situación de dificultad en nuestra vida, Dios nos está llamando. Dios nos llama porque Él quiere que cada uno de nosotros tengamos un encuentro con Él y que podamos acercarnos a Él, que podamos recurrir a los sacramentos, que asistamos a misa, que escuchemos la palabra de Dios, porque eso es lo que el Señor, en el fondo, es lo que quiere de cada uno de nosotros.
3: Y fíjate, Rafa, algo que me llama mucho la atención es que Malenita Calleros, la persona que fundó este grupo de Camino al Cielo, por eso estamos aquí, en este programa de Unidos en Oración, ella todos los días, una enfermita con columna bífida, que no se podía mover absolutamente para nada, ella le preguntaba a nuestro Señor cada amanecer, Señor, ¿qué quieres que yo haga? Señor, ¿qué quieres de mí? Y creo que, aunque no estemos enfermitos, debemos de preguntarle eso a nuestro Señor. Porque siempre hacemos nuestros planes. Decimos, mañana voy a ir a pagar el gas, y voy a ir a esto, y voy al mandado, y voy a esto, y voy al otro, y aquello. Pero cuando le preguntamos a nuestro Señor al amanecer, Señor, en este día, en este momento, ¿qué quieres de mí? ¿Qué necesitas de mí?
4: Así es. Y fíjense bien que a lo que vino el Señor Jesús, lo dice en Lucas 4:18, dice, el Espíritu del Señor está sobre mí, Él me ha ungido para llevar buenas nuevas a los pobres, para anunciar la libertad a los cautivos y a los ciegos que pronto van a ver, y para despedir libres a los oprimidos. Palabra de Dios.
3: Te alabamos, Señor.
4: ¿Se encuentra usted oprimido o oprimida en estos momentos? La circunstancia por la que está pasando, quizás usted sienta que Dios está ocultando su rostro. Usted voltea hacia arriba y ve todo oscuro, ve que las nubes están oscuras, pero atrás de esas nubes, atravesando esas nubes, está un sol esplendoroso, que es el Señor, que está atento a lo que usted está pasando. Créalo, Dios está atento a la súplica que cada uno de nosotros le hagamos. Y si Él está permitiendo esto, mi hermano, mi hermana, no reniegue, no reniegue, porque Dios tiene sus planes y Dios sabe por qué permite las cosas. Vea usted alrededor de su familia lo que tiene. Haga una balanza. No solamente vea las cosas negativas que Dios en un momento dado permite, vea las cosas positivas que usted tiene en su casa, en su familia, a través de la situación que esté viviendo, porque Dios es bueno, mis hermanos. Dios nunca nos abandona.
3: Porque Dios es amor.
4: Exactamente.
3: ¿Algo que ibas a agregar tú, Vivi?
5: Pues que vemos la mano de Dios en nuestra vida, porque tantas maravillas que nos muestra. Y le damos gracias a Dios por la familia que nos ha apoyado tanto, a nuestros hijos, a nuestra familia espiritual, que es nuestra comunidad, que siempre nos apoya con sus oraciones, y a quien les mandamos un saludo muy grande, grande, a los padres que nos han apoyado también. Y gracias a Dios porque tenemos mucha gente a nuestro alrededor que ha orado por nosotros en los momentos de adversidad, y creo que esas oraciones han sido fundamentales para que todo se haya pues arreglado, ¿verdad? Porque así es. Le damos gracias a Dios y le pedimos por mi hija que todavía está en ese proceso.
3: ¿Cómo se llama ella para
5: ponerla? Paola Gabriela.
3: Paola Gabriela.
5: Ella todavía está en ese proceso de quimio en pastillas, pero bendito sea Dios que hemos visto la mano de Dios en todo. Y pues gracias a todos ustedes y pues nos seguimos poniendo en manos de Dios, el mejor lugar, el mejor refugio.
3: Es que definitivamente nadie estamos exentos de cualquier situación de enfermedad o cualquier peligro, nadie. Pero Dios está con nosotros. ¿Tienes algo más que comentarnos?
4: Sí, mandar un saludo a la parroquia, el Señor de la Misericordia, porque somos una familia. No solamente el grupo de renovación, sino hemos visto cómo toda la parroquia, todos los grupos que se dieron cuenta de nuestra situación, se han unido en oración, sobre todo nuestros sacerdotes, que le damos gracias a Dios porque han estado ahí con nosotros, y bendito sea Dios, por eso les bendecimos a todos, y le damos gracias a Dios por haber estado en esta comunidad, y que sigamos adelante con el favor de Dios.
3: Pero me gustaría que nos platiquen un poquito, ¿cuántos años tienen de casados? ¿Cuándo fue su encuentro personal con Jesús? ¿En qué tipo de retiro ustedes participaron?
5: Nosotros tenemos 46 años de casados, los mismos que tenemos sirviendo al Señor, porque tomamos un curso de evangelización y desde entonces decidimos servir a Dios.
3: Qué bonito, bendito sea Dios, para la gloria de Dios.
5: Para la gloria.
3: ¿Y cuántos, o sea, cuántos hijos tienen ahorita?
5: Tres hijos.
3: ¿Y nietos ya?
5: Seis nietos tenemos también,
3: qué
5: gracias
3: padre,
5: a Dios.
3: Qué padre, qué bonito.
5: Le damos gracias a Dios por todas esas bendiciones que nos ha regalado, y sobre todo que hemos sentido su mano de amor en todo momento.
3: Qué bonito.
5: En la alegría y en la enfermedad, en todo momento.
3: Bendito sea mi Padre Dios.
4: Y queremos hacer una invitación a todos los matrimonios que nos están escuchando, que algo que es maravilloso es poderse encontrar con el Señor para poder sobrellevar las dificultades que existen en el matrimonio, mis hermanos. Porque no podemos dudar de que en el matrimonio hay dificultades, y nada más es que veamos cuántos divorcios hay, cuántas familias desunidas por un divorcio, por una situación en donde la causa de ese divorcio es quizás que no han conocido completamente al Señor. Los invitamos, así como nosotros un día tuvimos un encuentro con Él, pues que ustedes busquen en su parroquia, en donde quiera que se encuentren, busquen buscar al Señor. Es una experiencia que no se van a arrepentir nunca de poder buscar al Señor, y verán cómo Dios es bueno, cómo Dios se manifiesta en las dificultades matrimoniales, en las dificultades que se puedan tener con los hijos. El Señor es todo para cuando nosotros confiamos en Él.
3: Así es, y nosotros también, mi esposo y yo, para la mayor gloria de Dios, en el 89 nos evangelizamos de parte de la Sagrada Familia. Hubo retiro de evangelización y fue algo maravilloso, así como si hubiera sido una puerta que se me abrió, porque mi mamá me quería, porque yo era muy, muy obediente, muy dócil, muy buena hija. Está mal que lo diga, pero siempre la respeté mucho, y para mí era la última palabra lo que ella decía, ¿verdad? Entonces, pero yo de alguna manera yo sabía que ella me quería porque yo era dócil, porque era obediente, porque era su hija, por supuesto. Y mi esposo me quería si yo estaba delgadita y me arreglaba y tenía la casa limpia y la comida y todo lo que tenía que tener listo. Pero cuando yo en el retiro de evangelización, cuando yo escuché, Dios te ama así como eres, y yo volteaba para todos lados y decía, ¿en serio? ¿Dios me ama así como soy? Porque mi marido me dice que estoy gorda, porque llega y quiere todo limpio y todo en su lugar. No me ama si no hago yo lo que él me pide. Entonces, fue el encuentro con Jesús vivo que yo tuve, y que desde ese momento me sentí amada así nomás, o sea, sin ninguna condición.
5: Así ama el Señor.
4: Así es. Hay que tener un encuentro personal con el Señor. Creo que hay una llamada.
3: Sí, así. Adelante, buenos días. ¿Quién nos llama?
6: Hola, buenos días, Marisoco.
3: ¿Cómo estás, Dorita?
6: Pues bien, bien contenta de estar escuchando a esos invitados de lujo que tienes.
3: Así sí, que ¿verdad que sí? Estamos de manteles largos.
6: Sí, qué alegría me da escucharlos y cómo nos transmiten su fe. Son un gran testimonio.
3: ¿Verdad que sí?
6: Sí.
3: ¿Y cómo te encuentras, Dorita? Ya mejor, ¿verdad? Yo te vi en la parroquia ya.
6: Sí, un poquito mejor, ya ando saliendo. Ahí voy, pian pianito, pero ya. Sí.
3: Pero
6: ya,
3: cuídate, mejor, cuídate, por sí, favor, claro, porque cuando a uno la interna lo operan, no es cualquier cosa.
5: Sí, aliviate pronto, Doris.
6: Sí, gracias, gracias.
3: Te necesitamos, gracias, pero... y también nos encantan tus programas de caridad en comunidad, siempre sí, los gracias. Escuchamos.
6: Pues es Dios que se manifiesta a través de tantas circunstancias de nuestra vida y sobre todo de este testimonio de amor de matrimonial de Vivi y Racita. Los admiro mucho, los quiero mucho.
5: Y pues, te queremos.
6: A seguir orando.
3: Un fuerte abrazo y felicidades porque gracias. Tus programas cada vez están más bonitos y saben que ya se nos acabó el tiempo.
6: Sí, ya lo sé, sí, ya lo sé. Es que no quería interrumpir, por eso no había hablado antes. Dios los bendiga, que pasen
3: muchas
6: feliz
3: gracias,
6: domingo
3: Dorita,
6: y saludos al señor Víctor también.
4: Le mandamos adiós. Un abrazo, la queremos.
6: Gracias, sí, igualmente.
3: Bueno, y después de este programa sigue Kairos. Pero no nos queremos ir de esta cabina sin darle las gracias por su presencia, por todo lo que nos compartieron, nos ayudó mucho, empezando por mí. Y ahí está Daniel, ese
5: gracias,
3: joven precioso
5: Daniel.
3: Que nos auxilia en los controles técnicos. Y bueno, pues no nos podemos ir sin darle gloria al Padre, al Hijo y al Espíritu Santo. Amén.
4: Amén. Dios les bendiga, hermanos.
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11: Oración por la paz. Señor Jesús, tú eres nuestra paz. Mira nuestra patria dañada por la violencia y dispersa por el miedo y la inseguridad. Consuela el dolor de quienes sufren. Da acierto a las decisiones de quienes nos gobiernan. Toca el corazón de quienes olvidan que somos hermanos y provocan sufrimiento y muerte. Dales el don de la conversión. Protege a las familias, a nuestros niños, adolescentes y jóvenes, a nuestros pueblos y comunidades, que como discípulos misioneros tuyos, ciudadanos responsables, sepamos ser promotores de justicia y de paz, para que en ti nuestro pueblo tenga vida digna. Amén. Santa María de Guadalupe, Reina de la Paz, ruega por nosotros.

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5: Hola, ¿qué tal? Muy buenos días, mis queridos hermanos y radioescuchas de este su programa Kairos, un tiempo con Dios. Queremos darles los buenos días, queremos darles la bienvenida y queremos compartirles que el día de hoy estamos por acá compartiendo con ustedes. Voy a darle la palabra a mis hermanos para que se presenten. Ustedes los conocen, pero pues igual y no está de más por si alguien que está escuchándonos por primera vez no nos conoce.
6: Buenos días, hermanos. Pues feliz domingo, día del Señor primero, ¿va? Y pues mi nombre es Jorge Ramos. Actualmente pues somos asistentes de Rafa y Perla, aquí mi hermano. Coordinadores diocesanos del Movimiento La Renovación, ¿verdad? Buenos días y bienvenidos.
7: Buenos días, mi nombre es Lupe Ávila, esposa de Jorge, aquí compartiendo la alegría y compartir de este sacerdote que nos dejó mucha bendición y mucha herencia para cada uno de nosotros. Pues bienvenidos al programa.
5: Bienvenidos, Jorge, Lupita. Pues yo soy Rafael, mi esposa Perla y un servidor. Somos servidores del equipo diocesano, como ustedes lo saben, a cargo del movimiento en la diócesis. Y el día de hoy estamos bien, bien contentos porque vamos a compartir, como bien comenta Lupita, algo bien interesante. Por ahí le pedimos a Dani que ponga el flyer en la pantalla. El día de hoy queremos hablarles y compartirles, mis queridos hermanos, acerca de una institución para nosotros, que es un hermano sacerdote que en gloria esté, que es el padre Emiliano Tardif. Como ya hemos visto en redes sociales, principalmente está por estrenarse en México la película que se titula Día 8. Más adelante vamos a ver por qué la película se titula Día 8, El soplo del Espíritu, y básicamente es una película que está inspirada en la vida del padre Emiliano Tardif, que él era misionero del Sagrado Corazón de Jesús, si no me equivoco, y más adelante hablaremos un poquito de él. Pero este programa está dedicado a su memoria, para glorificar a Dios, y también de alguna manera, pues como el hecho de promover entre las comunidades de la renovación a este sacerdote carismático que tanto le dio Dios a través de él a la renovación, y pues honrando su memoria y hablándoles un poquito también de un proceso que se está viviendo dentro de la iglesia por su vida, ¿verdad? Por su vida. Después, mis hermanos, de 27 años que el padre Emiliano deja este mundo para ir con Dios, como lo sorprendente es que sigue vigente, ¿verdad? Su legado, su memoria. Y eso nos habla acerca justamente de que la obra es de Dios, porque lo que es de Dios permanece y perdura, y lo que no, pues queda en el olvido. Entonces, fíjense, nada más aquí quisimos empezar mostrándoles este flyer el día 10 de septiembre, primeramente Dios, ya estamos a unos días, hoy es 30, si no me equivoco, de agosto, estaremos o tendremos la oportunidad de disfrutar de esta película inspirada en la vida del padre Emiliano Tardif. Y vamos a hablar un poquito pues acerca del padre Emiliano. No sé si Jorge, referente a qué sabemos del padre Emiliano, ¿verdad? Algo importante, Jorge, que tú creas pertinente iniciar, ¿qué sabemos del padre Emiliano Tardif?
6: ¿Qué sabemos del padre Emiliano? Bueno, pues yo conocí al padre Emiliano Tardif, pues yo cuando llegué a la renovación, ¿verdad? Después de que mi seminario de vida, mi proceso de conversión y todo, que tuve un encuentro con un Cristo vivo, después de eso, pues empecé a buscar mucho a... Yo siendo un hombre del mundo, ¿verdad? Que no iba ni a misa ni nada. Empecé a buscar a Dios, ir a misa todos los días. Mi conversión fue muy radical, ¿verdad? Entonces, después empecé a llenarme de bibliografía. Y uno de los libros que me recomendaron es leer el libro de Jesús está vivo. Y ese libro marcó mi vida. Porque los testimonios que vienen en ese libro, pues son testimonios, aunque el padre ya no vivía... Pues testimonios bien actuales, ¿verdad? De que yo tuve la conversión en el 2007, él falleció en el 99. Pero como un libro marca tu vida porque ves los testimonios y dices, ah, caray, pues sí, así como el Señor me sanó a mí. Porque hay una cosa, el padre Emiliano Tardif decía algo muy importante, decía, el milagro más grande en el ser humano es la sanación interior del corazón, la conversión del ser humano, es el milagro más grande, hermanos. Porque el Señor puede sanar un cáncer, puede sanar todo. Y eso es para mostrar que él está vivo, ¿verdad? Como decía el padre Emiliano. Pero él siempre dijo, la sanación más grande es la conversión del ser humano, la sanación del corazón, la sanación interna. Entonces, pues, yo así conocí al padre Emiliano Tardif a través del libro Jesús está vivo. Empecé a conocerlo a él, ¿verdad? De ese hermoso libro. Y, pues, el Señor me ha ido mostrando más cosas todavía, ¿verdad? A través de él nos ha permitido... Ahorita el que decía Rafa que era misionero del Sagrado Corazón, ¿verdad?
5: Así es.
6: Digo, Dios, ¿cómo Dios? Son Dios y decías, pero también ahorita está promoviendo una película del Sagrado Corazón, precisamente. Y era misionero del Sagrado Corazón y también viene la película de él, hermano. Entonces, Dios habla de muchas formas. Dios nos habla de muchas formas. Sí los invitamos que van a ver esa película porque, aunque ni nosotros la hemos visto, ¿verdad? Pero sabemos que habla de todo lo que el Señor hizo a través de su vida, ¿verdad? No es su biografía en sí, pero sí son testimonios que nos van a marcar la vida. Entonces, pues, así es como yo empecé a conocer, le digo, a través del libro Jesús está vivo, el padre Emiliano, hermano.
5: Amén. Hace poquito que estuvo por acá con nosotros, ya lo saben ustedes, hermanos, el hermano laico Alfredo Pablo, que él más que predicador se llama testigo. Testigo de Dios, dice, yo no soy predicador, dice Alfredo Pablo, yo soy testigo, ¿verdad? Sí. Y el padre Emiliano también, yo creo que lo heredó de él, ¿no? Porque el padre Emiliano decía, yo soy un testigo del poder y del amor de Dios. Y antes de dar la palabra a mi hermana Lupita, quiero compartirles un poquito de la biografía de manera breve del padre Emiliano Tardif para que nos ubiquemos en el tiempo, ¿verdad? El padre Emiliano nace en el año de 1928 y él fallece en 1999. Es decir, hace como unos 27 años que fallece. Un día 8 de junio, ¿verdad?
6: Sí.
5: Fue misionero, como bien decía Jorge, del Sagrado Corazón de Jesús, nacido en Quebec, Canadá, hijo adoptivo de la República Dominicana, ¿verdad? Me acordaba un poquito, hacía un poquito de comparación porque nuestro Papa León estadounidense de Chicago, pero adoptado por Perú, ¿verdad? Por Perú, entonces como misioneros que son, ¿verdad? Entonces, fundador de la comunidad de siervos de Cristo Vivo, a la cual pertenece nuestro hermano Alfredo Pablo y algunos otros hermanos predicadores que hemos tenido la oportunidad de recibir aquí en la diócesis. Y en cierto momento de su vida, cuando el Señor toca el corazón del padre Emiliano, lo hemos leído en sus libros, Dios lo sana de una tuberculosis, ¿verdad? Dice la historia que llegan unos carismáticos, así como ustedes y como nosotros, al hospital, ¿no? Ahí en donde estaba él, ¿verdad? Así decía él, decía...
6: Unos locos
5: carismáticos. Que él pensaba eso, pensaba, todos los locos que hay en el mundo... entraron a la renovación carismática, decía el padre Emiliano, antes de conocer el movimiento, ¿no? Y me hace también eso un recuerdo un poquito de lo que el Papa Francisco, antes de conocer la renovación,
6: también, sí.
5: Él decía, ¿no?, que cuando la veía en Brasil y en aquellos países así cálidos de Sudamérica, el Papa Francisco decía que a él se le figuraba que era una escuela de samba.
6: De samba, ¿no? Una escuela de samba.
5: Como cada uno de estos dos hermanos sacerdotes y muchos otros que a veces desconocen lo que es la renovación carismática, después reconocen lo que en sí es, ¿verdad? Porque decía el padre Emiliano que él pensaba eso, decía, todos los locos del mundo entraron a la renovación. Entonces, lo sana el Señor de esa tuberculosis y dice la historia que estando él en un cuarto de hospital llegan unos hermanos carismáticos y le dicen, vamos a orar por usted y el Señor lo va a sanar con una certeza, ¿no? En el corazón lo dice el tráiler de la película, que así llegaron los hermanos. Y también dice que el padre Emiliano como que le dio cierta pena y que dijo, oren por mí, pero cierren la puerta, ¿no? Para que nadie vea lo que está sucediendo. Y el Señor tiene a bien sanarlo. Y luego el padre Emiliano, después de todo el tiempo y lo que vamos a hablar un poquito en el programa, muere el día, decíamos, 8 de junio a los 71 años. Dice por ahí la historia que él estaba impartiendo un retiro a cerca de 250 sacerdotes en Argentina.
6: En Argentina.
5: Y dice la historia que ese día, el día 7, terminan el retiro, muy gozosos los sacerdotes, y el día 8, por la mañana, cerca de las 7 de la mañana, él sufre su corazón se detiene, y es ahí donde se causa una conmoción tremenda en ese retiro sacerdotal que está viendo, pues después de que los hermanos sacerdotes vivían el retiro a cargo del padre Emiliano, como él predicaba con esa sencillez, y ellos llenos del Señor, pues se dan cuenta que al día siguiente que iban a seguir escuchándolo, pues él ya había partido a la casa del padre. Pero algo bien interesante también.
6: Los misterios de Dios, ¿verdad?
5: Amén, los misterios de Dios. También me acordaba del padre Carlos Márquez, ¿no?
6: También.
5: Que falleció, nuestro asesor durante mucho tiempo, que fallece justo, yo he escuchado, no sé si esto sea cierto, antes de entrar a celebrar la Eucaristía o la Hora Santa, una de dos. Entonces, una Hora Santa, ¿verdad? Entonces, ¿cómo también su corazón se detiene? Entonces, pues son signos y señales hermosos. ¿Cuántos de nosotros, como dice la palabra, ¿verdad?, que el Señor los agarre ocupados en su obra, ¿no?, y no despistados en otras cosas del mundo? Entonces, en ellos se cumple la palabra, ¿no?, que dice que el Señor te agarre, te sorprenda cuando estás haciendo lo que para lo que fuiste llamado. Pero lo interesante de esto que yo leía también, Lupita, Jorge, hermanos, es que en la República Dominicana, que es donde el padre estaba ejerciendo su ministerio, el presidente de la República declara duelo nacional.
6: Duelo nacional.
5: Y esto es algo bien interesante porque dicen, es que normalmente este tipo de eventos, de declarar un duelo nacional, es cuando muere algún político importante.
6: Ajá, una personalidad.
5: Una personalidad muy relevante.
6: Muy relevante en la política, en lo social, ¿no? Pero no en lo religioso, ¿verdad?
5: Exactamente, porque incluso pues sabemos que lamentablemente los gobiernos a veces tienden a separar de una manera demasiado dura la laicidad de la política y de la vida social. Y pues sabemos también que esto no es conveniente del todo, pero ¿cómo se declara un duelo nacional en República Dominicana? Esto nos dice un poquito acerca de qué gran obra había hecho y cómo era considerado por la República Dominicana el padre Emiliano Tardif. Esto es en el 99. Y luego pasan 11 años, en el 2010, dice la historia que inicia la causa de beatificación oficial por parte del Vaticano, ¿verdad? Y ya después es, bueno, ¿a razón de qué? A razón de que se presume que el padre Emiliano vivió tuvo una vida o vivió con heroicidad a las virtudes cristianas, ¿verdad? Y actualmente nosotros sabemos que en la iglesia, yo lo sabía y no lo recordaba, pero lo investigué el día de ayer, dice que para llegar a ser santo una persona tiene que pasar por ciertos pasos, ¿no? Por ciertos escaloncitos. Uno de ellos es ser siervo. Cuando es declarado siervo, luego es declarado venerable y luego es declarado beato, como era hasta hace poco Carlo Acutis, por ejemplo, que decían el beato Carlo Acutis, y después ya se declara santo, que ya es mundialmente reconocido. Y el padre Emiliano Tardif en este momento se encuentra en el nivel de siervo, ¿no? Siervo de nuestro Señor. Así es. Y él dice también la historia que se autodenominaba el burrito que lleva el Señor. O sea, con mucha sencillez, ¿no? Con mucha humildad. Él decía, soy el burrito que lleva el Señor. No sé si tú, Lupita, quieras, después de esta pequeña introducción de la vida del padre Emiliano Tardif, así a grosso modo, compartirnos algo respecto a su vida, a su testimonio, a su legado.
7: Híjole, pues, yo cuando escucho hablar del padre, me llena mi corazón de gozo como... Pues no tuve esa dicha de conocerlo, pero me llena el corazón de gozo, como si lo hubiera conocido, porque me da mucha alegría, me da mucha paz en mi corazón, me da, no sé cómo explicarles de cómo él siendo un servidor fiel y sirviéndole a Dios, cómo fue su muerte, fue maravilloso, maravilloso el Señor, porque, o sea, nosotros pensamos que al andar sirviéndole al Señor, no sé, puede ser que haya hermanos que piensen que vamos a durar eternamente, o no sé, que es una tontería que tiene uno que pensar, ¿verdad? Pero como Dios nos llama cuando Él quiera, y no importa, siendo Él un hombre tan lleno de Dios y siendo un instrumento para sanar y para que el Señor hiciera maravillas, ¿y cómo se lo lleva? ¿Pero por qué se lo lleva? Porque el Señor ha dejado por medio de Él preparado a su pueblo, a los que le siguieron y a los que lo seguimos, aunque no lo hayamos conocido. Nosotros podemos ser ese Emiliano Tardí. ¿Por qué no? O sea, si el Señor lo preparó, el Señor le dio todas las herramientas y le dio todo para hacerlo. Entonces, por eso el Señor permite llevarse a sus hijos amados, porque Él deja aquí en la tierra y esto no acaba. O sea, Él está vivo. Y no, a mí me da mucha alegría, ¿verdad? Saber de Él, de lo que hizo, de la película esta. O sea, eso es puro alimentarnos y puro ver que Él no se ha ido y que el Señor sigue haciendo su obra. Entonces, a mí me llena mucho de gozo. Hoy veía un mensaje de una amiga que falleció su bebé y pues es un duelo muy difícil, ¿verdad? Pero ahí es donde tú dices, bueno, pues si el Señor se lleva a sus hijos preparados, pues si todos somos iguales, ¿por qué no llevarse un bebé? ¿Por qué no llevarse a un niño? ¿Por qué no llevarse un joven? Si somos de Él. O sea, ahí es donde no te explicas, porque lo que te digo, cómo pensar, ¿verdad? Si Él es un servidor fiel, Señor, ¿por qué te lo llevas? Y luego lo tenías sirviendo y luego te lo llevas. O sea, ¿cómo, verdad? Pero para Dios nada es imposible. O sea, sus misterios del Señor, Él solamente sabe el día, la hora. Y eso es lo que a mí me gustaría, ¿verdad? Y le pido a Dios, le digo, Señor, nunca me apartes de ti, no, nunca quite tu mirada, porque quiero servirte hasta la muerte, pero es difícil. Ahora, la palabra de Dios ya decía, carguen con su cruz y sigan. Entonces, es difícil, pero sí se puede. El Padre fue un instrumento y él fue un ejemplo a seguir. Y ojalá y Dios quiera, ¿verdad?, que todo ser humano, no nada más los católicos, todos los hijos de Dios, recibiéramos ese mensaje de parte de Dios por medio de esta película o de algo, ¿verdad?

0: que nos estamos viviendo cosas tan tremendas que solamente Dios sabe y no sabemos el día y la hora, el día y la hora, ¿verdad? Les comparto así, a lo, no quiero salirme del tema, pero les comparto cómo es nuestros planes, ¿verdad? Hace 8 días yo me lastimé la cintura y no pude levantarme, soy ministro y me dolía mucho, pero el Señor es tan bueno que no me pudo levantar a servir, pero me pudo levantar más tarde a ir a misa. O sea, el Señor es tan bueno y dice, bueno, tú no eres indispensable porque hay otros que van a hacer tu trabajo. Pero ahí nos damos cuenta que cuando nosotros confiamos en el Señor, Él nos levanta y si Él quiere, nos regresa. Y sí, me regresó otra vez el dolor y me acostó otro día. 4 días me estuvo postrada en cama. Y yo decía, Señor, gracias porque yo sé que esto me voy a levantar, pero hay enfermos que ya no se levantan por su enfermedad, pero Dios puede levantarlos y los hace llevar con amor, con paciencia esa enfermedad. Entonces, pues ahí queda, o sea, esa enseñanza del Padre Emiliano, de todos los que se han ido y nos han dejado y que en nuestro corazón están vivos. De esa amiguita que su bebé se iba, digo, pues es que el Señor, Él agarra lo mejor. Él agarra lo mejor.
1: Amén.
2: Amén.
0: Gloria a
1: Amén,
0: Dios.
1: amén. Fíjate, ahorita que comentabas eso, Lupita, yo digo, sí, es verdad, es verdad. O sea, el único que no debe faltarnos es el Señor. El Padre Emiliano, pues, es un siervo de Dios en este momento, ¿verdad? Y es un ejemplo a seguir, así como se me viene a la mente las palabras de San Pablo, ¿no? Tan que nadie podríamos decir, imiten las obras que yo hago de San Pablo, porque yo lo imito a él, ¿verdad? Entonces, estos hombres a los que el Señor les regala la gracia y quiere hacerlo, como tú bien lo comentas, Lupita, con cada uno de nosotros, tienen esa valentía y esa fortaleza para poder decir, imiten las obras que yo hago. Dios nos conceda un día, ¿verdad?, poder decirle a los que dependen de nosotros, imiten las obras que yo hago, ¿verdad?, porque estamos lejos de eso, pero estamos en el camino de poder hacerlo. Ahorita Jorge decía algo bien interesante, decía, el padre Emiliano siempre decía, el principal de los milagros no es una sanación física, sino la conversión y la sanación del corazón. Y también decía él, decía, un milagro, una sanación física, está incompleta si no lleva a Dios y a la conversión. Y eso
2: Amén.
1: nos lleva a la
2: Amén.
1: palabra, ¿no? Que dice también, cuando Jesús sanaba, Jesús le decía, le dijo a tantas personas, a aquella mujer, vete
2: Y no vuelvas
1: y no
2: más.
1: peques más, ¿verdad? O sea,
2: Amén.
1: la conversión. O sea, porque Jesús viene por el corazón de cada uno de nosotros. Por eso es importante para nosotros los carismáticos esas señales y prodigios que vienen acompañadas de la predicación de la palabra. Pero lo más importante y a lo que debemos de ir y lo que debemos de buscar es la sanación del corazón de las personas que tienden a la conversión y acercarnos a Dios. Una cosa importante que el padre decía, yo oro y Jesús
2: Jesús
1: sana,
2: sana
1: ¿verdad? Es
2: ahí.
1: lo que decía el padre. Y el carisma, compartir un poquito acerca del carisma que el padre tenía, mis hermanos. Nosotros los carismáticos, a veces pedimos dones y pedimos carismas, y hay veces que hay carismas que no se manifiestan en las comunidades, ¿verdad? Por falta de fe, por falta de práctica, por falta de identidad carismática, ¿verdad? Como hemos
0: Por miedo.
1: platicado, por temor, por miedo, como dice Lupita también. Pero justo ahora que vino Alfredo Pablo, creo que nosotros experimentamos, igual que cuando vino Cyril John, ¿verdad? Experimentamos el ver obrar a Dios de una manera tan palpable, y es la invitación a que nosotros le pidamos al Señor que nos regale la fe de creer y de confiar que cada uno podemos ser sus instrumentos y que Él obra a través de sus instrumentos. El carisma que el padre Emiliano tenía, pues ya todos lo conocemos, es la palabra de conocimiento. Y el padre Emiliano decía que la palabra de conocimiento no se entiende sin entender el carisma de la profecía, ¿verdad? El carisma de la profecía. Si queremos entender la palabra de conocimiento, debemos entender lo que es el don de profecía, ¿verdad? Pero una cosa bien interesante que platicábamos Perla y yo en casa, también respecto a la palabra de conocimiento, decía el padre Emiliano, decía, la palabra de conocimiento es como una distracción. O sea, yo cuando platicaba esto con Perla me fruncía el ceño, ¿no? Decía, ¿cómo que la palabra de conocimiento va a ser una distracción? Le digo, así decía el padre Emiliano, dice, porque mientras yo estoy orando, dice, es un impulso del Espíritu Santo, pero que viene a interrumpirte tu oración, tu intercesión, decía el padre Emiliano, y es una palabra, pero es una palabra que te distrae de lo que estás haciendo, curiosamente, pero se queda como una idea fija, como una certeza en el corazón. Esa es la palabra de conocimiento, dice el
2: Sí.
1: padre Emiliano, lo dice el

0: importara, ¿no?
1: Sí, exacto. O sea, pasa uno por eso y dice, no, no digo eso porque van a decir que estoy loco. Y si no pasa, como, o sea, el Padre Emiliano Torres precisamente comparte mucho eso cuando él da una palabra de conocimiento.
0: Ah, ok.
1: Cuando da una palabra de conocimiento, en ocasiones no se manifestaba en el Congreso que daba la palabra de conocimiento, sino hasta después se manifestaba la persona que había sanado al Señor. No precisamente en su momento. Entonces, por eso es arriesgar la reputación, porque la gente que está en el Congreso, si ve que tu palabra de conocimiento no se manifiesta ahí, pues, ¿qué dice la gente? Pura mentira.
0: Es un charlatán, es un mentiroso, ¿no?
1: Fíjate, y Alfredo Pablo, el testimonio de él es ese, que cuando él conoció al Padre Emiliano Tardif, me compartí aquí. Dice, él, pues como él venía del mundo, él era católico, pero no había tenido un encuentro con un Cristo. Él dudaba de las sanaciones y la palabra de conocimiento del padre Emiliano Torres. Decía, ¿dónde están los paleros del padre? Porque
0: los
1: sacaron. Dice, alguien le ha de decir lo que, alguien le ha de decir la enfermedad de esa persona y lo dice que se sana. Y Alfredo Pablo así empezó a conocer al padre Emiliano Torres con la incredulidad. Debe ser la incredulidad de él, ¿verdad? Claro. Ya cuando vio que realmente era el Señor el que sanaba, empezó el proceso de conversión de Alfredo Pablo.
0: Y tenemos, parece ser, nos dice Dani, una llamada telefónica. Miren cómo el padre Emiliano llama, ¿verdad?
1: Sí,
0: como adelante, sí, Dani. Bueno, bueno.
2: Buenos días.
0: Hola, muy buenos días. ¿Con quién tenemos el gusto?
2: Con Ceci, de aquí, de Resurrección del Señor.
0: Hola, Ceci, ¿cómo, ¿cómo estás?
2: A Jorge y a Lupita, que hace mucho que no me encuentro con ellos. Como, si acaso, como media hora.
3: Gloria a Dios, Ceci.
2: Sí. Sí, sí.
0: Bienvenida a su llamada,
2: por
0: Ceci.
2: Jorge, debo decirle, pero bueno, ¿qué le hace? Pues así me quedé regañada por Jorge.
1: ¿Por
2: pero está bien. Oigan, esto de que la palabra de Dios, o sea, es ¿cómo decían lo del padre Tardif? Es una distracción, el conocimiento es una distracción. Que eso es cierto, muchachos, porque miren, a veces estamos distraídos en tantas cosas que no valen la pena. Y cuando agarramos la palabra de Dios, nos ponemos a meditarla, nos ponemos a leerla, la escuchamos de alguien, te quita de aquello que te está, que no te está dando ningún provecho, y que en cambio el conocimiento de la palabra de Dios, claro que te deja huella, claro que te ayuda a dejar todo aquello que no te está beneficiando en nada. Y que en cambio te beneficia en mucho, le da un alimento a tu vida el recurrir a la palabra de Dios, y entre más conoces, pues ahora sí que menos conoces, creo.
1: Sí,
2: sí, sí, sí, sí, porque
1: pues
2: entre más conoces,
1: ¿verdad?
2: Menos conoces, o sea, y curiosamente, sí. Vas a un curso, vas a un seminario, vas a esto, vas al otro, pues es que, esto es nuevo y esto también. No, ya lo habíamos visto, pero es así la palabra de Dios de maravillosa.
1: Amén.
2: De veras.
3: Oiga, Ceci, y usted que tiene tanto en el camino del Señor, ¿qué nos cuenta del padre Emiliano?
2: Yo sé poco del padre Emiliano, la verdad, pero sí, pues sabía de sus carismas. Eso siempre lo supe del padre Emiliano, tantos dones con los que el Señor lo enriqueció y todo eso sí, siempre lo he tenido así como muy claro. Y ahora que ya lleva este pasito rumbo a la santidad, pues claro que esto a mí me da mucha alegría.
1: Amén.
2: Y ojalá que vaya siguiendo dando pasitos hasta que llegue a su canonización, en el favor de Dios.
3: Pues listos, Ceci, para la película, ¿verdad? Ojalá Dios nos permita ir a verla, con el favor de Dios.
2: Claro que
1: como
2: sí.
1: Como comunidad, ir a verla, ¿verdad, Ceci?
2: Sí, cómo no.
1: Hace falta.
2: Si me invitan, no me enojo, ¿eh?
1: Ándale, pues. Claro que sí.
0: Muchas gracias.
1: Órale, gracias, pues. Ceci. Bonito domingo.
2: Ok, gusto saludarlos a todos.
3: Igualmente, bendiga, bye.
2: Gracias. Hasta luego.
0: Gracias, Ceci. Pues gracias a Ceci por su llamada, ¿verdad? Ella entiende un poquito diferente, ¿verdad?
1: Sí,
0: lo que
1: entiendo.
0: Es el carisma de la palabra de conocimiento. Sin embargo, lo que Ceci dice es totalmente cierto.
1: También.
0: El conocer la palabra de Dios nos da vida y nos distrae de las ocupaciones del mundo y nos llama a una verdadera vida que estamos todos invitados. Después del corte, mis hermanos, vamos a hablar un poquito de algunos testimonios. Como bien decía Jorge, tuvo la la oportunidad de conocer al padre Emiliano en algún encuentro. Lupita y yo me parece que no, ¿verdad? No tuvimos oportunidad. Sin embargo, mis hermanos, tampoco conocimos a San Pablo y tampoco conocimos a tantas personas, pero cuando la obra no es del hombre, sino de Dios, trasciende generaciones, y yo tengo testimonios que quiero compartirles un poquito más adelante de primera mano, de hermanos que tuvieron oportunidad de convivir con él, uno muy en particular, que han marcado mi caminar y mi vida y mi testimonio. El hecho de que no hayamos sido testigos en ese momento de manera fehaciente con las personas de las que estamos hablando, o servidores de Dios, instrumentos de Dios, no quiere decir que el Señor no haya llegado a nuestros corazones, y más adelante hablaremos un poquito de esto. Les damos las gracias por estar aquí, permanezcan con nosotros. Aquí va a salir el anuncio nuevamente de la película que está por estrenarse, de la vida del padre inspirada en la vida del padre Emiliano Tardif, 10 de septiembre, estén al pendiente en algunos cines locales y en toda la República Mexicana, y se titula Día 8, El Soplo del Espíritu Santo. Vayan por un cafecito, mis hermanos, y los esperamos para escuchar estos testimonios de la obra de Dios a través del padre Emiliano. Bienvenidos.
1: Bienvenidos.
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3: Hola, ¿qué tal, mis hermanos? Bienvenidos nuevamente a este su programa Kairos, un tiempo con Dios. Queremos compartirles que vamos a seguir hablando un poquito acerca de la vida de un hombre de Dios que fue llamado a la casa del Padre por allá por 1999, sin embargo, el cual su memoria se mantiene viva a través de la obra que Dios hizo a través de él. Y es justamente el padre Emiliano Tardif, mis queridos hermanos, de quien estamos hablando. Y queremos mostrarles, antes de que podamos continuar hablando un poquito de los testimonios que hemos escuchado del padre Emiliano Tardif, el tráiler de esa película que se titula Día 8, El soplo del Espíritu, y que está inspirada en la vida del padre Emiliano. Entonces les pedimos que pongan atención por ahí en redes sociales y en el audio para que podamos todos juntos ver este tráiler de esta película que estrena el día 10 de septiembre en México, en todo México. Adelante, Dani.
4: Tú que sanas los corazones destrozados y vendas las heridas, sáname aquí y ahora.
5: Mi amor, mi princesa.
6: Hola, mami.
5: Hola.
7: En septiembre de 1941, toqué la puerta del seminario de los misioneros, donde mi hermano Armando era el encargado de la cocina.
8: Hay que evitar un ataque cardiovascular porque ya saben lo que puede pasar.
9: ¿Qué?
10: Me voy a morir, ¿verdad?
11: Tú no te das cuenta del daño que tú no estás haciendo.
12: Es que tú no me conoces, ustedes no me conocen a mí.
13: Lo que usted tiene es una tuberculosis pulmonar aguda. Y podemos confirmar que usted tiene los dos pulmones muy heridos.
10: Yo creo que papito Dios me va a sanar. ¿Tú no crees en los milagros?
14: El padre acaba de decir en su testimonio que el Señor nos cura con la fe que tengamos.
15: Hemos venido a orar por usted para que el Señor le sane.
7: No lo entiende, Lira. No soy yo el que cura. Yo solo soy el burrito que llevó a Jesús el día del Domingo de Ramos.
16: Yo no sé cómo yo pude estar tan ciega y no darme cuenta.
15: Emiliano, hoy Dios te dice, yo haré de ti un testigo de mi amor.

0: Pues mire nada más, pues qué emoción, ¿verdad? Ya queremos que llegue el 10 de septiembre para ver ese gran testimonio en el cine,
1: nada
0: ¿verdad?
1: Nada más de ver el corto.
0: Nada más de ver el corto a los carismáticos se nos enchina el cuero, como luego dicen, ¿verdad? Fíjense las palabras de ese laico que llegó con el padre junto con sus hermanos, mis hermanos. Le dijo: Emiliano, hoy Dios te dice, haré de ti un testigo de su amor. Y como el padre Emiliano seguramente atesoró esas palabras, y ya lo demás pues lo conocemos y lo sabemos, y justamente queremos hablar un poquito acerca de esos testimonios que hemos oído, que han edificado nuestra fe y que al compartirse siguen edificándola. Pero antes quiero compartirles algo interesante. Ahora que estuvo por aquí Alfredo Pablo, que fue un hombre muy cercano al padre Emiliano, tuvimos oportunidad de compartir, Lupita, Jorge, Perla y yo, alimentos con él, y uno quisiera, pues yo cuando vienen así, hermanos, aprovechamos y les preguntamos tantas cosas que uno quisiera saber, y en especial, pues Alfredo Pablo, que tuvo la fortuna, la bendición de vivir con el padre Emiliano.
1: Convivir
0: con él, y le decíamos y le preguntábamos: ¿cuál crees tú, Alfredo Pablo, que es la principal, lo que fue la principal de las virtudes del padre Emiliano? Y él respondió algo que yo en realidad esperaba y no, porque uno siempre piensa en el amor. Pero una cosa bien hermosa que compartió Alfredo Pablo, dice: una cosa que recuerdo mucho del padre Emiliano es su alegría. Y yo recuerdo un canto de Gesed que dice que para ser santos hay que ser alegres, ¿verdad? Entonces también podemos decir que de alguna manera la predestinación de la santidad se puede ir midiendo en alegría. Así es que, mis hermanos, si somos de los que nos mantenemos como el Grinch ahí enojados, hay que orar más y acercarnos a la vida sacramental, porque la santidad tiene algo que ver con la alegría también. Sí. Entonces, dentro del testimonio que vamos a compartir un poquito, platicábamos ahorita Lupita, Jorge y yo acerca de a esos testimonios. Yo recuerdo que en alguna ocasión estábamos Perla y yo sirviendo en un congreso juvenil en atención a predicadores, y me acuerdo que en ese tiempo estaban algunos hermanos ahí compartiendo con sacerdotes y predicadores y demás, y nosotros sirviéndoles los alimentos. Yo me acuerdo que tomó la palabra Pancho Contreras, a quien le mandamos un saludo. A Pancho, allá está El Paso, donde está ya su esposa. Y yo recuerdo que Pancho compartía, mis hermanos, que cuando el padre Emiliano vino aquí a Ciudad Juárez, que estuvo en el Estadio Benito Juárez, el padre se lo llevaron a comer a un lugar. Le dijeron que iban a llevarlo a un lugar y lo llevaron a un lugar diferente, porque yo recuerdo que cuando leemos sus libros en algunas partes, el padre dice: ha sido muy pesado para mí este carisma, porque donde quiera que voy la gente pide que ore por ellos, incluso en el horario de comida o de descanso, dice. Entonces decía el padre Emiliano en sus libros: y a mí me pesa tanto no hacerlo, y no puedo negarme porque es algo que no me pertenece, es de Dios, y Dios no se niega a nadie. Entonces aquí como que discernieron los hermanos llevárselo a un lugar y avisarle a todo el mundo que iba a otro, para que no se aglomerara la gente. Sin embargo, un sacerdote cometió la indiscreción de decirle a un laico que tenía a su hijo enfermo en el centro médico de especialidades, aquí en el hospital, lo tenía en coma un joven, y le dijo al laico, el sacerdote que se enteró del cambio del lugar de la comida del padre, dijo: ¿sabes qué? Dicen que van para allá, pero no es cierto, ya está toda la gente, van a comer en un restaurante de comida china que está por ahí frente al centro médico. Entonces dice Pancho que él, estando presente en ese lugar y siendo líder diocesano en aquel tiempo, dice Pancho que el sacerdote junto con el laico se fueron a aquel lugar y dejaron que comieran. Y cuando salieron, dice Pancho que venía el padre Emiliano y toda la gente, quizá venía Pancho y los demás que estaban por ahí con ellos. Y dice que saliendo aquel hombre se fue sobre el padre Emiliano y que le dijo: por el amor de Dios, mi hijo está enfermo, ore por él. Y que le dijo: ¿dónde está tu hijo? Y que aquel hombre le dijo: está aquí en el centro médico. Y que le dijo el padre Emiliano a Pancho: ¿dónde está el centro médico? Le dijo: está cruzando la calle. Y que el padre Emiliano le preguntó a Pancho, le dijo: ¿tenemos tiempo? Porque iban al estadio Benito Juárez, y vio el reloj Pancho, y que efectivamente tenían tiempo. Total de que cruzaron la calle, y cuando cruzan la calle, el señor ya tenía todo preparado, porque entraron a la sala, me imagino que debe haber sido una sala de terapia intensiva, no sé, pues si estaba en coma el joven. Y sí, dice Pancho que pasaron algunas cositas bien interesantes.
1: La conozco.
0: ¿Sí la conoces? ¿Sí conoces esa sala?
1: Sí, sí la conozco.
0: Para gloria de Dios. Porque podrías ya no recordarla, ¿verdad? Entonces, cuando el padre Emiliano llega a la sala, dice Pancho que le dice a alguna gente pueden salir de la sala y deja al papá del joven, se queda Pancho, se quedan algunos hermanos, y que el padre Emiliano les dice, la oración más importante, le dice al papá del joven, es la que tú hagas, porque tú lo amas en esta tierra más que nadie. Entonces el Señor va a escuchar tu oración y vamos a pedirle todos juntos con fe. Y dice Pancho que empiezan a hacer oración en aquel cuerpo inerte del joven en coma, y dice Pancho que de una manera rápida e inmediata, si mal no recuerdo, empieza el cuerpo a transpirar. Dice que de una manera muy rapidita el joven se incorpora, se levanta, y lo que más causa una sorpresa en mi corazón, sorpresa, hermanos, es que si mal no recuerdo, dice Pancho, que el joven pronunció las palabras que en la palabra de Dios muchos enfermos pronunciaron cuando regresaron a la salud, y dicen que el joven dijo, tengo hambre,
2: tengo hambre,
0: ¿verdad? Y me hace recordar algunas frases. Entonces, para gloria de Dios, en ese momento el joven estaba siendo sanado de un coma aquí en Juárez, hace algunos años, por Dios, por la intercesión del padre Emiliano Tardif. Ese testimonio a mí me ha llenado mucho, lo he compartido un par de ocasiones, y me hace creer que Jesús está vivo y que Él tiene, amén, poder para sanarnos. No sé, ¿tú tienes otro testimonio, Jorge?
2: Sí, me acordaba. Bueno, fíjate, me estaba acordando ahorita de un testimonio, bueno, posterior ya, después del que me compartió Alfredo Pablo. Este es me lo acaba de compartir ahora que vino mi hermano Alfredo Pablo. Dice que en una ocasión el padre Emiliano Tardif fue a predicar a un pueblo de África donde había mucha escasez de agua. Y la gente le suplicaba que orara para que hubiera agua en esa región. Entonces el padre Emiliano Tardif hizo una oración y el Señor le regaló una visión en un lugar donde iba a brotar agua. Y el padre les dijo, es que el Señor me muestra que aquí hay agua. O sea, tienen que escarpar para que haya agua. Y así quedó cuando fue en esa ocasión. Resulta que después de años, dice Alfredo Pablo, un maestro, en ese tiempo, no sé si era maestro o le tocó estar ahí cuando estaba el padre Emiliano Tardif, después se volvió maestro, y un niño que conocía al profe tenía cáncer. Y yo no sé cómo el Espíritu Santo se acordó de la palabra de conocimiento del padre Emiliano Tardif. Y el profe fue y le dijo al presidente de esa región, le dijo, es que el padre dijo que aquí había agua, que había que escarbar. Y escarbaron y brotó un manantial de agua. Y con esa agua el niño sanó, decía Alfredo Pablo, sanó de cáncer. O sea, como ya después de su muerte, lo interesante, por eso lo están nombrando siervo de Dios, porque ahorita venía oyendo, hay muchos testimonios de gente que ha sanado ya después, a través de esa intercesión. Ha sanado de enfermedades, ha tenido conversiones la gente también, ¿verdad? Digo, ese es un testimonio después de su muerte, ¿verdad? O sea, como el Señor sigue obrando a través de la intercesión del padre Emiliano. Y esta película, pues yo creo que nos va a dejar mucho de eso, ¿verdad? Mucho de eso, de la intercesión, y cómo el padre Emiliano Tardif, pues sigue haciendo ruido, ¿verdad? ¿Cómo decía? Sigue haciendo ruido después de su muerte, ¿verdad?
3: Pero como hay veces, hermanos, que a mí me da tristeza que hay veces decimos, va a venir un padre a hacer una misa de sanación y la iglesia está llena, llena. Uh-huh. Y ese es algo que no hemos sabido cómo decirle a las personas que no es el padre el que viene a sanar, es un instrumento, pero todas las misas son de sanación y todas las misas deberían de estar llenas de esas personas paralíticas, enfermas, y nosotros queremos sanar al instante, y el Señor ha dado palabras de conocimiento. Yo recuerdo una vez, tengo un sobrino que tiene ya 21 años y él tiene problema de riñón, de hecho lo están dializando, yo siempre he pedido por él. Cuando a él el Señor le dio el riñón por primera vez, su primer riñón, la que estaba predicando dijo, aquí hay una persona que está pidiendo por un ser querido que el Señor le va a regalar un riñón. Y yo dije, soy yo, Señor. Entonces yo hice viva esa palabra de conocimiento, y después al poco tiempo le hicieron el trasplante de riñón a mi sobrino. Entonces nosotros queremos las cosas el momento, pero no hemos descubierto, ellos son un instrumento y todos nosotros somos un instrumento para llevar a la gente a conocer a Dios en la Eucaristía, porque ahí está Jesús vivo. Y no nos damos cuenta, y servidores, hay servidores que tenemos años, muchos años, y no hemos experimentado ese amor de Dios, el Espíritu Santo, porque es quien nos mueve. Al Padre Emiliano, ¿quién lo movió? El Espíritu Santo. O sea, es el que nos mueve. Yo recuerdo una vez que, para gloria de Dios, miren, yo puedo decirles, señora, ¿por qué me traes aquí si estoy bien? O sea, no siento yo, ¿verdad?, que quién soy, no me comparo con esas personas tan llenas de Dios, pero el Señor me trae aquí y Él quiere que seamos esos instrumentos. Y un día fuimos a hacer un servicio y cuando estábamos en la oración, el Señor me mostraba un vientre y yo les decía, y entonces yo decía, pues, ¿qué es o qué? ¿Ese vientre qué? Entonces yo en la oración, pues en fe, dije, hermano, si tú estás enfermo de algo, pon tu mano en ahí donde a ti te duela y vamos a pedirle al Señor que te sane. Entonces, cuando ya se terminó, yo estaba en la fila del baño y se acercó una señora y me dijo, oiga, así como el vientre que el Señor me mostró, ella se levantó la blusa y me dijo, mire, yo soy esa persona porque yo traía problemas en mi estómago. Le dije, pues no, el bien. Señor la ha sanado. Y a veces nos da miedo porque yo digo, yo no soy ese Padre Emiliano, pero no es cierto. Yo no soy, es el Señor. Dice una hermana, el Señor nos brinca. O sea, todos podemos serlo, pero no hemos dejado de que el Señor nos haga. Nos dicen en veces, muchas veces nos han dicho, hermanos, ¿por qué ya la renovación no es como antes? Hermano, porque ya no somos como antes. Ya ahora todos somos light, no queremos sufrir, no queremos batallar, no queremos caminar, estamos poquito enfermos, estoy enfermo. O sea, dejamos de hacer, por eso la renovación, por eso la iglesia y por eso los ministerios están como están, porque no hacemos lo que Dios quiere.
0: Hay una cosa que decía el padre Emiliano, miren, hablando de su ministerio, era incomprendido. O sea, el ministerio del padre no era algo así como que aceptar a todo mundo. Tuvo persecución, ¿verdad? Como todos los llamados al servicio del Señor. Uh-huh. Sin embargo, y esta enseñanza creo que es para todos nosotros, el padre Emiliano decía algunas frases bien interesantes. Una de ellas decía, cuando una obra viene de Dios, no necesita ser defendida, solo necesita dar frutos. Y creo que esta palabra es para cada uno de nosotros, ¿verdad? En el ministerio que el Señor nos haya llamado, donde el Señor nos haya puesto, tiene que preocuparnos hacer la voluntad de Dios para glorificarlo, como lo dice la palabra, dando frutos para Él, ¿verdad? Y también había una frase muy, muy interesante que él compartía a su comunidad de siervos de Cristo vivo. Y creo que es una frase también, porque el tiempo apremia, es una frase para nosotros también en nuestras comunidades de la renovación carismática. El padre decía, cuando ustedes abandonen la adoración al Santísimo Sacramento del altar, su comunidad se desmoronará. Eso les decía a los siervos de Cristo vivo, o sea, les decía, el fundamento de su comunidad es la adoración al Santísimo Sacramento del altar. Y creo que también es algo que nos interpela a nosotros, mis hermanos, que me están escuchando, que están en alguna comunidad del movimiento.
2: O de la iglesia, ¿verdad? La iglesia, sí, ¿verdad? Porque no es de la renovación, cualquier comunidad, grupo, ¿verdad? Que no sea los pies del Señor.
0: Si la comunidad se está desmoronando, se está batallando, se está complicando, hay veces que queremos buscar la fórmula mágica para que esto no suceda, ¿verdad? Traer más gente, invitar a un predicador, cambiar el diseño de la estructura de la asamblea, hacer más cosas, pero el padre nos da la solución, dice, si tu comunidad se desmorona es porque estás abandonando la adoración al Santísimo Sacramento, que es el culmen de nuestra fe, el sacramento de sacramentos. Entonces, cuando yo estaba leyendo esto, decía, ahí está algo que el padre Emiliano le está diciendo a las comunidades. Si tu comunidad se está complicando, tienes que ir a los pies de Jesús sacramentado para que Él la fortalezca y permita que permanezca. Y ahorita que Lupita hacía referencia a ese proceso, a veces que queremos que sea muy acelerado, que tiene que ser lento en el tiempo de Dios, hay un escrito también del padre Emiliano que dice, no basta repetir palabras ni gestos si el corazón no está dispuesto a dejarse transformar. Quienes se encomiendan a su intercesión no hablan de experiencias espectaculares, sino de procesos profundamente liberadores y que se prolongan con el tiempo cambiando la vida, que es la conversión. Una fe que transforma no siempre es cómoda, más bien cuestiona, confronta, exige, interpela nuestra vida, que nos invita justamente al cambio de vida, a la conversión. Y el proceso muchas veces tiene que ser lento, ¿verdad? Dice el dicho por ahí de los abuelos, ¿verdad? Más vale paso que que dure y no trote que canse, para que lo que se batalla permanece y perdura. Y a veces el Señor permite que las cosas sean de una manera progresiva para que sean valoradas también por nosotros, sus hijos.
2: Amén. Yo pienso, también el padre Emiliano, tal vez, algo que promovía a través de su sencillez era eso, que Jesús siempre ahí está en la Eucaristía, era el que sanaba. Sí. Él por eso decía, yo no soy, él muchas veces le dijeron, usted es el que sana. No, yo no sano, el que sana es el Señor. Por eso él siempre decía, yo soy el burrito que lleva al Señor. Y como dice Rafael, nunca se promocionaba como sanador o algo, sino como testigo del poder de Dios, del amor de Dios, ¿verdad? Sobre todo.
0: Amén.
2: Que el amor de Dios es el que sana.
0: Amén. Entonces queremos compartirles también de la obra literaria del padre Emiliano, ¿verdad? Que sobre todo para los carismáticos que están recientemente llegados al movimiento, que son libros de cajón que todo renovado carismático tendríamos, amén, que leer. Una sugerencia así de cajón, mis hermanos: Jesús está vivo, ¿verdad? Es el principal de los libros del padre Emiliano Tardif. Está La vuelta al mundo sin maleta también. Está Jesús es el Mesías. Y al final, el padre Emiliano dejó unos escritos que estaba compartiendo por ahí con Pepe Prado, y también Alfredo Pablo nos decía que luego Pepe lo sacó en un libro pequeñito que es El Poder de Dios. Este libro está atribuido al padre Emiliano, al cardenal Raniero Cantalamesa y Pepe Prado, que es el último de ellos. Entonces, Jesús está vivo, es La vuelta al mundo sin maleta, es Jesús es el Mesías, y este último que se tiró cuando el padre ya no estaba en vida, El Poder de Dios. Y y también Alfredo Pablo nos hizo como que la continuación del libro del padre Jesús está vivo, y nos hizo favor de traernos otro libro que también ustedes tienen,
2: sí,
0: que es Jesús sigue vivo hoy, ¿verdad? Vivo. Que es justamente lo que comenta Lupita, que no se ha quedado en la historia, es un Jesús vivo, es un Jesús reciente que está siempre atento a nuestras necesidades. Y después de que el 99 fallece el padre Emiliano, mis hermanos, nos comenta Alfredo Pablo, el hecho de que la película tenga el nombre de día 8 es justamente porque el padre fallece un día 8, va, de junio.
2: Amén.
0: Y algo interesante es que dice Alfredo Pablo que la comunidad sigue reuniéndose desde el 99 cada día 8 para hacer oración. Entonces son como que signos y señales que van diciendo ya dejas un fruto después de haber partido. Y yo también le decía a Perle en la mañana, yo decía, ¿cuándo se celebran a la mayoría de los santos? Y yo quería confirmar lo que sabía, el día de su muerte,
2: es el día de su muerte,
0: porque es la entrada a la vida eterna,
2: la vida,
0: ¿verdad?
2: Eterna,
0: y entonces la película se llama Día 8, que es el día que muere el padre Emiliano, y que si es la voluntad de Dios y él llega a ser declarado santo, pues ya desde el momento en el que la película lleva ese nombre, va implícito el hecho de que el Señor lo está llamando a los altares en el mundo, ¿verdad? Amén. Entonces, él siempre buscó que Dios fuese exaltado, como bien comenta Jorge, ¿verdad? Con mucha discreción, con mucha sencillez.
2: Humildad.
0: Nunca buscó los reflectores, ¿verdad? Cuando hubo hermanos sacerdotes y hubo persecución, él permaneció siempre en silencio, nunca confrontó ningún juicio que tuviesen en contra de él, porque él sabía a quién servía. Y es también una invitación que a través de su testimonio, mis hermanos, el Señor nos hace a nosotros. ¿Cuál tiene que ser la venganza y la respuesta del cristiano? Pues la oración y el amor, ¿verdad? Para la persecución que no falta, sin fanatismo, sin reflectores, dice aquí, dando siempre la gloria a Dios. Siguen surgiendo más y más testimonios. Cuando yo buscaba un video en YouTube del padre Emiliano, había infinidad de testimonios. Yo estaba en tal ciudad, en Campeche, cuando el padre vino, yo no podía tener hijos. Él decía un testimonio que leí en la mañana. Él dijo, aquí hay 6 mujeres que no pueden concebir, que le piden a Dios. Y dice esa mujer que da ese testimonio, y yo escuché a la mujer que estaba a mi lado, que dijo, ¿seré yo? Y después las palabras del padre, a distancia, en el micrófono, con una multitud, decía, tú que te estás preguntando, si eres tú, sí, sí eres tú, decía la señora. Y seguramente aquella mujer, pues ya es mamá de alguna criatura. Yo estando en mi trabajo, en alguna ocasión platicando con una mujer de la fe, una cliente de la fe, me decía ella, tengo un hijo de 30 y tantos años, creo, 28, algo así. Dice que fue fruto de una intercesión del padre Emiliano en el estado de Benito Juárez. Entonces, le vas buscando y hay infinidad de testimonios. ¿Quieres compartir una palabra?
3: Antes de ir, yo te quiero rápido compartir ese testimonio de que tú dices, ¿verdad? Mire, nosotros hace que 2 años nos tocó ir a un servicio, a un ENSES, y nos hospedó un matrimonio que tenía muchos años sin poder tener hijos, y para la gloria de Dios ese día, ay, es que Dios es tan bueno, y nos mandó con esa familia. Y nos estuvimos tanto platicando, nos acostamos tan tarde, y hicimos oración por ellos. Hermanos, el Señor le regaló un bebé. Y fue una alegría después de tantos años y nos hablaron para decirnos que está embarazada. Ahorita la nena tiene meses, ¿verdad?
2: Tiene meses.
3: Y podemos ser ese milagro tardío.
0: Amén. Instrumentos de Dios, frágiles, así. Podemos ser, dice Lupita, ese burrito que lleva Jesús, así como era el padre Emiliano, ¿verdad? Y lo estamos invitados a hacerlo, solamente pues hay que creerlo. Entonces, mis hermanos, por ahí Dani va a poner nuevamente para despedirnos el flyer de la película Día 8, El Soplo del Espíritu, inspirada en la vida del padre Emiliano Tardif. Ojalá, mis hermanos, que como comunidades, como equipo diocesano, ya nos estamos organizando para irnos todos juntos a ver esta película en el estreno. Es importante, nos decía la productora Gaby desde Miami, que apoyemos el cine católico para que sigamos evangelizando a través de todos los medios, pero sobre todo los cines, mis hermanos, manejan el hecho de que las películas se quitan de cartelera cuando ya no hay suficiente afluencia. Entonces, de verdad, yo les invito a quienes escuchan y a quienes no están escuchando, que los que escuchamos podamos invitarlos a ver una película de fe que edifica y que glorifica a nuestro Dios. Como carismáticos, o como bien decía Jorge, seamos o no carismáticos de la iglesia, estamos invitados a nuestros hermanos sacerdotes, compartámosles para que las comunidades podamos ir en conjunto al cine a partir del 10 de septiembre a ver este testimonio de la obra y el amor de Dios de esta película inspirada en la vida del padre Emiliano Tardif. No sé si quieres decir algo más para despedirnos, Jorge.
2: No, bueno, pues todo, que hay que ir a apoyar al cine católico, como dices tú, y pues ir a ver esta película que yo estoy seguro que va a marcar nuestras vidas, ¿va? Y va a hablar, y pues van a seguir las sanaciones a través del padre Emiliano Tardif, ¿va? Por intercesión del padre Emiliano Tardif. Y pues y, gracias, ¿verdad? Y pues feliz domingo, ¿verdad?
3: Y hay que trabajar para ser santos, para ganarnos el cielo. Amén. ¿Qué tal que se dice el santo Jorge Ramos? San
0: Jorge bendito. Amarra tus animalitos.
3: Rafa.
0: Llamados todos.
3: Ay, gloria a Dios.
0: Llamados a la santidad, porque
3: no,
0: sin santidad, dice la palabra
3: de Dios. Que el Señor nos dé una buena muerte y que tengamos una feliz resurrección al tercer día, como Él dice su palabra.
0: Amén.
3: Amén.
0: Mis hermanos, gracias Lupita, Jorge, por acompañarnos. Gracias Dani ahí en los controles. Hermanos, muchas gracias por acompañarnos. Nos vemos en el cine el próximo 10, 11, 12 y 13. Los primeros 4 días son cruciales. Ojalá que podamos ir como comunidades a edificar nuestra fe juntos y a convivir como comunidades, porque también eso es comunidad. Vivir Amén. Juntos y convivir juntos. Dios los bendiga. Que tengan buen
2: domingo.
0: Feliz domingo. Hay que ir a misa.
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13: Oración por la paz. Señor Jesús, tú eres nuestra paz. Mira nuestra patria dañada por la violencia y dispersa por el miedo y la inseguridad. Consuela el dolor de quienes sufren. Da acierto a las decisiones de quienes nos gobiernan. Toca el corazón de quienes olvidan que somos hermanos y provocan sufrimiento y muerte. Dales el don de la conversión. Protege a las familias, a nuestros niños, adolescentes y jóvenes, a nuestros pueblos y comunidades, que como discípulos misioneros tuyos, ciudadanos responsables, sepamos ser promotores de justicia y de paz, para que en ti nuestro pueblo tenga vida digna. Amén. Santa María de Guadalupe, Reina de la Paz, ruega por nosotros.

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0: En el nombre del Padre, y del Hijo, y del Espíritu Santo.
1: Amén.
0: La gracia y la paz de nuestro Señor Jesucristo esté con todos vosotros.
1: Y con tu espíritu.
0: Bienvenidos, queridos amigos, a esta Eucaristía dominical. Hoy escucharemos cómo Jesús, en el Evangelio, va adoctrinando a sus discípulos porque van camino de Jerusalén. ¿Ha pasado la época de los milagros? ¿Ha pasado la época donde Cristo es aclamado? Llega la época de la persecución. En la vida también atravesamos distintos momentos. Momentos donde el Señor nos sostiene y nos parece que todo es fácil. Momentos donde experimentamos nuestra fragilidad y parece que Dios ya no es el mismo que antes. Pero el Señor siempre está ahí. Lo que pasa es que, a lo mejor, tiene otra imagen, otra careta. No es la careta del éxito, es la careta del amor que por nosotros sube a la cruz. Pues vamos a prepararnos para celebrar la Eucaristía, reconociendo con humildad que somos pecadores. Tu palabra ardiente de Dios, que abrasa los corazones de los hombres, Señor, ten piedad.
1: Señor, ten piedad.
0: Tu fuente de agua viva, que sacias nuestra sed, Cristo, ten piedad.
1: Cristo, ten piedad.
0: Tú, el Hijo del Hombre, que volverás con gloria al final de los tiempos, Señor, ten piedad.
1: Señor, ten piedad.
0: Dios Todopoderoso, tenga misericordia de nosotros, perdone nuestros pecados y nos lleve a la vida eterna.
1: Amén.
0: Gloria a Dios en el cielo y en la tierra paz a los hombres que ama el Señor. Por tu inmensa gloria te alabamos, te bendecimos, te adoramos, te glorificamos. Te damos gracias, Señor Dios Rey Celestial, Dios Padre Todopoderoso, Señor Hijo Único Jesucristo, Señor Dios, Cordero de Dios, Hijo del Padre. Tú que quitas el pecado del mundo, ten piedad de nosotros. Tú que quitas el pecado del mundo, atiende nuestras súplicas. Tú que estás sentado a la derecha del Padre, ten piedad de nosotros. Porque solo tú eres santo, solo tú, Señor, solo tú, Altísimo Jesucristo, con el Espíritu Santo, en la gloria de Dios Padre. Amén. Oremos. Dios Todopoderoso, que posees toda perfección, infunde en nuestros corazones el amor de tu nombre y concédenos que al crecer nuestra piedad, alimentes todo bien en nosotros y con solicitud amorosa lo conserves. Por Jesucristo nuestro Señor.
2: Amén. Lectura del libro de Jeremías. Me sedujiste, Señor, y me dejé seducir. Me forzaste y me pudiste. Yo era el hazmerreír todo el día. Todos se burlaban de mí. Siempre que hablo tengo que gritar violencia, proclamando destrucción. La palabra del Señor se volvió para mí oprobio y desprecio todo el día. Me dije, no me acordaré de él, no hablaré más en su nombre. Pero ella era en mis entrañas fuego ardiente, encerrado en los huesos. Intentaba contenerlo y no podía. Palabra de Dios.
0: Te alabamos, Señor.
2: Mi alma está sedienta de ti, Señor Dios mío.
0: Mi alma está sedienta de ti, Señor Dios mío.
2: Oh Dios, tú eres mi Dios, por ti madrugo. Mi alma está sedienta de ti. Mi carne tiene ansia de ti, como tierra reseca, agostada, sin agua.
0: Mi alma está sedienta de ti,
2: Señor Dios mío. Cómo te contemplaba en el santuario viendo tu fuerza y tu gloria. Tu gracia vale más que la vida, te alabarán mis labios.
0: Mi alma está sedienta de ti, Señor Dios mío.
2: Toda mi vida te bendeciré y alzaré las manos invocándote. Me saciaré como de enjundia y de manteca, y mis labios te alabarán jubilosos.
0: Mi alma está sedienta de ti, Señor Dios mío.
2: Porque fuiste mi auxilio y a la sombra de tus alas canto con júbilo. Mi alma está unida a ti y tu diestra me sostiene.
0: Mi alma está sedienta de ti, Señor Dios mío.
3: El Lectura de la carta del apóstol San Pablo a los romanos. Os exhorto, hermanos, por la misericordia de Dios, a presentar vuestros cuerpos como la hostia viva, santa, agradable a Dios. Este es vuestro culto razonable. Y no os ajustéis a este mundo, sino transformaos por la renovación de la mente para que sepáis discernir lo que es la voluntad de Dios, lo bueno, lo que le agrada, lo perfecto. Palabra de Dios.
0: Te alabamos, Señor.

Señor esté con vosotros. Lectura del Santo Evangelio según San Mateo. En aquel tiempo, empezó Jesús a explicar a sus discípulos que tenía que ir a Jerusalén y padecer allí mucho por parte de los ancianos, sumos sacerdotes y escribas, y que tenía que ser ejecutado y resucitar al tercer día. Pedro se lo llevó aparte y se puso a increparlo. «No lo permita Dios, Señor, eso no puede pasarte». Jesús se volvió y dijo a Pedro: «Quítate de mi vista, Satanás, que me haces tropezar. Tú piensas como los hombres, no como Dios». Entonces dijo Jesús a sus discípulos: «El que quiera venirse conmigo, que se niegue a sí mismo, que cargue con su cruz y me siga. Si uno quiere salvar su vida, la perderá, pero el que la pierda por mí, la encontrará. ¿De qué le sirve a un hombre ganar el mundo entero si arruina su vida? ¿O qué podrá dar para recobrarla? Porque el Hijo del Hombre vendrá entre los ángeles con la gloria de su Padre y entonces pagará a cada uno según su conducta». Palabra del Señor. Tres años duró la vida pública de Cristo, y la mayor parte de este tiempo el Señor lo pasó en su Galilea. No su Galilea natal, porque Él no nació en Galilea. Sabéis que Él nació en Belén, aunque fue conocido como Nazareno, porque vivió la mayor parte de su vida en ese pueblo, en Nazaret. Jesús pasó haciendo el bien, curando a los oprimidos por el mal, realizó milagros, curaciones de enfermos, multiplicación de los panes y los peces, fruto de la compasión y misericordia que sentía ante los problemas, ante las dificultades de aquellos que se encontraban en el camino de la vida con Él. Es un Dios misericordioso que se compadece de nosotros. Pero llegó un momento en el que esa etapa se dejó atrás, y la nueva etapa fue la etapa de subir a Jerusalén para allí entregar la vida por todos nosotros y salvarnos. Esa etapa implicaba la cruz. Primero el Señor había enseñado a sus discípulos que era el Señor, el Todopoderoso. Los milagros eran fruto de ese poder de Dios. Después les enseñará que es un Dios rico en misericordia que envía a su Hijo al mundo para que, muriendo Él en la cruz, pagara la deuda contraída por nuestro pecado. ¿Cuántas veces en la vida te parece que el Señor te sostiene? ¡Qué fácil es! ¿Luchas contra las tentaciones? Pareciera que no te supone un esfuerzo. Sin embargo, en otros momentos da la sensación que el Señor ya no está ahí. Has pasado de la etapa del éxito de Cristo en Galilea a la etapa donde es perseguido y después crucificado. ¿Dónde está Dios? Está a tu lado. Lo que ocurre es que el Señor, que te sostiene en los momentos más débiles de tu vida, también llega un momento en el que te dice: tienes que madurar. Tu fe tiene que ser una fe madura. No puedes pretender que Dios siempre te lleve en palmitas, que el Señor siempre te sostenga. Te toca dejar que tu fe dé razón de lo que sientes en tu corazón.

Y por lo tanto, el Señor a veces como que se aleja de nosotros, aunque nunca lo hace, pero como que se aleja para que maduremos y de esa manera desarrollemos plenamente esa confianza en Él. Por eso, en los momentos de cruz que llegarán, recuerda los momentos de luz que quizás ahora no tienes, pero tuviste. A lo mejor sentiste cómo la mano del Señor en unos ejercicios espirituales iluminó y tocó tu corazón. No siempre va a ocurrir eso. Hay veces donde atravesamos la noche oscura. Atesora y guarda en tu corazón, como la Virgen María, esos momentos especiales, para que cuando vengan los momentos de oscuridad y cruz, iluminen tu vida. Pero no seas un niño caprichoso, exigiéndole a Dios que te quite los problemas de la vida, porque Él no siguió ese camino. Que te quite las dificultades, porque no es el camino que siguió Cristo. El camino de Cristo es el camino del amor verdadero. Por nosotros se entregó, muriendo en la cruz. Y te enseña que está siempre a tu lado, pero que también te tienes que fiar de Él. Que como Pedro, cuando le pide al Señor caminar sobre las aguas, y el Señor le dice: Pedro, ven, empieza a caminar, pero siente el aire que da en sus mejillas, y entonces le entra el miedo. ¿Por qué? Es imposible caminar sobre las aguas, pensó, y entonces empezó a hundirse. ¿Cuántas veces nos hundimos cuando, en lugar de confiar en Dios, cuando no comprendemos sus planes, en lugar de venir a rezar cuando tenemos momentos de cruz, en lugar de recordar las razones que tengo para creer y cómo he sentido el amor de Dios? Quizás ya no está aquí la persona que amas, pero estuvo. Y tu fe te tiene que sostener. Cuando, en lugar de que tu fe te sostenga y los momentos de luz te iluminen, lo que haces es rebelarte contra Dios. No hagas eso. La cruz es parte del camino de Cristo. Primero fue el éxito, la multiplicación de los panes y los peces, el aplauso de los demás. Después vino la persecución. Llegará la oscuridad. Llegará el momento donde tu fe tiene que madurar. Si un padre o una madre protegen a su hijo de tal manera que no le dejan desarrollar sus dones y talentos, le hacen daño. Si Dios actuara así, nos haría daño. Pero Dios es sabio. ¿Qué es lo que tienes que hacer? Recordar los momentos de luz, pedir, rezar, venir a la iglesia para que el Señor con su gracia llene tu corazón de esperanza. Y recuerda esos momentos de luz. En segundo lugar, Jesús enseña a sus discípulos que el amor verdadero es el amor de aquel que sube por nosotros a la cruz. Nosotros no amamos el dolor, amamos al que se hizo dolor por nosotros. La cruz no es solo dolor, es más que el dolor o que la enfermedad. La cruz significa entregarnos. La cruz significa amar como Cristo lo hizo hasta el extremo. Y por lo tanto, es parte de nuestra vida. Cristo no engaña a nadie. Aquel que me quiera seguir, cargue con su cruz. No engaña. No vende humo. No te dice: ven y sígueme y no tendrás dificultades. Ese no es el Dios cristiano. Ese es el Dios que venden otras confesiones, pero no la católica, no la cristiana. El Dios cristiano es el Dios que te dice: mira cómo te amo, que por mí, por ti entrego mi vida en la cruz. Mira cómo te amo, que soy lento a la cólera y rico en misericordia. Y por lo tanto, no pretendas tú seguir a Cristo sin seguir o pasar también por la cruz, porque es inevitable. No busques los dolores, las dificultades o adversidades de la vida, vendrán solas. Pero cuando vengan, abrázalas. Cuando vengan, dale un sentido cristiano, espiritual, como Cristo nos ha enseñado. ¿Y en qué consiste ese sentido espiritual? En ofrecerlas, para, como dice San Pablo, colaborar con Cristo en la obra de la salvación. ¿Has perdido un ser querido? Ofrece al Señor esa cruz. ¿Estás atravesando un momento de enfermedad mientras la terapia surte efecto y te curas? Ofrece al Señor esa cruz. Pero no porque no te queda otra, sino para colaborar con Él en la obra de la salvación, para completar en nuestra carne, como miembros de la Iglesia,

Dile al Señor: Señor, he caído, pero por ti me voy a levantar. He caído, pero porque confío en tu gracia, porque creo en tu poder, me vuelvo a levantar. ¿Serás capaz de decirle a Cristo: Señor, estoy dispuesto a estar toda la vida así, con tal de estar con Cristo, con tal de estar contigo? Significa no creer en ti. Tú tienes tus dones, claro que sí. Significa poner en Dios tu esperanza. Significa no venirte abajo cuando has caído, porque tú pones tu esperanza en Él y no en tus fuerzas. ¿Y cuántas veces me encuentro con cristianos que cuando tropiezan piensan: no merece la pena luchar? ¿Para qué? Si voy a volver a tropezar. Así piensa el que no tiene fe. El que tiene fe en Cristo abraza su cruz. Y tu cruz es sentirte débil. Y tu cruz es hacer promesas y verte después como un fariseo que no has hecho lo que debías. ¿Pero qué quieres cambiar? Decía Quevedo: polvo soy, Señor, pero polvo enamorado. Esa es la clave. ¿Estás enamorado de verdad? ¿Estás dispuesto a estar con Cristo toda la vida levantándote porque confías en su palabra y sabes que Él tiene sus tiempos que a lo mejor tú no conoces ni entiendes? Confía en el Señor. Tu cruz muchas veces es tu debilidad, pero tienes que abrazarla. Y en lugar de pensar que está todo perdido, lo que tienes que hacer es darle un sentido espiritual, volver a empezar y acercarte a aquel que se quedó en la Eucaristía y que creó el resto de sacramentos no para los que son perfectos, sino para los que somos débiles. La Iglesia es santa porque está fundada por Cristo, alentada por el Espíritu Santo, pero de pecadores, porque en ella cabemos nosotros. Pecadores que quieren cambiar, pecadores que desean convertirse y que están dispuestos a estar toda la vida así, con tal de expresarle al Señor que confiamos en Él. Donde abundó el pecado, sobreabundó la misericordia divina. ¿Crees en eso? Pues compórtate como una persona que pone en Dios su esperanza. Que sea así en nuestra vida. Nos ponemos en pie. Creo en un solo Dios, Padre todopoderoso, Creador del cielo y de la tierra, de todo lo visible y lo invisible. Creo en un solo Señor Jesucristo, Hijo único de Dios, nacido del Padre antes de todos los siglos, Dios de Dios, luz de luz, Dios verdadero de Dios verdadero, engendrado, no creado, de la misma naturaleza del Padre, por quien todo fue hecho, que por nosotros los hombres y por nuestra salvación bajó del cielo, y por obra del Espíritu Santo se encarnó de María la Virgen y se hizo hombre, y por nuestra causa fue crucificado en tiempos de Poncio Pilato, padeció y fue sepultado, y resucitó al tercer día según las Escrituras, y subió al cielo, y está sentado a la derecha del Padre, y de nuevo vendrá con gloria para juzgar a vivos y muertos, y su reino no tendrá fin. Creo en el Espíritu Santo, Señor y dador de vida, que procede del Padre y del Hijo, que con el Padre y el Hijo recibe una misma adoración y gloria, y que habló por los profetas. Creo en la Iglesia, que es una santa, católica y apostólica. Confieso que hay un solo bautismo para el perdón de los pecados. Espero la resurrección de los muertos y la vida del mundo futuro. Amén. Dios quiere que todos los hombres se salven y lleguen al conocimiento de la verdad. Pedimos por la Iglesia para que sea siempre consuelo de los que sufren y esperanza de los que no tienen fe. Roguemos al Señor. Pedimos por la paz en el mundo, para que cesen las guerras y el terrorismo. Pedimos especialmente por tantos cristianos que son perseguidos a causa de su fe. Roguemos al Señor. Pedimos por las víctimas de los terremotos que asolaron Venezuela, Colombia, Perú y también de la riada que ha tenido lugar en el Nepal. Roguemos al Señor. Pedimos también por las vocaciones a la vida sacerdotal y a la vida consagrada,
para que aquellos que sienten la llamada sean generosos respondiendo, roguemos al Señor. Pedimos por nuestras familias, para que en ellas se transmita la fe de padres a hijos, roguemos al Señor. Pedimos por aquellos que no tienen fe y ante las cruces de la vida desesperan, roguemos al Señor. Escucha, Padre, las súplicas de tus hijos, que nos dirigimos a ti, confiando en tu amor. Te lo pedimos por Jesucristo, nuestro Señor.

0: Orad, hermanos, para que este sacrificio mío y vuestro sea agradable a Dios Padre Todopoderoso.
1: El Señor reciba de tus manos ese sacrificio para la alabanza y gloria de su nombre, para nuestro bien y el de toda su santa iglesia.
0: Señor, que esta santa ofrenda nos alcance siempre tu bendición salvadora, para que perfeccione con tu poder lo que realiza en este sacramento. Por Jesucristo nuestro Señor.
1: Amén.
0: El Señor esté con vosotros. Levantemos el corazón. Demos gracias al Señor nuestro Dios. En verdad, es justo y necesario, es nuestro deber y salvación darte gracias, siempre y en todo lugar, Señor Padre Santo, Dios Todopoderoso y Eterno, por Cristo Señor nuestro. Porque Él con su nacimiento renovó la vieja condición humana, con su pasión destruyó nuestro pecado, al resucitar de entre los muertos nos abrió el acceso a la vida eterna y en su ascensión al Padre nos abrió las puertas del cielo. Por eso, con los ángeles y los santos, te aclamamos diciendo sin cesar: Santo, Santo, Santo es el Señor. Hosana en el cielo, bendito el que viene en nombre del Señor, hosana en el cielo. Santo eres en verdad, Señor, fuente de toda santidad. Por eso te pedimos que santifiques estos dones con la efusión de tu Espíritu, de manera que se conviertan para nosotros en el cuerpo y la sangre de Jesucristo nuestro Señor, el cual, cuando iba a ser entregado a su pasión, voluntariamente aceptada, tomó pan, dándote gracias, lo partió y lo dio a sus discípulos diciendo: tomad y comed todos de él, porque esto es mi cuerpo, que será entregado por vosotros.

0: Del mismo modo, acabada la cena, tomó el cáliz y dándote gracias de nuevo lo pasó a sus discípulos diciendo: tomad y bebed todos de él, porque este es el cáliz de mi sangre, sangre de la alianza nueva y eterna, que será derramada por vosotros y por muchos para el perdón de los pecados. Haced esto en conmemoración mía. Este es el sacramento de nuestra fe. Así pues, Padre, al celebrar ahora el memorial de la muerte y resurrección de tu Hijo, te ofrecemos el pan de vida y el cáliz de salvación. Y te damos gracias porque nos haces dignos de servirte en tu presencia. Te pedimos humildemente que el Espíritu Santo congregue en la unidad a cuantos participamos del cuerpo y sangre de Cristo. Acuérdate, Señor, de tu Iglesia, extendida por toda la tierra y reunida aquí en el domingo, día en que Cristo ha vencido a la muerte y nos ha hecho partícipes de su vida inmortal, y con el Papa León, con nuestro obispo José y todos los pastores que cuidan de tu pueblo, llévala a su perfección por la caridad. Acuérdate también de nuestros hermanos que durmieron en la esperanza de la resurrección, de tus hijos Leandra, José, Juan Pablo, San Deni, Rosa y difuntos de la familia Urrutia Graniel, y de todos los que han muerto en tu misericordia, admítelos a contemplar la luz de tu rostro. Ten misericordia de todos nosotros, y así con María, la Virgen Madre de Dios, su esposo San José, los apóstoles y cuantos vivieron en tu amistad a través de los tiempos, merezcamos, por tu Hijo Jesucristo, compartir la vida eterna y cantar tus alabanzas. Por Cristo, con él y en él, a ti, Dios Padre omnipotente, en la unidad del Espíritu Santo, todo honor y toda gloria por los siglos de los siglos. Llenos de alegría porque somos hijos de Dios, nos dirigimos a nuestro Padre con la oración que Jesús nos enseñó. Padre nuestro que estás en el cielo, hágase tu voluntad en la tierra como en el cielo. Danos hoy nuestro pan de cada día. Perdona nuestras ofensas, como también nosotros perdonamos a los que nos ofenden. No nos dejes caer en la tentación y líbranos del mal. Líbranos de todos los males, Señor, y concédenos la paz en nuestros días, para que, ayudados por tu misericordia, vivamos siempre libres de pecado y protegidos de toda perturbación mientras esperamos la gloriosa venida de nuestro Salvador Jesucristo. Señor Jesucristo, que dijiste a tus apóstoles: la paz os dejo, mi paz os doy, no tengas en cuenta nuestros pecados, sino la fe de tu Iglesia, y conforme a tu palabra concédele la paz y la unidad. Tú, que vives y reinas por los siglos de los siglos, la paz del Señor esté siempre con vosotros. En el nombre del Señor resucitado, daos fraternalmente la paz.
1: Cordero de Dios, que quitas el pecado del mundo,
0: ten piedad de nosotros. Cordero de Dios, que quitas el pecado del mundo, ten piedad de nosotros. Cordero de Dios, que quitas el pecado del mundo, danos la paz. Este es el Cordero de Dios que quita el pecado del mundo. Dichosos los llamados a la cena del Señor. Señor, no soy digno de que entres en mi casa,

Creo, Jesús mío, que estás realmente presente en el Santísimo Sacramento del altar. Te amo sobre todas las cosas y deseo recibirte dentro de mi alma. Pero como ahora no puedo comulgar, ven al menos espiritualmente a mi corazón. Y como si ya te hubiese recibido, te abrazo y me uno del todo a ti. Señor, no permitas que me aparte de ti. Amén.

0: Oremos. Saciados con el pan de la mesa del cielo, te pedimos, Señor, que este alimento de la caridad fortalezca nuestros corazones y nos mueva a servirte en nuestros hermanos. Por Jesucristo nuestro Señor.
1: Amén.
0: Aunque todavía estamos en el mes de agosto, ya para muchos han terminado las vacaciones. Por eso, este próximo lunes tendremos ya dos Eucaristías entre semana, por la mañana a las 9:30, por la tarde a las 8:30, y 3 días de despacho parroquial, martes y jueves a las 8:30 de la tarde, miércoles de 11 a 1. Y los domingos 5 misas, 9:30, 11:30 con niños, 12:30, 1:30, y por la tarde a las 8:30. Empieza la vida cotidiana, y qué bien tener trabajo, tener una vida cotidiana. Las vacaciones son necesarias, pero si duraran toda la vida, nos cansaríamos también de ellas. Pues vamos a darle gracias a Dios por el tiempo de descanso. Vamos a pedir, sobre todo a la Virgen María, que proteja a todos aquellos amigos y familiares nuestros que regresarán en estos días a sus lugares de origen. El Señor esté con vosotros. Y la bendición de Dios Todopoderoso, Padre, Hijo y Espíritu Santo, descienda sobre vosotros. Podéis ir en paz. Dios te salve, Reina y Madre de Misericordia, vida, dulzura y esperanza nuestra. Dios te salve. A ti llamamos los desterrados hijos de Eva. A ti suspiramos, gimiendo y llorando en este valle de lágrimas. Ea pues, Señora abogada nuestra, vuelve a nosotros esos ojos misericordiosos y después de este destierro, muéstranos a Jesús, fruto bendito de tu vientre. Oh clementísima, oh piadosa, oh dulce y siempre Virgen María, ruega por nosotros, Santa Madre.

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5: Oración por la paz. Señor Jesús, tú eres nuestra paz. Mira nuestra patria dañada por la violencia y dispersa por el miedo y la inseguridad. Consuela el dolor de quienes sufren. Da acierto a las decisiones de quienes nos gobiernan. Toca el corazón de quienes olvidan que somos hermanos y provocan sufrimiento y muerte. Dales el don de la conversión. Protege a las familias, a nuestros niños, adolescentes y jóvenes, a nuestros pueblos y comunidades, que como discípulos misioneros tuyos, ciudadanos responsables, sepamos ser promotores de justicia y de paz, para que en ti nuestro pueblo tenga vida digna. Amén. Santa María de Guadalupe, Reina de la Paz, ruega por nosotros.

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mente en mi misericordia, adorándola y glorificándola. 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

0: Muy buenas tardes, le saludamos con mucho gusto Rigoberto Ángel,
1: Perla de la Garza
2: y Araceli Robles.
0: ¿Verdad? Todos miembros del apostolado de la Divina Misericordia, y pues nuevamente estamos aquí con ustedes para compartir, ¿verdad?, y saludarlos sobre estos mensajes que el Padre Domingo nos envía para compartir, ¿verdad? Para nosotros pues es un honor y un placer, ¿verdad?, el estar domingo a domingo por el radio La 1560 AM y por las diferentes plataformas como es Facebook y YouTube, ¿verdad? Pues saludos también a los diferentes grupos, ¿verdad?, del apostolado que se encuentran en las diferentes parroquias de aquí de la diócesis de Ciudad Juárez.
1: Así es, a todos, pues como bien les dices, pues les mandamos un gran saludo y su agradecimiento por seguirnos, ¿verdad?, todos los domingos, y también pues le invitamos a que le comunique a sus demás personas, familiares, amigos, que se conecten, ¿verdad?, a Radio Guadalupana y que sigan esta programación, en especial pues este es su programa de la Coronilla de la Divina Misericordia, en la que pues como cada domingo estamos gustosos de poder compartir con todos ustedes todas estas enseñanzas, todas estas catequesis que tenemos de nuestros sacerdotes. Y como bien lo dices, pues mandamos un gran saludo a todos, en especial pues a todos nuestros sacerdotes, y pues les agradecemos mucho el apoyo que siempre nos dan.
0: Así es. Y pues también, ¿verdad?, invitarlos para que este próximo sábado, ¿verdad?, ya se llegó, ¿verdad?, esperábamos tanto, pero ya se llegó el retiro mensual, otra vez, ¿verdad?, del apostolado de la Divina Misericordia. Entonces, si Dios lo permite, este 5 de septiembre los esperamos en la parroquia del Señor de la Misericordia a las 9:30 de la mañana para dar inicio a nuestro retiro, ¿verdad? Está abierta la invitación para quien guste conocer, ¿verdad?, para quien guste experimentar esa emoción bonita, ¿verdad? Vamos a hablar así como esa emoción bonita, ¿verdad?, el estar junto a Dios, ¿verdad?, el compartir sus temas, sus enseñanzas, que Dios siempre nos está hablando, ¿verdad?, y el día que nos llegue ese mensajito a nuestra alma, a nuestro corazón de esa invitación, es porque Él quiere recibirnos, nos tiene algo destinado para cada uno de nosotros. Entonces vamos a darnos la oportunidad, ¿verdad? Quizás muchos se preguntarán, ¿verdad?, y es que no pertenezco al apostolado de la Divina Misericordia. Para asistir al retiro no es necesario que pertenezca, simplemente date la oportunidad de conocer y dejémoslo todo en manos del Señor, ¿verdad? A lo mejor Él, quien no dice, ¿verdad?, que al rato de ahí nace la inquietud y la corazonada de formar parte de este grupo tan hermoso e incluso abrir un grupo en tu parroquia.
1: Así es, y pues están todos cordialmente invitados este próximo sábado 5 de septiembre ahí en la parroquia del Señor de la Misericordia. Ahí tenemos esta cita mensual, ¿verdad? Y pues ahora es ahí en la parroquia sede de nuestro apostolado. Si usted vive cerca de ahí, pues puede acompañarnos, puede conocer esta devoción tan hermosa de la Divina Misericordia, que trae tanta paz en nuestras vidas y que nos ayuda a llevarla también a nuestro entorno, a nuestra familia, en nuestro trabajo. Y estos retiros a uno lo van cambiando, lo van transformando, diría yo, ¿verdad? Porque es una manera en la que pues conocemos más a nuestro Señor Jesús. Él se hace presente en la Sagrada Eucaristía y pues nos acompaña, nos fortalece, nos ayuda a salir adelante en todas las situaciones que pues se nos presentan en la vida, y que más que nada ahora en este mundo que está tan distraído, tan acelerado, necesitamos ese espacio de recogimiento. Gracias. Ese retiro, como dice la palabra, ¿verdad?, en la que nos retiramos un momento de nuestras actividades cotidianas para darnos ese tiempo pues a la escucha de la palabra de Dios, al silencio que tanto lo necesitamos, porque traemos en nuestra cabeza tantas uh-huh. cosas y tanto ruido, y con ese ruido, pues, ¿cuándo vamos a oír a nuestro Señor? Es necesario la oración, la meditación, la reflexión, que nos ayuda a hacer tanto las catequesis de nuestros sacerdotes invitados, ¿verdad?, que tan amablemente van y nos acompañan, nos dan un tema muy enriquecedor, y pues nos acompañan con la Santa Misa, y pues eso es pues le agradecemos mucho a Dios que nos permite estos retiros mensuales, que los mismos estatutos nos los piden, ¿verdad?, tener un retiro mensual, precisamente pues para llenarnos de la palabra de Dios, ¿verdad?, en nuestra vida, que pues como les digo, tanto necesitamos para salir adelante.
2: Así es, Perlita. Pues váyanse al retiro a 9:30 a.m. en el Señor de la Misericordia. Así todos es. Cordialmente invitados. Vámonos a vivir ese retiro del apostolado de la Divina Misericordia y nos vamos saliendo a descansar a nuestras casas.
1: Pero así es.
2: Tenemos otra invitación.
1: Ándale.
2: El mismo día.
1: A ver.
2: Para la Noche Bohemia.
1: Así
2: todavía
1: es.
2: Tienen boletos aquí en la oficina de Radio Guadalupana, uh-huh, este sábado 5 de septiembre a las 7 de la noche en la parroquia San Felipe Jesús en calle Costa Rica y Chapala. Es un donativo de $300, cupo limitado, pero aún hay boletos.
1: ¡Ay, qué bien!
2: Aún hay, siempre se queda la gente, uh-huh, con que ya no hay cupo, entonces los invitamos este sábado 5 de septiembre también a las 7 p.m., Noche Bohemia, en la parroquia San Felipe de Jesús. Y pues van a amenizar Carlos Ramírez y Belinda Sainz, el dueto de la radio. Ándale, uh-huh, Rigo. Perlita,
1: vamos a hacer un trío.
2: Y invitado especial el padre Eduardo Hayen y el padre Orlando Porta en su debut. Yo ya lo escuché
1: bien
2: cantar.
1: Oh,
2: allá,
1: excelente.
2: Cuando fuimos a llevar al padre Apodaca, ahí cantó bien. Él y canta muy, ajá, bien. Y pues también el padre Juan Carlos, la voz del director, uh-huh, el padre Juan Carlos López. 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
1: Ay, qué bueno, gracias a Dios que tenemos estas actividades y como bien les decimos, necesitamos apoyar a Radio Guadalupana para poder seguir llegando pues a todos ustedes, al lugar donde usted se encuentre, llevarles a todos pues esta alegría del Evangelio, ¿verdad? Como lo dice Radio Guadalupana, que tanto lo necesitamos en nuestra vida para fortalecernos, para ayudarnos en crecimiento espiritual, ¿verdad? En, perdón, nuestra vida. Y pues, qué mejor que aprovechar, ¿verdad? Pasar un momento bonito, agradable, una tarde bonita. Y así apoyamos a Radio Guadalupana, ¿verdad? Dos pájaros de un tiro, ¿verdad?
0: Así es, ¿verdad? Pues ahí están las actividades para este fin de semana, ¿verdad? Nomás es que cuestión de que nos organicemos y yo creo que para todo tenemos tiempo, ¿verdad? Un momento de oración como Dios nos lo exige, ¿verdad? No, sino lo pide, ¿verdad?
1: Nos lo pide.
0: Para nuestro crecimiento personal y luego ya aparte diversión, ¿verdad? Una diversión sana que puede ser incluso hasta en familia, ¿verdad? ¿Sí? Podemos invitar a nuestras familias para compartir. Si no tenemos momentos, ¿verdad? A veces en nuestra, uh-huh, vida no tenemos momentos de cómo compartir, pues ahí está una opción, ¿verdad? Vamos a la Noche Bohemia, ¿verdad? Escuchamos música y nos divertimos como familia.
1: Pasamos un rato agradable, una tarde bonita para terminar el día.
0: Así es, ¿verdad?
1: Muy bendecido de Dios.
0: ¿Y qué les parece? Pues invitamos a todos a hacer la oración de intercesión a Santa Faustina. Uh-huh. En el nombre del Padre, del Hijo y del Espíritu Santo. Amén. Santa Faustina, don de Dios a nuestro tiempo, don de la tierra de Polonia a toda la Iglesia, concédenos percibir la profundidad de la misericordia divina, ayúdanos a experimentarla en nuestra vida y a testimoniarla a nuestros hermanos. Que tu mensaje de luz y esperanza se difunda por todo el mundo. Mueva a los pecadores a la conversión, elimine las rivalidades y los odios y abra a los hombres y a las naciones a la práctica de la fraternidad. Hoy nosotros, fijando juntamente contigo nuestra mirada en el rostro de Cristo resucitado, hacemos nuestra tu oración de abandono confiado y decimos con firme esperanza: Jesús, en ti confío. Espíritu Santo, ilumina mi entendimiento y fortifica mi voluntad. Amén. En el nombre del Padre, del Hijo y del Espíritu Santo. Amén. Bueno, pues quien vea siguiendo la sintonía del programa, ¿verdad? Y por eso insistimos domingo a domingo que no se lo pierdan, ¿verdad? Porque la continuidad de las charlas que llevamos, ¿verdad? Uh-huh. A veces hay domingos en los que son charlas nuevas o temas nuevos, ¿verdad? Pero a veces temas muy hermosos abarcamos 2, 3 o incluso hasta 4 domingos, ¿verdad? Entonces, de ahí la insistencia de que no se los pierdan, ¿verdad? Pues para saber de qué estamos hablando.
1: El seguir domingo, la continuación.
0: Así, la continuación, ¿verdad? Porque siempre hay algo más que aprender,
1: ajá,
0: ¿verdad? El domingo pasado estábamos hablando de este tema, que este mes, ¿verdad? Lo dedicamos a hablar de Nuestra Madre Santísima, ¿verdad? De la fiesta del 15 de agosto, ¿verdad? Uh-huh. Que fue de la Asunción de María. Uh-huh. Como de ahí empezamos a hablar de ella, ¿verdad? Que nuestro crecimiento espiritual es muy importante, ¿verdad? Ya lo decíamos porque quizás muchos se preguntarán, ay, pero el apostolado que tiene que estar hablando de la Madre Santísima, si dice que son de la misericordia, uh-huh. No, pues sí tiene que ver mucho, ¿verdad? Porque nuestro carisma, ¿verdad? O nosotros también somos marianos, ¿verdad? Uh-huh. Dentro del apostolado somos marianos, por eso rezamos el rosario.
1: Así
0: por es. Eso seguimos las enseñanzas de nuestra Madre Santísima, que es nuestro modelo de vida a seguir,
1: sí.
0: ¿Verdad? Para que a través de ella nos podamos acercar cada día más a su Hijo Jesús, ¿verdad? Sí. Entonces, hablábamos, ¿verdad?, de cómo ella, por Dios, fue escogida como modelo de la misericordia de Dios, uh-huh. ¿Verdad? Cómo en aquella plena confianza se abandonaba completamente en los brazos de Dios. Y ahí decíamos, antes de terminar el programa, hablábamos del sí de María, ¿verdad? Que el sí de María nos daba pauta, ¿verdad?, para abrir las puertas a la misericordia de Dios, ¿verdad? Decíamos, ella dijo un sí, uh-huh. sin poner trabas, sin ver qué era bueno, qué era malo.
1: Pretextos, ¿verdad?
0: Simplemente dijo sí.
1: Uh-huh.
0: Y ese sí fue en la plena confianza del Señor, ¿verdad? Uh-huh. El aceptar todo lo que fuera a venir con él.
1: Así es.
0: ¿Verdad? Y a lo largo de lo que hemos visto, pues ya lo vimos, ¿verdad? Uh-huh. Venía la alegría, ¿verdad?, de que fue la madre de nuestro Señor. Pero luego, ¿verdad?, hubo momentos de desesperación, de sufrimiento, ¿verdad?, desesperación cuando tuvo que huir de donde vivía, ¿verdad?, para proteger a su hijo.
1: Uh-huh.
0: Luego, cuando el Señor se le pierde, ¿verdad?, que el Señor estaba dando palabra, hablando de la palabra de Dios, ¿verdad?, y luego ya viene el martirio, ¿verdad?, a través de ver a su hijo morir en la cruz, pero por salvación de los hombres. Entonces, es un caminar, ¿verdad? Ese sí también lo podemos decir como que es un caminar. Y así es nuestra vida, ¿verdad? Eso es un caminar, es una peregrinación constantemente, ¿verdad? De ahí que viene la palabra de lo que hacemos las peregrinaciones, ¿verdad? Es el reflejo de lo que vamos caminando en medio de este mundo, ¿verdad? A pesar de lo que nos pueda tocar, ¿verdad? Alegrías, uh-huh. tristezas, desagusto, ¿verdad? Pero todos siempre ofrecidos a Dios. Eso es lo que es la misericordia de Dios, ¿verdad? El confiar, el dar el ejemplo de ese amor que puede existir en tu corazón, ¿verdad? Y hoy nos lo decía allá en la homilía en la misa de San Pablo, ¿verdad? Nos decía el párroco, ¿verdad? En efecto, ¿verdad? Un corazón que está lleno de amor se va a preocupar siempre en dar uh-huh. amor, ¿verdad? Que es esa misericordia de Dios. En cambio, cuando una persona está amargada, está enojada con la vida, que todo le cae mal, dice, eso es lo que da, ¿verdad? Uh-huh. Dice, está siempre viendo lo malo, lo malo, lo malo, lo malo, y nunca disfruta, aunque sea, lo bueno. Dice, el ejemplo está para mí no es tan grande a veces en nuestras propias familias, ¿verdad? Como en nuestra familia está el familiar incómodo, por decirlo así, ¿verdad?
1: Uh-huh.
0: Que tenemos un evento, ¿verdad? Vamos a hacer el evento para festejar esto. ¿Y por qué en sábado?
1: Uh-huh.
0: Bueno, el domingo. ¿Y por qué en domingo?
1: Sí, sí, sí.
0: ¿Y por qué a esa hora? Siempre. ¿Y por qué no a esta hora, verdad? Entonces, ese es un ejemplo, ¿verdad? De,
1: sí.
0: de cómo hace falta la presencia de Dios precisamente en eso, en nuestros corazones, para ver la vida de otro modo, ¿verdad? Ya lo decíamos ahorita, ¿verdad? El ejemplo, el sábado, ¿verdad? Tenemos nuestro retiro. Más sin cambio, en la tarde nos podemos ir a divertir a través de la noche bohemia. Entonces, eso es parte, ¿verdad? Cómo Dios nos da esos momentos de alegría, esos momentos de felicidad. Y si en nuestro corazón existiera tanta amargura, a lo mejor ahorita que decía hacer el aviso, yo lo hubiera dicho, ¿verdad?
1: Uh-huh.
0: ¿Y a poco crees que voy a ir en la tarde si voy a salir bien cansado del retiro? O voy acá o voy acá, ¿verdad?
1: Uh-huh.
0: Eso son ejemplos, ¿verdad? De cómo a veces en nuestra vida no damos testimonio de esa gran misericordia de Dios, que lo que realmente quiere Dios que lo hagamos, uh-huh. ¿verdad? Por eso la insistencia, vamos a los retiros para conocer esa experiencia, para ver desde otro punto de vista entre hermanos cómo es esa misericordia de Dios, porque la dimensionamos con hacer obras por compromiso, por obligación. Pero cada una de esas obras son manifestaciones del amor misericordioso que puede existir en cada uno de nosotros. E incluso sin necesidad de pensar que voy a dar ejemplo de una obra, lo puedo hacer,
1: uh-huh.
0: ¿verdad? El escuchar a mi hermano que está desesperado, el a lo mejor prestarle atención a lo que está haciendo, o el incluso a la señora que va llegando a la iglesia con decirle, buenos días, señora, ¿cómo está? Pásale. Ya le alegra el día. Y es parte de esas obras, de lo que quiere. Como Dios hizo eso en nuestra Madre Santísima, por eso de ahí la insistencia, el ser como ella. El acercarnos cada día más a Jesús para poder conocer lo que realmente Él quiere de nosotros.
2: Y vamos a hacer lo que hacía nuestro Señor Jesús, ¿verdad? Exacto. Predicaba y se fue a las bodas. Así es. O sea, nosotros vamos al retiro y vamos a la noche bohemia, nos van a dar una copa de vino. Vamos a estar ahí.
3: Ahí está.
2: Vamos a estar alrededor de nuestros sacerdotes, de algunos sacerdotes de aquí de la diócesis y pues también de la... hermanitos de la diócesis de todas las...
3: ¡Qué bonito! ¿Eh?
2: Ahí conviviendo en una sana, como decía.
3: Y un ahí. Compartir, ¿verdad?
0: Exactamente.
3: Sí, sí, sí.
2: Y conocernos cada día más y más. ¿Y de dónde eres tú?
3: Sí.
2: ¿No? Y ya ahí uno platicando
0: pues es que, si se fijan, esos momentos son en los que Dios permite, ¿verdad?, el que nosotros vayamos conociendo los planes de Él, ¿verdad? Siempre lo hemos dicho. Dios quiere siempre lo mejor para nosotros, ¿verdad? Entonces, Dios nunca nos va a dar cosas que sean malas, ¿verdad? Simplemente que nosotros no sabemos aprovechar esas oportunidades que Dios nos da para ser felices y estar sanos, ¿verdad? Porque pensamos cuando hablamos de felicidad, dimensionamos una palabra muy diferente, ¿verdad? Pensamos que la felicidad es tener cosas materiales, tener en una riqueza abundante, ¿verdad? La relaciono con dinero, ¿verdad? El tener demasiado dinero para poder derrochar, para poderme comprar lo que yo quiero. No, cuando a veces lo hemos visto en familias a lo mejor un poco más humildes, ¿verdad? Tan felices que son, ¿verdad? Con aquellos tenis que no son a lo mejor de marca. Con aquella playera que le regaló el hermano mayor, ¿verdad? Pero es parte de que permiten que Dios obre en esos corazones, ¿verdad? De que lo que están buscando simplemente es lo que decíamos, la vida eterna, la felicidad de una vida eterna, y no se fija en las cosas materiales. Así. ¿Cuántas veces nosotros, decíamos, ponemos pero hasta por lo que vamos a comer, ¿verdad? Llegamos a la casa y vemos, por ejemplo, no sé... huevos, frijoles, X comida, ¿verdad? Entonces decimos, ¿y ahora qué voy a comer? Si no tengo nada que comer, ¿verdad? Cuando ahí Dios te está dando lo que tienes, pero claro, volvemos a esa inconformidad, a eso, la negatividad de ver todo lo malo ante lo positivo, ¿verdad? ¿Cuántas gentes no tienen a veces ni que comer y son felices con un plato de frijoles o frijoles, ¿verdad? Y nosotros, ¿no?
3: Así es.
0: Hoy no como huevo porque almorcé. ¿Cómo voy a comer huevo? ¿Cómo voy a cenar huevo? 3 veces al día, pues, ¿no? Pero esos son ejemplos de cómo nosotros mismos no damos la oportunidad de ser felices. Cuando Dios quiere que seamos felices porque nos está dando que comer.
3: Así es. Y es precisamente en nuestros retiros que vamos descubriendo todo eso, que le vamos dando importancia a lo que realmente la tiene. Como ahora nos dice el Santo Evangelio, que uno se fije en las cosas del mundo y no en lo que realmente tiene un valor. Cuando nosotros nos acercamos a nuestro Señor, vamos pues conociéndolo más, vamos viendo que todo lo de este mundo es superfluo, todo lo de este mundo caduca, todo lo de este mundo no nos va a llevar a nada. En cambio, cuando lo vamos descubriendo, vamos cambiando sin darnos cuenta nuestra mentalidad, al grado de que, por ejemplo, abrimos el refri, nomás hay frijolitos y tortillas, decimos gracias a Dios, gracias, que tengo que comer, ¿verdad? Es cuando cambia nuestra actitud, cambian nuestras reacciones y nuestra fe se va acrecentando, ¿verdad? Como bien lo decías, pues nuestra Madre Santísima es modelo de vida para nosotros, para nuestro apostolado, y en este apostolado llevamos una espiritualidad mariana, ¿verdad?, en la que seguimos su ejemplo de vida, sus virtudes que debemos de, pues, aplicarlas en nuestra vida, que es muy difícil, ¿verdad? Pero tenemos que hacer ese intento. Cuando se acerca uno a nuestro Señor, a nuestra Madre Santísima, esa fe se va acrecentando, porque vamos conociendo, pues, esa fe, esa confianza que nuestra Madre Santísima tenía en nuestro Señor Jesús, tenía en Dios, ¿verdad?, en el momento de darle esa misión de ser la madre de Dios, ¿verdad?, de Jesús en este mundo. Y claro que ella,
1: pues había muchas cosas que decía, ay, ¿y ahora cómo le voy a hacer? ¿Qué va a pasar? Pero pues siempre tenía esa confianza en Dios y esa fe ciega en que pues Él los iba a ayudar. Imagínese cuando, bien lo comentabas ahorita, cuando huyen de Egipto, ¿verdad? Imagínese la zozobra que tenía ella, o que tenía San José también, que la acompañaba, que no encontraban dónde quedarse, imagínese. Pero nuestra madre decía, Dios viene con nosotros, Él nos va a acompañar. Todo lo que nos pase, todo lo que suceda, es porque Él lo permite, precisamente porque ya era ese camino de, pues, de redención que Dios ya había preparado para todos nosotros, en el que en nuestra Madre Santísima también sufre esas zozobras, esos sustos, porque como toda madre, como cualquiera que se ve así vulnerable, pues siente miedo, siente angustia. Pero nuestra Madre Santísima, siempre fiel, con su fe muy firme y puesta su mirada en los ojos en Dios, pues acatando su voluntad, ¿verdad? Y cómo Dios nos quiso, pues, dar esa misericordia por medio de nuestro Señor Jesucristo, y a nuestra Madre Santísima también, pues ella es nuestra Madre de Misericordia, que también, pues, nos ayuda y se compadece de nosotros, y ella sabe de las zozobras que tenemos nosotros, ella sabe de nuestras preocupaciones, de nuestros pendientes, porque ella también ya los vivió, ¿verdad? Pero ella, pues, nos ayuda y nos da, como les digo, ese modelo de vida que debemos de tener nosotros para salir adelante, ¿verdad? Y esto lo aprendemos, pues, en nuestros retiros, ¿verdad?, del apostolado.
2: Así es, Perlita, y pues si nuestra fe es débil, pues hay que acercarnos a Manuel María para que nos ayude a discernir, a seguir creciendo en esa fe, que a lo mejor nosotros sentimos que la tenemos bajita, sí, que no la dejemos apagar, pero acerquémonos a nuestra Madre Santísima para que nos dé ese ánimo para seguir adelante y no desfallecer en el camino.
1: Sí, ese consuelo y ese acompañamiento, ¿verdad?, que nos sigue dando, pues, aún desde el cielo y en medio de nosotros, conoce todas nuestras angustias, todas nuestras situaciones, y claro que también, pues, nos ayuda, ¿verdad? Por eso intercede por nosotros. Ella también nos muestra esa misericordia que Dios tiene para todos nosotros, y nos invita a nosotros también, pues, a avivar en nuestra vida esa fe en Dios, esa confianza, pues, en medio de las adversidades, de la tribulación, de la enfermedad, pues no alejarnos de su mano, ¿verdad?, para que nos ayude a salir adelante y a no desviarnos en el camino. Porque ahorita, como les digo, pues el mundo nos ofrece muchas cosas y nos distrae de toda esta realidad que existe, que está, en la que, pues, Dios se hace presente, en la que Dios está en medio de nosotros, en la que nuestra Madre Santísima también vela por nosotros. Nosotros, con tanta cosa en la cabeza, nos olvidamos de eso. Nos preocupamos por qué va a haber de comer, tengo que pagar esto, Pero acordémonos de nuestro Señor, acudamos a la iglesia, a la Santa Misa, y pidamos la intercesión de nuestra Madre Santísima, que mejor que con el rezo del Santo Rosario, ¿verdad?
0: Así es.
1: Que también esté en nuestro apostolado, pues nuestra Madre es la que nos guía, ¿verdad? Nos ayuda a salir adelante y nos acompaña, pues, en todo lo que, pues, en esta misión que, pues, nuestro Señor nos ha encomendado, ¿verdad?, como movimiento.
0: Así es, yo creo que ahí es cuando podemos muchas veces el decir estas palabras como nuestra Madre Santísima, vea, Señor, a veces no entiendo completamente lo que vas a hacer, pero confío en ti, ¿verdad? ¿Cuántas veces, como le dicen ustedes, ¿verdad?, en nuestro caminar confiamos, ¿verdad?, y sabemos que el Señor está con nosotros, pero a veces pasamos pequeñas tribulaciones en nuestra vida, ¿verdad?, y es momento cuando le decimos, Señor, híjole, me están pasando muchas cosas, pero no entiendo, ¿verdad? Uh-huh. Pero bueno, confío plenamente en ti de que algo bueno va a venir después de todo esto, ¿verdad? Pero es simplemente esa confianza, ¿verdad? Ese amor en tener en Él, ¿verdad? En confiar plenamente de que todo lo que nos pueda llegar a pasar, ¿verdad? Pues son cosas buenas. Y también, como le hemos dicho, ¿verdad? El Señor no castiga, ¿verdad? Simplemente las acciones que a veces están en nuestra vida, pues son el resultado de las consecuencias que, uh-huh. que nosotros hacemos, ¿verdad? Por no seguir el camino que Él nos indica, ¿verdad? Y nuestra Madre Santísima, pues ahí nos está siempre recordando, ¿verdad? El decir, acércate a Jesús, ¿verdad? Él uh-huh. Confía plenamente en lo que Él te dice, ¿verdad? Sigue sus enseñanzas. Por eso podemos decir, como decíamos en la semana pasada, ¿verdad? Nuestra Madre Santísima es como instrumento de misericordia porque el Señor a través de ella completó el plan, ¿verdad? Que tenía destinado para nosotros como seres humanos, ¿verdad? A través de ella, ¿verdad? Nos puso o pudimos, ¿verdad? Conocer la misericordia de Dios, uh-huh. que es a través de su Hijo, ¿verdad? Como ella, ahí es donde decimos, ¿verdad? Como ella como instrumento, ¿verdad? Dio a luz al mundo, ¿verdad? Al Salvador. Entonces, una vez que lo tenemos, ¿verdad? Pues vino a darnos las enseñanzas de lo que realmente debemos de seguir, ¿verdad? De cumplir para esa gran misericordia. Pero allí es donde nosotros como seres humanos, a través de esa libertad que el Señor nos da, ¿verdad? Pues es donde nos desviamos, ¿verdad? Porque no es un Señor, Dios no es un Señor que te oprime, uh-huh. que quiere que se haga las cosas a la fuerza como Él quiere, uh-huh. no, sino que te da esa libertad de que tú como seres humanos escojas, ¿verdad? Sepas decidir entre el bien y el mal. Eso es lo que nos hace cada vez, ¿verdad? Superior a los ángeles, por decirlo así, ¿verdad? Porque uh-huh. nos da la libertad de caer
3: albedrío,
0: y volvernos a levantar nuevamente, y el Señor nos dice, aquí estoy nuevamente con usted, uh-huh. nada más necesito que se acerque. En cambio, a los ángeles le permitió decir, este es el bien y este es el mal, te quedas conmigo o te vas para allá, uh-huh. ¿verdad? Y a nosotros no, ¿verdad? Nos da esa libertad de escoger, de seleccionar, y caemos y nuevamente volvemos a levantar y decir, aquí estoy, Señor. Y Dios nos vuelve a recibir otra vez con sus brazos abiertos.
3: Así es, nos da ese libre albedrío, ¿verdad?
0: Así es, sí. Pues, ¿qué les parece si vamos a un corte comercial? Ahorita regresamos para platicar más acerca de esto.
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0: Pues nuevamente, buenas tardes a las personas que se acaban de sintonizar por el 1560 de la radio, ¿verdad? Pues estamos en el programa de la Coronilla de la Divina Misericordia, ¿verdad? Les habla Rigoberto Ángel.
3: Perla de la Garza.
2: Y Araceli Robles.
0: ¿Verdad? Y pues hacemos la invitación, ¿verdad? Para que compartan el programa, ¿verdad? Para que escuchen estas charlas, ¿verdad? Estas pláticas que domingo a domingo, pues, nos preparamos, ¿verdad? Nos preparamos para compartirlos con ustedes, como lo hemos dicho, ¿verdad? Es parte de esta misión del apostolado, ¿verdad? Incluso que dentro de nuestros estatutos están, ¿verdad? El compartir la palabra de Dios, el partir y compartir cada uno de estos aprendizajes, ¿verdad? Y dejar algo así muy claro, ¿verdad? Estos mensajes no son sacados de nuestra bolsa, ¿verdad? Lo que queremos, ¿no? Sino que son parte de los retiros que vivimos, ¿verdad? De la experiencia en la que hemos crecido, ¿verdad? Por eso ahí la insistencia constantemente de acercarse, ¿verdad? A vivir estos retiros, de acercarse a la iglesia, ¿verdad? Incluso hacemos la invitación a nuestro grupo porque es nuestro carisma, ¿verdad? Pero pues ya cada quien puede acercarse a otro grupo, ¿verdad? Pero lo importante es acercarse. Así a conocer es. A Dios.
3: Sí, sí, porque pues es algo que, como les digo, lo va cambiando a uno, lo va transformando al momento de que pues ya lo necesita, ¿verdad? Ya nos toca retiro, hay que ir al retiro, ¿verdad? Entonces ya uno va con gusto, ¿verdad? No por obligación, como ahorita lo decíamos, las cosas de Dios, pues se hacen con amor, no con obligación, ¿verdad? Y haciendo referencia a eso que venías comentando, yo el otro día pensando, dije, pues es que ya desde aquí, de la tierra, uno elige la vida eterna que quiere tener, ya aquí en la tierra uno pues ya decide, si digo yo, no, yo voy a seguir mi vida, yo no necesito a Dios, yo esto, ya desde ahorita en la vida eterna pues no vas a estar con Dios porque tú así lo decidiste, porque tú así lo quisiste, no porque Dios te castigue, por decirlo así como dicen, porque te alejaste de él, sino es lo que tú decidiste y es una consecuencia. No le podemos echar la culpa a Dios de lo que nosotros mismos hemos elegido.
1: Y ante Dios no hay justificación alguna. No es que me decían los amigos, no es que quién sabe qué. Ahí no hay justificación al estar en la presencia de Dios, solo Dios, ¿verdad? Dios es justo y a cada quien recibe lo que merece así en la justa medida. Y no porque Dios quiera, como les digo, entre comillas, castigarnos, sino porque nosotros así lo elegimos. Nos ama tanto que nos quiere librar hasta del purgatorio, que en el purgatorio pues se paga esa pena por las ofensas que le hicimos, ¿verdad? Pues limpiar nuestra alma, ¿verdad? Y él nos invita en vida a acercarnos a él. Él perdona y olvida y nos da la vida eterna. Con la indulgencia plenaria es quitarnos el purgatorio. Si nos morimos, nos quita el purgatorio, ¿verdad? Un sacerdote nos decía que cuando uno se va a confesar y confiesa sus pecados contrito, ¿verdad? Arrepentido, dolorido, como dicen los cinco pasos, ¿verdad? Para hacer la confesión. Pues Dios perdona y olvida. ¿Y cómo somos nosotros? Nos hacen algo y me la va a pagar. Yo ya no le voy a hablar. No. Si Dios fuera así, imagínense en qué caos estaríamos nosotros. Estaríamos perdidos. Pero Dios perdona y olvida, y es precisamente porque nos quiere dar esa vida eterna para la que pues nos ha creado. Y tristemente, si uno decide por una vida sin Dios, pues la vida eterna va a ser sin Dios. Entonces, que no digan que al cabo al último me confieso y Dios es misericordioso y me perdona. Yo mientras le doy vuelvo a la hilacha. Así no funciona, ¿verdad? Tiene uno que acercarse a nuestro Señor Jesús, llevar una vida grata a sus ojos, ¿verdad? Cumplir con los sacramentos que Él nos pide. Y pues Él nos da tantas oportunidades en la vida, ni siquiera para no tener que pasar por el purgatorio, o sea, que no tengamos que sufrir. Él nos ama tanto y nos da esa misericordia que tiene y nos pide a nosotros también practicar esa misericordia con los demás. Como les decía, no ser rencorosos, no ser vengativos. Ahora vivimos en un mundo muy violento, en el que es pura venganza, es puro odio, es pura maldad, es puro desearle el mal a los demás. Eso no es de Dios. Entonces, ¿cómo vamos a querer una vida eterna feliz en el cielo si nuestra vida fue un desastre? Tenemos que acercarnos a nuestro Señor Jesús. No es fácil. Muchas veces, pues, caemos, como dicen, hasta el fondo, ¿verdad? Pero Dios nos rescata, nos levanta y por su preciosísima sangre, pues, nos salva y nos perdona y olvida, ¿verdad? Entonces, pues, nosotros tener esa confianza en Dios, tener esa fe ciega, como nos da ejemplo nuestra Madre Santísima, en la que en todos los acontecimientos que se le presentaban, como dicen, guardaba todas esas cosas en su corazón, ¿verdad? Y se las ofrecía a Dios. Siempre su mirada puesta en Dios, en su voluntad, en su vida, a pesar, pues, de lo dolorosa que fue, ¿verdad? Porque, pues, eso que padeció nuestra Madre Santísima, de ver a su Hijo crucificado de una manera, pues, injusta, ¿verdad? Pero por amor a todos nosotros, para rescatarnos y salvarnos a todos nosotros, como les decía la semana pasada, ella colabora para esa vida eterna que Dios nos tiene preparada a todos. Y pues dirán, ay, es que cada semana Perlita dice lo mismo y lo mismo y lo mismo. Y es que de eso se trata este programa, de tener los ojos puestos en esa realidad que existe y que el mundo nos tiene olvidados o distraídos, ¿verdad? En la que nos deslumbra el dinero y todo, ¿verdad? Pensamos que eso es lo que vale y eso es lo que menos vale, ¿verdad? Lo que más vale, pues, son las obras buenas que hagamos en nuestra vida, por amor a Dios.
2: Así es, Perlita. Ella estaba junto a su hijo agonizante como la mujer fuerte que no desfallece, porque su amor es más fuerte que el dolor. La fe ilumina siempre el sufrimiento. Y pues ya que no podemos transmitir, los que no pueden transmitir la fe, ¿cómo podemos transmitir la fe? Debemos de practicar la caridad intensamente, porque son indisolubles en la evangelización, la fe procesada y el servicio a los sufrimientos, ya que la fe actúa por la caridad. Sin la caridad sería imposible el anuncio evangelizador de la iglesia. Así que, pues, ya que no podemos transmitir la fe sin el servicio de la caridad al que nos conduce las esperanzas, y pues seguir practicando la fe y las virtudes teologales, que es la fe, la esperanza y la caridad, y pues dejar que nuestra Madre Santísima nos lleve de la mano, contemplar su vida, nos conduce también a suscitar en quienes tenemos alrededor, nuestros familiares y amigos, esa mayor apertura a la luz de la fe. ¿Cómo tenemos que manifestar primeramente alrededor de nuestros familiares, de nuestros amigos? Porque si no, entonces si no estamos practicando eso, pues alrededor de nuestra gente más cercana, ¿qué testimonio estamos dando de nuestra fe? ¿Cómo estamos creciendo en ese caminar que queremos seguir? El caminar hacia nuestro Señor, a recibir el reino de nuestro Señor. Y si no practicamos eso con nuestro prójimo, ¿cómo queremos llegar a recibir eso que esperamos? Lo que queremos llegar con nuestro Señor para estar todos unidos en comunidad con Él.
3: Sí, en nuestro entorno, ¿verdad? Que se predique con el ejemplo, ¿verdad? Con todas estas, pues, virtudes que nuestra Madre Santísima nos deja. Y nosotros también pensamos, como aquí nos dice, no se trata de creer que cuando se toca el cielo con las manos es cuando todo va según nuestra voluntad. Se necesita una fe profunda y constante, convencido de que bienes y males, vida y muerte, pobreza y riqueza, todo viene del Señor, ¿verdad? Entonces, por eso nuestro Señor le dice a Santa Faustina, escribe a los pies de mi imagen, Jesús, en ti confío. Nuestra Madre Santísima nos dice, hagan lo que les diga. Nos da ejemplo de cómo en nuestra vida debemos de cumplir, pues, con la voluntad de Dios, a pesar de la situación que se nos presente, que quizás es muy fácil decirlo de palabras, ya vivirlo es más difícil, pero solo, pues, esa fe en Dios es lo que nos sostiene y lo que nos ayuda a perseverar y a seguir adelante, a pesar de, pues, todas las situaciones que se nos presentan, que es muy difícil. Nadie tiene una cruz fácil en este mundo y todos tenemos que pasar por la cruz, a ejemplo de nuestro Señor Jesús y de nuestra Madre Santísima, pues que ella misma cargó esa cruz en su corazón dolorido, pues en unión, ¿verdad?, con nuestro Señor Jesús, por amor a todos nosotros y precisamente por darnos esa misericordia tan grande que tiene con nosotros, con el solo hecho de no dejarnos en la muerte, de no dejarnos perdidos, sino que nos rescata y nos da esa vida eterna, como les digo, donde es donde ya no habrá sufrimiento y se vivirá en el amor de Dios para siempre. ¿Verdad?
0: Así es, pues yo creo que de todo lo que hemos estado platicando podemos rescatar o hablar algunas grandes enseñanzas para nuestro apostolado, ¿verdad? Una de ellas, la misericordia siempre nos pone en movimiento. Y cuando empezamos a experimentar la verdadera misericordia de Dios en cada uno de nosotros, pues es cuando empezamos a ver las necesidades de las personas que nos rodean, ¿verdad? Como lo decían ustedes, ¿verdad? No me refiero al ver necesidades tanto materiales, ¿verdad?, sino también necesidades espirituales, ¿verdad? Porque muchas veces cuando hablamos de necesidades, no sé, ¿verdad?, porque nuestro pensamiento luego se va a las cosas materiales, ¿verdad? El pensar, hijo, le necesita, no sé, ¿verdad?, comida, agua, una cama, un carro, no sé, cuando realmente a veces eso es lo innecesario, ¿verdad? A veces necesita otras cosas más necesarias, ¿verdad? Como el escucharlo, el visitarlo, el atenderlo, ¿verdad? Entonces, hay miles de cosas, ¿verdad? Entonces, cuando una vez empezamos a experimentar esa misericordia de Dios, pues es cuando a nuestro entorno, a nuestro alrededor, empezamos a ver las necesidades de las demás personas, ¿verdad? Uh-huh. También aquí podemos resaltar, ¿verdad? Y llegar que como nuestra Madre Santísima, todo, como decía Perlita, ¿verdad? Todo lo que pasaba lo guardaba en su corazón, pero todo aquello siempre a través de un silencio. ¿Verdad? Uh-huh. Que siempre hemos dicho, ¿verdad? A través de ese silencio, pues podemos meditar, podemos comprender y entender mejor lo que el Señor quiere de nosotros, porque nuestra Madre Santísima nunca, su finalidad nunca fue hacer ruidos, ser protagonista, ni incluso sin buscar un reconocimiento. Uh-huh. Siempre estaba alejado de aquello.
3: Así
0: ¿verdad?
3: Es.
0: Incluso lo hemos visto en muchos pasajes de la Biblia, ¿verdad? No se mencionaba, ¿verdad? Sino que a través de que va diciendo lo que cómo estuvo acompañando a Jesús uh-huh. en su camino, es lo que conocemos de ella prácticamente, ¿verdad? Pero muy poco, uh-huh. si se fijan. Entonces, por lo mismo, ¿verdad? Porque ella siempre estuvo oculta, bueno, por decirlo así,
3: en el silencio discreta acerca de nuestro Señor.
0: Que es parte de lo que nosotros como apostolado también debemos de tener ese carisma, ¿verdad? Uh-huh. El hacer porque nos nace, uh-huh. no por buscar un protagonista, no por buscar uh-huh. un halago, no por buscar, ay, qué padre, porque ya lo hizo, ¿verdad? Entonces, uh-huh. Muchos de nosotros, aparentemente, ¿verdad? Ante muchos ojos, no hacemos nada, uh-huh. pero por lo mismo, porque uh-huh. todo lo hacemos uh-huh. en silencio, uh-huh. a discreción, que es parte de lo que nuestra Madre Santísima nos enseña. Por eso decíamos, ¿verdad?, que importante es el tener a ella como modelo, porque cada día nos enseña más y todo lo que nos los enseña es para que lo pongamos en práctica en nuestra vida, ¿verdad?, no para conocerlo, no para dejarlo en el olvidado, ¿verdad?, sino que también nos dice, ¿verdad?, aquel que conoce a Dios, ¿verdad?, tiene que decir lo que ha hecho en él, ¿verdad?, no quedarse callado, sino darlo a conocer.
3: Así es, y también nosotros, pues aceptar esa misericordia que Dios nos da, porque Dios tiene todo para darnos, pero es cuestión de nosotros aceptarla, de nosotros acercarnos. Alguna vez yo creo les comenté que decía yo, es muy difícil salvarse, pensaba yo, uh-huh. y alguien me dijo, no, la misericordia de Dios es muy grande. Sí, pero en uno está. En uno está el arrepentirse, en uno uh-huh. está la conversión, en uno está confesarse. Si uno no hace eso, pues está rechazando la misericordia uh-huh. de Dios que tiene para darnos esa vida eterna. ¿Y qué hace uno? Uno la rechaza, pues es cuando se pierde. No porque, como les digo, no porque Dios castigue, no porque Dios condene, si uno mismo es el que decide esa vida eterna que quiere tener. Entonces nosotros debemos de poner atención también, pues en nuestra familia, en nuestro entorno, como lo decía Saraceli, para pues llevarles con nuestro modo de vida ese amor de Dios y esa misericordia que debemos de practicar con los demás. No seguir el ejemplo, como dicen, los malos hacen tanto ruido, ¿verdad? Uh-huh. Pero es algo que debemos de evitar, no dar seguimiento, pues a todo lo que nos pueda alejar de Dios, a todo lo que pueda, pues, impedirnos alcanzar esa vida eterna que Dios nos tiene preparada a todos. Y pues debemos de meditar en nuestra vida y verificar en nuestra vida, como dice aquí, cómo es mi fe. ¿Varía según cómo Dios concede mis peticiones? ¿O bien es arraigada y profunda en los momentos gozosos y dolorosos de la vida? Entonces debemos de cuestionarnos uh-huh. qué tanta fe tengo en Dios en las situaciones que se me presentan en la vida, si reniego de ellas o si salgo adelante acercándome a nuestro Señor, pidiendo pues su compañía, su fortaleza, ¿verdad? Y qué mejor, como les digo siempre, pues acercarnos a la oración, a la Santa Misa, ¿verdad? Y a visitar a Jesús sacramentado, que pues Él es Dios, Rey de Reyes, y presente
1: ahí en medio de nosotros, pues qué mejor ayuda y consuelo podemos alcanzar que ahí,
2: ¿verdad? Así es, Perlita, y si nos identificamos con María, si imitamos sus virtudes, podemos lograr que Cristo nazca por la gracia en el alma de muchos que se identificarán con Él por la acción del Espíritu Santo.
1: Así es.
0: Así es, y pues, ¿qué les parece si los invitamos a hacer el rezo de la coronita?
1: Así,
0: ¿verdad? En el nombre del Padre, del Hijo y del Espíritu Santo. Amén. Amén. Falleciste, Jesús, pero el manantial de la vida brotó para las almas y se abrió el océano de la misericordia para el mundo entero. Oh, fuente de vida e insondable misericordia de Dios, envuelve al mundo entero y viértete sobre nosotros. Padre nuestro que estás en el cielo, santificado sea tu nombre. Venga a nosotros tu reino, hágase tu voluntad en la tierra como en el cielo. Danos hoy nuestro pan de cada día, perdona nuestras ofensas, como también nosotros perdonamos a los que nos ofenden. No nos dejes caer en tentación y líbranos del mal.
1: Amén. Amén. Creo en Dios, Padre. Dios te salve María,
10: llena eres de gracia, el Señor es contigo. Bendita eres entre todas las mujeres y bendito es el fruto de tu vientre, Jesús. Santa María, Madre de Dios, ruega por nosotros los pecadores, ahora y en la hora de nuestra muerte. Amén. Creo en Dios Padre Todopoderoso, Creador del cielo y de la tierra. Creo en Jesucristo, su único Hijo, nuestro Señor, que fue concebido por obra y gracia del Espíritu Santo. Nació de Santa María Virgen, padeció bajo el poder de Poncio Pilato, fue crucificado, muerto y sepultado. Descendió a los infiernos, al tercer día resucitó de entre los muertos, subió a los cielos y está sentado a la derecha de Dios Padre Todopoderoso. Desde ahí ha de venir a juzgar a vivos y muertos. Creo en el Espíritu Santo, la Santa Iglesia Católica, la comunión de los santos, el perdón de los pecados, la resurrección de la carne y la vida eterna. Amén. Padre eterno, te ofrezco el cuerpo y la sangre, el alma y la divinidad de tu amadísimo Hijo, nuestro Señor Jesucristo, como propiciación de nuestros pecados
2: y los del mundo entero.
1: Por su dolorosa pasión,
10: ten misericordia de nosotros y del mundo entero.
1: Por su dolorosa pasión,
10: ten misericordia de nosotros y del mundo entero.
1: Por su dolorosa pasión,
10: ten misericordia de nosotros y del mundo entero.
1: Por su dolorosa pasión,
10: ten misericordia de nosotros y del mundo entero.
1: Por su dolorosa pasión,
10: ten misericordia de nosotros y del mundo entero.
1: Por su dolorosa pasión,
10: ten misericordia de nosotros y del mundo entero.
1: Por su dolorosa pasión,
10: ten misericordia de nosotros y del mundo entero.
1: Por su dolorosa pasión,
10: ten misericordia de nosotros y del mundo entero.
1: Por su dolorosa pasión,
10: ten misericordia de nosotros y del mundo entero.
1: Por su dolorosa pasión,
10: ten misericordia de nosotros y del mundo entero. Padre eterno, te ofrezco el cuerpo y la sangre, el alma y la divinidad de tu amadísimo Hijo, nuestro Señor Jesucristo, como propiciación de nuestros pecados y los del mundo entero.
2: Por su dolorosa pasión,
10: ten misericordia de nosotros y del mundo entero.
2: Por su dolorosa pasión,
10: ten misericordia de nosotros y del mundo entero.
2: Por su dolorosa pasión,
10: ten misericordia de nosotros y del mundo entero.
2: Por su dolorosa pasión,
10: ten misericordia de nosotros y del mundo entero.
2: Por su dolorosa pasión,
10: ten misericordia de nosotros y del mundo entero.
2: Por su dolorosa pasión,
10: ten misericordia de nosotros y del mundo entero.
2: Por su dolorosa pasión,
10: ten misericordia de nosotros y del mundo entero.
2: Por su dolorosa pasión,
10: ten misericordia de nosotros y del mundo entero.
2: Por su dolorosa pasión,
10: ten misericordia de nosotros y del mundo entero.
2: Por su dolorosa pasión,
10: ten misericordia de nosotros y del mundo entero. Padre eterno, te ofrezco el cuerpo y la sangre, el alma y la divinidad de tu amadísimo Hijo, nuestro Señor Jesucristo, como propiciación de nuestros pecados y los del mundo entero.
0: Por su dolorosa pasión,
1: ten misericordia de nosotros y del mundo entero.
0: Por su dolorosa pasión,

0: Ten misericordia de nosotros y del mundo entero.
1: Por su dolorosa pasión,
0: ten misericordia de nosotros y del mundo entero.
1: Por su dolorosa pasión,
0: ten misericordia de nosotros y del mundo entero.
1: Por su dolorosa pasión,
0: ten misericordia de nosotros y del mundo entero.
1: Por su dolorosa pasión,
0: ten misericordia de nosotros y del mundo entero.
1: Por su dolorosa pasión,
0: ten misericordia de nosotros y del mundo entero.
1: Por su dolorosa pasión,
0: ten misericordia de nosotros y del mundo entero.
1: Por su dolorosa pasión,
0: ten misericordia de nosotros y del mundo entero.
1: Por su dolorosa pasión,
0: ten misericordia de nosotros y del mundo entero. Padre eterno, te ofrezco el cuerpo y la sangre, el alma y la divinidad de tu amadísimo Hijo, nuestro Señor Jesucristo, como propiciación de nuestros pecados y los del mundo entero.
2: Por su dolorosa pasión,
0: ten misericordia de nosotros y del mundo entero.
2: Por su dolorosa pasión,
0: ten misericordia de nosotros y del mundo entero.
2: Por su dolorosa pasión,
0: ten misericordia de nosotros y del mundo entero.
2: Por su dolorosa pasión,
0: ten misericordia de nosotros y del mundo entero.
2: Por su dolorosa pasión,
0: ten misericordia de nosotros y del mundo entero.
2: Por su dolorosa pasión,
0: ten misericordia de nosotros y del mundo entero.
2: Por su dolorosa pasión,
0: ten misericordia de nosotros y del mundo entero.
2: Por su dolorosa pasión,
0: ten misericordia de nosotros y del mundo entero.
2: Por su dolorosa pasión,
0: ten misericordia de nosotros y del mundo entero.
2: Por su dolorosa pasión,
0: ten misericordia.

0: nuestro Señor Jesucristo, como propiciación de nuestros pecados y los del mundo entero.
1: Por su dolorosa pasión,
0: ten misericordia de nosotros y del mundo entero.
1: Por su dolorosa pasión,
0: ten misericordia de nosotros y del mundo entero.
1: Por su dolorosa pasión,
0: ten misericordia de nosotros y del mundo entero.
1: Por su dolorosa pasión,
0: ten misericordia de nosotros y del mundo entero.
1: Por su dolorosa pasión,
0: ten misericordia de nosotros y del mundo entero.
1: Por su dolorosa pasión,
0: ten misericordia de nosotros y del mundo entero.
1: Por su dolorosa pasión,
0: ten misericordia de nosotros y del mundo entero.
1: Por su dolorosa pasión,
0: ten misericordia de nosotros y del mundo entero.
1: Por su dolorosa pasión,
0: ten misericordia de nosotros y del mundo entero.
1: Por su dolorosa pasión,
0: ten misericordia de nosotros y del mundo entero. Santo Dios, santo, fuerte, santo, inmortal, ten piedad de nosotros y del mundo entero. Santo Dios, santo, fuerte, santo, inmortal,

0: de Jesús, como una fuente de misericordia para nosotros, en ti confío. Oh sangre y agua que brotaste del corazón de Jesús, como una fuente de misericordia para nosotros, en ti confío. Oh sangre y agua que brotaste del corazón de Jesús, como una fuente de misericordia para nosotros, en ti confío. Y nos unimos a todas las misas que en este momento se están celebrando en todo el mundo, y por intercesión de nuestra Madre Santísima, del Señor San José, del Santo Pío de Pietrelcina y de Santa Faustina, te pedimos que todas las personas que van a morir el día de hoy, les concedas la gracia del arrepentimiento final y salven sus almas. Dios eterno, cuya misericordia es infinita y en quien el tesoro de la compasión es inagotable, míranos bondadosamente y aumentanos tu misericordia, con el fin de que los momentos difíciles ni desesperemos ni nos desalentemos, sino que con la máxima confianza nos sometamos a tu santa voluntad, que es el amor y la misericordia misma. Amén. En el nombre del Padre, del Hijo y del Espíritu Santo. Amén. Amén.
1: Bueno, pues ya llegamos al final de nuestro programa, ¿verdad? No queremos despedirnos antes y pues hacerle nuevamente la invitación para que el próximo

0: tiempo y pues vaya creciendo, ¿verdad? Esta gran familia del apostolado de la Divina Misericordia, para que pues vayan conociendo pues este carisma, ¿verdad? Y pues comparta, pues para mandar a todos este mensaje de amor y misericordia que Dios tiene para todos nosotros, ¿verdad? También le mandamos un gran saludo allá a Daniel en los controles. Gracias por el apoyo. Y pues a todos ustedes que nos han acompañado, ¿verdad?
1: A la doctora, nuestra
0: A
1: fan
0: la
1: número
0: doctora
1: uno.
0: Rocío le mandamos un gran saludo. Y a todos ustedes que nos escuchan, que muchas veces me dicen, no digas mi nombre, pero mandamos un gran saludo a todas esas personas que pues no les decimos,
1: Gracias.
0: ¿verdad?, el nombre, pero ya
1: Sí.
0: saben quiénes son. Les agradecemos que nos acompañen domingo a domingo y, como les digo, comparta el programa.
1: Así es, ¿verdad? Pues les hablo.
0: Perla de la Garza
1: Araceli Robles
0: y Rigoberto Ángel.
1: Paz
0: Paz y
1: y bondad.
0: bondad.

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3: El juicio en torno a un crimen en Estados Unidos ha cruzado todas las fronteras. Y estoy seguro que muchos de ustedes están familiarizados con el juicio que se está llevando en Estados Unidos a esta señora casada que se llama Lindsay Clancy, y que en 2023 asfixió a muerte a sus tres hijos. Cora, de 5 años, Dawson, de 3, y Colon, de 8 meses. Y después de esto, ella trató de quitarse la vida, se hizo unos cortes que resultaron superficiales en las muñecas y en el cuello, pero se arrojó del segundo piso de su casa y no logró el objetivo aparente, que era quitarse la vida, pero quedó paralizada y desde entonces está en una silla de ruedas, ¿no? Este juicio ha sido espantoso porque, por un lado, está el horror de una mujer que sin duda calculó y planeó esta eliminación de sus hijos por múltiples informaciones, búsquedas en internet que hizo, conductas absolutamente normales que tuvo dentro en el periodo previo, en las horas previas y los días previos a esta tragedia. Y por otro lado, existe la versión que ha presentado su defensa, que ella estaba en un estado de psicosis postparto muy profunda. Muchos de ustedes, especialmente las mujeres casadas, están familiarizadas con la depresión postparto, ¿no? La depresión postparto se produce en un rango bastante amplio, desde prácticamente nada, ¿no?, hasta depresiones bastante profundas que necesitan, digamos, tratamiento psiquiátrico. Eso es un poco más común. El que es mucho más raro, pero que según los psiquiatras sí sucede, es la psicosis por posparto, ¿no? Y la psicosis significa un estado total de enajenación mental, es decir, donde se ha perdido completamente el sentido de la realidad. Y si es que este fue el estado psicológico de Lindsay Clancy, entonces ella no puede ser imputada como culpable, no puede ser acusada de asesinato a pesar del horror de lo que sucedió, ¿no? Digamos, los hechos reales es que ella buscó en internet varias cosas relacionadas con lo que terminaría haciendo. Luego el esposo que había pedido permiso de paternidad para poder encargarse de su esposa, que sabía que estaba con este cuadro depresivo, con este cuadro psiquiátrico, que la acompañó a recibir atención médica, a recibir la medicación. Quienes la defienden dicen que el estado psicótico también fue producido por excesiva medicación y que en consecuencia la culpa la tienen los médicos. Y en última instancia existen dos bandos en este momento. Un bando un poco espeluznante de feministas que se han estado mostrando en redes sociales cómo lloran con sus bebés, ¿no?, como diciendo, yo también estoy afectada por esto, o tienen ataques de rabia y se muestran a sí mismas, se graban a sí mismas en redes sociales gritando en un cuarto alejado de sus hijos, otras arrojando cubos de hielo a una tina, en fin, conductas de descontrol con las que tratan de decir esto le puede pasar a cualquier mujer. Y estamos de acuerdo con Lindsay, ella es inocente. Y por otro lado están los que dicen que es culpable, porque especialmente se centran en todos estos detalles de haber buscado en internet con tiempo, 2-3 días antes, las distintas técnicas que utilizaría para cometer lo que cometió, que siendo que su esposo había tomado tiempo libre para dedicarse a ella, creó una distracción ordenando unas medicinas para sus hijos en la farmacia y además pidiendo comida para llevar a un restaurante tailandés y mandando a su esposo, que trabajaba en casa y que no solamente trabajaba en casa, trabajaba desde casa, sino que además había pedido permiso para no estar trabajando. Él tenía un estudio personal, una oficina personal en el sótano de la casa, vivían cómodamente, habían contratado a una niñera para ayudar a... Pero Lindsay se deshizo de todos ellos y mandó al esposo a hacer este circuito de recoger medicinas y luego recoger la comida, digamos. Y cuando el esposo llega, encuentra que ella está desmayada, aparentemente muerta, pero estaba desmayada en el patio, se había arrojado desde el segundo piso. Y cuando ella comienza a recobrar la conciencia, ve que los niños no están alrededor, baja a su oficina y los encuentra fallecidos. Y cada uno de ellos con con esos elásticos deportivos con los que se hace fuerza. Elásticos que tienen, como saben ustedes, distinta resistencia y que se utilizan para hacer ejercicios. Entonces, obviamente... Los que dicen que esto fue de esta manera preparado señalan que puede haber tenido un estado psicológico o psiquiátrico agravado, pero que miles de mujeres pasan por eso y no matan a sus hijos. El asunto, obviamente, no es que yo pretendo acá ser de investigador de asiento trasero. Al final, esta decisión la va a tomar el jurado, ahora que ya tanto la fiscalía como la defensa han presentado y han terminado sus propias argumentaciones. Ahora este jurado lo va a determinar, no sabemos cuánto se va a demorar. En todo caso, el futuro de Lindsay no es muy promisorio, no solamente ha quedado paralizada de por vida, de la cintura para abajo, sino que además, si es que es encontrada culpable en el estado de Massachusetts, donde está siendo juzgada, no hay pena de muerte, entonces va a ser enviada a la cárcel, cadena perpetua, sin posibilidad de salida bajo fianza. Y si es declarada psiquiátricamente incompetente, va a terminar en un hospital psiquiátrico, entonces sus perspectivas no son buenas. Pero la razón por la que traigo esto a colación, hermanos, y la razón por la que llamo a esta historia terrible, el misterio del mal, es porque con la cantidad de tinta, por así decirlo, que se ha gastado en escribir sobre este tema, la cantidad de comentarios, la cantidad de partidos que se ha tomado en contra y a favor de Lindsay Clancy. Finalmente una periodista, y aprecio que sea mujer, porque muchas de las mujeres feministas que han estado escribiendo a favor de Clancy acusan a los periodistas varones, clásica psicología feminista, ¿no? Que los hombres que están acusándola, diciendo que millones de mujeres pasan por estas dificultades y ninguna mata a sus hijos, ¿no? Y que esta postura solamente se justifica por la incomprensión, por la incapacidad de los hombres de no entender a las mujeres. Pero este caso es una autora que explica cómo existen estos dos bandos, ¿no? Los que creen que ella es una víctima de un sistema que no tiene en cuenta las dificultades de las mujeres embarazadas y que sobremedican a estas mujeres después del parto, y quienes, en el otro bando, dice que simplemente una mujer, por más problemas que haya tenido psiquiátricamente, lo que ha hecho es bárbaro y ella no puede ser declarada inocente, ¿no? Entonces, lo que escribe esta periodista dice lo siguiente, ¿no? A los miembros de ambos bandos, o sea, los que la consideran inocente y los que la consideran culpable, los mueve el mismo deseo: encerrar, definir y organizar un acto de una maldad tan incomprensible que resulta prácticamente insoportable mirarla de frente, sin el velo de la compasión o el aliciente de un misterio por resolver. No, a ver, tomémoslo como un misterio, miramos qué es lo que ha pasado, ¿no? cómo ha sido el crimen, ¿no? Y sigue escribiendo esta periodista, dice: enfrentarse realmente a este crimen significa grabar a fuego en la retina de la imaginación la imagen espantosa de las manos de Clancy enrollando una de aquellas cintas deportivas como si fuera una serpiente alrededor del cuello pálido y delicado de un niño y apretándolo con fuerza. No fue algo rápido, no fue algo fácil. Según los expertos, fue a razón de 5 o 6 minutos por niño. Eliminar a los tres habría llevado más de 15 minutos. Ya no fue un acto de alguien que tuvo una explosión y que utilizó, por ejemplo, un tipo de arma de fuego o arma blanca que hubiera terminado esto de forma rápida. Entonces, ¿cuál es la lección de esto? Es que hay actos malignos, hermanos. Como decía el San Juan Pablo II, explicando la realidad del mal, decía que hay instancias, es decir, hay circunstancias, en las que el mal en el hombre hunde sus raíces en un misterio que va más allá de él. Miren, repito, hermanos, para que lo pensemos, ¿no? Donde el mal en el hombre hunde sus raíces, o sea, el origen de ese mal, hunde sus raíces en un misterio. Misterio significa que no es algo que vamos a poder explicar. Sí fue esta psicosis, sí fue esta medicina, sí fue el narcisismo de esta mujer cruel que quería. No, que un misterio que hunde sus raíces en una realidad que va más allá del ser humano. ¿Qué significa que va más allá del ser humano? Que va más allá de lo que puede ser explicado humanamente. ¿Y qué cosa puede ser, no puede ser explicada humanamente? Las cosas o las cosas diabólicas. Las dos son misteriosas y van más allá del ser humano. Pero obviamente un acto de este horror solamente puede explicarse en conexión con el demonio y con realidades demoníacas, es decir, una realidad del mal. No estoy acá hablando con precisión porque nadie puede saber cómo influyó ese mal sobrenatural en esta pobre mujer. No sabemos si fue una posesión, si fue una infestación, si fue una obsesión, las distintas formas en las que el demonio puede actuar en una persona. Pero es importante, hermanos, que nosotros entendamos cómo formas del mal. Esta, de manera especial, porque ha capturado la imaginación del mundo, pero todos nosotros conocemos esos actos de maldad en los que decimos por qué esta persona la ha hecho, por qué. Y solamente se pueden explicar porque el alma humana ha entrado en contacto con ese mal. Y qué importante para el mundo que nosotros estemos en contacto con ese bien que también hunde sus raíces más allá de la persona, Dios, lo divino. Y solamente en la medida en que seamos más las personas, que hagamos todo lo posible para anclar nuestro ser en el misterio del bien, del amor y de Dios, es que vamos a hacer contrapeso a ese terrible misterio del mal. Que tengas un buen día.
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9: Oración por la paz. Señor Jesús, tú eres nuestra paz. Mira nuestra patria dañada por la violencia y dispersa por el miedo y la inseguridad. Consuela el dolor de quienes sufren. Da acierto a las decisiones de quienes nos gobiernan. Toca el corazón de quienes olvidan que somos hermanos y provocan sufrimiento y muerte. Dales el don de la conversión. Protege a las familias, a nuestros niños, adolescentes y jóvenes, a nuestros pueblos y comunidades, que como discípulos misioneros tuyos, ciudadanos responsables, sepamos ser promotores de justicia y de paz, para que en ti nuestro pueblo tenga vida digna. Amén. Santa María de Guadalupe, Reina de la Paz, ruega por nosotros.
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5: El Señor esté con vosotros.
6: Y con tu espíritu.
5: Lectura del Santo Evangelio según San Mateo.
6: Gloria a ti, Señor.
5: En aquel tiempo, Jesús tomó consigo a Pedro, a Santiago y a su hermano Juan, y subió con ellos aparte a un monte alto. Se transfiguró delante de ellos, y su rostro resplandecía como el sol, y sus vestidos se volvieron blancos como la luz. De repente se les aparecieron Moisés y Elías conversando con él. Pedro entonces tomó la palabra y dijo a Jesús: Señor, qué bueno es que estemos aquí. Si quieres, haré 3 tiendas, una para ti, otra para Moisés y otra para Elías. Todavía estaba hablando cuando una nube luminosa los cubrió con su sombra, y una voz desde la nube decía: Este es mi Hijo, el amado, en quien me complazco. Escuchadlo. Al oírlo, los discípulos cayeron de bruces llenos de espanto. Jesús se acercó y tocándolos les dijo: Levantaos, no temáis. Al alzar los ojos no vieron a nadie más que a Jesús solo. Cuando bajaban del monte, Jesús les mandó: No contéis a nadie la visión hasta que el Hijo del Hombre resucite de entre los muertos. Palabra del Señor.
6: Gloria a ti, Señor Jesús.
5: Hoy la Iglesia celebra la fiesta de la transfiguración del Señor. Tantas enseñanzas, pero voy a intentar resumirlas en 3. Primera, ¿por qué? ¿Por qué hace el Señor esta manifestación de su divinidad, esta manifestación de su poder, de su naturaleza? Porque no mucho más tarde, esos mismos iban a verle crucificado. Y el Señor necesitaba que esos 3 resistieran la prueba de verle crucificado y condenado. Era fácil seguir a Jesús cuando Jesús hacía milagros, cuando todo el mundo le quería. Pero cuando le dieron la espalda a todos, entonces también sus amigos le abandonaron. Dice el Evangelio, todos le abandonaron y huyeron. Y ahí, en cambio, es cuando más necesitaba Jesús de esa fe, de esa amistad. Dice que todos le abandonaron, pero no todas le abandonaron. La Virgen, María Magdalena, las otras mujeres estaban al pie de la cruz y también el más joven de ellos, San Juan. El Señor nos da en la vida pruebas de su amor, de sus milagros, de su divinidad. Nos da pruebas para que cuando llegan los momentos difíciles, no dudemos de ese amor. No puede llevarnos continuamente en brazos. No puede llevarnos continuamente dándonos cariñitos como la mamá al niño pequeño. Por muy agradable que sea, eso no puede ser así. No maduramos. Si la madre nos tuviera siempre en brazos, llegaríamos a los 40 años, la mamá con 70 y todavía tendría que llevarnos en brazos. Y ahí viene la segunda enseñanza. Cuando la mamá pone al niño en el suelo y el niño llora porque quiere estar en los brazos de la madre, no hay ningún lugar como ese. Entonces, la mamá sufre. Quiere coger de nuevo a su niño, no quiere oírle llorar. Pero sabe que tiene que dejarle en el suelo para que se suelte a andar por sí solo. Y el niño da sus primeros torpes pasos buscando los brazos de la mamá. Y así es como aprende a andar. Nosotros somos puestos en el suelo para que nuestras piernas se fortalezcan. Nos han llevado en brazos, ha habido momentos de luz, momentos maravillosos, y después nos dicen, ahora, ahora, tienes que andar por ti mismo. Ahora, tienes que fortalecer tus músculos y tienes que demostrar tu amor. Tienes que ser capaz, en esa oscuridad, en esa sensación que tiene el niño de que su mamá no le quiere porque ya no le lleva en brazos, en esa oscuridad tienes que ser capaz de recordar los momentos en que sí te llevaban en brazos. Tienes que ser capaz de decir, Señor, yo me fío de ti, no te siento, y qué bien estaba cuando te sentía, qué bien estaba cuando me sentía en un éxtasis, me sentía que todo era fácil, que bien estaba en brazos de la mamá. Pero ahora estoy en el suelo. Ahora no siento a la mamá. Ahora no siento a Dios. Ahora parece que Dios se ha alejado de mí. Le echo en falta, le llamo. Pero no dudo de que me sigue amando. Me amaba en la luz y lo sabía. Me ama en la oscuridad y la fe me dice que me sigue amando y yo sigo creyendo en su amor. Más aún, ahora es cuando le demuestro mi verdadero amor. No hay acto de amor más puro que cuando le decimos a Dios en la oscuridad, me fío de ti, confío en ti, no dudo de tu amor. Una tercera enseñanza. Cuando estamos sufriendo con Cristo, cuando estamos en la oscuridad, es cuando más luz estamos dando a los demás. Cristo en la cruz dio más luz que en el Tabor. Cristo en la cruz, mientras gritaba, ¿por qué me has abandonado al Padre?, se hacía uno con nosotros y después decía, en tus manos encomiendo mi espíritu, nos estaba dando más luz que cuando estaba en el Tabor y solo lo vieron aquellos tres. Es la cruz la que nos atrae. Él había dicho, cuando sea levantado en alto, atraeré a todos a mí. Hablando simbólicamente de la cruz. Y lo mismo nos pasa a nosotros. Si tú, en un momento de dificultad, te mantienes firme, fiel en tu matrimonio, te alejas de la tentación. Si en un momento de dificultad en tu trabajo te mantienes firme y no caes en la tentación de la corrupción, si en un momento de dificultad, porque viene un niño y quizá no es perfecto, según dicen los médicos, le aceptas y no le matas, si en un momento de dificultad tú eres capaz de decir, por Cristo, abrazo esta cruz, que es mía, que es suya, que es nuestra, entonces estás siendo luz para los demás. Decía San Pablo, nos observan. Pero ¿saben cuándo nos observan? Cuando estamos sufriendo. Somos luz cuando estamos en la oscuridad. Te ven. ¿Cómo lleva este la enfermedad? No se desespera. ¿De dónde saca la fuerza? ¿Cómo lleva este la muerte de un ser querido? ¿Por qué no se hunde? ¿Cómo lleva este ese trabajo tan difícil? ¿Y por qué a pesar de eso sonríe? ¿Cómo lleva este la calumnia? Y perdona a sus enemigos. ¿De dónde saca la fuerza? Y nosotros entonces, cuando nos preguntan, señalamos al crucificado y señalamos al sagrario. Esa es mi fuerza. Cuando me golpean me duele como a ti. Cuando se muere algo sufro como tú. Cuando estoy enfermo, me angustio como tú, pero no estoy solo como tú. Es Cristo que desde el sagrario y desde la cruz me dice, ven a mí tú, cuando estás cansado y agobiado y yo te aliviaré. La transfiguración nos recuerda que Cristo es Dios. Nos recuerda que no podemos estar toda la vida en brazos de la mamá y que tenemos que ser fieles en los momentos de oscuridad, recordando los momentos de luz. Pero también nos recuerda que ese momento de oscuridad, si lo vivimos unidos a Cristo, es cuando más luz somos para los demás. Vosotros sois la luz del mundo, dijo Jesús. Y somos la luz del mundo cuando estamos unidos a Cristo, cuando nos abandonamos en Él, en los momentos en que estamos sufriendo. Que así sea.
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es una declaración, como quien pone play y cuenta lo que vio. 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Es una carta que brota.

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0: Hijo escogido, escúchenlo. Muy amados hermanos todos en el Señor, estimadas religiosas, estimado diácono Fernando, muy amados todos, este es mi hijo. Muy amado, escogido, escucha. Hemos escuchado en San Lucas estas palabras. Es la narración de un suceso maravilloso, una experiencia de tres de los discípulos, Pedro, Santiago y Juan, que acompañaron a Jesús al monte. Ahí vivieron una experiencia que llamamos la transfiguración. Experiencia que también es nuestra en la fe. Creemos, amamos a Cristo, que cada día, todos los días, siempre se transfigura. De manera particular en la Eucaristía, la transfiguración. Así como Jesús se hizo acompañar de estos tres discípulos, Pedro, Santiago y Juan, hoy nosotros somos esos discípulos, tú y yo. Nos hacemos acompañar, nos invita a subir con Él, a celebrar el sacrificio, la transfiguración. Qué momento tan maravilloso la Eucaristía. A veces los signos litúrgicos pasan desapercibidos. El entrar en procesión, no solo el obispo, el presbítero, acompañado de del diácono en este caso, los monaguillos, es todo el pueblo que camina. Somos Pedro, Santiago y Juan con Jesús, al encuentro de Jesús, al monte. Por eso siempre nos fijamos, el altar siempre está en alto. Un signo. El esplendor del templo, el canto.
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3: Oración por la paz. Señor Jesús, tú eres nuestra paz. Mira nuestra patria dañada por la violencia y dispersa por el miedo y la inseguridad. Consuela el dolor de quienes sufren. Da acierto a las decisiones de quienes nos gobiernan. Toca el corazón de quienes olvidan que somos hermanos y provocan sufrimiento y muerte. Dales el don de la conversión. Protege a las familias, a nuestros niños, adolescentes y jóvenes, a nuestros pueblos y comunidades, que como discípulos misioneros tuyos, ciudadanos responsables, sepamos ser promotores de justicia y de paz, para que en ti nuestro pueblo tenga vida digna. Amén. Santa María de Guadalupe, Reina de la Paz, ruega por nosotros.

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0: Vamos a considerar los misterios gozosos.
1: Ora y espera. No te inquietes. La inquietud no conduce a nada. Dios es misericordioso y escuchará tu oración.
0: Primer misterio gozoso, la Anunciación.
2: Padre nuestro que estás en el cielo, santificado sea tu nombre. Venga a nosotros tu reino. Hágase tu voluntad en la tierra como en el cielo.
3: Danos hoy nuestro pan de cada día. Perdona nuestras ofensas, como también nosotros perdonamos a los que nos ofenden. No nos dejes caer en la tentación y líbranos del mal. Amén.
0: El ángel Gabriel fue enviado por Dios a una virgen y el nombre de la virgen era María.
2: Dios te salve María, llena eres de gracia, el Señor es contigo. Bendita tú eres entre todas las mujeres y bendito es el fruto de tu vientre Jesús.
3: Santa María, Madre de Dios, ruega por nosotros pecadores, ahora y en la hora de nuestra muerte. Amén.
0: Alégrate, llena de gracia, el Señor es contigo.
2: Dios te salve María, llena eres de gracia, el Señor es contigo. Bendita tú eres entre todas las mujeres y bendito es el fruto de tu vientre Jesús.
3: Santa María, Madre de Dios, ruega por nosotros pecadores, ahora y en la hora de nuestra muerte. Amén.
0: Al oír estas palabras, María se turbó y se preguntaba qué podría significar este saludo.
2: Dios te salve María, llena eres de gracia, el Señor es contigo. Bendita tú eres entre todas las mujeres y bendito es el fruto de tu vientre Jesús.
3: Santa María, Madre de Dios, ruega por nosotros pecadores, ahora y en la hora de nuestra muerte. Amén.
0: Mas el ángel le dijo, no temas María, porque has hallado gracia con Dios.
2: Dios te salve María, llena eres de gracia, el Señor es contigo. Bendita tú eres entre todas las mujeres y bendito es el fruto de tu vientre Jesús.
3: Santa María, Madre de Dios, ruega por nosotros pecadores, ahora y en la hora de nuestra muerte. Amén.
0: He aquí que vas a concebir en tu seno y darás a luz a un hijo y le pondrás por nombre Jesús.
2: Dios te salve María, llena eres de gracia, el Señor es contigo. Bendita tú eres entre todas las mujeres y bendito es el fruto de tu vientre Jesús.
3: Santa María, Madre de Dios, ruega por nosotros pecadores, ahora y en la hora de nuestra muerte. Amén.
0: Él será llamado Hijo del Altísimo y su reino no tendrá fin.
2: Dios te salve María, llena eres de gracia, el Señor es contigo. Bendita tú eres entre todas las mujeres y bendito es el fruto de tu vientre Jesús.
3: Santa María, Madre de Dios, ruega por nosotros pecadores, ahora y en la hora de nuestra muerte. Amén.
0: Entonces María dijo al ángel, ¿cómo podrá ser, pues no conozco varón?
2: Dios te salve María, llena eres de gracia, el Señor es contigo. Bendita tú eres entre todas las mujeres y bendito es el fruto de tu vientre Jesús.
3: Santa María, Madre de Dios, ruega por nosotros pecadores, ahora y en la hora de nuestra muerte. Amén.
0: El Espíritu Santo vendrá sobre ti y el poder del Altísimo te cubrirá.
2: Dios te salve María, llena eres de gracia, el Señor es contigo. Bendita tú eres entre todas las mujeres y bendito es el fruto de tu vientre Jesús.
3: Santa María, Madre de Dios, ruega por nosotros pecadores, ahora y en la hora de nuestra muerte. Amén.
0: Porque el santo ser que nacerá será llamado Hijo de Dios.
2: Dios te salve María, llena eres de gracia, el Señor es contigo. Bendita tú eres entre todas las mujeres y bendito es el fruto de tu vientre Jesús.
3: Santa María, Madre de Dios, ruega por nosotros pecadores, ahora y en la hora de nuestra muerte. Amén.
0: Entonces María dijo, he aquí la esclava del Señor, hágase en mí según tu palabra.
2: Dios te salve María, llena eres de gracia, el Señor es contigo. Bendita tú eres entre todas las mujeres y bendito es el fruto de tu vientre Jesús.
3: Santa María, Madre de Dios, ruega por nosotros pecadores, ahora y en la hora de nuestra muerte. Amén.
2: Gloria al Padre, al Hijo y al Espíritu Santo.
3: Como era en el principio, ahora y siempre, por los siglos de los siglos. Amén.
1: María, Madre de Gracia, Madre de Misericordia,
3: en la vida y en la muerte, ampáranos, Gran Señora.
0: Segundo misterio gozoso, María visita a su prima Santa Isabel.
2: Padre nuestro que estás en el cielo, santificado sea tu nombre, venga a nosotros tu reino, hágase tu voluntad en la tierra como en el cielo.
3: Danos hoy nuestro pan de cada día, perdona nuestras ofensas, como también nosotros perdonamos a los que nos ofenden. No nos dejes caer en la tentación y líbranos del mal. Amén.
0: En aquellos días María fue a una región montañosa, entró en la casa de Zacarías y saludó a Isabel.
2: Dios te salve María, llena eres de gracia, el Señor es contigo. Bendita tú eres entre todas las mujeres y bendito es el fruto de tu vientre Jesús.
3: Santa María, Madre de Dios, ruega por nosotros pecadores, ahora y en la hora de nuestra muerte. Amén.
0: Cuando Isabel oyó el saludo de María, el niño saltó de gozo en su seno, e Isabel quedó llena del Espíritu Santo.
2: Dios te salve María, llena eres de gracia, el Señor es contigo. Bendita tú eres entre todas las mujeres y bendito es el fruto de tu vientre Jesús.
3: Santa María, Madre de Dios, ruega por nosotros pecadores, ahora y en la hora de nuestra muerte. Amén.
0: Y exclamó en voz alta, bendita tú entre las mujeres y bendito el fruto de tu seno.
2: Dios te salve María, llena eres de gracia, el Señor es contigo. Bendita tú eres entre todas las mujeres y bendito es el fruto de tu vientre Jesús.
3: Santa María, Madre de Dios, ruega por nosotros pecadores, ahora y en la hora de nuestra muerte. Amén.
0: Dichosa tú que has creído, porque se cumplirá en ti las promesas hechas por el Señor.
2: Dios te salve María, llena eres de gracia, el Señor es contigo. Bendita tú eres entre todas las mujeres y bendito es el fruto de tu vientre Jesús.
3: Santa María, Madre de Dios, ruega por nosotros pecadores, ahora y en la hora de nuestra muerte. Amén.
0: Y María dijo, mi alma glorifica al Señor y mi espíritu se regocija en Dios mi Salvador, porque ha mirado la humillación de su esclava.
2: Dios te salve María, llena eres de gracia, el Señor es contigo. Bendita tú eres entre todas las mujeres y bendito es el fruto de tu vientre Jesús.
3: Santa María, Madre de Dios, ruega por nosotros pecadores, ahora y en la hora de nuestra muerte. Amén.
0: Y he aquí, que desde ahora me llamarán todas las generaciones bendita, porque aquel que es todopoderoso hizo cosas grandes en mí.
2: Dios te salve María, llena eres de gracia, el Señor es contigo. Bendita tú eres entre todas las mujeres y bendito es el fruto de tu vientre Jesús.
3: Santa María, Madre de Dios, ruega por nosotros pecadores, ahora y en la hora de nuestra muerte. Amén.
0: Santo es su nombre y su misericordia para los que le temen. No variará de generación en generación.
2: Dios te salve María, llena eres de gracia, el Señor es contigo. Bendita tú eres entre todas las mujeres y bendito es el fruto de tu vientre Jesús.
3: Santa María, Madre de Dios, ruega por nosotros pecadores, ahora y en la hora de nuestra muerte. Amén.
0: Desplegó el poder de su brazo, dispersó a los que se vanaglorian y a los orgullosos de corazón.
2: Dios te salve María, llena eres de gracia, el Señor es contigo. Bendita tú eres entre todas las mujeres y bendito es el fruto de tu vientre Jesús.
3: Santa María, Madre de Dios, ruega por nosotros pecadores, ahora y en la hora de nuestra muerte. Amén.
0: Quitó del trono a los poderosos y ensalzó a los humildes.
2: Dios te salve María, llena eres de gracia, el Señor es contigo. Bendita tú eres entre todas las mujeres y bendito es el fruto de tu vientre Jesús.
3: Santa María, Madre de Dios, ruega por nosotros pecadores, ahora y en la hora de nuestra muerte. Amén.
0: Colmó de bienes a los hambrientos y a los ricos despidió vacíos.
2: Dios te salve María, llena eres de gracia, el Señor es contigo. Bendita tú eres entre todas las mujeres y bendito es el fruto de tu vientre Jesús.
3: Santa María, Madre de Dios, ruega por nosotros pecadores, ahora y en la hora de nuestra muerte. Amén.
2: Gloria al Padre, al Hijo y al Espíritu Santo.
3: Como era en el principio, ahora y siempre, por los siglos de los siglos. Amén.
1: Sagrado Corazón de Jesús,
3: en vos confío.
0: Tercer misterio gozoso, el nacimiento de Jesús.
2: Padre nuestro que estás en el cielo, santificado sea tu nombre, venga a nosotros tu reino, hágase tu voluntad en la tierra como en el cielo.
3: Danos hoy nuestro pan de cada día, perdona nuestras ofensas, como también nosotros perdonamos a los que nos ofenden. No nos dejes caer en la tentación, y líbranos del mal. Amén.
0: Mientras estaban José y María en Belén, llegó para ella el tiempo de su alumbramiento.
2: Dios te salve María, llena eres de gracia, el Señor es contigo. Bendita tú eres entre todas las mujeres y bendito es el fruto de tu vientre Jesús.
3: Santa María, Madre de Dios, ruega por nosotros pecadores, ahora y en la hora de nuestra muerte. Amén.
0: Y dio a luz a su primogénito y lo envolvió en pañales.
2: Dios te salve María, llena eres de gracia, el Señor es contigo. Bendita tú eres entre todas las mujeres y bendito es el fruto de tu vientre Jesús.
3: Santa María, Madre de Dios, ruega por nosotros pecadores, ahora y en la hora de nuestra muerte. Amén.
0: Y lo acostó en un pesebre porque no hubo lugar para ellos en la posada.
2: Dios te salve María, llena eres de gracia, el Señor es contigo. Bendita tú eres entre todas las mujeres y bendito es el fruto de tu vientre Jesús.
3: Santa María, Madre de Dios, ruega por nosotros pecadores, ahora y en la hora de nuestra muerte. Amén.
0: Había en aquel entorno unos pastores y aquí que un ángel del Señor se les apareció.
2: Dios te salve María, llena eres de gracia, el Señor es contigo. Bendita tú eres entre todas las mujeres y bendito es el fruto de tu vientre Jesús.
3: Santa María, Madre de Dios, ruega por nosotros pecadores, ahora y en la hora de nuestra muerte.
0: Y les dijo, no temáis, les anuncio una gran alegría para todo el pueblo.
2: Dios te salve María, llena eres de gracia, el Señor es contigo. Bendita tú eres entre todas las mujeres y bendito es el fruto de tu vientre Jesús.
3: Santa María, Madre de Dios, ruega por nosotros pecadores, ahora y en la hora de nuestra muerte. Amén.
0: Pues hoy os ha nacido en la ciudad de David un Salvador que es Cristo Señor.
2: Dios te salve María, llena eres de gracia, el Señor es contigo. Bendita tú eres entre todas las mujeres y bendito es el fruto de tu vientre Jesús.
3: Santa María, Madre de Dios, ruega por nosotros pecadores, ahora y en la hora de nuestra muerte. Amén.
0: Gloria a Dios en las alturas y en la tierra paz a los hombres de buena voluntad.
2: Dios te salve María, llena eres de gracia, el Señor es contigo. Bendita tú eres entre todas las mujeres y bendito es el fruto de tu vientre Jesús.
3: Santa María, Madre de Dios, ruega por nosotros pecadores, ahora y en la hora de nuestra muerte. Amén.
0: Llegaron de Oriente unos magos, entrando en la casa vieron al niño con María, su madre.
2: Dios te salve María, llena eres de gracia, el Señor es contigo. Bendita tú eres entre todas las mujeres y bendito es el fruto de tu vientre Jesús.
3: Santa María, Madre de Dios, ruega por nosotros pecadores, ahora y en la hora de nuestra muerte. Amén.
0: Entonces, postrándose, le ofrecieron sus dones, oro, incienso y mirra.
2: Dios te salve María, llena eres de gracia, el Señor es contigo. Bendita tú eres entre todas las mujeres y bendito es el fruto de tu vientre Jesús.
3: Santa María, Madre de Dios, ruega por nosotros pecadores, ahora y en la hora de nuestra muerte. Amén.
0: Y María guardaba todas estas cosas en su corazón.
2: Dios te salve María, llena eres de gracia, el Señor es contigo. Bendita tú eres entre todas las mujeres y bendito es el fruto de tu vientre Jesús.
3: Santa María, Madre de Dios, ruega por nosotros pecadores, ahora y en la hora de nuestra muerte. Amén.
2: Gloria al Padre, al Hijo y al Espíritu Santo.
3: Como era en el principio, ahora y siempre, por los siglos de los siglos. Amén.
1: María, Madre de Gracia, Madre de Misericordia,
3: en la vida y en la muerte, ampáranos, Gran Señora.
0: Cuarto misterio gozoso, la presentación del Niño Dios en el Templo.
2: Padre nuestro que estás en el cielo, santificado sea tu nombre, venga a nosotros tu reino, hágase tu voluntad en la tierra como en el cielo.
3: Danos hoy nuestro pan de cada día, perdona nuestras ofensas, como también nosotros perdonamos a los que nos ofenden. No nos dejes caer en la tentación, y líbranos del mal. Amén.
0: Según la ley de Moisés, llevaron a Jesús a Jerusalén para presentarlo al Señor.
2: Dios te salve María, llena eres de gracia, el Señor es contigo. Bendita tú eres entre todas las mujeres y bendito es el fruto de tu vientre Jesús.
3: Santa María, Madre de Dios, ruega por nosotros pecadores, ahora y en la hora de nuestra muerte. Amén.
0: Y he aquí que había en Jerusalén un hombre llamado Simeón, hombre justo y piadoso.
2: Dios te salve María, llena eres de gracia, el Señor es contigo. Bendita tú eres entre todas las mujeres y bendito es el fruto de tu vientre Jesús.
3: Santa María, Madre de Dios, ruega por nosotros pecadores, ahora y en la hora de nuestra muerte. Amén.
0: A quien le había revelado el Espíritu Santo que no moriría sin haber visto al Cristo del Señor.
2: Dios te salve María, llena eres de gracia, el Señor es contigo. Bendita tú eres entre todas las mujeres y bendito es el fruto de tu vientre Jesús.
3: Santa María, Madre de Dios, ruega por nosotros pecadores, ahora y en la hora de nuestra muerte. Amén.
0: Y cuando María y José, sus padres, llevaron a Jesús al templo, él lo tomó en sus brazos y bendijo a Dios.
2: Dios te salve María, llena eres de gracia, el Señor es contigo. Bendita tú eres entre todas las mujeres y bendito es el fruto de tu vientre Jesús.
3: Santa María, Madre de Dios, ruega por nosotros pecadores, ahora y en la hora de nuestra muerte. Amén.
0: Ahora, Señor, puedes dejar a tu siervo que muera en paz según tu palabra.
2: Dios te salve María, llena eres de gracia, el Señor es contigo. Bendita tú eres entre todas las mujeres y bendito es el fruto de tu vientre Jesús.
3: Santa María, Madre de Dios, ruega por nosotros pecadores, ahora y en la hora de nuestra muerte. Amén.
0: Porque mis ojos han visto la salvación que preparaste a la vista de todos los pueblos.
2: Dios te salve María, llena eres de gracia, el Señor es contigo. Bendita tú eres entre todas las mujeres y bendito es el fruto de tu vientre Jesús.
3: Santa María, Madre de Dios, ruega por nosotros pecadores, ahora y en la hora de nuestra muerte. Amén.
0: Luz de revelación para los gentiles y gloria de tu pueblo Israel.
2: Dios te salve María, llena eres de gracia, el Señor es contigo. Bendita tú eres entre todas las mujeres y bendito es el fruto de tu vientre Jesús.
3: Santa María, Madre de Dios, ruega por nosotros pecadores, ahora y en la hora de
0: dijo María, su madre, «Este niño está destinado para la caída y para la elevación de muchos en Israel y para ser una señal de contradicción».
2: Dios te salve María, llena eres de gracia, el Señor es contigo. Bendita tú eres entre todas las mujeres y bendito es el fruto de tu vientre Jesús.
3: Santa María, Madre de Dios, ruega por nosotros pecadores, ahora y en la hora de nuestra muerte. Amén.
0: Y a tu misma alma una espada la atravesará, a fin de que sean descubiertos los pensamientos de muchos corazones.
2: Dios te salve María, llena eres de gracia, el Señor es contigo. Bendita tú eres entre todas las mujeres, y bendito es el fruto de tu vientre Jesús.
3: Santa María, Madre de Dios, ruega por nosotros pecadores, ahora y en la hora de nuestra muerte. Amén.
0: Volvieron a su ciudad Nazaret, y el niño crecía y la sabiduría estaba en él.
2: Dios te salve María, llena eres de gracia, el Señor es contigo. Bendita tú eres entre todas las mujeres, y bendito es el fruto de tu vientre Jesús.
3: Santa María, Madre de Dios, ruega por nosotros pecadores, ahora y en la hora de nuestra muerte. Amén.
2: Gloria al Padre, al Hijo y al Espíritu Santo.
3: Como era en el principio, ahora y siempre, por los siglos de los siglos. Amén.
2: Sagrado Corazón de Jesús,
3: en vos confío.
0: Quinto misterio gozoso, el niño Jesús perdido y encontrado en el templo.
4: Padre nuestro que estás en el cielo, santificado sea tu nombre, venga a nosotros tu reino, hágase tu voluntad en la tierra como en el cielo.
3: Danos hoy nuestro pan de cada día, perdona nuestras ofensas, como también nosotros perdonamos a los que nos ofenden. No nos dejes caer en la tentación y líbranos del mal. Amén.
0: Cuando tuvo Jesús 12 años, fueron a Jerusalén, según la costumbre para la fiesta de la Pascua.
2: Dios te salve María, llena eres de gracia, el Señor es contigo. Bendita tú eres entre todas las mujeres y bendito es el fruto de tu vientre Jesús.
3: Santa María, Madre de Dios, ruega por nosotros pecadores, ahora y en la hora de nuestra muerte. Amén.
0: Mas a su regreso, se quedó el niño Jesús en Jerusalén sin que sus padres lo advirtieran.
2: Dios te salve María, llena eres de gracia, el Señor es contigo. Bendita tú eres entre todas las mujeres y bendito es el fruto de tu vientre Jesús.
3: Santa María, Madre de Dios, ruega por nosotros pecadores, ahora y en la hora de nuestra muerte. Amén.
0: Se volvieron a Jerusalén en su busca y al tercer día lo encontraron en el templo.
2: Dios te salve María, llena eres de gracia, el Señor es contigo. Bendita tú eres entre todas las mujeres y bendito es el fruto de tu vientre Jesús.
3: Santa María, Madre de Dios, ruega por nosotros pecadores, ahora y en la hora de nuestra muerte. Amén.
0: Estaba en medio de los doctores de la ley, escuchándolos e interrogándolos.
2: Dios te salve María, llena eres de gracia, el Señor es contigo. Bendita tú eres entre todas las mujeres y bendito es el fruto de tu vientre Jesús.
3: Santa María, Madre de Dios, ruega por nosotros pecadores, ahora y en la hora de nuestra muerte. Amén.
0: Y todos los que le oían estaban asombrados de su inteligencia y de sus respuestas.
2: Dios te salve María, llena eres de gracia, el Señor es contigo. Bendita tú eres entre todas las mujeres y bendito es el fruto de tu vientre Jesús.
3: Santa María, Madre de Dios, ruega por nosotros pecadores, ahora y en la hora de nuestra muerte. Amén.
0: Hijo, ¿por qué te has comportado así con nosotros? Tu padre y yo te hemos buscado con angustia.
2: Dios te salve María, llena eres de gracia, el Señor es contigo. Bendita tú eres entre todas las mujeres y bendito es el fruto de tu vientre Jesús.
3: Santa María, Madre de Dios, ruega por nosotros pecadores, ahora y en la hora de nuestra muerte. Amén.
0: ¿Cómo es que me buscan? ¿No saben que debo atender los asuntos de mi padre?
2: Dios te salve María, llena eres de gracia, el Señor es contigo. Bendita tú eres entre todas las mujeres y bendito es el fruto de tu vientre Jesús.
3: Santa María, Madre de Dios, ruega por nosotros pecadores, ahora y en la hora de nuestra muerte. Amén.
0: Pero ellos no entendieron estas palabras.
2: Dios te salve María, llena eres de gracia, el Señor es contigo. Bendita tú eres entre todas las mujeres y bendito es el fruto de tu vientre Jesús.
3: Santa María, Madre de Dios, ruega por nosotros pecadores, ahora y en la hora de nuestra muerte. Amén.
0: Y regresó con ellos a Nazaret y les estaba sujeto.
2: Dios te salve María, llena eres de gracia, el Señor es contigo. Bendita tú eres entre todas las mujeres y bendito es el fruto de tu vientre Jesús.

0: Santa María, Madre de Dios, ruega por nosotros pecadores, ahora y en la hora de nuestra muerte. Amén.
1: Jesús crecía en sabiduría, edad y en gracia ante Dios y ante los hombres.
2: Dios te salve María, llena eres de gracia, el Señor es contigo. Bendita tú eres entre todas las mujeres, y bendito es el fruto de tu vientre, Jesús.
0: Santa María, Madre de Dios, ruega por nosotros pecadores, ahora y en la hora de nuestra muerte. Amén.
2: Gloria al Padre, al Hijo y al Espíritu Santo.
0: Como era en el principio, ahora y siempre, por los siglos de los siglos. Amén.
2: María, Madre de Gracia, Madre de Misericordia.
0: En la vida y en la muerte, ampáranos, Gran Señora.
2: Padre nuestro que estás en el cielo, santificado sea tu nombre. Venga a nosotros tu reino. Hágase tu voluntad en la tierra como en el cielo.
0: Danos hoy nuestro pan de cada día. Perdona nuestras ofensas, como también nosotros perdonamos a los que nos ofenden. No nos dejes caer en la tentación y líbranos del mal. Amén.
2: Dios te salve María Santísima, templo y trono de la Santísima Trinidad, Virgen concebida sin la mancha del pecado original. Dios te salve, Reina y Madre de Misericordia, vida y dulzura y esperanza nuestra, Dios te salve. A ti llamamos los desterrados hijos de Eva, a ti suspiramos gimiendo y llorando en este valle de lágrimas. Ea pues, Señora abogada nuestra, vuelve a nosotros esos tus ojos misericordiosos, y después de este destierro muéstranos a Jesús, fruto bendito de tu vientre. Oh clemente, oh piadosa, oh dulce Virgen María, ruega por nosotros, Santa Madre de Dios, para que seamos dignos de alcanzar las promesas de nuestro Señor Jesucristo. Amén.
3: Señor, ten piedad.
0: Señor, ten piedad.
3: Cristo, ten piedad.
0: Cristo, ten piedad.
3: Señor, ten piedad.
0: Señor, ten piedad.
3: Cristo, óyenos.
0: Cristo, óyenos.
3: Cristo, escúchanos.
0: Cristo, escúchanos.
3: Dios Padre Celestial, que eres Dios.
0: Ten piedad de nosotros.
3: Dios Hijo Redentor del mundo, que eres Dios.
0: Ten piedad de nosotros.
3: Espíritu Santo, que eres Dios.
0: Ten piedad de nosotros.
3: Santísima Trinidad, que eres un solo Dios.
0: Ten piedad de nosotros.
3: Santa María.
0: Ruega por nosotros.
3: Santa Madre de Dios.
0: Ruega por nosotros.
3: Santa Virgen de las Vírgenes.
0: Ruega por nosotros.
3: Madre de Jesucristo.
0: Ruega por nosotros.
3: Madre de la Divina Gracia.
0: Ruega por nosotros.
3: Madre Purísima.
0: Ruega por nosotros.
3: Madre Castísima.
0: Ruega por nosotros.
3: Madre Intacta.
0: Ruega por nosotros.
3: Madre Sin Mancha.
0: Ruega por nosotros.
3: Madre Amable.
0: Ruega por nosotros.
3: Madre del Buen Consejo.
0: Ruega por nosotros.
3: Madre del Creador.
0: Ruega por nosotros.
3: Madre del Salvador.
0: Ruega por nosotros.
3: Madre de la Iglesia.
0: Ruega por nosotros.
3: Virgen Prudentísima.
0: Ruega por nosotros.
3: Virgen Venerable.
0: Ruega por nosotros.
3: Virgen digna de alabanza.
0: Ruega por nosotros.
3: Virgen poderosa.
0: Ruega por nosotros.
3: Virgen misericordiosa.
0: Ruega por nosotros.
3: Virgen fiel.
0: Ruega por nosotros.
3: Espejo de justicia.
0: Ruega por nosotros.
3: Trono de la sabiduría.
0: Ruega por nosotros.
3: Causa de nuestra alegría.
0: Ruega por nosotros.
3: Vaso espiritual.
0: Ruega por nosotros.
3: Vaso honorable.
0: Ruega por nosotros.
3: Rosa mística.
0: Ruega por nosotros.
3: Torre de David.
0: Ruega por nosotros.
3: Torre de marfil.
0: Ruega por nosotros.
3: Casa de oro.
0: Ruega por nosotros.
3: Arca de la Alianza.
0: Ruega por nosotros.
3: Puerta del cielo.
0: Ruega por nosotros.
3: Estrella de la mañana.
0: Ruega por nosotros.
3: Salud de los enfermos.
0: Ruega por nosotros.
3: Refugio de los pecadores.
0: Ruega por nosotros.
3: Consoladora de los afligidos.
0: Ruega por nosotros.
3: Auxilio de los cristianos.
0: Ruega por nosotros.
3: Reina de los ángeles.
0: Ruega por nosotros.
3: Reina de los patriarcas.
0: Ruega por nosotros.
3: Reina de los profetas.
0: Ruega por nosotros.
3: Reina de los apóstoles.
0: Ruega por nosotros.
3: Reina de los mártires.
0: Ruega por nosotros.
3: Reina de los confesores.
0: Ruega por nosotros.
3: Reina de las vírgenes.
0: Ruega por nosotros.
3: Reina de todos los santos.
0: Ruega por nosotros.
3: Reina concebida sin pecado original.
0: Ruega por nosotros.
3: Reina subida al cielo en cuerpo y alma.
0: Ruega por nosotros.
3: Reina del Santísimo Rosario.
0: Ruega por nosotros.
3: Reina de la Orden Capuchina.
0: Ruega por nosotros.
3: Reina de la Paz.
0: Ruega por nosotros.
3: Cordero de Dios que quitas el pecado del mundo.
0: Perdónanos, Señor.
3: Cordero de Dios que quitas el pecado del mundo.
0: Escúchanos, Señor.
3: Cordero de Dios que quitas el pecado del mundo.
0: Ten piedad y misericordia de nosotros.
3: Bajo tu amparo nos acogemos, Santa Madre de Dios. No desprecies las súplicas que te dirigimos en nuestras necesidades. Antes bien, líbranos de todos los peligros, oh Virgen gloriosa y bendita. Ruega por nosotros, Santa Madre de Dios,
0: para que seamos dignos de alcanzar las promesas de nuestro Señor Jesucristo.
2: Oremos con las palabras del Padre Pío. Señor Jesucristo,

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1: Oración por la paz. Señor Jesús, tú eres nuestra paz. Mira nuestra patria dañada por la violencia y dispersa por el miedo y la inseguridad. Consuela el dolor de quienes sufren. Da acierto a las decisiones de quienes nos gobiernan. Toca el corazón de quienes olvidan que somos hermanos y provocan sufrimiento y muerte. Dales el don de la conversión. Protege a las familias, a nuestros niños, adolescentes y jóvenes, a nuestros pueblos y comunidades, que como discípulos misioneros tuyos, ciudadanos responsables, sepamos ser promotores de justicia y de paz, para que en ti nuestro pueblo tenga vida digna. Amén. Santa María de Guadalupe, Reina de la Paz, ruega por nosotros.
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0: En el nombre del Padre, y del Hijo, y del Espíritu Santo. La gracia y la paz de nuestro Señor Jesucristo esté con todos vosotros. Preparamos nuestro corazón para celebrar dignamente la Eucaristía, con humildad reconociendo que somos pecadores. Tú que has venido a salvar a los pobres, Señor, ten piedad. Tú que dijiste que había en el cielo más alegría por un solo pecador que se convirtiera, que por 99 justos que no necesitan conversión, Cristo, ten piedad. Tú que eres el camino, la verdad y la vida, Señor, ten piedad. Dios Todopoderoso, tenga misericordia de nosotros, perdone nuestros pecados y nos lleve a la vida eterna. Oremos. Dios Todopoderoso, que posees toda perfección, infunde en nuestros corazones el amor de tu nombre y concédenos que al crecer nuestra piedad alimentes todo bien en nosotros y con solicitud amorosa lo conserves. Por Jesucristo nuestro Señor.
1: Lectura de la primera carta del apóstol San Pablo a los Corintios. Yo, hermanos, cuando vine a vosotros a anunciaros el misterio de Dios, no lo hice con sublime elocuencia o sabiduría, pues nunca entre vosotros me precié de saber cosa alguna, sino a Jesucristo y este crucificado. Me presenté a vosotros débil y temblando de miedo. Mi palabra y mi predicación no fue con persuasiva sabiduría humana, sino en la manifestación y el poder del Espíritu, para que vuestra fe no se apoye en la sabiduría de los hombres, sino en el poder de Dios. Palabra de Dios.
0: Te alabamos, Señor.
1: Al Salmo responsorial. Cuánto amo tu voluntad, Señor.
0: Cuánto amo tu voluntad, Señor.
1: Cuánto amo tu voluntad. Todo el día estoy meditando.
0: Cuánto amo tu voluntad, Señor.
1: Tu mando me hace más sabio que a mis enemigos. Siempre me acompaña.
0: Cuánto amo tu voluntad, Señor.
1: Soy más docto que todos mis maestros, porque medito tus preceptos.
0: Cuánto amo tu voluntad, Señor.
1: Soy más sagaz que los ancianos, porque cumplo tus leyes.
0: Cuánto amo tu voluntad, Señor.
1: Aparto mi pie de toda senda mala para guardar tu palabra.
0: Cuánto amo tu voluntad, Señor.
1: No me aparto de tus mandamientos porque tú me has instruido.
0: Cuánto amo tu voluntad,

0: El Señor esté con vosotros.
1: Y con tu espíritu.
0: Lectura del Santo Evangelio según San Lucas.
1: Gloria a ti, Señor.
0: En aquel tiempo fue Jesús a Nazaret, donde se había criado. Entró en la sinagoga, como era su costumbre los sábados, y se puso en pie para hacer la lectura. Le entregaron el libro del profeta Isaías, y desenrollándolo, encontró el pasaje donde estaba escrito: «El Espíritu del Señor está sobre mí, porque Él me ha ungido. Me ha enviado para anunciar el Evangelio a los pobres, para anunciar a los cautivos la libertad y a los ciegos la vista, para dar libertad a los oprimidos, para anunciar el año de gracia del Señor». Y enrollando el libro, lo devolvió al que le ayudaba y se sentó. Toda la sinagoga tenía los ojos fijos en él, y él se puso a decirles: «Hoy se cumple esta escritura que acabáis de oír». Y todos le expresaban su aprobación y se admiraban de las palabras de gracia que salían de sus labios. Y decían: «¿No es este el hijo de José?». Y Jesús les dijo: «Sin duda me recitaréis aquel refrán: médico, cúrate a ti mismo. Haz aquí también en tu tierra lo que hemos oído que has hecho en Cafarnaún». Y añadió: «Os aseguro que ningún profeta es bien mirado en su tierra. Os garantizo que en Israel había muchas viudas en tiempos de Elías, cuando estuvo cerrado el cielo 3 años y 6 meses y hubo una gran hambre en todo el país. Sin embargo, a ninguna de ellas fue enviado Elías, más que a una viuda de Sarepta en el territorio de Sidón. Y muchos leprosos había en Israel en tiempos del profeta Eliseo. Sin embargo, ninguno de ellos fue curado, más que Naamán el sirio». Al oír esto, todos en la sinagoga se pusieron furiosos y, levantándose, lo empujaron fuera del pueblo, hasta un barranco del monte en donde se alzaba su pueblo, con intención de despeñarlo. Pero Jesús se abrió paso entre ellos y se alejaba. Palabra del Señor.
1: Gloria a ti, Señor Jesús.
0: En este Evangelio aparece cómo la gente, en función de lo que dice Cristo, se comporta. Si lo que el Señor te dice te agrada, entonces aplaudes. Si lo que el Señor te pide te desagrada porque exige esfuerzo y sacrificio, muchas veces dudas, entras en crisis o pones en tela de juicio lo que el Señor te ha dicho. Cuando el Señor nos pide algo, nos lo pide porque es lo mejor para nosotros, pero hace falta creer en Él, hace falta confiar en su palabra, hace falta vivir aquello que Pedro dijo: «Señor, ¿a quién vamos a acudir? Solo tú tienes palabras de vida eterna». Escuece, muchas veces escuece lo que el Señor nos pide, pero sana. Sana porque evita que vivas esclavizado a tu soberbia. Te indica qué pecado has cometido para que, con humildad reconociéndolo, puedas cambiar. O te indica que has sido poco generoso y que tienes que amar más a los demás. Pero escuece, duele. Porque todos tenemos un ego que se siente atacado cuando el Señor nos dice lo que no nos gusta escuchar, lo que no nos apetece. ¿Pero quién es el culpable? ¿El culpable es el Señor o los culpables somos nosotros? ¿El Señor viene para complicarte la vida o viene para darte vida y que la tengas abundante? El Señor viene a salvarte. Pero a veces no queremos pagar el precio. ¿Con cuánta razón dijo el Señor: más te vale quitarte un ojo que entrar con los dos en el infierno? Más te vale cortarte una mano que no ir con las dos al infierno. Lógicamente no se refería al Señor físicamente, sino moral y espiritualmente. Estirparte aquello que te hace pecar te duele, pero te sana. Te duele, pero te ayuda a vivir en la verdad. Te duele, pero son las palabras de Cristo que de verdad te conducen a la felicidad verdadera, que es seguir su palabra, seguir sus pasos. Por eso no dudemos del Señor. Hay un grupo de filósofos que son los filósofos de la sospecha. Todo lo ponían en tela de juicio. Y nosotros a veces parecemos de esa escuela. Todo lo que Cristo nos dice, cuando no nos gusta, lo ponemos en tela de juicio. Recuerda quién te lo dice. El que te lo dice murió por ti en la cruz. El que te lo dice entregó su vida para que tú tuvieras vida. El que te lo dice te enseñó que el camino que te lleva a la salvación implica amar hasta el extremo como Él nos hizo. Y eso implica morir a tus pasiones, a todo aquello que te esclaviza y que, aunque exige el precio de morir ahora, sabes que te va a dar la felicidad, tanto ahora como en el más allá. Por lo tanto, sé humilde, no dudes del Señor. Sus paisanos dudaban de Él. ¿Por qué? Porque le conocían. Decían, ¿no es este el hijo de José, el hijo del carpintero? ¿Y cuántas veces nosotros dudamos del Señor también? Y dudamos del Señor especialmente, no solo cuando nos escuece lo que nos pide, sino cuando se sirve de instrumentos, como son las personas que nos aman y que nos hacen una crítica constructiva. Por ejemplo, tu esposo, tu esposa, tus hijos, tus amigos que te dicen que no está bien lo que has hecho. ¿Y qué es lo que solemos hacer? Rebelarnos contra el mensajero. ¿Pero eso es bueno? ¿Eso es justo? ¿Que el mensajero me diga, estás insoportable porque no hay quien te aguante? No significa que me lo diga para hacerme daño. Si me lo dice a la cara, si me hace esa corrección fraterna, me lo dice porque me ama y se expone a que yo reaccione mal. Eso es lo que hicieron sus paisanos, reaccionar mal ante lo que Jesús les decía, utilizando las profecías del Antiguo Testamento. ¿Y cuántas veces nosotros reaccionamos mal cuando alguien nos hace una crítica, por pequeña que sea? ¿Y qué hacemos? Nos rebelamos contra esa persona y, como todos tenemos defectos y nos conocemos, ponemos el ventilador para sacar la basura, en lugar de reconocer que nos hemos equivocado. En lugar de decir, pues tú más, o en lugar de recordar los errores del otro, humildad. Acoge la palabra del Señor, que viene a sanar y curar, a iluminar, aunque duela y escuece y escueza. Acoge la palabra del Señor y, con su gracia, lucha por cambiar, porque solo Él tiene palabras de vida eterna. No ha venido a quitarte la vida, sino a dártela para que la tengas abundante. Pero hace falta confiar en Él. Pues que sea así en nuestra vida. Nos ponemos en pie. Dios quiere que todos los hombres se salven y lleguen al conocimiento de la verdad. Pedimos por la Iglesia para que sea luz en medio del mundo, siendo fiel tanto a la verdad moral natural como a la verdad revelada, roguemos al Señor. Pedimos por los que sufren en el cuerpo o en el alma, especialmente por aquellos que no tienen fe y ante las cruces de la vida desesperan, roguemos al Señor. Pedimos por los enfermos, para que ofrezcan su dolor para colaborar con Cristo en la obra de la salvación, para que también el Señor les auxilie y les sane de sus heridas, roguemos al Señor. Pedimos por la paz en el mundo, para que cesen las guerras y el terrorismo. Pedimos por la Iglesia perseguida, roguemos al Señor. Pedimos por las vocaciones a la vida sacerdotal y a la vida consagrada, roguemos al Señor. Escucha, Padre, las súplicas de tus hijos, que nos dirigimos a ti confiando en tu amor. Te lo pedimos por Jesucristo, nuestro Señor.

0: Bendito seas, Señor Dios del universo, por este pan, fruto de la tierra y del trabajo del hombre, que recibimos de tu generosidad y ahora te presentamos, él será para nosotros pan de vida.
1: Bendito seas por siempre, Señor.
0: Bendito seas, Señor Dios del universo, por este vino, fruto de la vid y del trabajo del hombre, que recibimos de tu generosidad y ahora te presentamos, él será para nosotros bebida de salvación.
1: Bendito seas por siempre, Señor.
0: Orad, hermanos, para que este sacrificio mío y vuestro sea agradable a Dios Padre Todopoderoso.
1: El Señor reciba en tus manos ese sacrificio para alabanza y gloria de su nombre, para nuestro bien y el de toda su santa iglesia.
0: Señor, que esta ofrenda santa nos alcance siempre tu bendición salvadora, para que perfeccione con tu poder lo que realiza en este sacramento. Por Jesucristo nuestro Señor.
1: Amén.
0: El Señor esté con vosotros.
1: Y con tu espíritu.
0: Levantemos el corazón.
1: Lo tenemos levantado hacia el Señor.
0: Demos gracias al Señor nuestro Dios. En verdad es justo y necesario, es nuestro deber y salvación darte gracias siempre y en todo lugar, Señor Padre Santo, Dios Todopoderoso y Eterno. Pues aunque no necesitas nuestra alabanza, ni nuestras bendiciones te enriquecen, tú inspiras y haces tuya nuestra acción de gracias para que nos sirva de salvación por Cristo Señor nuestro. Por eso, unidos a los coros angélicos, te alabamos, proclamando llenos de alegría: Santo, Santo, Santo es el Señor, Dios del universo. Llenos están el cielo y la tierra de tu gloria. Hosana en el cielo. Bendito el que viene en nombre del Señor. Hosana en el cielo. Santo eres en verdad, Señor, fuente de toda santidad. Por eso te pedimos que santifiques estos dones con la efusión de tu Espíritu, de manera que se conviertan para nosotros en el cuerpo y la sangre de Jesucristo nuestro Señor, el cual, cuando iba a ser entregado a su pasión, voluntariamente aceptada, tomó pan. Dándote gracias, lo partió y lo dio a sus discípulos, diciendo: Tomad y comed todos de él, porque esto es mi cuerpo, que será entregado por vosotros.

0: Del mismo modo, acabada la cena, tomó el cáliz y dándote gracias de nuevo, lo pasó a sus discípulos diciendo, tomad y bebed todos de él, porque este es el cáliz de mi sangre, sangre de la alianza nueva y eterna, que será derramada por vosotros y por muchos para el perdón de los pecados. Haced esto en conmemoración mía. Este es el sacramento de nuestra fe. Así pues, Padre, al celebrar ahora el memorial de la muerte y resurrección de tu Hijo, te ofrecemos el pan de vida y el cáliz de salvación. Y te damos gracias porque nos haces dignos de servirte en tu presencia. Te pedimos humildemente que el Espíritu Santo congregue en la unidad a cuantos participamos del cuerpo y sangre de Cristo. Acuérdate, Señor, de tu Iglesia, extendida por toda la tierra, y con el Papa León, con nuestro obispo José y todos los pastores que cuidan de tu pueblo, llévala a su perfección por la caridad. Acuérdate también de tu hijo Carlos, que llamaste de este mundo a tu presencia. Concédeles que, así como ha compartido ya la muerte de Jesucristo, comparta también con él su gloria. Ten misericordia de todos nosotros, y así con María, la Virgen Madre de Dios, su esposo San José, los apóstoles y cuantos vivieron en tu amistad a través de los tiempos, merezcamos por tu Hijo Jesucristo compartir la vida eterna y cantar tus alabanzas. Por Cristo, con él y en él, a ti, Dios Padre omnipotente, en la unidad del Espíritu Santo, todo honor y toda gloria por los siglos de los siglos. Amén. Llenos de alegría porque somos hijos de Dios, nos dirigimos a nuestro Padre con la oración que Jesús nos enseñó. Padre nuestro que estás en el cielo, santificado sea tu nombre. Hágase tu voluntad en la tierra como en el cielo. Danos hoy nuestro pan de cada día. Perdona nuestras ofensas, como también nosotros perdonamos a los que nos ofenden. No nos dejes caer en la tentación y líbranos del mal. Líbranos de todos los males, Señor. Concédenos la paz en nuestros días, para que, ayudados por tu misericordia, vivamos siempre libres de pecado y protegidos de toda perturbación mientras esperamos la gloriosa venida de nuestro Salvador Jesucristo. Señor Jesucristo, que dijiste a tus apóstoles, la paz os dejo, mi paz os doy. No tengas en cuenta nuestros pecados, sino la fe de tu Iglesia, y conforme a tu palabra concédele la paz y la unidad. Tú, que vives y reinas por los siglos de los siglos. Amén. La paz del Señor esté siempre con vosotros.
1: Y con tu espíritu.
0: Daos fraternalmente la paz.
2: Cordero de Dios, que quitas el pecado del mundo, ten piedad de nosotros. Cordero de Dios, que quitas el pecado del mundo, ten piedad de nosotros. Cordero de Dios, que quitas el pecado del mundo, danos la paz.
0: Este es el Cordero de Dios que quita el pecado del mundo. Dichosos los llamados a la cena del Señor. Señor, no soy digno de que entres en mi casa, pero una palabra tuya bastará para sanarme.

0: Creo, Jesús mío, que estás realmente presente en el Santísimo Sacramento del altar. Te amo sobre todas las cosas y deseo recibirte dentro de mi alma. Pero como ahora no puedo comulgar, ven al menos espiritualmente a mi corazón. Y como si ya te hubiese recibido, te abrazo y me uno del todo a ti. Señor, no permitas que me aparte de ti. Amén.
1: Oremos. Saciados con el pan de la mesa del cielo, te pedimos, Señor, que este alimento de la caridad fortalezca nuestros corazones y nos mueva a servirte en nuestros hermanos. Por Jesucristo nuestro Señor. Amén. El Señor esté con vosotros.
2: Con tu espíritu.
1: Y la bendición de Dios Todopoderoso, Padre, Hijo y Espíritu Santo, descienda sobre vosotros.
2: Amén.
1: Podéis ir en paz.
2: Demos gracias a Dios.
1: Dios te salve, Reina y Madre de Misericordia, vida, dulzura y esperanza nuestra. Dios te salve. A ti llamamos los desterrados hijos de Eva. A ti suspiramos, gimiendo y llorando en este valle de lágrimas. Ea, pues, Señora abogada nuestra, vuelve a nosotros esos tus ojos misericordiosos y después de este destierro, muéstranos a Jesús, fruto bendito de tu vientre, oh clementísima, oh piadosa, oh dulce y siempre Virgen María. Ruega por nosotros, Santa Madre de Dios, para que seamos dignos de alcanzar las promesas de nuestro Señor Jesús.

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8: Oración por la paz. Señor Jesús, tú eres nuestra paz. Mira nuestra patria dañada por la violencia y dispersa por el miedo y la inseguridad. Consuela el dolor de quienes sufren. Da acierto a las decisiones de quienes nos gobiernan. Toca el corazón de quienes olvidan que somos hermanos y provocan sufrimiento y muerte. Dales el don de la conversión. Protege a las familias, a nuestros niños, adolescentes y jóvenes, a nuestros pueblos y comunidades, que como discípulos misioneros tuyos, ciudadanos responsables, sepamos ser promotores de justicia y de paz, para que en ti nuestro pueblo tenga vida digna. Amén. Santa María de Guadalupe, Reina de la Paz, ruega por nosotros.
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7: Lo primeritito que nos permite darnos cuenta es que Dios es amor, pero un amor especial. ¿Un amor de quién? De Padre. Un amor de Padre. ¿Por qué? Porque sí, ciertamente Dios es amor, Dios nos ama, pero nos ama de una manera muy especial. ¿Cómo? Padre. Y esa es la primer noticia. De hecho, esa es la novedad del mensaje que revela Jesucristo. ¿Qué fue lo que hizo que los judíos se enojaran? Que Jesús le dijera a Dios, Padre. Incluso el Evangelio usa una palabra que se llama Abba, en la lengua de aquel entonces, y quiere decir papito. Es decir, ni siquiera es un padre, un papá así, sino es un papá tierno. ¿Verdad? Entonces, el amor de Dios para con nosotros es un amor de un padre, de un verdadero padre. ¿Y qué características tiene ese amor que Dios nos da? Con ese amor que Dios nos ama, ¿cómo es ese amor de Dios? Infinito.
8: Condicional.
7: Y condicional. ¿Qué más? ¿Cómo?
8: Personal.
7: ¿Qué más? Eterno. ¿Qué quiere decir que sea un amor personal? Para cada uno, ¿verdad? No nos ama en bola, nos ama. Bueno, sí nos ama a todos, pero no en bola, ¿verdad? Nos ama a cada uno. Y nos ama como somos. Así como somos. No nos pone, cuando decían incondicional, no nos pone ninguna condición para comenzarnos a amar. Nos ama simplemente porque somos sus hijos. Pero fíjense que sorprende que ante esta noticia del amor de Dios, que es ese amor de padre, ese amor incondicional, ese amor personal, ese amor eterno, nuestra reacción no siempre es la mejor. Dice San Juan, cuando empieza a narrar su evangelio, que se le conoce esa sección del evangelio de San Juan, se le conoce como el prólogo de Juan. Es decir, la introducción, el comentario inicial al evangelio. Y dice San Juan, comienza diciendo así: al principio ya existía la palabra. La palabra estaba junto a Dios y la palabra era Dios. Ya al principio ella estaba junto a Dios. Todo fue hecho por ella y sin ella no se hizo nada de cuanto llegó a existir. En ella estaba la vida y la vida era la luz de los hombres. La luz resplandece en la oscuridad y la oscuridad no pudo sofocarla. Y luego nos vamos un poquito más adelante, dice, la palabra era la luz verdadera que con su venida al mundo ilumina a todo hombre. Estaba en el mundo, pero el mundo, aunque fue hecho por ella, no la reconoció. Vino a los suyos, pero los suyos no la recibieron. Palabra de Dios. ¿Quién es esa palabra de la que nos habla San Juan? Jesús. Dice, todo fue hecho por Jesús, todo fue hecho para Jesús, es decir, nosotros. El amor de Dios Padre se hace concreto para nosotros en que nos ama y nos crea. Por amor nos creó. ¿Dios tenía obligación de hacernos, de crearnos? No. O se podía quedar Él viendo al Hijo y al Espíritu Santo y mutuamente se veían un ratito cada uno. Y bastaba porque Dios no tiene necesidad de nosotros. Dios nos crea porque es amor. Y el amor, dice Santo Tomás, es expansivo. El amor forzosamente tiene que producir. Por amor nos creó. Pero aquellos que hemos sido creados por amor, dice San Juan, viene el autor de ese amor y los suyos no lo recibieron. ¿En qué se nota que no lo recibimos? Pues en la triste noticia de que dice San Pablo, todos hemos pecado. El pecado es el rechazo del amor de Dios. Cada vez que yo peco, estoy rechazando a Dios Padre, que me ama en su Hijo con la fuerza del Espíritu Santo. Cada vez que yo peco, lo estoy rechazando. Por eso el pecado es malo, porque el pecado es un rechazo del amor de Dios. El pecado es malo porque me aparta del amor de Dios. El pecado es malo porque me priva, porque me cierra a ese amor personal y de Padre que Dios tiene por mí. Esa es la realidad grande del pecado. ¿Y cómo trabaja o cómo se realiza o cómo llega el pecado a nuestra vida? ¿Se acuerdan del cómo se llama el primer libro de la Biblia? El Génesis. Y ahí en el Génesis se nos narra, la creación. Y dice el texto bíblico que ¿en cuántos días creó Dios el mundo?
8: Siete.
7: Bueno, eso dice el texto bíblico. Es una manera de decir plenitud, ¿va? De decir perfección. Y cada vez que dice, y el primer día dijo Dios que se haga la luz y separó la luz de la oscuridad, y a la luz le llamó día y a la oscuridad le llamó noche. Y dice, y vio Dios que todo era
8: bueno.
7: Y luego llega el segundo día y separa las aguas del cielo y luego los animales y la vegetación y hasta que crea al hombre. Y cada vez, cuando tengan oportunidad, voltea a ver el texto bíblico, lo leen en su casa, y cada día termina diciendo, y vio Dios que era bueno. Dios, por amor, lo creó todo bueno, todo lleno de su bondad. Pero hay un personaje más, además de Dios, el hombre y la mujer. ¿Cómo se llaman el hombre y la mujer del relato del Génesis?
8: Adán y Eva.
7: Adán y Eva. Hay un personaje más. ¿Cuál es ese personaje? La serpiente, ¿verdad? Que él representa al enemigo de Dios, ¿verdad? Representa al demonio, al diablo, a Satanás. ¿Se acuerdan cuando Dios creó a Adán y a Eva y los pone en el centro del paraíso? ¿Les prohibió algo Dios?
8: Sí.
7: ¿Sí? ¿Qué les prohibió? ¿Qué les dijo? Pueden comer de todo, menos del árbol. ¿Y cómo se llamaba ese árbol? Del bien y del mal. Es lo único que les dijo Dios, ¿verdad? Pueden comer de todo, menos de ese árbol que está en el centro. Y luego aparece, vamos a buscar en el libro de Génesis. ¿Traen Biblia algunos de ustedes? Bueno, vamos a buscar Génesis, es el primer libro de la Biblia, y vamos a buscar la sección que habla del relato de la caída. Está en el capítulo 3, versículo 1, a partir del versículo 1. Dice, la serpiente era el más astuto de todos los animales del campo que había hecho el Señor Dios. Fue y dijo a la mujer. Así que Dios les dijo que no comieran de ninguno de los árboles del huerto. La mujer respondió a la serpiente. Podemos comer el fruto de los árboles del huerto, Solo nos prohibió Dios, bajo amenaza de muerte, comer o tocar el fruto del árbol que está en medio del huerto. La serpiente contestó a la mujer, de ningún modo morirán. Lo que pasa es que Dios sabe que en el momento en que coman, se les abrirán los ojos y serán como Dios, conocedores del bien y del mal. Entonces la mujer se dio cuenta de que el árbol era bueno para comer, hermoso a la vista y deseable para adquirir sabiduría. Así que tomó de su fruto y comió. Se lo dio también a su marido que estaba junto a ella y él también comió. Entonces se les abrieron los ojos, se dieron cuenta de que estaban desnudos, entrelazaron hojas de higuera y se taparon con ellas. Palabra de Dios. ¿Cómo empezó el diálogo de la serpiente con la mujer? Empezó con una pregunta. Y la pregunta, ¿quién se acuerda cómo era la pregunta de la serpiente? Pero le dijo, ¿es cierto que Dios te prohibió comer, que no puedes comer de ningún árbol? ¿Eso fue lo que les prohibió Dios?
9: No.
7: No, le prohibió comer del árbol del centro. Fíjense cómo entra o cómo comienza a entrar el pecado en la vida, con una mentira. La manera, una manera a lo mejor, de definir el pecado es mentira. El pecado es una mentira que nosotros nos creemos. Pero una mentira en forma de duda. El pecado entra como duda de aquello que Dios me dijo, de aquello que Dios me pide, de aquello que Dios me manda. La serpiente dijo, ¿es cierto que Dios te prohibió comer de todos los árboles? Queriendo hacer dudar a la mujer. Y dudar de la voluntad de Dios, del mandato de Dios. Y la mujer comienza a confundirse. Aunque de primero responde con toda claridad. Le dice, no, él nada más me prohibió comer de ese árbol bajo pena de muerte. Y luego, ¿qué le dice la serpiente? No, no te preocupes, no morirás. La duda, y luego ya hace una aseveración el diablo, contrario a lo que Dios quería, quiere. El pecado comienza como una duda, el pecado se vuelve una oposición a la voluntad de Dios. Y si decíamos al principio cuando comenzamos la reflexión, que el pecado es un negarnos al amor de Dios, no recibir el amor de Dios, el pecado con este pasaje comprendemos que es una duda sobre el amor de Dios. La relación entre el hombre y Dios es una relación a partir del amor de Dios, porque dice Jesús, no es que ustedes me hayan amado a mí primero, yo los amé a ustedes primero y entonces ustedes me comienzan a amar. Dice San Juan en la primera carta, hemos conocido el amor de Dios y hemos creído en Él. ¿En quién? ¿En Dios o en el amor? En el amor de Dios. Fíjense, y nosotros pensamos que nuestra relación con Dios se basa en preceptos. Mi relación con Dios se basa en que no debo mentir, en que no debo robar, en que no debo hacer esto. Es cierto, no lo debo de hacer. ¿Pero por qué? Porque he conocido que Dios me ama. Creo en el amor de Dios y entonces vivo amando a Dios. El pecado, pues, comienza con la pregunta de la serpiente, sembrando en nuestro corazón la duda sobre el amor de Dios. Y luego le dice él, No, Dios te está engañando. No vas a morir. La mujer segura, no es cierto, nada más me dijo que no comiera de ese árbol porque me voy a morir. No, Dios te engaña. De ninguna manera vas a morir. Lo que pasa es que Dios sabe que si comes de ese árbol, vas a ser como Dios. Y ahí define la característica de Dios. Vas a distinguir, vas a ser como Dios y vas a distinguir el bien del mal. ¿A quién le toca, por lo tanto, decidir lo que es bueno y lo que es malo? según el relato del Génesis. A Dios, nada más. Y fíjense, le dice él, Dios te engaña. Y entonces a lo mejor la mujer y también Adán, porque terminó comiendo del fruto, ¿va? Se fija, no dice manzana, dice fruto. La manzana no la inventamos nosotros en las pinturas, ¿va? Nada más dice fruto. Y entonces se siembra la duda en el corazón de Adán y de Eva, decir, ¿de verdad Dios me ama? Y luego le dice él, no, te está mintiendo. Entonces, si Dios te miente, si Dios me miente, Dios no me ama. Y fíjense la imagen, que la serpiente, la imagen de Dios, que la serpiente les está presentando a Adán y a Eva. Dios es un Dios envidioso. Es un Dios egoísta. ¿Por qué? Porque nada más Él quiere saber lo que es bueno y lo que es malo. ¡Come! Tú también tienes derecho a saber lo que es bueno y lo que es malo. ¿Qué les está diciendo? Dios es egoísta. ¿Una persona egoísta quiere? Pues no. Se quiere a sí mismo. Es decir, la serpiente les está diciendo que Dios es egoísta. Tú también tienes derecho a saber. Fíjense cómo empezó el pecado. Una duda, una mentira, un engaño y después comenzó, fíjense cómo dice el texto, se le abrieron los ojos y comenzó a ver el árbol, que el árbol era bueno y se le presentó el fruto como deseable, comible. ¿El pecado se nos presenta como algo feo? No. Si no, no lo haríamos. Ah, si el pecado fuera feo, ¿lo haríamos? A lo mejor no tanto, pero no lo haríamos. El pecado, la duda sobre el amor de Dios, el creernos que Dios nos engaña, trastoca nuestra mirada y nos hace ver las cosas de otra manera. Si antes Adán y Eva con toda tranquilidad veían las cosas desde Dios, Dios dijo que no comiéramos, punto. Si eran 100 árboles, dice, podemos comer 99, nomás uno no. Pero ese uno que no podían, se volvió tentación. Cuando podían de los otros 99, suponiendo que fueran 100, ¿va? No viene en la Biblia cuántos eran, nomás dice de los árboles. Y entonces ese uno que no podía, se les volvió bello, apetecible. Y entonces lo que antes tenían muy claro que era malo, lo vieron bueno. La tentación o el tentador, que es Satanás, la serpiente en el relato, nos cambia la mirada y comenzamos a ver como bueno lo que en realidad siempre ha sido malo, según el plan de Dios. El pecado es aquello que nos trastoca la mirada y ya no distinguimos lo bueno de lo malo. ¿Pero qué les pasó a Adán y a Eva después de que comieron? ¿Se les hizo apetitoso? ¿Se lo comieron? ¿Y qué vino después de probar el fruto? Se vieron desnudos y rápidamente la vergüenza, exacto. Se avergonzaron de ellos mismos.

sin una confesión pública, ¿va? El pecado pecamos y lo disfrutamos. Pasa el pecado y ¿qué nos queda? La vergüenza. Bueno, cuando tenemos un poquito de conciencia, ¿va? Nos queda la vergüenza. Porque el pecado no deja otra cosa, el pecado nos engaña. Y lo único que nos deja es la vergüenza. Pero la vergüenza de nosotros mismos. ¿De qué se avergonzaron Adán y Eva? De sus cuerpos. De que estaban desnudos. Fíjense cómo antes de... Igual estaban desnudos. Pero solo cuando el pecado llega a su vida, la desobediencia al mandato de Dios, llega a su vida, se descubren desnudos y se avergüenzan. Se avergüenzan de ellos mismos. Eso es lo que hace el pecado, que sintamos vergüenza de nosotros, rechazo de nosotros mismos. Fíjense cómo el pecado empieza, o el pecado, el triunfo mejor dicho, el triunfo del pecado es que nos avergoncemos de nosotros mismos. Y esa vergüenza de nosotros mismos, ¿qué nos hace hacer? Escondernos de Dios. El relato, cuando habla del castigo, dice que Dios todas las tardes paseaba por el jardín del Edén. ¿Paseaba con quién? Con Adán y Eva. Y ese día, después de que comen del fruto prohibido, Dios baja al Edén a caminar, a pasear esa tarde ahí en el Edén. ¿Y qué pasa? ¿Qué dice Dios? ¿Quién se acuerda? Los busca y no los encuentra. ¿Y qué responde Adán? Pues ya sale, va, los encuentra. ¿Y por qué se esconden? Señor, es que estamos desnudos. Es decir, le comienzan a tener miedo a Dios. Se esconden de Dios. Ese es el triunfo del pecado. La vergüenza que produce en nosotros, que nos hace que nos alejemos de Dios. Creer que porque hemos pecado, ya no nos podemos acercar a Dios. Y cuando nosotros pecamos, ¿qué decimos? A veces, pues no merezco que Dios me perdone. Dios me perdonará por lo que hice. ¿Para qué me confieso si sigo pecando? ¿Para qué voy a misa si estoy en pecado? ¿Para qué voy a la iglesia si todos son unos pecadores? Ni siquiera decimos todos somos, ¿no? Decimos todos son, ¿no? Todos somos unos pecadores. Y a veces horribles, ¿no? A veces horribles. Pero todos somos pecadores. Todos hemos sido engañados por el tentador, por Satanás. Y nos aparta del amor de Dios. Y el pecado nos hace perder la gracia de Dios. ¿Qué pasó cuando llega Dios con Adán y Eva y les dice, bueno, castiga a la serpiente, la regaña? ¿Y a ellos qué les dice? Los saca del paraíso. Y le dice a Adán, vas a tener que trabajar. Por eso yo creo que pensamos que el trabajo es un castigo, ¿va? Porque digo, vas a tener que trabajar. Y a la mujer dijo, parirás con dolor a tus hijos. Y en fin, viene todo ahí lo que Dios les dice. Y pudiéramos decir, bueno, pues ahí acaba la historia. Y ya ahí se estuvo en paz el pecado, ¿no? Adán y Eva tienen hijos. ¿Cómo se llaman los hijos? Caín y Abel. ¿Y qué es lo que le hace Caín a Abel? ¿Por qué? Por envidia. Le tiene envidia a su hermano y lo mata. Y así nos pudiéramos ir por todo el Antiguo Testamento y nos damos cuenta que la historia de la humanidad se vuelve una historia de pecado. Fíjense, el Dios que decíamos que por amor nos creó, que por amor nos pone en el centro de la creación, que por amor nos permite gobernar la creación, recibe de nosotros el rechazo. No lo reconocemos. ¿Por qué no lo reconocemos? Porque hemos entendido mal, hasta la fecha, nuestra libertad. De decirle a Dios, ¿por qué nada más tú vas a decidir? ¿Por qué tú eres quien dice lo que está bien y lo que está mal? Si yo tengo inteligencia, si yo soy libre, yo puedo decir lo que está bien y lo que está mal para mí. En realidad esa es

0: llevaba las primicias, es decir, lo primero que obtenía, lo mejor, se lo ofrecía a Dios. ¿Y Caín qué hacía? Lo que le sobraba. Él aseguraba lo suyo y lo que le sobraba se lo ofrecía a Dios cuando Dios pedía las primicias. Y entonces, pues, ¿a quién le iba a agradar más Dios? ¿Caín o Abel? ¿Abel que le daba lo mejor o Caín que le daba lo que le sobraba? Pues Abel. Y Dios prefería a Abel. Y entonces Caín se enoja. Caín se enoja y lo mata. ¿Por qué? Porque dice, ¿y tú por qué vas a decidir eso? No sé si me voy dando a entender. Ese es el pecado. Pero se me pasó el pleito que tienen Adán y Eva cuando les dice Dios, pues ¿por qué se esconden? Ah, no, ¿quién les dijo que están desnudos? ¿Y qué le dice Adán? Es que comimos del fruto prohibido, del árbol que nos... ¿Por qué? Pues la mujer que me diste. Bueno, voy a probar. Es decir, la culpa es de ella. Fíjense, desde ahí por eso decimos, todos son unos pecadores, ¿verdad? Porque ¿qué dijo Adán? Ella. Cuando la creó, ¿qué dijo? Ay, pero todavía con más claridad dijo, la mujer que tú me diste. Y cuando se la dio, ¿qué dijo? Cuando despertó del sueño Adán y ve a Eva, dice, esta sí es carne de mi carne, esta sí es hueso de mis huesos. Es mía. Es mi mujer. Porque la acababa de conocer, ¿no? Pero cuando comen del fruto prohibido, la mujer que tú me diste, el rechazo, la comunión que había de ser una sola cosa con Dios, es rota por el pecado. El pecado rompe nuestra comunión con Dios y con nuestros hermanos. Eva tampoco se echó la culpa solita, ¿va? Cuando le dice a Eva, le digo, oye, ¿por qué le diste a la serpiente? Dice, ¿por qué le diste el fruto a tu esposo? Ah, le dice, ¿por qué le diste el fruto a tu esposo? Y que dice, la serpiente me engañó. Y luego ya Dios se va con la serpiente y a la serpiente no tuvo a quien echarle la culpa. Pues que dijo, sí, fui yo, porque es el enemigo. Pero si se fijan, nuestra incapacidad de responsabilizarnos, nuestra incapacidad de decir, hice mal. Porque aunque Eva me hubiera ofrecido, yo le pude haber dicho que no. ¿Verdad? A lo mejor Eva la tuvo más difícil porque era el diablo en persona, ¿verdad?, quien se le presentó. Pero fíjese también, ¿por medio de quién le llegó a Adán la tentación? Por medio de su esposa, de su mujer, en quien confiaba, a quien amaba, de quien se sentía orgulloso o ilusionado.
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6: El pecado, la tentación, nunca nos va a llegar por medios difíciles. La tentación nunca nos va a llegar por caminos evidentes de tentación. La tentación va a ocupar lo más ordinario, el tentador va a ocupar lo más ordinario de nuestra vida, lo más cercano a nosotros, para hacernos caer. Aquello en lo que nos sentimos seguros, aquello en lo que nos sentimos confiados, aquello que parece que nos gusta, por ahí llega la tentación. ¿Para qué? Pues para que sea más fácil que caiga. Por eso se presenta bello, dice, por eso se presenta deseable el fruto del árbol. Y seguimos con la historia y aparecen Caín y Abel, y es la envidia. Dos ideas centrales del pecado. La primera es la duda, la mentira, ¿verdad? El engaño. Pensar que Dios es egoísta. Y se repite con Caín y Abel, porque Caín se enoja, bueno, ¿por qué no te agrada lo que yo te doy? ¿Por qué nada más lo que Abel te da? Pero si se fijan, es otra vez una mirada parcial. Pues porque Dios quería las primicias, las cosas buenas, lo primero, lo mejor. ¿Y Abel, Caín se lo daba? No. Pero el culpable era Dios, según Caín. Y luego le dice, ¿dónde está tu hermano? ¿Seré yo el guardián de mi hermano? Otra vez la separación. Fíjense cómo el pecado, cuando el pecado entra en nuestro corazón, no nos permite ni amarnos a nosotros mismos, ni amar a nuestros semejantes. El pecado cierra nuestro corazón. El pecado endurece nuestro corazón. Y cuando nuestro corazón está endurecido, cuando nuestro corazón se ha cerrado, el amor de Dios no entra en nuestra vida. Y el amor de Dios no nos conduce. Nos conducen entonces nuestros egoísmos. Nos conducen entonces nuestras propias ideas. Nos conduce nuestro creer que sabemos o podemos distinguir el bien del mal, cuando solamente eso le toca a Dios. Y de la envidia pasamos a la soberbia, a ponernos en el lugar de Dios. Yo decido lo que está bien. Yo decido lo que está mal. La soberbia. Ahora yo creo que ahí vienen los pecados capitales. Esos pecados que todos al final de cuentas nos cierran al amor, a la voluntad de Dios. Pero hay una historia todavía más, ¿cómo les diré? Más dramática o más bella, que nos habla del pecado, para seguir entendiendo lo que es el pecado. ¿Se acuerdan de la parábola del hijo pródigo? ¿Sí? Es el papá que tiene dos hijos. El hijo menor, ¿qué le pide el hijo menor al papá? La herencia. ¿La herencia cuándo se recibe? Cuando se muere. El papá representa a Dios. Los hijos nos representan a nosotros. Entonces el hijo menor le pide la herencia. Oye, papá, dame los bienes, la parte de tus bienes que a mí me toca. Dame mi herencia. ¿Qué le está diciendo de fondo al papá? Ya estás muerto. Tú no tienes nada que ver en mi vida. El pecado como caída, no solo como una caída ocasional, sino como una manera constante de vivir, es decirle a Dios, tú no tienes lugar en mi vida. Tú estás muerto en el espacio de mi vida. Pero fíjense, no se fue con las manos vacías el hijo. Se llevó los bienes del papá, los bienes de Dios. O sea, el pecado es adueñarnos de lo que es de Dios. ¿Qué es de Dios? Nosotros. ¿Qué es de Dios? La creación. ¿Qué es de Dios? La familia, nuestra familia. ¿Qué es de Dios? Nuestros papás, nuestros hijos. El pecado nos hace adueñarnos de nosotros mismos, gobernarnos a nosotros mismos independientemente de Dios. Le robamos a Dios lo que es suyo, nosotros. ¿Para qué? Para malbaratarlo, como dice el hijo mayor. Y ese hijo tuyo que malbarató lo que le diste con mujeres de dudo, quién sabe cómo supo el hijo mayor, ¿verdad?, que había hecho eso, ¿verdad? Malbarató en fiestas, que no se equivocaba a lo mejor, ¿verdad? Es decir, que malbarató lo tuyo. Fíjense, el pecado es malbaratarnos. ¿Qué quiere decir eso? Quitarnos valor a nosotros mismos. ¿Cuál es nuestro valor? El valor de hijos de Dios. El pecado niega nuestro valor como hijos de Dios. Y cuando olvidamos que somos hijos de Dios, hacemos hasta lo que no pensamos que fuéramos capaces de hacer. ¿Por qué? Porque se nos olvida cuán valiosos somos. Se nos olvida el valor tan grande que tenemos como hijos de Dios, y entonces ya podemos vivir lo que sea. ¿Pero qué empieza? ¿Cómo empieza el texto? Se va. Y al principio, ¿cómo vivía el hijo menor al principio? Pues a todo dar, con puras riquezas, en banquetes, en fiestas. Pero eso se acabó. ¿Por qué se acabó? Porque todas esas riquezas, ¿de quién se alimentaban? No, las riquezas que él se llevó, ¿quién se las dio? El papá. Se sale del papá y esas riquezas se acaban, se limitan. Y una vez que se encuentra sin riquezas, que se encuentra pobre, ¿dónde termina? Entre los puercos. No, tata, no se me van a la conversión, ¿va? A los puercos, ¿va? Ya el otro, la que sigue el pasaje, lo leen en otro tema, ¿va? Aquí llega hasta los puercos. ¿Por qué? Pues porque así es el pecado. Porque nos vamos alejando de Dios. Y dice que terminó en un país lejano. El pecado, conforme avanza y avanza y avanza y avanza, nos aleja de Dios hasta llevarnos al corralito de los puercos. Y en el corral de los puercos, ¿qué hay? Suciedad. ¿Ustedes saben sobre qué duermen los puercos? Pues no es precisamente lodo, ¿ah? ¿Eh? Sobre su suciedad. por eso son puercos, por eso son marranos, sobre su propia suciedad. Fíjense el pecado hasta lo que nos lleva a vivir en medio de nuestra pobreza, de nuestra suciedad, por no decirlo más feo. Y si antes, pero fíjense que, ¿cuándo fue cuando él decidió volver al Padre? Cuando estaba en lo más bajo. No les recomiendo que lleguemos a lo más bajo. No hay que esperarnos hasta ese momento para llegar con Dios. Pero incluso si llegáramos hasta lo más bajo que podemos creer que existe en nuestra vida, ni siquiera eso es impedimento para levantarnos. Para levantarnos. Pero esa es la fuerza que el pecado tiene en nosotros. Y a veces pudiéramos decir, bueno, pues, como me da mucha risa cuando, no me río de la gente, pero sí me causa risa, ¿verdad? ¿Cuáles son sus pecados? Pues los de diario, padre, los ordinarios. Ah, bueno, no, pues lo hace tranquilo, ¿eh? Hágase tranquila. Como que nos insensibiliza. Más que hay que pensar cuáles son los de diario, ¿eh? Porque a lo mejor mis pecados diarios no se parecen en nada a los pecados diarios de alguno de ustedes, ¿verdad? ¿Sí me explico? Entonces, pues no es eso. Y es la concepción que vamos teniendo del pecado que parece que es muy superfluo. Y podemos decir, pues es que realmente, pues no tengo pecados, padre. No, pues entonces no haga fila, ándale, ya vas a su casa, ¿para qué perdemos tiempo aquí todos, ¿verdad? Pues si no tiene pecados, vámonos. Pero dice San Pablo, todos hemos pecado. Todos. Insisto, unos más feos que otro, que otros, pero todos hemos pecado. ¿Y en qué se manifiestan los pecados? En lo que llevamos diciendo, en las dudas sobre el amor de Dios. Esencialmente es eso, o sea, dudo que Dios me ama y por lo tanto no me esfuerzo en vivir según el amor de Dios. Creo que Dios me engaña. ¿Cuál es el primer mandamiento? Amarás a Dios. Indispensable, fundamental. ¿Por qué? Porque el primer pecado es no amar a Dios sobre todas las cosas. ¿Por qué? Porque crees que Dios no te ama. Y si crees que Dios no te ama a ti como objeto central de su amor, pues ¿por qué lo tengo que amar yo sobre todas las cosas? La relación, insisto, con Dios es una relación en el amor. Y el pecado es una negación de ese amor. Me cierro al amor de Dios. Pero luego volteamos a ver nuestra vida práctica, nuestra soberbia, nuestras envidias, nuestra incapacidad de darle lo mejor a Dios de nuestra vida, nuestros pleitos como hermanos, ¿verdad? Nuestros pleitos como esposos, la que tú me diste. Con ganas de decir esta, Eva, yo creo, pues me hubieras dado uno más trucha, ¿verdad? Para que no aceptara, ¿verdad? A lo mejor fue lo que quiso decir Eva, pero no le dieron chance de hablar, pero cómo daña la relación. Las veces, fíjense, los pecados, las veces en las que yo me alejo de Dios por vergüenza, por mi pecado, por indiferencia. Porque tengo tantas cosas que hacer que pues no tengo tiempo de ir a misa, no tengo tiempo de rezar, no tengo tiempo de hacer otras muchas cosas. Y nos alejamos de Dios, pero hay un dicho que el que no cree en Dios, ante cualquier mono, se hinca. Se anda hincando. Nuestras idolatrías. Ay, no, padre, si yo no tengo ídolos. Ah, no, y el cuarzo que traes colgado ahí, ¿va? Y la patita de conejo que traes en la bolsa. Y la primera sección del periódico que lees es los zodiacos, ¿verdad? ¿O cómo se llaman esos? Los horóscopos. Ah, sí saben, ¿eh? No sé qué. La sección que leemos, ¿verdad? O, no sé, cuando yo estaba en secundaria, creo, o en preparatoria, salía Rosy la psíquica, ¿va? En el 44. No sé si todavía salga Rosy, ¿va? O ya de estar otra. Las cartas. No creo en Dios, pero sí creo en el brujo, en la bruja que me lee las cartas. No creo en la gracia de Dios, pero sí creo en las hierbas que me pasa el brujo o la bruja. No creo en el sacramento de la reconciliación que me perdona mis pecados, pero sí creo en el blanquillo que me pasa el brujo o la bruja para sanar. No, padre, es que se pone negro el huevo cuando lo truena. Pues probablemente sí, hasta podrido. ¿Ah? No creemos en eso. No creemos en Dios, pero sí creemos en estas cosas. Las mentiras. Padre, pero pues es una mentira piadosa, nada más. Pero es mentira, ¿verdad? Padre, pero pues nomás fue con el pensamiento. Pues es el pensamiento. Pero que al final de cuentas son cosas que nos apartan del amor de Dios. Y es nuestra historia reflejada en Adán, en Eva. Es la historia de la humanidad. Que no quiere decir que estemos condenados a repetirla. ¿Por qué no? Pero sí es bien indispensable, como el hijo pródigo, el hijo menor que se va de la casa, reconocer y decir, pues qué necesidad tengo de estar viviendo entre los puercos, queriéndome alimentar de lo que ellos comen, que además no podía porque eran de los puercos, no de él. ¿Qué necesidad tengo de estar en esta situación? Es importante o es indispensable comenzar a darnos cuenta que hemos pecado. Quien cree que no ha pecado, nunca va a cambiar. ¿Por qué? Porque no tiene de qué cambiar. Si cree que no ha pecado, si no peco, padre, ¿de qué cambio? Ahora, también no hay que ser tan dramas, ¿va? No es necesario que tengamos pecados muy feos para convertirnos. No, no. O sea, el pecado no te tienes que esperar a algo horrible en tu vida. Hay pecaditos chiquitos que súmalos y te van debilitando. A lo mejor te alejan con más lentitud de Dios, sí, pero te van debilitando. Y todos hemos pecado en confiar en otros que no son Dios, en la mentira, en los mandamientos, ahí los tenemos para evaluar nuestra vida. Y lo peligroso del pecado, o el triunfo, el fruto del pecado, es dudar del amor de Dios. Dudar del amor de Dios y echar a perder nuestra vida de vivir en la casa del Padre para terminar viviendo entre cochinitos, totalmente alejados de Dios. Por eso es bien importante que le pidamos al Señor que nos conceda la gracia primero de reconocer nuestros pecados, la luz de reconocer nuestros pecados. ¿Por qué? Porque nos pasa muy seguido y yo creo que ustedes mismos son testigos. Padre, pues no sé de qué confesarme. Ayúdeme. No, si tuvo como 2 horas en la fila, va a hacer examen de conciencia. Ah, hagan examen de conciencia. Pídanle a Dios, pidámosle a Dios la luz de su Espíritu Santo para reconocer nuestros pecados. Pidámosle a Dios el valor para confesar. Aunque nos duelan, aunque nos avergüencen, aunque lloremos mientras nos confesamos, hay que pedirle a Dios el valor para confesarlos. Decía San Juan Bosco, el diablo te quita la vergüenza para que puedas pecar y te la devuelve justo antes de confesarte, para que no las puedas decir. A todos. Hay que tener, viera lo liberador que es poder decir con claridad, hice esto. Y le pido perdón a Dios por esto. Sobre todo por eso que hicimos hace 20 años y todavía no lo confesamos. Y que confesamos todo menos eso, lo que sea en cada quien, ¿verdad? Si es que ese es el caso. Pero el mismo amor de Dios que rechazamos es el mismo amor de Dios que nos invita o que nos da la confianza, mejor dicho, para reconocer que hemos pecado. Y para decir, ¿qué necesidad tengo de estar en el pecado si tengo un papá que me ama? ¿Qué necesidad tengo de estar en la soledad del pecado cuando tengo un papá que me da una familia? ¿Qué necesidad tengo de añorar cosas como las bellotas, basura, cuando tengo un Dios que me alimenta con su cuerpo y con su sangre, con su palabra? ¿Qué necesidad tengo de estar entre la basura cuando mi Padre me viste con su gracia de un traje real? Vamos a cerrar nuestros ojos y a pedirle a Dios, primero, que nos dé la luz de su Espíritu Santo. Que ciertamente llenos de alegría, llenos de gozo, porque Dios nos ama, porque hemos descubierto ese amor de Padre que es un amor personal para con cada uno de nosotros, un amor que nos libera, un amor que nos ha creado, un amor que nos ha puesto en el centro de su creación para que seamos cada uno de nosotros imagen y semejanza de Dios. Ese amor por el cual su Hijo se encarna y viene a nosotros como luz para nuestras vidas. Gracias, Señor, porque en tu Hijo nos has dado la luz pero con tristeza, con humildad, en verdad, reconocemos que no siempre hemos sabido recibirlo, que no siempre lo hemos reconocido como la luz de nuestras vidas. También nosotros, al igual que el relato del Génesis, hemos permitido que en nuestro corazón se siembre la duda. Hemos permitido que el padre de la mentira nos haga dudar de tu amor. Hemos permitido que con las tentaciones, las preguntas que el tentador, tu enemigo, nos hace, lleguemos a olvidar lo que con claridad sabíamos de ti, que nos has dado todo para que seamos felices. Y que si algo nos has prohibido, es porque nos daña, porque nos hiere, porque nos aparta de tu amor. También nosotros hemos dudado de ese amor. También nosotros hemos creído, Señor, Dios nuestro, que eres envidioso, que te reservas cosas para ti, que eres un Dios que todo lo espera de nosotros, como te dice aquel miedoso que no puso a trabajar el talento porque eres exigente, porque esperas cosas que no has dado. También nosotros a veces lo pensamos, Señor, y nos rebelamos. Y hemos querido ser como tú, decidiendo lo que a nosotros no nos toca decidir. Hemos sido nosotros quienes te decimos lo que está bien y lo que está mal, quienes te reclamamos por tu amor preferencial, por aquellos que hacen tu voluntad, por aquellos sencillos que se esfuerzan en entregarte lo mejor que tienen, aunque sea poco. Y nos hemos llenado de odio, nos hemos llenado de envidia, nos hemos llenado de rencor y hemos deseado que aquellos no existan, que aquellos que hacen el bien no existan para que no nos recuerden nuestra maldad, para que no nos echen en cara nuestro pecado. También nosotros nos hemos llenado de soberbia, de envidia, de dudas, de egoísmo. También nosotros hemos negado el amor que nos une a nuestros hermanos, culpando a los demás de nuestros errores. También nosotros hemos tenido vergüenza de nosotros, nos hemos avergonzado de nuestra propia persona. ¿Cuántas veces te hemos reclamado lo que somos o lo que tenemos o cómo nos vemos incluso? No descubriendo que somos lo que somos, que estamos en el camino en el que estamos, porque tú nos amas. También nosotros, al igual que el hijo pródigo, te hemos dicho, dame lo que me toca. También nosotros nos hemos adueñado de lo que es tuyo, es decir, de nosotros. Te hemos robado nuestra persona, te hemos robado nuestra vida, te hemos robado nuestro corazón, creyendo que nos pertenece a nosotros, cuando todo es tuyo, cuando todo nos lo has dado por amor. Permítenos, Señor Jesús, danos la fuerza para detener la caída en la que vivimos por nuestro pecado. Danos la fuerza para reconocer que hemos pecado, pero sobre todo para confiar en tu amor y saber que por ese amor que hemos conocido y por el cual hemos creído en ti, nos puede rescatar de la mentira del pecado, nos puede rescatar de nuestra propia muerte. Danos, Señor Jesús, la luz del Espíritu Santo. Danos, Señor, un corazón nuevo que confíe en el amor del Padre, que todo lo puede hacer y todo lo puede transformar. Así sea.

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7: Oración por la paz. Señor Jesús, tú eres nuestra paz. Mira nuestra patria dañada por la violencia y dispersa por el miedo y la inseguridad. Consuela el dolor de quienes sufren. Da acierto a las decisiones de quienes nos gobiernan. Toca el corazón de quienes olvidan que somos hermanos y provocan sufrimiento y muerte. Dales el don de la conversión. Protege a las familias, a nuestros niños, adolescentes y jóvenes, a nuestros pueblos y comunidades, que como discípulos misioneros tuyos, ciudadanos responsables, sepamos ser promotores de justicia y de paz, para que en ti nuestro pueblo tenga vida digna. Amén. Santa María de Guadalupe, Reina de la Paz, ruega por nosotros.

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0: Hola, ¿qué tal? Muy buenos días. ¿Cómo están esta mañana de lunes?
1: Caminito de la escuela. Tirirín,
0: tin, tin, tin, tin. A ver, padre.
2: Ahí le mandé. Tirirín, tin, tin, tin, tin, tin.
0: ¿Cuál?
1: Tirirín, tin, tirirín.
0: A ver. Tirirín, tin, tin, tin, tin, tin. ¿Esa, padre?
3: Ese no es Caminito de la Escuela.
0: Ese no es Caminito de la Escuela,
2: no,
0: padre.
2: Sí, le mandé una canción. No es el Caminito de la Escuela.
0: Ah.
3: Qué insensible es el padre Lalo. Hoy, padre, que es un día para poder llorar con los niños.

0: el galo pasa.
1: Disipando la sombra de mi condición.
2: Párele para no nos vayan a censurar en la torre. No, para que nos animemos un poco.
3: Híjole, padre, ¿qué se me hace?
2: No, no era, yo no recordaba que era, entraban a la escuela, ¿verdad?
3: Ni porque vio a mi hija.
2: No, no, yo la vi, pero la verdad no me cayó el 20. Es que, es más, con mucha pena, ahora ni siquiera la busqué. Yo no la, ¿cómo se dice? ¿Troleo? ¿Cómo se dice?
3: No me estoqueó.
2: ¿No la estoqueé?
3: Ahora sí, mire, ahí está.
2: Bueno.
0: No, pero esa no es caminita de la escuela.
3: No, ahí va. Mamás.
1: Caminito de la escuela, apurándose a llegar.
3: Sí, me apuré y sí llegué temprano.
2: Me consta.
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2: Todo el reino animal, qué feo.
1: 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Y en la boca lleva el perro una goma de borrar.
3: Ahí está. Pues hoy el tráfico se hizo presente, no sé si lo notan. No, padre.
2: Por eso.
0: El galo iba a quedar dos cuadras.
2: Por eso me ando todo despistado y todo.
3: Ay, no, padre.
2: Hijo,
3: no,
2: qué vergüenza, no. Dios mío.
3: Pero bueno, sí, yo sí lo noté el tráfico, por eso salí con más tiempo, porque mi hija tenía que entrar a una determinada hora. Y de aquí para el Real, híjole, de aquí para el Real. Así que
0: lo hice con un sentido de lamento y de queja.
3: Pero bueno, déjenos ahí sus comentarios. Aquí los padrecitos están. Oigan,
0: no hemos saludado.
3: No hemos saludado. Oiga, sí, es cierto, nomás nos fuimos. ¿Verdad? Qué malos somos. Mi nombre es Claudia Robles. Es un gusto de verdad poder compartir con ustedes esta mañanita de inicio de clases. Que yo sé, señora, que usted también está en ese lamento, o ya está tomándose tranquilamente su café en la casa.
0: En ese lamento.
2: El corazón partió.
3: lamento de ¡pum! ¡Órale! ¡Váyase ya a la escuela! ¿A poco no, padre? ¿A poco no?
0: Muchos se van a lamentar, ¿cómo no?
2: Ay, lamentar y la.
3: No se quería ir de mi lado, y yo
0: sí, cómo no, te dijo, ya mamá, ya vete, aquí déjame, así tal cual.
3: Mamá, tengo que ir con mi amiga, yo, está bien. Pero bueno, hoy es día de alegres mañana. Es bien loquitos y que hoy me quieren hacer bullying por la escuela, pero no lo lograrán. Del lado derecho, mi derecha, Galo. Está el padre Francisco Galo.
0: ¿Cuál bullying? Pues si ella sola.
2: Ella sola
0: se anda poniendo de pechito, ni luego, quien le diga nada.
2: Nosotros ni hemos dicho nada.
0: Ni la boca ni hemos abierto.
2: Ni le hemos comentado. Ay. Y sale con que nosotros haciéndole bullying.
0: ¿Le vamos a hacer bullying?
2: Se me hace que quiere.
3: No, quiere bullying.
0: La jefa quiere bullying, que
3: no
0: quede asentado. Así que si usted va a escribir algún mensaje, bullying para la jefa.
3: No.
2: El que se viste de azul celeste, que le cueste.
3: Pues por eso me cuesta, por eso me puse de azul.
0: Ahora sí, saluda, Galo.
2: Buenos días. Después de este breve comentario.
0: Después de este breviario cultural.
2: A todos nuestros radioescuchas, los saludamos con mucho gusto, ¿verdad? Deseándoles un buen inicio de semana. Yo un poco o mucho despistado, no me acordaba de la escuela hasta ahorita que van comentando. Yo por donde me vine, pues no, muy tranquilo todo. Es más, aquí una persona se pasó del aquí el alto, no hizo alto y ya casi andaba chocando cuando le pitaron, ¿verdad?
3: Padre.
2: Por la Hermanos Escobar, que pues cambió de circulación, no vio el alto y se pasó de alto, más que le pitaron y reaccionó, ¿verdad? Pero pues yo entiendo, ¿verdad? Entiendo la situación, así que nuestros radioescuchas, arriba el corazón.
3: Yeah.
2: Levantemos el corazón.
0: Ajá, Galo. Yeah. Ya se siente en mis el Galo.
3: Y no, pues ahí está. Y bueno, de mi lado izquierdo está el padre Jorge González. Padre, buenos días.
0: Ay, no, ese así como que se vio muy. A ver, otra vez, el padre.
3: El padre Jorge González.
0: No,
3: ¿no? El padre George. Ahí está.
0: Ahí está, sí, que
2: es muy formal. Mira,
0: sí, mire. No, ya me iba a ir. Yo dije, pues, ¿a quién están presentando?
2: Es que está, no quiere que le hagamos bullying.
0: Ah,
2: no,
0: más bien, más bien.
2: Formal, quiere sí, ocupar su lugar de jefa.
0: Así es.
3: Claro. Así es.
0: Obis, pero no avis.
3: Buenos días, padre.
0: Muy bien, pues, muy buenos días, Klaus, Galo.
4: quiero saludar a Karencita. Karen, en los controles.
3: Está muy preocupada, es Karen. ¿A qué horas van a llegar? Pues mira, yo ya estoy en la escuela, así que...
0: Hoy quiero decirles para los que, porque hasta los que están en transmisión no la van a poder ver, trae una cara de enamoramiento. No, no, no.
3: O sea, yo digo lo mismo.
0: Se anda riendo sola. Se le queda viendo al teléfono y ni siquiera lo prende. De repente, así como que agarra viaje astral al infinito y no deja de sonreír. Ni modo que qué.
3: ¿Cuál nerviosa?
0: Esa no es risa nerviosa. Ni uno sabe reconocer cuando hay risas nerviosas y cuando hay risas de enamoradas.
2: Oye, yo iba a decir que está Karen con la pregunta. ¿Y ahora qué, chi? ¡Pip! ¡Hago!
0: Pues sí, como que ahorita para entrar, no crea, como que sí dijo, ¿y a cuál botón le muevo? Son muchos aquí.
3: Le digo, bájale pastel.
0: Oh, sí, así que pobrecilla. No,
3: le agradecemos su paciencia y colaboración a Karencita.
0: Totalmente,
3: aquí.
0: Totalmente. Sí,
2: sí. Eso de venirse a poner ahí en la cabina no es tan fácil.
3: No, son
0: muchos.
3: Se mentalizó desde el viernes. ¿Verdad?
2: ¿Desde cuándo? ¿Cuándo está malito Loren?
3: No, Loren se vino el viernes todavía, entonces ahí les pedimos oración por nuestro queridísimo Loren. Se estará 2 semanas fuera, ¿verdad? Para que descanse y se pueda recuperar bien. Híjole. Sí, entonces, pues aquí estaremos.
2: Algo delicado. No diga qué, ¿verdad? Pero...
0: No, sí, trae broncas.
3: Trae bronquis.
0: Broncas con chiquitos, se hace bronquitis.
3: Bronquitis, entonces... Tenemos que cuidarlo para que no se le haga neumonía. Mejor, a dormir, a descansar.
2: Está bien.
0: Esperemos que haga caso. Por cierto, un saludo al buen Lorenz. Y de verdad deseando que tengas una rehabilitación muy, muy rápida. Pero eso va a depender también que aprenda a descansar.
3: Sí.
0: Que pueda darse tiempo, porque ya una cuestión de bronquios no suficientemente cuidada, como dijiste ahorita, se hace una neumonía y pues ya el asunto ya es demasiado serio. Así que pues a cuidarse, mi Lorenz, a tomar medicamento y a no hacerle al Mickey, porque los hombres somos así. ¿Qué es no hacerle al Mickey? Así como de que no, yo 3 días sí ya estuvo, ya puedo andar como si nada. No, hay que, es necesario aprender también a escuchar al cuerpo y a dejarlo que sane, a dejar que los medicamentos hagan su efecto para andar al 100.
2: Uh-huh. Ahorita que llegué, no estábamos al aire, y me pregunta Claudia, padre, ¿quiere café? Y le digo, no, es que cuando tomo café no puedo dormir. Y Claudia me contesta, qué raro, padre, a mí me pasa lo contrario. Cuando duermo, no puedo tomar café.
0: Pues nomás cuando duerme. Así es. Oigan, pues saludando, pues les decía a todos los que están conectados a través del 1560 del AM Radio Guadalupana, la alegría del Evangelio. Seguramente algunos hermanitos nuevos por las visitas que anda haciendo la Clausa y a las distintas comunidades. Ahorita nos platicará de eso. Saludando también a quienes nos siguen a través del Facebook o del YouTube o a través de la página de Radio Guadalupana, pues deseándoles a todos una semana llena de bendición. Como suelo decirles, que usted pueda percibir la presencia del amor de Dios en su vida, que ahí sea donde se sostenga, y que, pues bien, en ese sentido, usted puede estar como Karencita ahorita ahí en la transmisión.
3: ¡Ay, tan bonita!
0: Hermosa ella que se ve sonriendo. Un saludo al enamorado, no nos va a querer decir nunca quién es.
3: Yo sí sé quién es.
0: Pero qué bueno, me da mucha alegría que le produzcas esa sonrisa en sus labios y en su corazón. Así que así sea su semana, como la Karencita enamorada.
2: Rostro de cara, de Karen.
0: Así es, como el rostro de la Karencita enamorada. ¿Tú sí sabes quién es? ¿Cuál de los Romo es?
3: No, es ninguno.
0: ¿No es Romo?
2: No.
0: Yo juraría y perjuraría que es uno de los Romo.
3: No.
0: Ándale, ¿acaso será Luisito entonces?
3: No.
0: ¿Alguien de la Chole?
3: No.
2: Bueno.
1: Oh.
2: Se tiene que defender, claro.
0: claro, tiene que ocultar todo, ¿verdad? O sea, obviamente.
2: Como
0: que no.
2: Buena mujer
0: así
2: que
0: es.
2: Él.
0: Así es, ella quiere ser discreta, pero no puede, pues le gana el amor, le gana la sonrisa, le gana la así como el. Y ahorita que le llegó un mensaje, uy, hubiera visto. Bueno, pues que así sea su semana, ¿verdad? Así que usted aprenda a sonreír como la Karen enamorada.
3: ¡Iji! Muy bien, oiga, pues así comenzamos con esa alegría, con ese amor de tener a Cristo en el corazón. Y vámonos, lloverá, no lloverá, seguirá el clima caliente, seguirá frío.
0: Lluvia.
3: Seguirá haciendo viento, seguirán un día haciendo lluvia, calor, sol, agua, tierra y demás.
0: Todo.
3: Y todo lo demás, así que.
0: Tocho.
3: Vámonos con el clima del día de hoy, que es patrocinado por Sagra.
0: San Saliendo Felipe. Nomás, otra vez.
3: Iba
2: a decir el Sagrado
0: Corazón de Jesús y Santa Margarita.
2: No, iba a decir.
0: A ver, ¿quién más?
2: Sagrado San Felipe de Jesús.
3: Así iba a decir. ¡Excelente, padre! San Felipe de Jesús. Ahí está. Sagrado San Felipe de Jesús. Así que el clima nomás. Es patrocinado por.
2: ¿Y luego?
3: Sagrado San Felipe de Jesús y 12 apóstoles. ¡Sea! Ahí está.
2: Oye, ¿tú sabes por qué siempre cuando sale aquí mis ojos, la jefa de su casa no se pone crema en la cara?
0: No, ¿por qué?
2: Pues que con este aire después con la se le pega la arena en la tierra y entonces anda toda rasposa.
3: No, qué malos, ¿eh? Pero a ver, échale, padre, entonces, ¿qué onda? ¿Va a seguir el clima? Por ahí estaban los team invierno muy contentitos que porque iba a haber frente frío.
0: Pues ¿ah, es sí? Que el frente frío es que de 38 va a bajar a 34. O sea, bueno. O sea, ya es algo. Uy, qué bárbaros, ¿eh? No, oye, qué frillazo que digamos.
2: En estos días... más de 40.
0: Mucho calor, más toda esta 40. Semana anterior. Sí. Salía uno a las 3, 4 de la tarde, por si usted no vive aquí en la frontera, Juárez El Paso, salía uno y híjole, estaba planchando duro el diablo, se sentía el calor muy fuerte, el rayo muy calador, porque anduvimos en temperaturas de 40, 41 grados centígrados, y bueno, pues obviamente que eso en los Fahrenheit son más de 100, y la verdad es que pues estaba muy muy fuerte el calor, muchas recomendaciones en torno a no salir, si no tenía que salir entre las 3, las 5 de la tarde, porque pues estaba el rayo del sol a todo lo que daba, pero bueno, ya esta semana tendremos otra realidad, el frente frío, ¿verdad, Klaus?
3: El frente frío.
2: Y otras cosas. Otras partes.
0: Y el trastero también.
2: Otras partes también.
3: También.
0: Bueno, por lo pronto le digo que hoy el sol empezó a aparecer, a asomar sus rayos a las 6:20 de la mañana, a una temperatura de 23 grados centígrados, se sentía muy rica la temperatura por la mañana, y con también el día de hoy aquí en la frontera, factor viento. Entonces, bueno, pues esto fue el amanecer a 23 grados centígrados. Actualmente tenemos una temperatura de 27 grados centígrados, y vamos a llegar a una máxima el día de hoy de 36 grados centígrados. ¿Le bajaste la velocidad nada más?
3: No, estoy tratando de bajarle.
0: Bueno, es que aquí la Klaus con eso de que estamos hablando de frente frío, ya le quiere poner el mini split a que congele a 15
3: sí,
0: grados.
3: Pero que está 25.
0: Para que le llegue, pero bueno, el control no le deja. Bueno, hoy le decía entonces.
3: Si me ven así es porque estoy tratando.
0: Sí, así
3: no
0: es.
3: Piensen que estoy haciéndoles la batiseñal o algo.
0: No, le está haciendo, ¿cómo es? ¿Cómo es así o qué? ¿Cómo? Ah, no, así.
3: Así.
0: Así, ¿no? ¿Qué es eso? ¿Y esto qué es?
3: Este es un corazón, dijo Karen.
0: No, ¿qué es eso cuando le hacen así?
3: Dinerito.
0: Pues dinero, ¿no? Pero ¿qué tiene que ver?
3: Este es el corazón. Ah, por eso.
0: No, pues wow. No, pues wow.
2: Pues así a mí es. Me es más fácil decir qué es esto.
0: ¿Qué es?
2: El gordo en aprietos.
0: Es todo, Galo. Oiga, también si usted quiere tener una. ¿Qué? ¿Quién sabe Aura? ¿Quién sabe qué? Farme, ¿quién sabe?
3: Farmaura, ¿o qué? ¿Qué
2: es eso? Yo nomás leo.
0: Ah, pues es tirar buenas vibras, tirar buenas vibras. Entonces hacen, movimientos, pero para tirar buena vibra, no es para pelear. Entonces el que junte más buenas vibras, como en el video ese de la granja, de la farm, entonces es el que gana. Así, pues así son las modas estas extrañas. Entonces, 6-7. 6-7.
3: 6-7,
0: 6-7, 6-7. Así es, para que vean que no nomás estamos ¡Ay, ahí abajo! ¡Ya, dale, dale!
2: No.
0: Oiga, para quienes nomás están escuchando en el radio, después de pelearse media hora con el control, ya logró bajarle
2: la temperatura
0: al mini split. Así que ya lo logró. Después de media hora, lo logró. Muy bien, continuamos con el clima. Entonces, estamos con que hoy tendremos una temperatura máxima en 36. De hecho, va a ser el día donde la temperatura, hasta como aparece ahorita, va a estar más cálida, más caliente, porque a partir de mañana temperaturas en los altos en los 34, wow, que es calor, pero ya, bueno, pensando aquí en frontera, es un calor más tolerable, ya no es, y luego para el fin de semana baja un poquito más a 33, 32 grados la temperatura, en las mínimas en 22 y 23 grados, así que esperen que cuando empiece a bajar el sol, que empiece a caer la noche, la temperatura también va a descender, que ya es lo propio que empieza a suceder en este mes de septiembre y octubre, ¿no? Que por el día llegamos a 32, 33 y por la noche ya baja a 20, 22, 23 grados. Entonces, bueno, pues ya temperaturas que tienden a ser un poco más otoñales, ya no tan caladas. En cuanto a la lluvia, lo que aparece hasta ahorita es que el fin de semana hay un 40% de probabilidades de lluvia para viernes y sábado. Es lo que aparece el fin de semana, 40% de probabilidades de lluvia. Ya sabe que aquí en Juaritos no podemos predecir así también, porque como dijo ahorita la Claus, en un mismo día nos llueve, hace aire, hace frío, hace calor, hace un terregal de los que no se aguantan. Bueno, pues es que así hacemos, ama.
2: Oye, ojalá y no nos haga lluvia el sábado. Porque la noche bohemia.
0: Hay un 40% de probabilidades de
3: lluvia. Esperemos
0: que
3: pase como una vez, que nomás llovió en la mañana y ya en la tarde ya no.
0: Pues sí. Sí, está como está ahorita de viernes y sábado. Viernes seguramente será por la tarde-noche. Si es que el cae el sábado, será por la mañana. Pero también, pues esperemos que el Señor nos bendiga y que tengamos una muy bonita noche bohemia con un clima que digas, ándele. O prefiero una noche bohemia con 35, 36 grados que dices, oye, mamá, no se puede estar en ningún lado.
3: Ándale, no. Mejor así, templadito.
0: ¿Templadito?
3: Templadito.
0: Templadito. Bien. Pues bueno, en cuanto a clima, este es el pronóstico de esta semana hasta ahorita. Esperemos en Dios, pues ya que él vaya diciendo, lo que se va avizorando es ya no temperaturas tan calurosas, que yo creo que eso es una gran bendición. Que ya no vamos a estar con el, como lo dijo el padre Galo, a los 40 y pico de grados centígrados, que nomás no, que era imposible poder estar. Ayer por la tarde, la misa de una, que es la misa donde hace más calor ahí en la parroquia, híjole, se sentía que de veras ya uno ya no quería, yo ya quería celebrar la misa en 15 minutos, porque de por sí los aires no dan abasto. Ajá. Más un templo lleno, pues hace que se sienta más calor y la gente nomás estaba abaníquese y abaníquese. Se nos vendió el Presencia. Voy a bromear, ¿eh? Es broma. No por el contenido del periódico, sino para poder estar echando aire durante la misa.
2: A mí me pasó el domingo y me acordaba mucho de ti, porque el domingo, antes de la Eucaristía, la primera Eucaristía es a las 8:30, hubo un tronido muy fuerte. Y yo lo primero, yo ya estaba despierto. Y lo primero que hice fue levantarme a ver qué había pasado, porque parecía muy fácilmente que había habido un cortocircuito. Y empieza a oler a quemado. Y ando buscando como un león rugiente. Nada, todo muy tranquilo, muy en paz. Y sí había luz. Bueno, dije, no pasa nada. No pasó nada. Y cuando ya voy a misa a las 8, que es cuando desconectan la alarma, me dice el sacristán: padre, hubo un cortocircuito, se tronó un transformador. El templo no tiene luz.
0: ¡Ándale!
2: No hay aire acondicionado. No hay sonido. Por lo tanto, pues va a tener que aguantarse.
0: ¡Ey!
3: ¡Hijo!
0: ¡Ay, yo me sé esa
2: y
0: situación!
2: Y a gritar.
0: Las he vivido.
2: Y a gritar en la homilía y en la misa. Hablar fuerte.
3: ¡Padre!
2: No, bien. Y me acuerda mucho el Jorge porque decía del calor, ¿verdad? Ajá. Y sí, yo les dije a la gente, ¿verdad? No me molesta si se hacen aire. Yo entiendo, soy el primero a entender, ¿verdad? Le dije, qué bueno que vinieron a esta hora, a las 8:30 de la mañana. Porque más tarde, quién sabe cómo se vaya a poner aquí. Y le dije, claro, al padre Patricio le dije, ¿sabes que no hay luz? Y dijo, no, pues la misa es cortita. Pues sí.
0: No hay de otra.
2: No hay de otra.
0: No hay de otra. Durante esta temporada, aunque ya no termine el verano, varias veces he tenido que celebrar la Eucaristía así, sin luz, sin aire, sin nada. Y pues con la pena de decirles, pues 15, 20 minutos, es decir, sin predicación, yo omitiendo muchas cosas, no porque no quisiera celebrar, es porque el calor no te deja hacer otra cosa.
2: Y lo me acuerda de ti mucho también, aparte porque, pues uno todavía con los ornamentos pues puestos. Sí,
0: así es.
2: Y no son nada ligeritos, son bien gruesos. No. Okay. Yo estaba aquí. Pero
0: sí, en fin. Nomás ahogándose en su propio jugo. Nada más, es todo, así es estábamos, todo. Literal, ahogándonos en su propio jugo. Oigan, quiero seguir agradeciendo al que le está mandando mensajitos a Karencita, porque da un gusto poder tenerla aquí de frente.
2: ¡Órale!
0: Tan sonriente, tan bella, tan así, tan de tan buena actitud, así que.
3: Déjalo que esté en clase, Karen.
0: Sí, déjalo, por favor, Karencita, no lo estés molestando. No puede estar en clase concentrado porque nomás está suspirando.
3: Muy bien.
0: ¿Te fijas que ya no dijo nada?
3: No, ya no.
0: Ya no dijo nada.
3: Se puso roja.
0: Nada, tú nomás di gracias.
3: Muy bien, oiga, pues ahí está el clima, así que sí puedo lavar mi camioneta, padre.
0: Pues sí, digo sí, nomás para el fin de semana hay que aguantar, que a lo mejor no vaya a estar el clima tan bonito, pero sí, el día de hoy lave su camioneta sin ningún problema. Y aunque ya el calor, el rayo del sol no sienta tan intenso, igual no deje de cuidar sus mascotas, los niños pequeños y a los adultos mayores. No deje de cuidarlos en torno a su hidratación, porque luego después vienen las consecuencias que yo no he sabido reporten en las noticias que digan que hay gente que anda enferma por cuestiones de calor, que le dé un golpe de calor, no he escuchado problemas luego con el estómago, que es lo que con
2: sí,
0: el calor también
2: lo que yo he oído mucho.
0: Se echa mucho el estómago, como que lo resiente mucho cuando hace mucho calor, anda uno con el estómago todo revuelto y a veces las comidas pues no pueden traer alguna cosita por ahí porque pues el sol las echa a perder.
3: ¿Verdad? Así es.
2: Llegó un señor a una tienda, a una ferretería, y le pregunta ahí al dependiente: oiga, ¿tiene serruchos? Y le dice el señor: no tenemos. Y cierra, pues como a las 7 de la tarde.
3: Muy bien. Oye, pues vámonos ahora con el reporte de puentes.
0: ¿A poco sí va a haber?
3: Pues tiene que haber porque es patrocinado, así que vamos a buscarlo aquí.
0: Y luego
3: aquí
0: Karencita nos va a
3: proyectar. Manualmente,
0: no,
3: okay. Vamos a ponerlo manualmente.
0: ¿Busco acá aquí entonces?
3: Sí, porfa.
0: A ver, yo voy buscando.
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2: Mientras lo localizas, ¿cómo se llama el clavadista, el mejor clavadista que tiene China?
3: ¿El mejor clavadista que tiene China?
2: Sí, que está ahorita, a propósito, al rato vienen las Olimpiadas. ¿No saben cuál es?
0: No.
2: Chapu Song.
3: ¡Ay, padre! Muy bien, pues vámonos con el reporte de puente. Nos vamos, primero que nada, nos vamos con
0: Sara. Bueno, tengo aquí Zaragoza. Yo les ahorita pones otro. Sí. Me imagino que tenemos el mismo. En Zaragoza, pues debido a estas situaciones de de nuestro, digo de nuestro, del gobierno de los Estados Unidos con aquello del quitavisas. Aparece ahorita con un reporte de las 9 de la mañana que hay 0 minutos para cruzar.
3: ¿De verdad?
0: Es decir, no hay fila por el puente de Zaragoza, o sea que usted va a cruzar prácticamente en directo. No nos da otro reporte más que también en la Sentry y de manera peatonal es 0 minutos. Esto es lo que aparece hasta ahorita aquí en el puente de Zaragoza.
2: En el puente libre nos reportan que más o menos la tardanza es de 60 minutos, aunque hay 3 líneas abiertas, ¿verdad? Desgraciadamente, pues sí hay, no tenemos la cámara, ¿verdad? Pero sí, sí nos reportan que es un poquito lento, ¿verdad? Está más o menos lleno, ¿verdad? El puente, por eso, ¿verdad? más o menos una hora. Y si usted va a pie por el puente libre, más o menos el promedio de tiempo es de 2 minutos.
0: Aquí estoy viendo ya cámara del puente de Zaragoza. 0 minutos, estamos hablando del lado de la garita mexicana, es decir, no hay fila, aunque ya cruza la garita y sí se ve que el puente pues está cargadito, no se ve que esté sin autos, ya circulando pues un poco más ágil de como solía estar este puente que era de mucho tiempo para parados, ahora ya no, parece que ya hay un poquito más de agilidad en torno al puente de Zaragoza, y ya sabe, ya le dijo el padre Galo, puente libre.
2: El de Santa Fe, 35 minutos.
0: ¡Vámonos!
2: Nada más una línea abierta, y ahorita pues está viendo la cámara, no hay nadie. No nada, se ve nadie.
0: Nada,
2: del lado mexicano, ¿eh?
0: No, y también viendo hacia el lado americano, la joroba, no tiene carros.
2: Entonces, de la joroba, si usted quiere, puente. Aunque pague ¿verdad? No sé cómo está ahorita el precio del puente, del pagar la...
3: ¿Quién
0: sabe? No, o sea...
2: Está 20 minutos.
0: O sea...
3: Los que tienen línea express, pues...
0: O sea...
3: No saben, pero debe estar como en 35 pesos
0: más
3: ahí.
0: Más o menos, yo creo.
2: No sé.
3: Los que han cruzado ahí, díganos, porfa, mándenos un mensajito.
2: Así que una buena opción es este por ahí, por el de la Avenida Juárez, pero Paso del Norte, ¿verdad? Puede ser una buena opción.
3: Ok, ahí está, muy bien.
0: Así es, también tenemos hoy aquí en sí aparece Santa Teresa.
2: Órale.
0: Santa Teresa dice que son 45 minutos para estar del otro lado y pues ya usted ya sabrá si quiere darse la vuelta o si quiere darse la vuelta hasta Tornío.
2: Tornío, nada más 20 minutos.
3: 20 minutos.
2: Y... Dos líneas abiertas, ¿verdad? Pero pues bueno, ¿verdad? En la línea rápida pues no tarda nada, no hay
3: así
2: nadie.
3: Así que si usted quiere dar un volteón, disfrutar de la naturaleza y decir libre soy, pues váyase por el Tornío.
0: Váyase por Tornío.
3: Tornío. Así que bueno, ahí está. Oiga, ¿seguirá lo de las visas? Por eso está tan
0: cortito. Sí, sí, eso no se ha suspendido. Mira qué bonito se ve eso.
3: Ay, caray.
0: Saludos al Julio César. Saludos, porque estamos viendo algo que nos duele en el alma.
2: Qué?
0: Así es, que ayer los Diablos Rojos del Toluca. Les metieron 4 a los Bravitos.
2: Oye, es que los Bravos, Dios mío. No vi el partido, ¿verdad? Pero vi así.
0: No, yo sí, pero no.
2: Pero, híjole.
0: Sin ángel, sin alma, sin garra, sin idea de cómo jugar.
3: ¿Será que ahora sí nos vamos a ir a banca?
2: Un autogol.
0: ¿Cómo a banca?
3: O sea, bancarrota y ya no tener Bravos aquí.
0: No sé.
2: Pues,
0: ¿quién sabe?
2: Sí es muy,
0: ¿quién sabe? Pero sí, sí
2: es
0: de verdad.
2: Es... Así como están jugando, así, no tienen idea ni siquiera de que aquí están jugando.
0: Pobrecito. No, pues, de hecho, ayer los comentaristas de donde estaba viendo el partido decían, esto parece un partido de un amateur contra un profesional. O sea, el equipo no corría, no se esforzaban, la defensa andaba... quién sabe dónde, andaba. Se me hace que, yo digo, que uno de los defensas de Bravos es el enamorado de Karen, y entonces, pues, andaba en el infinito, y más allá, y se le pasaban todos los balones, y pues me los golearon.
2: Oye, hasta los pases, en vez de dárselos a sus propios, no, se los dan
0: al contrario,
2: a los rivales,
0: al contrario.
2: Al Toluca.
3: No, pues, Ay, ni cómo ayudarles.
0: Hay una situación interna delicada en el equipo de Bravos y que pues esperemos que por el bien de todo mundo la puedan resolver por esto, porque no es nada más un equipo profesional que ya que está jugando, sino pues nos han pedido que se pongan la camiseta, que sientan el equipo como propio de la ciudad, y obviamente pues esto está generando mucha molestia en un aficionado común que no entiende de broncas internas, ¿verdad? Que no entiende de si tú le sacaste la lengua a aquel y que si el otro no defendió o el otro no metió el gol como debía haberlo metido. No entiende de eso. Queremos ver un juego de conjunto de equipo. Yo creo que hay algo para mí clave.
3: A ver.
0: El fútbol nunca se puede saber, como hoy te pueden meter 5, la otra semana puedes meter 10. Yo creo que la cantidad de goles no lo define. El espíritu de equipo, lo que contagian, esto es lo que resulta sumamente preocupante, porque en una ciudad que se dice ser tan resiliente, a un equipo que le han puesto la bravura de cómo la gente se supone que está sacando la casta para salir adelante, con un equipo así no te puedes representar.
3: No, pues no.
0: O sea, no hay identidad, no te puedes identificar con alguien que está demeritando totalmente un juego. Yo no entiendo mucho de sistemas y de cosas, entiendo nada más que dentro, internamente en el equipo, se siente que es un camión, ¿qué? Con la llanta ponchada. Con la llanta ponchada.
2: ¿Cómo es posible que los equipos llamados chicos, o sea, los que no tienen grandes presupuestos o grandes para las inversiones, ¿verdad?, en el equipo, se puedan poner al tú por tú con los equipos grandes? Es decir, aquellos que traen jugadores de millones, ¿verdad? Uh-huh. Pues muy simple. Lo importante no es cuánto le metas el dinero, sino el trabajo en equipo, la integración del equipo. Y un equipo chico, por muy, digamos, bajo presupuesto que tenga, es capaz de ganarle a un equipo grande sabiendo jugar unidos, entendiéndose el puesto de cada uno y que cada uno cumpla. Voy a repetir a propósito de la escuela, una ronda que yo aprendí de niño, ¿verdad? Este es el juego de Juan Pirulero, que cada quien agarre su juego, ¿verdad? Y yo creo que eso se trata, que cada jugador agarre lo suyo, o sea, a lo que lo pusieron, y ahí le eche ganas. Y los 11, si le echan ganas, claro, saldrán adelante, pero si uno de los 11 no le echa ganas, repercute en todo el equipo.
0: Claro. Sí, el fútbol no es nada más cosa de estrellitis, uh-huh, el que meta goles, es un trabajo de conjunto, de cómo se combinan, cómo mandan pases, cómo se plantan delante de un terreno de juego para lograr llegar al arco rival, ¿verdad? En este caso. Y bueno, pues se nota cuando hay idea de equipo. Claro. Pues aquí no se nota nada. Así, nada de plano, nada. Ni juego de conjunto, ni tampoco algo individual que digas, pues bueno, si queremos, por ejemplo, nomás para parafrasear esto, si queremos que un equipo funcione, nomás porque uno va a meter 20 goles, no, eso no. En el fútbol así, los deportes de conjunto así no son, así no se llevan. Puede ser que a lo mejor en el básquetbol sí se requiera una estrella que es el que digamos va a meter las canastas, pero siempre, hay una clave en el básquetbol que es el trabajo en tridente, es decir, uh-huh, tres son los que llevan siempre al equipo adelante. Y los otros dos son como guardias nada más, es decir, están para vigilar que el rival no venga y se te venga encima. Entonces, bueno, aún así, aunque uno sea el que eche 40 puntos, 50 puntos, no lo hace solo, lo hace en un trabajo en tridente. Entonces, bueno, que es de lo que yo sé un poquito más de básquetbol. En el fútbol, pues se supone que también debe haber un trabajo de conjunto, que es lo que no se ve. No se ve, o sea, como cuando están peleados los maridos que nomás no jalan, hagan de cuenta, así, parecen maridos peleados, que luego no se hablan, que luego no se dicen, que luego no trabajan juntos.
2: ¿Sabían ustedes que el matrimonio es la única guerra donde se duerme con el enemigo?
3: Ay, padre.
0: No sé.
2: Yo no sé de esas cosas.
0: A ver, Klaus.
2: Yo no me he casado, no sé de esas cosas.
0: A ver, Klaus.
3: Yo me casé, pero, ay, no, padre.
0: Ay, no, padre. ¿Por qué me anda ventaneando?
3: Porque me anda diciendo cosas. No, no, no se crea. No. Muy bonito el matrimonio.
2: A propósito. De cosas, en la semana llegó una señora.
0: A propósito de cosas tristes. A propósito
2: llegó una señora y le pregunto, ¿qué nombre le quiere poner a su niño? Y me dice, Septiembre Parroquial. Septiembre Parroquial, ¿por qué le quiere poner así a su hijo? Ah, Dios, pues si hay un Julio Iglesias, ¿por qué no Septiembre Parroquial?
3: Muy bien, alguien, pues con esto vamos a hacer una pausa y regresamos porque esto apenas está empezando. Deje sus comentarios, déjenos sus saludos, también las mamás que están llorando, dejen sus lágrimas también ahí en el Facebook. ¡Vámonos a un corte!
2: Espérese, nada más, otro. Que le quería poner a su hijo, Kikiriki Zanahoria 50.
0: Ah, hijo, ¿y eso?
2: Kikiriki, porque si hay un Papa Pío 12... pues también una zanahoria. ¿Qué quiere que hay zanahoria 50?
3: Ahora es un corte y regresamos. Estamos en Alegres Mañanas. ¡Vámonos!
0: ¡Échale, Karencita!
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9: Oración por la paz. Señor Jesús, tú eres nuestra paz. Mira nuestra patria dañada por la violencia y dispersa por el miedo y la inseguridad. Consuela el dolor de quienes sufren. Da acierto a las decisiones de quienes nos gobiernan. Toca el corazón de quienes olvidan que somos hermanos y provocan sufrimiento y muerte. Dales el don de la conversión. Protege a las familias, a nuestros niños, adolescentes y jóvenes, a nuestros pueblos y comunidades, que como discípulos misioneros tuyos, ciudadanos responsables, sepamos ser promotores de justicia y de paz, para que en ti nuestro pueblo tenga vida digna. Amén. Santa María de Guadalupe, Reina de la Paz, ruega por nosotros.

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9: Yo les tengo una noticia.
7: A ver con esto, padre.
10: Una goma

0: encantados de ir por primera.
1: Y ahorita nos dice la noticia, no. Galo. ¿Ah, ya no?
2: Ya no.
1: Ya chupó Maros esto, entonces.
2: ¡Yeah! Bueno, ahí está. Ahí está la canción. Ahorita les voy a poner a las mamás cuáles son la canción de las mamás. Pero bueno, ya estamos de regreso, padre.
3: Ah, sí. Ya, déjeme decirles una cosa preocupante.
2: ¿Cuál? A ver.
3: Me estoy convirtiendo en malo.
2: ¿Por qué?
1: Ándale.
3: Malo de la rodilla, malo de la vista, malo de la presión, malo de la memoria.
2: Ay.
1: Malo.
2: El padre.
1: Así, y nos tienes también otra noticia, Galo.
3: Conmemorando los 60 años como parroquia de Dios Padre, nos invitan precisamente el 19 de septiembre a su gran kermés, parroquia de Dios Padre. De 11 de la mañana a 11 de la noche, o sea, 12 horas de fiesta. A ver, tacos, hamburguesas, hot dog, enchiladas, gorditas, banderillas, postres y mucho más.
2: ¡Qué rico!
1: ¿Verdad? Ándale, o sea, van, que por comida no vamos a parar.
2: No.
3: Van a estar C4, ¿verdad? Código 4, amenizando Incógnita también y el grupo La Noche.
2: Yeah.
1: Estoño.
2: Yuhu.
3: Por si no sabe dónde queda, está en Betania, calle Ayuntamiento y Río de Janeiro, ¿verdad? Colonia Industrial.
1: Que va a ser en el terreno, ¿verdad? No va a ser en el. Le digo no. Porque luego, si usted quiere ir, va a buscar la parroquia y pues va a ver que está solo, vea que ahí no hay nadie. Va a ser en un terreno que está muy lejos.
2: No, está cerca de la parroquia, ahí en el ayuntamiento, en Betania.
3: Ayuntamiento y Río de Janeiro.
2: Más cerca de mi casa que de la de la parroquia.
1: Estoy.
3: Ahí va a ir.
2: Sí, Radio Guadalupana va a estar presente en la kermés. Dijo nuestro director, tengo contrato VIP con Radio Guadalupana. Ajá. Así que si nuestro director nos está escuchando, un saludo, padre. Es el sábado, ¿eh? Es sábado 19 de septiembre, no domingo.
1: Así es, pero si anda buscando el 15, váyase con el padre Marcelino.
2: Hay niveles.
1: Sí. El 15, ¿a partir de qué horas, Klaus?
2: De las 5 de la tarde, y hay niveles, y va a tener a los Silver, ¿eh?
1: A los Silver va a tener.
2: No, pues es que el padre le tiró la casa por la ventana, el padre Marcelino, ¿eh? Así
3: pero el
2: que...
3: 15 es martes.
2: Por eso.
1: Sí, que tiene.
2: El 15 es martes, él siempre lo hace así y se me hace chido porque el 16 de septiembre no es movible. Es asueto porque hay asueto.
1: O sea, el miércoles 16, fuera de si tiene misa por la mañana, el resto del día no hay oficina, no hay nada. Se trabaja.
2: No hay nada, así que vaya, bueno, el martes 15, el padre Marcelino tendrá a los Silver, aparte de rica comida y chucherías, dijo él, ¡chucherías!
1: ¿Ya habla con la She?
2: Ya habla con la She de chucherías.
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3: Fue una
2: Así
3: persona es. Con el doctor y le pregunta, doctor, ¿qué me pasa? Yo veo puros elefantes azules por todas partes. Y le contesta el doctor, oiga, y ya vi un psiquiatra. Si no, veo nada más puros elefantes azules.
2: Qué rollo, pero bueno.
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3: ¿Ustedes saben qué le pasa a Santa Claus cuando se le pierde un reno?
1: Ah, ¿no?
3: Le da insuficiencia renal.
2: Ay, padrecito. Oigan, vamos con los saluditos.
1: Falta. En puertas,
3: oye,
1: en puertas.
3: Más importante.
2: No, es que ahorita a ponerlos a cantar, pero ya de una vez.
1: También. Ahorita canta el padre Galo y tú no
2: adelantar.
1: Le haces.
2: Recuerde que este próximo sábado es la Noche Bohemia, ya es el sábado, Noche Bohemia de Radio Guadalupana 2026, ahí ¿en qué parroquia, padre Galo?
3: En Sagrado San Felipe de Jesús.
1: Ya le cambiaron el nombre.
2: Así que ahí en la calle Costa Rica y Chapala, ahí será la Noche Bohemia en esta parroquia de San Felipe de Jesús a las 7 de la tarde. ¿Quiénes van a estar? Mire, el dueto de la radio que estuvieron ensayando el sábado aquí, Belinda y Carlos. El dueto de la radio, Carlos Ramírez y Belinda Sainz. También estará en su debut el padre Orlando Porta de Tarde Sacerdotal, que está aquí con nosotros los miércoles a las 3 de la tarde. Y también alguien que está un poco de nervioso en esta aparición y en esta invitación especial, el padre Eduardo Jaime.
1: También es su debut, también.
2: Es su debut y está muy nervioso. Ayer estuve platicando con él a las, ¿qué serían? Como 8:30 de la noche. Que tenía algunas dudas, pero esperemos que las hayamos ampliado un poquito más y aminorado, padre. Ampliado o aminorado, no sé. Pero bueno, ya el padre Hayen está casi listo para esta noche bohemia. ¿Usted quiere saber que el padre Hayen canta? ¿Toca el piano? ¿Será o no será? Entonces, usted vaya a esta noche bohemia. Nos quedan todavía boletos, ¿verdad, Karen? Todavía hay boletos, así que no se quede sin sus boletos. Ya yo creo que ya para el miércoles yo creo que se terminarán estos boletos, Y no puede faltar nuestro director, el padre Juan Carlos López, que ya está listo, ya sabemos una de las canciones. Ahí está, a ver, los padres quieren cantar también aquí. Vámonos, échale.
1: Esa va dedicada para Karencita, de parte de alguien que le manda mensajes. Así va a estar la noche bohemia, César. Miren, hasta dejó el teléfono bien chidota.

0: ¡Ahí está Karencita!
1: ¡Ea! Con todo, con todo. Algo así va a estar la noche bohemia.
0: Algo así.
1: Así que su donativo es de 300 pesos, cupo limitado ese evento a beneficio de Radio Guadalupana,
0: Así es, así es. Oigan, gracias quienes están aquí siguiéndonos en Facebook, vieron que llegó el señor Arturo Jiménez con, que son limonadas, ¿verdad? Con
1: sí, unas
0: limonadas. Ajá. Como la Clau dijo que estaba haciendo mucho calor, dijo, pues, en vez de llevarles más café. Caliente, mejor así. Gracias, Arturo, gracias, que Dios te bendiga. Muchas gracias. Entonces, gracias por las limonadas que se sienten fresquejitas. Así que muchas gracias. ¡Karencita! ¡No te vayas!
1: Y quieres saber qué si te gustó la canción dedicada, Karen.
0: Así es. Me mandaron mensaje y me dijeron, dedícale esa canción a Karencita. Entonces, bueno, ahorita que regrese ya nos dirá qué rollo. Muy bien, dijiste saludos, Claus, a ver si.
1: Oigan, aquí voy a mandar un saludo.
0: Sí, primero antes de los
1: de WhatsApp. WhatsAppazo, un WhatsAppazo. Por aquí Laura Ida, mi querida Lau, usted es de las mías, Lau. Dice, buenos días, equipo G, está duro el billing a Klaus, ¿verdad que sí?
0: Ah, ¿está duro el qué?
1: Dice, yo con usted, Claudita. Gracias,
2: ¿cuál Lau. Bullying?
3: ¿Cuál? Ahora ni siquiera.
0: Si ella algo. Sola, ella solita, solita se puso de pechito.
3: Válgame Dios.
0: Así es. A ver, ya regresó Karencita y a cabina. ¿Te gustó la canción que te dedicaron, Karencita?
1: Sí, sí se la dedicaron. Sí te la dedicaron, Karen.
0: No, yo la canté, pero la dedicación venía de otro lado.
1: Sí. Ya ponos los saludos, Karen, mientras piensas si sí o no. Desde el inicio, desde
0: bueno,
1: el inicio.
0: ¿Te gustó o no te gustó? Miren la risa nerviosa que le da a usted, viera a la. Así el bullying es más a la Karen, no yo.
3: Ahora sí.
0: A la Klaus no le estamos haciendo bullying.
1: Sí.
3: No le hemos hecho nada, ahora mis chistes.
1: Híjole, ahí. ¿Cómo que no, padre? Sí.
3: Ah, sí.
0: Muy bien.
1: A ver, échale.
0: A ver, vamos a ver los saluditos entonces.
1: Desde el inicio,
3: Flor Verónica Villa.
1: Échale para Garo.
3: Buen día, feliz inicio de semana, feliz día de clase, Claudia, padre Galo y padre Jorge, bendecido día de. Les mando muchos abrazos.
0: Muy bien. Gracias, Flor Verónica.
1: Saludos a Ami, dice Flor Verónica, gracias.
0: Ya los verá más tarde porque ahorita sí. No.
1: Y misma Flor Verónica dice, Clau, me da mucho gusto saber que Ami ya entró a la escuela. Pues a mí también, créeme. Que Dios la bendiga y la acompañe en esta nueva etapa. Sí, vamos a segundo.

0: Son al martes pasado,
1: Sí,
0: 25 años.
1: fue Gaby ahí, y muy chiviadilla, y se me acercó, le di un abrazo, de ay, Gaby, cómo te extraño.
2: Ahorita nos va a platicar el padre Galo sobre esa ponencia, esa masterclass. Sí.
0: Class, a ver.
2: Klaus.
0: Araceli Reyes dice, buenos días con el equipo que nos alegra el comienzo de la semana, Dios lo siga llenando de alegría, gracias, bendiciones, gracias, Araceli
2: Saludos,
0: Reyes.
2: Saludos, Sara, saludos, que Dios
0: Saluditos.
2: Te bendiga.
0: Ay, mira, ya nos dice Araceli que los puentes el cobro es de 41 pesos. Órale. Válgame, me quedé yo en 35.
2: Ya lo subieron, yo también.
1: 31 ya.
0: Me quedé yo en 35. Me quedé en 20. Gracias. 20. Va, 20, no, vale. Padre.
1: Carmen Subía, la hermanita. Saludos al Team G. Un abrazo. Bendiciones. Ah, va a misa ahí conmigo y sí. Me da hasta. Me da mucho gusto que vaya, ¿verdad? Pero siempre ahí va, está muy seriecita y muy, muy devota.
0: Y le toca programa ahorita, Le toca programa.
2: A las 11.
0: A las 11. Rolando Ramírez dice, muy buenos días, padres, y la jefa. Saludos,
2: sí,
0: Rolando.
2: Y sí.
0: Saludos.
1: Mira, ¿quién es padre?
2: Dalo.
1: Jesús Alberto Ávila Hernández. Hola, Triple G. Deseo tengan excelente inicio de semana. Parece que ya somos dos. Padre Galo, ya también soy un malo de las...
0: ¿De las qué?
3: De las rodillas y
1: de
2: Okay. Igual que el padre Galo.
0: Muy bien. Martita Soto dice, buenos días, le de Dios, querido Triple G. Saludos a Karen y a que... ¿Qué? Y que a los...
2: Y a su novio.
0: Y a si Loren se recupere pronto aquí escuchándolos. Gracias, Martita. Gracias, gracias. Muy
1: Oye,
0: bien.
1: A propósito para Martita, estaba un cuate preguntándole a su novio, ¿verdad? Oye, ¿dónde andabas? Y le dice, en un cumple. Ah, caray. ¿Y quién era el festejado? Pues yo creo que Tuyú. Dice, ¿por qué Tuyú? ¿Quién era? Pues no sé quién era, pero todo el mundo decía, Happy Birthday to you.
0: Tuyo. Padre.
2: Galo,
1: sí,
2: dale.
1: Ah, perdón. Ah, Alicia Rosales, sí. Una señora de la Divina Providencia, por cierto. Buenos días, Triple G. Muy buenos chistes, padre Galo. Durante el día le hablo para unos boletos que te han... Que tengan feliz lunes. Su esposo René, también un saludo a su esposo René.
0: Muy bien. Muy bien,
1: mi hermana.
0: Sí. Silvia Sánchez dice, hola, muy buen lunes desde Chihuahua, se les manda un cariñoso abrazo. Saludos,
1: gracias, gracias.
0: Silvia, saludos.
1: A ver, ¿quién más?
2: Oiga, yo no estoy leyendo porque no traigo los lentes y no, se me pierden las letras.
1: Aunque okay, otra vez el que no es padre, pero...
2: El padre que no es
1: el
2: padre.
1: El padre que no es padre, Jesús Alberto Ávila. A los que aún tienen ganas de seguir estudiando, nunca es tarde.
2: Ay. ¡Órale! Ándale, la frase de la semana, ¿o cómo le dicen ustedes los otros días?
0: También.
2: Ajá, algo así.
0: Arturo Jiménez dice, refresquénse con las limonadas.
2: Gracias,
0: claro,
2: muchas
0: gracias.
2: Saludos.
0: También ya no hay más saluditos. A ver, ahí Karen, bueno, hay una llamadita. A ver, sí, buenos días, ¿quién nos habla?
4: Hola, trío dinámico, alegre, y qué borloteros, con todo respeto.
2: Sí soy, ama, sí soy.
4: No, me la estoy pasando súper. Me acompañaron en todo mi desayuno y todo. Pero hay criaturas, me hacen pasarme la risa y risa.
0: De eso se trata, Noemi, hacerle la mañana amena y
2: así
0: tranquila.
2: Es, claro. Sí, sí, ya vendrán tiempos donde nos pondremos muy serios, muy solemnes a decir algunas cosas, pero la intención del lunes por la mañana es más bien así, alegrarle que empiece su día con una sonrisa, como Karencita, que hoy empezó
4: pobrecita.
2: Con sonrisas.
4: ¿Cómo la han hecho,
2: ¿Perdón?
4: ¿Cómo la han hecho?
2: Ah, qué bien, qué bueno que...
4: A la pobrecita de Karen.
2: Pues sí, pues es que ella tiene la culpa, pues se anda mensaje y mensaje y cada mensaje le agarra la risa, es así de enamorada, pues ¿qué podemos hacer?
4: Nada, disfrutarlo.
2: Sí, nomás no quiere revelar el nombre del susodicho,
4: No, esas son cosas secretas.
0: Hasta que sea un hecho ya lo revelaremos. Okay. Ahorita está como
1: está en
0: la
1: promesa.
0: Coqueteando y así.
2: Apenas están en la parte inicial del coqueteo.
4: Sí. Viva la vida y viva la juventud. Sí.
2: Es todo.
4: Un abrazo, bendiciones, feliz de oírlos. Y aquí ando a pie del cañón.
1: Ándale, pues,
0: gracias, Noemí.
2: Que Dios te bendiga.
4: Igualmente, hasta luego.
0: Hasta luego, bye bye.
1: A propósito del comentario del padre que no es padre, me ofrecían dos cursos. Uno de esgrima y otro de albañilería.
3: Ajas.
1: Y no hallaba cuál escoger. ¿Por qué? Porque me encontraba entre la espada y la pared.
0: Ay. Muy bien. Hoy tenemos más saluditos. Saluditos, Karen. A ver, échale los que faltan. ¡Lore! ¡Lorenz! ¡Debes estar dormido, Lorenzo! ¡Ay, ese Lorenzo! Dice, saludos Triple G y a la señora los controles. ¡Lore, Lorenz!
2: Ya ves, Karencita, ah. Ya ves.
0: ¡Ay, no! A ver, padre Galo.
1: ¡Martita Soto! ¡Qué hermoso, padre! Gracias por recordarme con tu... con tu you. Con tu you.
0: Gracias, Martita.
1: Sí, sí, sí.
0: Muy bien.
1: Me acordaba de claro que sí. Padre, yo fui este fin de semana a una reunión con las chicas malas, una de las rodillas, otra del hombro, otra de la cadera, puras chicas malas.
0: Ah, ¿sí? Puras chicas malosas, malosas, muy bien. Ok, ¿ya son todos ahora sí? Muy bien, pues seguimos. Miren, la canción para las mamás.

0: ya los llevaron a la escuela, ya. Ya no van a tener que cocinar cada media hora, ni nada.
1: No, mami, estoy aburrido, ¿qué hago? Mami, estoy aburrido.
0: Tengo hambre. Tengo ¿qué hay hambre. De postre? ¿Qué hay? Digo, acabas de comer. ¿A poco no?
1: Oye,
0: ¿a
1: espérate
0: poco
1: no? Que agarre la adolescencia sí, ya. ¡Ay, hijo de la mañana!
0: No. Oigan, sí, antes de pasar a un poquito que el padre nos comparta del resumen, padre, de lo que hubo el martes.
2: No voy a resumirlo.
0: Ah, bueno, no va a resumirlo. Yo sí les hago un resumen de las actividades de este fin de semana, porque yo creo que hay radioescuchas nuevos. Este fin estuve, acuérdense que Periódico Presencia tenemos la pantalla inflable y estamos ahí promocionando la película Si todas las puertas se cierran de las Oblatas del Santísimo Redentor. Y también ya próximamente traeremos también la película para niños, a propósito del catecismo, la de David también. Así que si usted quiere que llevar el cine a su parroquia, póngase en contacto conmigo, yo le doy la información. 5, ándale, iba a decir el número de aquí de la oficina del radio, pero no, es el de presencia, 320-0586, o directamente conmigo y le damos información. Lo único que me han pedido algunos de que cómo se le puede hacer que su párroco esté enterado y les dé permiso, y hay un donativo, ¿verdad?, que se tiene que hacer para el periódico Presencia, pues por la renta de la pantalla, sonido y demás, porque pues ahí llevamos todo. Así que estuve en la parroquia de Todos los Santos el sábado, así que un saludo para el padre Amadeo y toda la comunidad. Y antes de continuar, hay una llamadita, a ver si buenos días.
2: ¿Quién nos habla?
3: Happy birthday to you.

0: Pedro y todos los que cumplen hoy años.
1: Y todos los to you.
0: Happy birthday to you.
2: Amen.
0: Me encanta este coro.
3: Muy bien.
0: Me encanta.
1: Gracias,
0: este
1: Marquesa.
0: Coro. Sí, sí. Hoy es el cumpleaños de mis hermanos, por eso les hablo hoy. Amén. De Ramón,
3: no, pues muy
0: y
3: bien,
0: de Pedro.
3: Muy bien.
0: Sí. Y le dije, no, pues cómo voy a dejar de cantarles el Happy Birthday.
3: Claro,
0: y
3: claro,
0: al público, Martita. ¿Verdad? Ay, sí. No, estoy disfrutando mucho el programa. Muchas gracias.
3: Gracias.
1: Gracias, Martita, muchas gracias.
3: Gracias, gracias.
0: Sí, Dios los bendiga. Yo los sigo disfrutando.
3: Dice sí, Iván sí, Silva, que por cierto también hoy cumpleaños Iván Silva, dice, también para mí fueron las mañanitas de doña Martita. Iván es el esposo de Gaby Toy. Gaby, ¿no le mandaste saludos a Iván? Es hora de declaración, Gaby, Es hora de declaración.
1: Nomás dijo, vi al padre Galo el martes, pero no dijo, hoy mi esposito cumpleaños.
0: Oiga, entonces... Ahí le va especialmente para Iván Silva.
3: A ver, échale.
0: Oh.

0: Happy birthday to you.
1: Amen.
0: Feliz cumpleaños, señor Silva.
2: Muy bien, muy bien.
3: Muy bien. Muy ahí bien. Está, Iván. Gracias, André, Martita.
0: Andrés, sí, hasta luego. Los sigo escuchando.
2: Hasta
0: bye.
2: Luego. Hasta luego. Bye, bye. Gracias, Martita. Llega una llamada a un hospital. Se llamo porque mi primo se está está sufriendo un ataque, se está poniendo azul, se está poniendo azulado.
4: ¡Hala!
2: Y luego le pregunta, oiga, y su primo se está asfixiando. Se está asfixiando. Y le pregunta, oiga, ¿está azulado? Sí, está aquí cerquita. Cerquita de mí.
3: Ay, padre. Muy bien. Ok, oigan, ahí está. También le mandamos saluditos ahí a Berta, a Lupita, que aquí quieren boletos para la Noche Bohemia. Muy bien, muchas gracias. Aquí se los apartamos y aquí estamos pasando el número de cuenta. Por ahí algunos están preguntando que si pueden apartarlos y transferir. Sí, aquí mismo en el WhatsApp al 1-22-94-34. Usted nos manda mensajito. Ahí nos dice cuántos boletos va a querer. Le pasamos el número de cuenta y ya ese día nos vemos ahí en la Noche Bohemia, ¿eh? Así que ahí está. Y también Iván dice saludos a todos en cabina y una felicitación para el padre Galo, que tuvimos la oportunidad de escuchar su plática el martes. Y le pone tacha a su viejita chula. Gaby, tachota.
2: ¡Ándale!
4: ¡Ándale!
2: Y, pero yo le pongo palomita.
3: Okay. Dice, qué regalazo a Martita. Dice, muchas gracias a Martita y a toda la banda RG. Saludos, Iván.
2: Gracias,
3: saludos,
2: Iván. Iván.
3: Felicidades. Gaby, te vas a tener que poner la del Puebla con el tremendísimo bien. Iván.
2: Haga méritos ahí.
3: Un saludo. Iván.
4: Oye, nos quedamos entonces en el sábado.
3: El sábado. Sí, llevé la película. Bueno, ahí estuvieron las oblatas del Santísimo Redentor, el padre Amadeo, que le agradecemos muchísimo haber aceptado. Así que yo invito a los padres, ¿verdad?, que quieran que llevemos esta película, pues ahí está la invitación. Así que fue sábado de película con periódico Presencia. Y
4: oye, Claus, yo creo que más es porque seguramente que con el calor así tan intenso, pues no, muchos no nos animábamos, ¿no? Hablo de los sacerdotes a pedirte la película porque pues obviamente que
2: sí,
4: era muy intenso el calor, pero ahorita que ya las temperaturas, ya dijimos, empiezan a estar más benévolas, pues septiembre, octubre sí. Son buenos meses para que
3: sí.
4: podamos abrir el espacio a que la comunidad también pueda gozar de esta película, acompañado pues de las hermanas que nos podrán ampliar uh-huh. más lo que vamos a ver en la película.
3: Así es, así que ahí está, recuerde, la pantalla inflable de periódico Presencia está disponible para sus grupos, para su comunidad, no sé, algo especial que quieran hacer, también se puede utilizar así como una tarde de convivencia de karaoke también, ¿eh? Uh-huh. También andale. Se vale.
2: Y en una se clase vale. de inglés pregunta el maestro, a ver, ¿qué quiere decir la palabra oil? Y entonces levanta la mano Pepito. A ver, Pepito, dinos, ¿qué es hoy? Viernes, maestro.
3: Viernes.
2: Viernes.
4: Viernes.
2: Viernes, maestro.
3: Muy bien,
2: para el niño de chiquito.
3: Ya sé. Oigan, y bueno, pues también, aunque el padre Galo no me estoqueó esta vez, un saludo para la comunidad de la capilla de San Agustín, que pertenece a la parroquia de Santa María de los Ángeles. Allá andaba por la colonia Felipe Ángeles, que igual me dijeron, es que es Felipe Ángeles y Francisco Villa, o sea, están como pegadas las dos colonias.
4: Como que andan ahí mezcladitas.
3: Las mezcladas.
4: Sí, recuerden, la semana pasada fue la memoria, la fiesta de San Agustín y de Santa Mónica.
2: Es que hay otra capilla, San Agustín en el Valle.
3: San
2: Isidro pertenece.
3: Sí, pertenece allá, entonces estuve en la de acá, la de Juárez, y también en Santa Rosa, así que un saludo para los de San Agustín, que sí nos escuchan, ahí un saludote grande, y los de Santa Rosa de Lima también, así que bendiciones.
2: Un chiste cruel, le llama un amigo, oye, tu mamá se sabe perrear.
4: ¡Ah, hijos!
2: Y le contesta, no, ¿por qué? Ah, es que se está electrocutando entonces.
4: Me anda farmeando aura.
3: Farmeando aura. Oigan, por aquí Carol Ramírez, a propósito de la canción de Libre, dice, ahora nos toca disfrutar a las mamás. Caro, tú sí me entiendes, ¿verdad? Las mamás no se han hecho presentes, pero yo sé, Caro, que sí. así fue, ¿verdad? Te sentiste libre hoy que la dejaste. Libre soy, libre soy. Muy bien. Oigan, pues ahora sí, vámonos de lleno con el
4: padre. Con el padre Galo, que nos platique, porque fue lo que comentamos la semana pasada. El martes dio una ponencia magistral en el seminario en torno a la cuestión de los 100 años de la guerra cristera en México. Y bueno, fue el lunes, martes y
2: miércoles. Y viernes.
4: Bueno, fueron los 4 días. Entonces, 4 días. Estos 4 días en donde el distinto sacerdote, nomás fueron puros sacerdotes.
2: Sí.
4: No, el primer día creo que fue un historiador, ¿no?
2: El primer día, sí.
4: Sí, el primer día fue un historiador, los demás días fueron sacerdotes, padre Galo, padre Toño Cerda y el
2: Víctor
4: padre
2: Vega.
4: Víctor Vega. Entonces, que estuvieron compartiendo distintas perspectivas sobre lo que a 100 años podemos decir sobre este conflicto armado que se da en México, que pues es una persecución a la fe. Así, tal cual, entonces son la ley Calles, ¿verdad? La que genera toda esta situación. Y bueno, ahora sí, ya que el padre Galo nos platique.
3: Échale, padre.
4: Cómo estuvo lo que él expuso el martes.
2: Antes voy a contarles, vamos a guardar un minuto de silencio.
3: Caray.
2: Y la Claudia me preguntó, ¿por qué? ¿En honor a quién o qué? No, nada, lo que pasa es que ya quiero que se calle.
3: ¡Ay, padrecito!
4: Ese es muy bueno para las discusiones matrimoniales, ¿eh?
3: Sí, sí, sí.
2: Bueno, okay, no, yo creo que a veces había que aclarar algunas palabras o conceptos que son claros, pero a la mera hora, con todo mi respeto, las cambiamos o damos otros contenidos. Por ejemplo, la palabra evangelizar. A veces la reducimos solamente a conceptos, a palabras, a pensamientos, ideas. Y a veces, cuando decimos, ¿verdad?, cómo fue la evangelización de la iglesia, lo primero que nos fijamos es en los sacramentos. Y a veces nada más ahí nos quedamos. No, yo creo que también tenemos que entender la palabra evangelización mucho más amplia, que incluye también el... Ahora se llama formación permanente, ¿verdad? Es una palabra que ahora se está usando mucho y que la iglesia ha tratado siempre de fomentar en nosotros, todo discípulo de Jesús debe de estar siempre en una postura de discípulo, nunca de maestro. El maestro es el que sabe y nuestro único maestro es Jesucristo. Por eso todo bautizado debe ser un discípulo, aprender a ser discípulo. Otra palabrita para mí importante y que no siempre la tenemos claro a la manera de hablar, es la palabra iglesia. Okay. La entendemos, ¿verdad?, que la formamos todos los bautizados, pero a la mera hora, cuando, por ejemplo, me decían a mí, habla de la iglesia, inmediatamente nos viene a la mente obispos, sacerdotes.
4: Puro clérigo.
2: Y sí, pero no somos la iglesia. Somos parte de la iglesia. Y uno de los papeles que a mí me pareció mucho, muy importante y que no siempre se señala, son los laicos. Y son la mayoría en la iglesia.
3: Sí.
2: Y por eso me parece muy importante que cuando usemos la palabra iglesia, también aclaremos, ¿verdad?, lo que queremos decir. Otra palabrita también, y más que ahorita está muy de moda, es la palabra cristero. Es una palabra que inventó el gobierno para señalar precisamente a aquellos que se estaban oponiendo a las decisiones del gobierno en la línea de querer defender la fe o la fe católica. Pero cristero, no quisieron decir cristiano porque la palabra cristiano era mucho más fuerte, más clara, más precisa y que iba a crear dificultades. Si van a hablar contra los cristianos, ya están tomando partido. Entonces, hablar contra los cristeros.
4: Una facción.
2: Una facción, ¿verdad? Y entonces, así disimulaban mucho sus fines o su pretensión, ¿verdad? Y por eso le llamaban cristero a todo aquel que se opusiera, en el nombre de la defensa de la fe, a las leyes. Aclaro estas tres palabras porque a veces confundimos la palabra cristero y a veces la reducimos solamente a los que tomaron las armas, que son cristeros. Pero también cristeros son todos aquellos que defendieron la fe sin las armas, como San Anacleto González, ¿verdad?, Flores. Y hay otros más que no siempre los consideramos cristeros. Y a veces nos viene muy ligada la palabra cristero con la palabra, ¿verdad?, armas. Pongo el ejemplo de San José del Río. José Sánchez del Río, en Michoacán. Era un niño de 12 años. Y fue cristero. Y no tomó las armas. Entonces, a veces tendríamos que aclarar, cuando usamos estas palabras, ¿a qué nos referimos? Porque estamos como la chimultrufia, por decir una cosa, decimos lo contrario, ¿verdad? Aclaro esto. Y otra cosa a aclarar es que el movimiento cristero o la guerra, la persecución religiosa, va a tener momentos diferentes. Yo lo digo, no soy un determinante en esto, pero es muy fácil. De 1926 a 1929 fue de una manera. Principalmente la que más se señala es la manera violenta. Pero hubo también en ese tiempo mucho manera de una, vamos a llamarlo así, una protesta pacífica, como la de San Anacleto y otros más. Menciona San Anacleto no porque él sea el único, sino porque es santo. No por otra cosa.
4: Es el que más lo representa.
2: Pero hubo muchos, que lo voy a decir ahorita. Y había otra forma, que es a partir de 1929 en adelante, después de los arreglos, hasta más o menos 1940. Vamos a poner una fecha, porque hay que poner una fecha nada más, pero no porque quiere decir que hasta llegó. No, porque voy a decir con toda sinceridad, la persecución religiosa sigue, continúa. Aunque pongo estas fechas, porque hay que poner una fecha, me la tope. Y esa manera de la persecución fue muy distinta. Ahora va a ser, la primera parte sí es más localizable, sobre todo lo que se conoce en México con el nombre del Bajío, ¿verdad? El estado de Jalisco, Michoacán, Querétaro, Colima, parte de Zacatecas, parte de Durango, Guanajuato, ¿verdad? Son los estados donde ahí estuvo mucho el movimiento de la persecución religiosa, el movimiento cristero en sentido de defensa de la fe. Y aunque los demás estados, no quiere decir que no hayan participado, pero no tuvieron una persecución tan notable o tan sobresaliente, digamos, en la hasta ahorita es conocido. A partir de 1929 en adelante, ahora la persecución, el mismo gobierno va a delegar para que cada estado aplique la ley. ¿Por qué? Porque se quiso aplicar en todo el país y pues la verdad es que no dio resultado del todo. Por eso se levanta. Pero a partir de 1929 en adelante, después de los arreglos, va el gobierno federal a pedirle que cada gobernador lo haga en su propio estado, se le eche la pelotita a los gobernadores. Y entonces se va a desatar otro tipo de persecución, no igual. Y digo esto porque entonces vamos a entender por qué San Pedro de Jesús Maldonado muere en 1937, cuando ya había habido arreglos. Y me dice, bueno, pues este está fuera de... No está fuera. Es que hubo otro tipo que cambió, totalmente cambió la manera, ¿verdad? Y eso es lo que había que aclarar. Y digo esto porque, nada más para un poquito de contexto, tuvimos dos gobernadores católicos, Ignacio Enríquez y...
4: En el estado de Chihuahua.
2: Y Jesús Antonio Almeida. Yo, en mi ponencia, ahí en mi plática que di, yo me enfoqué principalmente a Chihuahua. ¿Por qué? Primero porque en ese tiempo nosotros como... pertenecíamos a Chihuahua. Chihuahua era todo el estado.
4: Uh-huh. Era como una sola diócesis.
2: Era una sola diócesis. Y entonces las, digamos, decisiones del obispo era para todo el estado. Era para todos sus, digamos, sus territorios sufragáneos o sus ahí que abarcaba. Y Juárez era parte de. Por eso yo quise enfocarme ahí. Segunda razón, porque tenemos una idea hasta cierto punto equivocada. Como que Chihuahua es un estado muy tranquilo, muy calmado, y casi nos consideran conservadores, utilizando una palabra política. Con esta palabra política, ¿verdad?, conservador, me quiero referir, ¿verdad?, tradicionalistas o, ¿verdad?, un poquito de medio, dirían en el centro, medio mochos, ¿verdad? Y como que no queremos o no aceptamos mucho los cambios. Quien sostiene esto, claro, que es una visión hasta cierto punto, con todo mi respeto, desde el Distrito Federal o desde el centro del país, se nos olvida una cosa muy sencilla. Por ejemplo, en la independencia, que había una diferencia social enorme en el centro al norte, siempre hablan de Chihuahua como un estado tranquilo. ¿Por qué? Pues porque no había estas diferencias sociales. Entonces aquí no había el gran abismo entre los que tienen y los que no tienen. Aquí no tenía nada.
4: Aquí había puros que no tienen.
3: Nada, totalmente.
2: El problema no era ese. No es la diferencia social, no es la cuestión. Sí el económico, pero no igual, no en el mismo sentido. Aquí, ¿cuál es el problema? Los apaches, la violencia. Sí. Esa es la preocupación de la gente del estado de Chihuahua. Entonces, no es que no quisiéramos la independencia o no participáramos en... No. Lo que pasa es que no, al no conocer la realidad del estado, es muy fácil emitir juicios. Y lo puede uno leer, ¿verdad? En los libros de historia siempre se menciona el movimiento de independencia, ¿verdad? Como todos aquellos hechos violentos o de enfrentamiento bélico, ¿verdad? Entre fuerzas, ya sea... los que estaban en contra, los insurgentes, ¿verdad?, de la situación del país política, y los que estaban a favor, las fuerzas realistas o reales, ¿verdad?, el sentido de decir, los que estaban a favor de la corona. Lógico es que estos enfrentamientos armados fueron y han sido muy localizables al principio con Miguel Hidalgo y después con nosotros, ¿verdad? Y si no hubieran matado a Hidalgo en Chihuahua, tal vez Chihuahua nunca hubiera aparecido en historia como un territorio, ¿verdad? Y nos hubieran ubicado como a favor de la corona española, cuando Chihuahua nunca estuvo así, no fue así. Y entonces en ese sentido nos consideran, ¿verdad? Nos ven así. Tan es así que cuando ganó el PAN en el estado de Chihuahua, la gubernatura, hubo un político muy conocido, ¿verdad? Ya murió, por eso lo puedo decir, Fidel Velázquez, que empezó a decir, ya vienen los bárbaros del norte, ¿verdad? Para señalar, ¿verdad? Que, y así nos ven, ¿verdad? Como que solamente el centro es el lugar donde todo se decide y lo bonito, y ahí está todo. Todos los demás estados, ¿verdad? Pues no somos más que provincias en el sentido de decir de segunda, tercera categoría. Y en ese sentido, yo creo que a veces nuestra concepción de ver la historia, con todo mi respeto, está muy de feña, no quiero usar la palabra despectiva, ¿verdad? Pero me han de entender, ¿verdad? Si digo porque sigo chilangolada, ¿verdad? Pues no, ¿verdad? Tampoco.
4: Pero, así quedó bien, de feña.
2: Pero, de feña, ¿verdad? El sentido de decir muy localizada para el centro. Lo que sucede en el centro es lo que sucede en México. Ese no es cierto. Sucede en el Distrito Federal. Y esta otra historia que... ahora se le llamamos regional o se le llama así regional, o no, es muy desconocida. Y por no conocer precisamente el proceso político-social que se vivía en el estado, pues entonces empezamos a tener calificativos. Por ejemplo, pensamos o creemos que la persecución religiosa no se dio en el estado de Chihuahua.
4: Que no hubo nada
2: aquí. Que no hubo nada aquí. Y que entonces Chihuahua fue un estado... vamos a decirlo así, nos puede parecer indiferente, apático o distante de todo esto. Si no fuera por la muerte de San Pedro de Jesús Maldonado, yo creo que Chihuahua no aparecería. Y esta es una mentira. O al menos no es del todo tan objetivo. ¿Por qué digo esto? Ah, yo hablaba de dos gobernadores en el estado de Chihuahua. Ignacio Enríquez y Jesús Antonio Almeida. Ambos fueron católicos. Y ambos, como desde su gubernatura, más Enríquez, a las leyes que el gobierno federal emitió, él no las quiso aplicar tal cual. Se hizo el sordo. Incluso en el estado de Chihuahua, hubo protestas contra ciertas leyes y fueron derogadas en su aplicación en el estado de Chihuahua gracias a la participación de los laicos. Y esto no sabemos, no lo conocemos. Y el gobernador incluso tuvo que reconocer y mandar, ¿verdad? Decir a la Federación, al Congreso de la Unión, ¿verdad? Mandar las leyes a revisión a las respectivas cámaras de diputados y senadores. ¿Por qué? Porque el Poder Legislativo se encarga de eso, para que se la revisen, ¿verdad? Porque pues no, aquí no fue, aquí no iban a aplicarse y la gente no la quería. Ese fue el argumento del gobernador Enríquez, ¿verdad? Y habló, ¿verdad?, de una, ¿verdad?, fuerza popular que él escucha y él defiende como gobernador de su estado. Almeida también defendió un poco la fe católica, pero cuando le consulta a Calles, que ya era presidente del país, y Calles le exige, le obliga, es más, lo presiona, lo amenaza, ¿verdad?, como gobernador, porque Almeida no quiere, ve muy conflictivo, ¿verdad?, querer aplicar las leyes. Entonces Calles le dice que las debe de cumplir al pie de la letra. Como no obedece, Calles permite un golpe de estado y lo quitan como gobernador. Ponen a Fernando Orozco como gobernador porque era callista, para que aplique con toda severidad las leyes, la ley Calles, ¿verdad? Y entonces se va a dar, ya siendo gobernador en 1934, Rodrigo M. Quevedo, que es totalmente a favor de la ley Calles, emite la persecución, ¿verdad?, en todo el estado de Chihuahua. Nomás para que tengamos una idea. En la ley Calles hablan de X cantidad de sacerdotes según el número de población. Primero se habló de 9 aquí en el estado de Chihuahua, le bajaron a 7. En tiempos de Rodrigo.
4: Solo 7 sacerdotes.
2: Para todo el estado.
4: Anda, pues.
2: Y en tiempos del gobernador Rodrigo M. Quevedo, bajó a 5. Y como quiso imponer la educación socialista y la gente del estado de Chihuahua protesta, quiero que sepan que aquí en Ciudad Juárez, la gente de Juárez, la gente católica de Juárez, protesta y en vez de meter a sus hijos en la escuela oficial, las llevan al paso.
4: A Loreto.
2: Y allá las llevan a sus niños a la escuela. Y entonces, en protesta, porque aquí no se podía hacer por la ley, las leyes que eran muy especiales, hacen ese caminar a la montaña de Cristo Rey. Y es cuando nace esa peregrinación al Cerro de Cristo Rey en tierras de Estados Unidos. Okay. Y que fue como manera de manifestar su defensa de la fe. Cristeros de Juárez, de Ciudad Juárez, laicos de Ciudad Juárez, protestando porque no querían una educación socialista. Y entonces nace esa peregrinación. Ahora, pues, claro, ya es territorio de Estados Unidos, siempre ya era territorio en ese tiempo, pero se permitían ciertas cosas, ¿verdad? No era tan riguroso el cruce, ahora, pues, bueno, ¿verdad? Y pues ya reconocemos que eso ya es de Estados Unidos y ya no nos metemos tanto, por eso la hemos dejado y le toca a la diócesis del Paso saber, ¿verdad?, mantener o no. Ahora, pues hay mucha disputa en esto de seguir con esta peregrinación, ¿no? Pero es problema ya de la Iglesia Católica en Estados Unidos, uh-huh, en este caso la diócesis del Paso. Muy bien. Nosotros no nos metemos. Entonces, pongo esto como ejemplo para entender que los laicos de Chihuahua nunca fueron laicos pasivos, resignados.
4: Pacíficos sí, pero
2: pacíficos sí, pero no pasivos, ni resignados. Ni que veían, ¿verdad?, que allá había balazos y decían, bueno, pues allá. No. Que no conozcamos, es muy diferente a que no haya pasado nada. ¿Qué sucedió? Nomás para adelantarme y con eso dejo la inquietud. La ley Calles es, digamos, el último eslabón o el último peldaño de toda una serie de leyes que desde Álvaro Obregón, cuando fue gobernador, bueno, ya venían un poquito todo malestar por la revolución y la manera como la iglesia participó, en este caso los obispos participaron en la revolución y quedaron resentidos y, e identifican, ¿verdad? De hecho, Pancho Villa identificaba, no es que estuviera en contra de la iglesia católica, lo que estaba en contra era de los curas centaveros, ¿verdad? Que se ponían al lado de los ricos. Pero los sacerdotes pobres, Villa no los tocaba, lo respetaba. Entonces, no es que fuera antirreligioso Pancho Villa. Y entonces, ¿qué sucede? Ya venía toda una serie, digamos, de tendencias. Se van a juntar tres fuerzas que no estaban, que van a conjuntarse y se van a presentar como un gran opositor para la Iglesia Católica. ¿Cuáles? Masones, protestantes y socialistas. O vamos a llamarlo así, revolucionarios. Pero no era revolucionario con el sentido de la Revolución Mexicana, no. En el sentido de creer o pensar la revolución al estilo socialista, como lo quería la Unión Soviética, o lo había hecho la Unión Soviética. Y entonces se pensaba...
4: Y que es una lucha de clases.
2: Claro.
4: No es de otra cosa.
2: Y entonces se pensaba, si tú no eras revolucionario, pues entonces no eres mexicano. Si la iglesia no era revolucionaria, no era mexicana. ¿Y qué quería decir revolucionario? ¿Aceptar el estilo socialista? Pues no. Sí. No es que la iglesia fuera, ¿verdad?, antirrevolucionaria. No. Pero ese, así no. Y entonces, esas tres fuerzas que al principio no estaban, van a entrar poco a poco, gracias al gobierno federal, ¿verdad? Se van a empezar a impulsar y a tomar partido. Cuando el primer obispo del estado de Chihuahua, el señor Ortiz, que es el que le toca ser el primer obispo en todo el estado, quiere aplicar la Rerum Novarum de León X, empieza a fundar sindicatos en el estado de Chihuahua. El movimiento sindical en el Chihuahua fue mucho mejor que los que organizaba la CROM en ese tiempo, que era la organización política, ¿verdad?, civil, para que los trabajadores se organizaran. No les hacían caso porque no los defendían. Quienes sí les defendía eran los sindicatos católicos. Y empieza en el estado de Chihuahua a ganar tal popularidad, tal fuerza, que se convierten los sindicatos católicos en la principal fuerza a favor de los obreros, de defenderlos, de protegerlos, de cuidarlos, aplicando la Rerum Novarum.
4: ¿Sí? Oye, Galo, tenemos que ponerle pausa.
3: Pausa.
4: Porque
2: Es hora, ¿verdad?
4: Sí, ya son, ¿ah? Van a ser 10:15 de la mañana. Es que me emociono. Yo sé.
3: Le seguimos la
2: porque no se nota, ¿verdad?
3: Iván dejó dos preguntas que también, pues, ahí la semana que entra las
4: retomamos.
3: Sí, también su hermanita dice, ese es mi hermano, hasta parece que viajó en el tiempo y estuvo en ese periodo. Eso es mi historiador preferido. Muy bien. Oye, pues gracias, Padre Galo. Gracias por adelantarnos.
4: Sí, póngale pausa, que la otra semana retomamos.
3: Le seguimos, Padre, ahí póngale. Ya está con nosotros el Padre Manuelito, entonces, que ya está aquí, listo. Y bueno, pues vámonos. Gracias, Padre George.
4: Gracias, Claus.
2: Gracias, Claus, por la invitación.
3: Gracias. Y gracias a Karencita, allá en los controles, Karen, de cabina. Gracias, Karen.
2: Una sonrisa.
4: A ñeñe.
2: A ver, pelen los dientes.
4: A ñeñe.
3: Y también a su admirador.
4: Así es.
3: ¡Vámonos!
2: Anónimo.
4: Anónimo.
3: ¡Vámonos! Este fue su programa.
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3: ¡Play! ¡Vámonos!
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17: Oración por la paz. Señor Jesús, tú eres nuestra paz. Mira nuestra patria dañada por la violencia y dispersa por el miedo y la inseguridad. Consuela el dolor de quienes sufren. Da acierto a las decisiones de quienes nos gobiernan. Toca el corazón de quienes olvidan que somos hermanos y provocan sufrimiento y muerte. Dales el don de la conversión. Protege a las familias, a nuestros niños, adolescentes y jóvenes, a nuestros pueblos y comunidades, que como discípulos misioneros tuyos, ciudadanos responsables, sepamos ser promotores de justicia y de paz, para que en ti nuestro pueblo tenga vida digna. Amén. Santa María de Guadalupe, Reina de la Paz, ruega por nosotros.
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0: Hola, hola, muy buenos días. Les saluda el padre Manuel Bañuelos Soledad, párroco de la parroquia Nuestra Señora de la Consolación. Pues iniciamos una semana, pero también terminamos un mes. Fíjese qué curioso día, ¿verdad? Porque terminamos el mes de agosto, un mes bien caliente, que pues se suponía que la canícula pues ya terminó lo suyo, pero todo para explicar que el niño, el de todo lo del clima, pues anda haciendo de las suyas. Tenemos un niño travieso, ¿verdad? Como los niños que están en el hogar, que ya muchos niños ahorita están en la escuela, ahorita está dándole lata entre ellos, entre sus compañeritos, ¿verdad? Pues ya se ponen a jugar, a convivir y sobre todo, pues aprender, ¿verdad? Dependiendo el nivel académico, de kinder, primaria, ya secundaria, pues son los adolescentes que hay, ya están un poquito más maduros, más comportados, pero pues en cierta manera el clima llamado el niño, pues ahorita está haciendo de las suyas, ¿verdad? De hecho, hemos tenido lluvias raras, curiosas, porque pues se tenía programado de que no hay lluvia y de repente llega la lluvia, y luego se tenía programado que hay lluvia y no, que no llega la lluvia. No, estaba bien, bien raro en este verano. De hecho, puedo comentar de que sí hubo lluvia, pero no como debe ser, ¿verdad? Fue un poquito en escasez de las lluvias. Sí hubo lluvias que realmente, pues dos, tres zonas de la ciudad, tanto Juárez y El Paso, les caía muy fuerte la lluvia. De hecho, había inundaciones en ciertos sectores de nuestra región, pero pero la lluvia no fue así de una manera extensa que pudiera toda la ciudad, la mancha urbana, disfrutar la lluvia en conjunto. Eran así como dispersas las lluvias, ¿verdad? Y pues en esto lo del clima todavía estamos pues viviendo en esto las últimas semanas de calor, ¿verdad? Como por ahí se dice, va septiembre, ya es mejor el clima, sí, claro. Creo que ya no llegamos a los 40, tengo entendido. Sí, cuánto, 36, 37, todavía nos cala, ¿verdad? Ayer Kino se puso medio mencillo, ¿verdad? Medio débil, porque estaba muy caliente, demasiado caliente. La gente de mi parroquia, ay padre, me siento mal y todo eso. Pues sí, es que está haciendo un calorón en la tiendita, como compraban agua para que pudieran pues quitar el calor que tienen encima. Pero bueno, pues así pasa, ¿verdad? Y pues y la mayoría de nuestros templos no están condicionados para los climas, ¿verdad? Climas de muy fuerte calor o muy fuerte frío. Ahí andamos con la gota gorda, como para decir, en verdad, de calor, ¿verdad? Pero démosle gracias a Dios que pues ahí andamos, ¿verdad? Trabajando por la viña del Señor y pues las últimas semanas, ¿verdad? Disfrutar en estos calores, que después de los calores pues ya viene el otoño, ¿verdad? El tiempo de viento, de tierra y de toda la cosa, ¿no? Aquí hay de todo, ¿verdad? Pero gracias a Dios que andamos. Y bueno, pues iniciaremos pues a partir de mañana el mes de septiembre, y un mes pues dedicado a la Biblia, donde pues hay que retomar la Sagrada Escritura, tener en cuenta que es la palabra de Dios que nos alimenta, que cada misa en la liturgia eucarística pues meditamos la palabra de Dios, tantas enseñanzas que nos enseña nuestro Dios. Es una maravilla tenerlo esto en cuenta de una manera muy clara y precisa. Y bueno, pues vámonos a la oración del día de hoy.
1: Alimentemos el Espíritu de Dios. Cristo se fija en cada uno de nosotros para hacernos conocer su voluntad. Dejemos que Dios toque nuestro corazón.
0: Oh glorioso patriarca San José, humilde y justo artesano de Nazaret, que diste a todos los cristianos, pero especialmente a nosotros, el ejemplo de una vida perfecta en el asiduo trabajo y en la admirable unión con María y Jesús. Asístenos en nuestras fatigas cotidianas, a fin de que también nosotros podamos encontrar en ellas el medio eficaz para glorificar al Señor, para santificarnos y para ser útiles en la sociedad en que vivimos, ideales supremos de todas nuestras acciones. Obténnos, Señor, oh protector, nuestro amadísimo humildad y sencillez de corazón, empeño en el trabajo y benevolencia para los que son nuestros compañeros. Conformad al querer divino en las adversidades e inevitables de esta vida y alegría para soportarlas. Conciencia de nuestra específica misión social y siendo de nuestra responsabilidad, espíritu de disciplina y de oración. Acompáñanos en los momentos prósperos cuando todo nos invita a disfrutar honestamente en los frutos de nuestras fatigas. Pero sosténnos en nuestras horas tristes, cuando el cielo parece cerrarse para nosotros y hasta los instrumentos de trabajo parecen revelarse en nuestras manos. Haz que, imitándote, tengamos fijos los ojos en nuestra Madre María, tu esposa dulcísima, que en cada rincón de nuestro taller silenciosa y lava, dejando salir de labios más suave sonrisa, y que no alejemos nuestra mirada de Jesús, que se afanaba contigo en tu banco carpintero, a fin de que podamos llevar sobre la tierra una vida pacífica y santa, preludio de esta eternamente feliz que nos espera en el cielo por los siglos. Amén.
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0: El tema de este día viene siendo la confianza. Bueno, pues un tema muy interesante, la confianza, porque a veces muchos de nosotros, ¿a quién tenemos que tener confianza? Bueno, primero que nada,

a nuestro Dios. Y así fue lo que hizo San José, tener confianza en Dios. Y recordemos el Evangelio el día de ayer, hacía mención algo muy interesante, que decía Jesús: el que quiera seguirme, que tome su cruz y me siga. Y sí, es tomar la cruz de confianza. Y hay que aclarar en qué consiste esta cruz, porque a veces muchos de nosotros pensamos que la cruz pues viene siendo algo de tristeza, de carga, desesperación y todas esas cosas. No, no, no, no es así. Pues si lo vas a cargar la cruz de esa manera, mejor déjala, ¿verdad? Porque para eso no está la cruz. La cruz está para abrazarla, amarla y seguir caminando con mucha esperanza y con mucho amor y sobre todo con mucha confianza lo que Dios quiere hacer con nosotros. Es cansancio porque pues tenemos que responder, se tiene que sentir el esfuerzo, el esmero, la organización, la disciplina. El ser humano por regular busca la manera de relajarse, ¿verdad? Y pues sí, de repente busca pues lo propio de relajarse de más, ¿verdad? Tenemos que tener una disciplina como están los 6 días de trabajo y uno de descanso, ¿verdad? Si se fijan, es más el trabajo que el descanso. Y es bueno porque eso es saludable, trabajar, ¿verdad? Y no trabajar precisamente para ganar un bien económico, un salario, sino trabajar de todos los aspectos. Trabajar en nuestro apostolado, trabajar en nuestra vida personal, trabajar lo que toca si estamos estudiando o si estamos en una empresa o cualquier trabajo que tengamos nosotros. Obviamente trabajos dignos, trabajos que lleven la paz y el crecimiento de la sociedad. Entonces es importante pues tener esto en consideración. Por eso queridos hermanos, es interesante pues darnos cuenta que el trabajo que se va realizando entre nosotros pues sea un trabajo pues que nos ayude a crecer, ¿verdad? Y es por eso dentro de la confianza debe haber la organización. ¿Para qué? Pues para poder descansar, para poder dar lo mejor, de todo, ¿verdad? De todo, todo hay que responder constantemente. A veces queremos trabajar en el descanso y en el trabajo descansar. Ah, caray, pues como que no, ¿verdad? Hay que definir los días, ¿verdad? Muy, muy bien, ¿verdad? Cuando es trabajo, darle, ¿verdad? Desde que uno se levante, a ver qué tengo en el día para atenderlo, todo lo que implica. Y luego, si es día de descanso, bueno, descansamos, obviamente sin perder nuestras obligaciones personales. Obviamente, de cada quien vea cómo descansa, pero hay gente que si le toca descanso ni se baña, ¿va? Ahí se queda todo el día en la casa y pues bueno, pues ya está descansando, ¿va? Pero llega el día de labores, el día de quehaceres, pues desde temprano, ¿va? A darle con confianza y con mucho amor. Lo digo esto porque hay que hacer un proyecto con Dios para que esa confianza se vea aún más clara, ¿ya? Hay tantas cosas que hacer y hay cosas que las que tantos tenemos que hacer, toca hacer una pauta, un descanso. A ver, vamos a descansar, vamos a ver cómo se va trabajando esto, vamos a ver cómo se puede caminar esto, ¿ya? Esto lo digo porque en cierta manera se necesita organización, se necesita pues un proyecto estratégico para lograr nuestras metas, porque cómo vamos a aprovechar lo máximo nuestras energías, aprovechar lo máximo nuestro trabajo cotidiano, cómo gastar nuestras energías, todas esas cosas es necesario tenerlo en cuenta, en consideración. ¿Por qué? Porque si no lo hacemos de esa manera, pues llega una manera donde nos sentimos decepcionados, tristes, desesperados, y ya pensamos las cosas peores y ya decimos: no, ya Dios no está conmigo, mira, ya me dejó, ya me abandonó. No, por eso este tema de confianza de que estamos viendo en estas semanas, pues nos dice San José en su diálogo con el alma de nosotros, dice: es necesario que cultives mis lirios con amor, con los que dejes marchitar, no los dejes marchitar,

0: todo lo necesario. Por eso, todo proyecto se necesita tiempo, todo proyecto se necesita esperanza para que todo vaya saliendo bien, ¿verdad? Por eso dice San José, es necesario que no deposites nuestra confianza en las cosas del mundo, cosas efímeras, engañosas, cosas que lo manipula Satanás, el gran mentiroso, dice. Cosas que de momento dan supuesta alegría y contento de nuestro corazón. Cosas que nos condicionan o arrebatan en los caminos de Dios. Cosas que sumergen en nidos de falsedad. Y fíjese, pues qué interesante. De hecho, ayer decía el Evangelio, en donde Jesús le decía a Pedro, ¿verdad? Apártate de mí. Satanás, hasta le da un calificativo muy fuerte, Satanás, ¿verdad? Fíjese qué curioso, porque anteriormente lo que hemos escuchado de la palabra de Dios lo resaltaba mucho Pedro, ¿verdad? Por la manera de confesarlo, quién es el Mesías. Pero ahora sale de que fue aquella persona que pues pensando como los hombres, no como Dios. Pensando como el mundo y no como Dios. Ahí está San José también mostrándonos, tengan cuidado, cómo están pensando el proyecto, ¿verdad? Y hay cosas que tenemos que mostrarle con claridad a nuestro Dios, que tenemos esta tarea tan clara de responder nuestra fe de una manera de entregar un tono de sacrificio, de confianza y de amor hacia la persona de nuestro ser, ¿verdad? En el ser de que vamos caminando sin temor, ¿verdad? Sino con confianza. ¿Por qué? Porque el Señor nos acompaña, el Señor hace su tarea, hace lo suyo, y tenemos que estar nosotros así, dispuestos a esta gran misión. Por eso, San José dice, ten cuidado, ¿verdad? Las cosas del mundo, ¿verdad? ¿Qué son las cosas del mundo? Pues la gente que pues no confía en Dios, confía en otros seres que realmente están en un plan de que, bueno, pues a Dios dejar a un lado, así dicen, ¿verdad? Y mira, te entrego estas personas, estos adivinos, estas personas que leen ciertas cosas, y no, espérate, eso no es nada de Dios, es cosa del mundo, ¿verdad? Entonces, hay que confiar siempre en el Señor, siempre, en cualquier circunstancia. Fíjese, uno de los medios que nos puede ayudar para tener confianza es lo que les voy a decir. En el sentido de que hay que confiar en el Señor, pase lo que pase. Porque todo lo que está a nuestro alrededor es de Dios, no es de nosotros. Nosotros creemos que nuestros padres son nuestros padres y que nunca nos lo van a quitar. No, de repente va a llegar que cierta familia, padres e hijos, ahí están, existen. Pero llega el día que se acaba esa familia. Se acaban los padres, se acaban los hijos y ya no está. La familia tal, ¿verdad? La familia, no sé, Fernández, la familia, no sé, la familia García, la familia Domínguez, la familia tal que exista, que está, pero llega un momento que no estará. O antes que naciéramos nosotros, ya había otras familias, y esas familias que existían en su momento ya no están. Fíjense qué misterio, ¿verdad? Tan interesante. Por eso hay que poner la confianza en Dios, porque Dios tiene su proyecto. Dios tiene la manera de encaminarnos cada etapa de nuestra vida, ¿va? Y es por eso que no nos dejemos, ¿va?, llevar por las apariencias muy, muy humanas, ¿va? Hay que saber pues atender esa tarea tan importante de nuestro ser. Continuando con ello, dice San José, es necesario que tomes conciencia que el único que da aliciente de nuestra vida es Dios. Sin Él vamos a morir, ¿verdad?, de tedio y melancolía, ¿ya? Entonces sí vamos a tener algo que no nos va a ayudar, ¿verdad?, en nuestra vida. Hay que confiar en el Señor, hay que confiar en Él, ¿verdad? Confiar en Él, pase lo que pase, ¿verdad? Y pues fíjese cómo nosotros somos hijos de Dios. Y cada uno de nosotros tenemos nuestro estilo de seguir a Dios, ¿verdad? Mi manera de seguir a Dios no es igual como es del otro. Quizás el otro será mejor que yo o peor que yo. Es un gran misterio muy interesante que podemos experimentar nosotros como cristianos, ¿verdad? Porque somos diferentes y estamos informados de Dios, diferentes procesos, realidades de la familia, realidades culturales, realidades sociales, son cosas que uno tiene que darse cuenta que realmente está manifestando un testimonio de que hay que estar dispuesto de confiar en el Señor, pase lo que pase. El Señor nunca nos va a abandonar, a lo contrario, nos va a dar luz, nos va a orientar. Fíjese, a veces ponemos de criterio de otras cosas que realmente perturban la paz de nuestro corazón. Muy bien, vámonos a un corte y regresamos.
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0: 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Y bueno, pues continuando con el tema de la confianza, ¿verdad? Pues son cosas que tenemos que tener confianza con Dios en las buenas y en las malas. Fíjese cuando, pues siempre nosotros tendremos nuestra salud estable por regular, ¿verdad? Pero si llega una enfermedad que sí está un poquito difícil, también le decía que hay que confiar en la circunstancia de nuestra salud, ¿verdad? Muchos de nosotros que somos jóvenes todavía, ¿verdad? Jóvenes, ¿verdad? Pues 30 años, 40 años, 50 años todavía, 60 años, todavía 60 años son jóvenes, ¿verdad? Pero ya de 60 y tantos, ¿verdad? Casi pisando los 70, pues casi van a salir cosas de salud que son achichicles, ¿verdad? A veces a uno le va a tocar tomar pastillas, ¿verdad? Dicen, ya me tocó la etapa de los chachitos, ¿verdad? Los chachitos, de que toman su pastilla, ¿verdad? Y puedan, pues, llevarlo, pues bien, ¿verdad? Yo tomo pastillas, pero como en tono de vitaminas, para estar estable, no tener una salud, pues, que esté decayendo, ¿verdad? De mi salud. Ando de salud, así por general, ando bien, gracias a Dios. A pesar de tantas cosas que hay mucha presión en la parroquia, en cuestión de que hay que hacer esto, hay que hacer aquello, que los grupos, de que esto, que aquello. Híjole, pues, si quiera no, uno, no que se tiene que tragar todo, ¿va? Sin decir nada, porque pues todo el mundo habla, ¿va? Y al hablar y decir, pues no dejarse impresionar, primero hay que investigar, ¿verdad? A ver, vamos a ver qué está pasando, porque si se lo toma como en serio, a veces queda y cayó en chismes, ¿va? O simplemente comenté a una persona y a veces pues no es lo que se presumía, ¿verdad? Pero fíjese, hasta eso, ¿va? Debe uno cuidar su salud, ¿va? ¿Por qué? Porque pues es una comunidad, no lo estoy diciendo que lo hizo bien ni lo hizo mal, simplemente es parte de la actividad cotidiana que uno va viviendo. Y es por ello que hay que cuidar nuestra salud, ¿verdad? Porque a veces mucho nuestra salud no es porque Dios nos lo manda, sino más bien nosotros, pues que tanto dormimos, que tanto hacemos ejercicio, que lo que comemos y que lo que hacemos para que nuestra mente se relaje, se descanse. Son cosas pues que se tiene que tener en consideración y tomarlo en cuenta en esta trayectoria de la vida de fe. Por eso decía, en todas las dimensiones de nuestra circunstancia de la vida hay que confiar en el Señor, a veces uno cree que me va a ir mejor en otro lado. No. Porque a veces es uno al pensar así, es que aquí son unas bolas de quién sabe qué, de hipócritas y quién sabe qué, que la gente ta. No. donde lo que yo haga tal lugar, lo voy a hacer al otro lado. Y me voy a encontrar los mismos problemas en otro lado. ¿Por qué? Porque en cierta manera, pues el problema no es el otro. El problema es uno mismo. Porque las circunstancias de la vida, pues es como uno lo tome, ¿ya? Es como uno lo tome. O sea, no, donde esté va a ser el mismo, ¿ya? El ambiente del exterior de uno no es el culpable ni el favor del otro, ¿verdad? Por eso, qué interesante lo que dice Jesús, lo que dijo el Evangelio, ¿verdad? El que quiera seguirme, tome su cruz y me siga. ¿Por qué tomar su cruz? Porque obviamente, ¿verdad? Pues las circunstancias son diferentes donde se encuentra cada área, ¿verdad? A lo mejor, como por decir, nuestra diócesis es un azulejo de realidades, ¿verdad? En donde mi parroquia es un lugar de desarrollo urbano, se está creciendo los comercios, casas nuevas, nuevas escuelas, muchos niños, muchos jóvenes, pero allá lo que viene siendo en el norte de la ciudad, pues no, ya muchas casas ya están abandonadas, los hijos ya no la quisieron, los hijos mejor se fueron de Ciudad Juárez, y hay quien se quisieron, y esas casas están solas, las vandalizan, llegan gente migrante, y ahí las ganan las casas. ¿Sí me explico? O sea, son cosas que es otra realidad, que las casas de aquí, pues, como la construyeron, era de moda ese piso, era lo que había, el adobe, ¿ya? Allá para donde estoy, mi parroquia, ¿cuándo va a haber una casa de adobe? No, hombre, nunca, porque pues aquí empezó a construirse muchas cosas en adobe, ¿ya? Y entonces, si se fija, son cosas distintas de cada realidad y vamos descubriéndolas. Por eso no es cualquier cosa lo que estamos hablando y contemplando en ello. Y es por eso que, aunque las cosas, ¿verdad?, realidades históricas, culturales y ambientes, son diferentes, pero al fin de cuentas no vas a hacer trato con las cosas, vas a hacer trato con las personas. Y las personas que están a tu alrededor, es las mismas las que están al otro lado. Obviamente con sus realidades concretas de cada región, pero el ser humano es un ser que se relaciona. Es un ser que tiene que platicar, tiene que convivir, tiene que llevar a cabo una relación en conjunto. Entonces, es un trato con el otro, ¿verdad? Hay cosas que también de cultura, pues son cosas que hay en el mundo, ¿verdad? Si uno va al otro lado del mundo, allá en lo que es Europa, ellos no acostumbran bañarse todos los días. No, hombre, cállese, ¿verdad? Ellos creo que cada 2 o 3 días de la semana se bañan. Es más, tengo entendido que ni usan desodorante. Como que eso, para ellos es normal, ya están familiarizados ese olor, ¿verdad? De, pues, a oler así, ¿verdad? Nosotros, los mexicanos, ¿verdad?, de esta región, pues, quiera no, éramos más limpios cuando descubrieron nuestro continente. Bien desarrollada la ciudad, bien limpios, bien, muchas cosas muy bonitas, ¿eh? De aquel entonces, pero pues como quisieron atacarnos los de aquel entonces España y poner su ley, que decir somos un país desarrollado, que sé cuánto, pues si hubo guerras, si hubo luchas, hubo peleas, ¿va? De conquista de tierras, ¿va? Y pues acá nosotros retrasados en el cuestión político, pero actualizado en cuestión de organización, ¿va? Porque aquí esta región no era una organización política, ¿verdad?, sino una organización de región, por decirlo de una manera, en donde no era política, sino era diferente las instancias de gobernar, ¿verdad? Y entonces vemos pues esto, cómo es interesante el choque de culturas, el choque de realidades, cuando uno va a otro lado del mundo y ve esas cosas que se puede encontrar. Lo digo esto porque somos seres que nos relacionamos con otros humanos y que cada uno tiene su realidad, ¿verdad? Como argentino, como cubano, como estadounidenses, como mexicano, como argentino. Cada ciudadano de este país, ¿verdad?, va a presentar su cultura, su realidad, y se van a encontrar que somos personas. Eso sí, somos personas. Pues de aquí mismo, la gente de del sur del país, nos dicen que nosotros hablamos enojados, ¿verdad? Y nosotros del norte le decimos a los del sur que hablan cantando, ¿verdad? Entonces, hasta simplemente esos detallitos, ¿verdad? Que vemos que, pues bueno, pues somos diferentes, pero al fin de cuentas la relación es entre nosotros, confiar en Dios para que nos enseñe cómo tratarnos lo más humano que se pueda entre nosotros. A veces muchas de las barreras han pasado porque en cierta manera, pues consejo de la familia, los amigos o la situación social que nos hemos involucrado, pues ya en cierta manera pues no hemos tenido esa manera de estar todos en la misma sintonía. Porque la gente, no sé, aquí en Juárez tenemos el frío y el calor. Ahorita manda mucho el calor. Cuando era un chavito era mucho, mucho frío más que el calor. Y ahora es al revés, está ahorita más el calor que el frío. Pero uno yendo al norte, allá en Canadá, ¿verdad? Pues su cultura y hacer las cosas pues son diferentes, ¿verdad? Tengo entendido que allá al llegar a la casa, pues no entran con los, ¿cómo dicen? Con los zapatos. Tienen de que la casa es el lugar de descanso, es un lugar limpio, puro, y pues llega uno a descansar ahí, ¿verdad? Entonces, al llegar a descansar, pues está dejando sus zapatos en el recibidor, ¿verdad? Hay una estancia en la casa que es recibidor para poner la chamarra, la bufanda, la boina, la cachucha, sus zapatos para entrar a la casa y disfrutar un clima agradable de descanso, disfrutando un hogar, ¿verdad? ¿Por qué le digo esto? Pues porque las culturas, lo que hay, ¿verdad? Fíjese, pues cada país tiene su clima, sus realidades, su contexto, pues cada región también sus maneras de ver y hacer las cosas. Por eso es importante tener esto en consideración. Continuando pues lo que nos puede decir San José, todavía esto es el tema de la confianza, dice: es necesario que acudas al Señor, que lo busques, que lo escuches. Fíjese qué interesante es buscarlo, porque a veces hay que preguntarnos: si voy con el Jesús sacramentado, lo visito, estoy con él una hora por lo menos a la semana. La Madre Teresa de Calcuta, ella 2 horas diarias estaba con Jesús sacramentado, platicando, conviviendo con él. Y creo que me quedé cortito las 2 horas. Y no diciendo que se queda más tiempo con el Santísimo, a lo mejor sí, pero para ella el Santísimo se prolongaba con su tarea apostólica que ella tenía. Como ella tenía palabras sabias, claras y precisas para hablar de Dios, para hablar de la injusticia, para hablar de la paz, para hablar en la manera de ayudar al que más sufre. ¿Esas palabras de dónde le salió a ella? Pues obviamente de mucha conversión con el Santísimo Sacramento, que viene siendo Jesús. Por eso dice: ven a Él en auxilio, ¿verdad? Nuestra única salvación, ¿verdad? Él es nuestro Salvador. ¿Por qué ponemos resistencia si ahí está nuestro Salvador? ¿Por qué lo dejamos solos? Ahí está nuestro Salvador, ahí está Él que nos acompaña, ahí está Él lo que nos enseña, ¿verdad? A veces pues no podemos dejar desapercibido esta realidad que realmente ahí está el Señor, ¿verdad? ¿Por qué lo dejamos solo? ¿Verdad? Y si hay, pues va uno o dos y se acabó, pero está solo por regular, ¿verdad? Solo en el sentido que si fuera todo el mundo a visitar a Jesús sacramentado, hombre, tendríamos un santuario impresionante. Quizás haría cada área de nuestra ciudad pues uno que pueda visitarlo, ¿verdad? Pero lo importante es de que hay que buscar al Señor, ¿verdad? Por eso dice: es necesario que purifiques nuestro corazón y laves nuestros pensamientos. Bueno, una de las confianzas es acercarnos al sacramento de la reconciliación. Ay, Padre, pues no he pecado. Bueno, pues revisa, a lo mejor si has pecado algo. Recordemos que el pecado entra por pensamiento, por palabra, obras y omisiones, y que son las puertas del pecado que por ahí se puede meter, ¿verdad? Y los pecados capitales, pues son aquellos que, pues por eso dice capitales, ¿verdad? Porque son muy comunes que el ser humano puede cometer, ¿verdad? Sin darse cuenta, por decirlo, o sea, que de repente ya cayó ahí. ¿Por qué? Porque se involucró en un estado de un ambiente que no le favorece para conservar la gracia, ¿va? Fíjese, de pensamiento podemos llegar a pensar muchas cosas, ¿verdad? Quizás un odio a una persona, o me molesté con una persona al manejar, o simplemente pienso mal de tal persona, y no es cierto, yo nomás porque le exagero y todas esas cosas. El pensamiento es tremendillo, ¿eh? Y hay más cosas hablando del pensamiento, pero es por decir, ¿verdad? Que llegar a pensar hasta cosas que no es digno de pensarlo, pero estamos pensando y dándole vuelta y dándole vuelta y dándole vuelta y caemos, ¿verdad? Por eso es importante tener esto en consideración. También es importante, pues, palabras, ¿verdad? ¿Cómo usamos nuestra boca? La boca la usamos para bendecir, fíjese, para bendecir, porque a veces la usamos para ofender, la usamos para ser groseros, la usamos para provocar un chisme, ¿verdad? Entonces, esas palabras que realmente no sean, que realmente nos lleve a una actitud de maltrato entre nosotros, ¿verdad? Porque las palabras llegan a dañar muchas personas. Tener cuidado, tener el arte, cómo decimos las cosas, ¿verdad? A veces estamos enojados, ¿verdad? Pero no significa que tengo que ser grosero. Aunque la otra persona es grosera, todo, tanta cosa, pues también uno tiene que tener la calma, tener la sangre fría y dejar, pues, que se lleve a cabo esta tarea de convivencia con el Señor, ¿verdad? Una convivencia plena y que realmente ayude a la realidad humana, ¿verdad? Por eso, tener mucha confianza en esto, lo que se nos lleva a cabo. También es importante, bueno, de pensamiento y palabra, obras, las obras, ¿verdad? Que hemos ignorado, ¿verdad? Sabemos que tenemos que hacerla, pero no lo hacemos. Y que para eso es muy importante que sepamos organizarnos, ¿verdad? ¿Qué hacemos en nuestro día, cada momento, cada instante, ¿verdad? Si tengo tarea que hacer, hago la tarea. Si tengo que ayudar, tengo que ayudar. Si tengo que, en cierta manera, hacer la oración, hacer mis atenciones médicas, cuidar mi comunidad, hay algo que le falta en la parroquia, limpiar, acomodar o la casa. Bueno, pues vamos viendo que podemos nosotros de atender, pero que todas nuestras manos y nuestro ser sea que esté de provecho a lo máximo. Tantas cosas que tenemos de cuidar. Ahorita quedando con lo de ecología, pues como mucho nos cuesta entrar a una cultura de la ecología, ¿verdad? Estamos acostumbrados en una cultura nomás vernos, estar en cursos, estar donde hay mucha gente, pero el trabajo en silencio, discreción, si hace falta, pues ser parte de esas personas que discretamente ahí están y están ayudando mucho para la naturaleza. Por eso es pedirle al Señor que nos ilumine, que nos acompañe, para que podamos hacer las cosas bien como Dios manda, ¿verdad? ¿Por qué? Porque no podemos dejarnos llevar por las apariencias humanas, ¿verdad? Tenemos que dejarnos llevar por la obra de Dios. También dice San José, es necesario que purifiquen nuestro corazón y lleves nuestros pensamientos, pensamientos que realmente que nos ayude a pensar bien, ¿verdad? Pensamientos de ser lo mejor para ti, para los demás y para Dios, ¿verdad? A veces uno piensa de una manera egoísta, ¿verdad? Piensa en uno para uno, para uno, para uno, para uno, y no. Yo sé y entiendo que las cosas están difícil, pero vivimos una comunidad, ¿verdad? Y estamos en comunidad y tenemos que tratarnos como se debe, ¿verdad? Por eso, a veces nosotros cuando estamos caminando en nuestra vida de fe, pues tenemos que decirle: Señor, ilumíname para yo poder renunciar a aquellas cosas que no debo de hacer, ¿verdad? Porque a veces creo que están bien las cosas, hay que dejarme conducir con los demás y que me comenten, no nomás uno, sino dos, tres más, a ver, ustedes cómo me ven, cómo creen ¿qué piensan de mi actuar? Porque a veces creemos que lo estamos haciendo bien y a última hora lo estamos haciendo mal. Y hay que escuchar, ¿ya? Hay que escuchar lo que diga la comunidad. Dice, es necesario que mires hacia el cielo y que marches por la tierra como peregrinos. Peregrinos que confía habitar de una de sus moradas. Peregrino que confía ser perdonado y liberado de toda culpa. Peregrino que confía no defraudar al Señor porque Él recibe solo bondad. Peregrino que confía vivir en estado de gracia, evitando caer. Peregrino que lleva adentro de sí el lirio perfumado de la confianza. Lirio que lo impulsa a no cansarse, a nunca desistir hasta llegar a la meta. Lirio que suaviza toda amargura, porque muy en el fondo de su ser, Dios lo cohabita. Qué bonita expresión, ¿verdad? En donde termina San José con la expresión que Dios habitará en nosotros. ¿Viste? Qué bonito esto, ¿verdad? Dios estará dentro de nuestra persona si cumplimos esta confianza. Ya ve que nosotros buscamos a Dios, ¿verdad? Lo buscamos por diferentes maneras de que, híjole, pues mira, estoy triste, vivo una situación difícil. Pues bueno, si confías en el Señor y haces todo lo que el Señor nos pide, ¿verdad? Pues ahí vas a tener al Señor en tu corazón, en tu persona. Fíjese qué interesante esto, porque a veces podemos pensar que Dios está tan lejos, muy, muy lejos, y que podemos pensar, pues cuando llegue el Señor, ¿cuándo va a llegar? Pues cuando tú lo invites, cuando tú le tengas la confianza, porque realmente nosotros, pues que no se nos olvide que tenemos una esencia muy importante. Somos imagen y semejanza de Dios. ¿Qué quiero decir con esto que es imagen y semejanza de Dios? De que nosotros somos los únicos que podemos hablar con Dios, hablar de Dios y sobre todo puede hacer esa oración, ¿verdad? Oración que realmente pueda conectarnos con Dios. Los otros seres que hay en el universo, tanto lo que alcanzamos a ver y no vemos, todo eso son criaturas de Dios. Lo único y lo más importante es nosotros, ¿verdad? La otra vez estaba viendo videos del universo y hombre, pues nuestro planeta, si así cuando salimos nosotros de viaje en avión, ¿verdad? O vemos un video, el planeta, pues ahí no nos vemos, ¿verdad? Pues se ve pura tierra. Pero si uno se fija, pues somos ni un puntito, ¿eh? Pero bueno, eso déjelo, ¿eh? En el sentido de que el planeta está así bien bonito, grande. Pero después se compara otros satélites como el Sol, nombre, pues nuestro planeta no es nada, ¿verdad? Y luego con la galaxia y así otras cosas más, ¿verdad? Pero imagínense qué interesante lo que estamos hablando, porque ahora vemos con claridad que tanta cosa que existe y Dios ha puesto su mirada en nosotros. Lo ha puesto de una manera clara su mirada. Por eso, pues no somos cualquier ser, ¿verdad? De tanta cosa que se ve en el mundo, de tantas cosas que se ve en el universo, tanto visibles como no visibles, Dios nos mira a nosotros para que seamos su imagen y semejanza de Él. Es impresionante, ¿verdad? De todo lo que estamos hablando de este gran acontecimiento, que seguimos los pasos del Señor. Seguimos sus pasos, seguimos sus enseñanzas, seguimos una trayectoria que realmente pues nos muestra ese pulso de ser. Por eso, pidámosle a Dios que nos ilumine, tanto a ti y a mí, ¿verdad? Que no tengamos duda que Dios quiere que seamos aquellos instrumentos paz y de justicia en nombre de Dios, sin tener miedo, ¿verdad? Decirle, Señor, tú eres grande, tú eres maravilloso, déjanos pues conducir por esta experiencia de fe, ¿verdad? Y pues no tener duda que Dios cumple su tarea con nosotros, ¿verdad? Una tarea impresionante, ¿verdad? Una tarea que nos da pues la paz y la tranquilidad y sobre todo la gracia para que cuando Dios quiera, el día que Él se le ofrezca, quien nos lleve, pues estamos listos, Señor. Pues aquí estoy. Tú me tomas cuando tú quieras. Tú me tomas cuando tú veas necesario que yo pueda llevar este fin término en este mundo y continuar contigo, ¿va? En el sentido de que ya te puedo contemplar ahora de manera diferente, porque ya de aquí ya contemplamos a Dios, de los sacramentos, de la comunidad de iglesia y de todo lo que vamos realizando, pues sea algo que realmente nos hace identificarnos con nuestro Dios y no sentirnos perdidos, al contrario, ¿va? Pues muy, muy bien encontrados en la experiencia de lo que Dios hace con nosotros. Nuestro caminar como iglesia, pues, es una iglesia que realmente se siente, pues, bendecida por tantas cosas que Dios hace por nosotros. Dios está al pendiente de nosotros y está muy cerca de nosotros. Más bien nosotros a veces experimentamos de que desconfiamos en Dios y confiamos más en nosotros. Pero ¿por qué confiar entre nosotros? Ahí está nuestro Dios que está dándonos lo mejor. Confiar en nosotros es como caer de un ciego guía a otro ciego, ¿ya? Porque nosotros no somos la luz, ¿ya? La luz es Cristo. Recordemos ese sábado santo en donde se nos comparte esa luz, ¿verdad? En donde en esa procesión, ¿verdad? En donde nos muestra el diácono o el sacerdote, ¿verdad? Que pues Cristo luz del mundo, ¿verdad? O sea, viene a iluminar al mundo. Viene a dar esa esperanza, viene a acompañarnos y debo tener esa confianza de esa luz. Entonces hay que tomar esa luz, por eso en los templos, ¿verdad? En la celebración de lo que estamos hablando, lo propio del Sábado Santo, tomamos la luz del cirio. ¿Para qué? Para que seamos iluminados, para que podamos nosotros llevar a cabo esta experiencia de una iglesia que ha manifestado su alegría, ¿verdad? Que ha manifestado su testimonio, que nos acompaña de una manera clara y precisa. Nuestro caminar es un caminar lleno de amor, ¿verdad? Con nuestros semejantes. ¿Por qué? Porque de esa manera podemos nosotros ver a Dios. Si no lo hacemos así, estamos haciendo falsamente el seguimiento de Dios. Quisiéramos pues que todos pudiéramos estar en paz. Pero la paz empieza aceptando al hermano y a la hermana. Cuando ya ponemos un corazón de rencor con un hermano o con una hermana, híjole, ya, definitivamente ya no estamos siguiendo al Señor. ¿Quién sabe qué estamos siguiendo? ¿Ah? Pero ya no estamos siguiendo al Señor, así, definitivamente. El Señor a ninguno los negó. El Señor siempre les habló a todos y les enseñó a todos. Pero obviamente el Señor les daba la libertad. El que quiera seguirme, que tome su cruz y me siga. Y sí, hubo gente que sí lo siguió, como los discípulos y quizás más personas, pero la demás gente no le hizo caso, ¿eh? Se dejó llevarse por los chismes, se dejó llevarse por la impresión, se dejó llevarse lo que dice la sociedad, lo que dice la política, pues realmente no siguieron a Jesús, ¿verdad? El que sigue a Jesús es que el Señor lo tocó. El Señor hizo mucho por él. Y es por eso que Jesús le dice a los discípulos, lo que decía el Evangelio del domingo pasado, ¿verdad? El que quiera seguirme, que tome su cruz y me siga, ¿va? Porque en cierta manera, pues, él dijo, pues yo voy a Jerusalén, voy a esta ciudad, ahí me van a encontrar los escribas, los sacerdotes, los fariseos, y me van a sentenciar, me van a hacer tantas cosas, y yo tengo que estar al frente de ello. Voy a padecer, vivir una pasión, muerte, y al tercer día resucitaré. Pero pues a veces uno se queda en el ambiente humano, ¿va? Sin ver la vida espiritual, en la vida espiritual donde Jesús pone con claridad, voy a resucitar. Y resucitó, ¿va? Qué bonito ver este gesto que el Señor mostró, que él pudo vencer la muerte y es por eso que resucitó. Y ahora vemos algo muy interesante, ¿verdad? En donde Pedro, pues no se fue la parte culminante de esta entrega que hace el Señor, sino que simplemente, pues, el Señor lo vio la parte que iba a sufrir, pero sin ver la gloria de este sufrimiento, ¿verdad? Por eso se manifestó Pedro, lo hace aparte al Señor. Dice, ¿cómo, Señor, te va a pasar esto? No. Yo, aquí estamos nosotros, pues te vamos a apoyar, vamos a salir por delante, quién sabe qué. Pues se enoja el Señor. Oye, espérate, pues para eso he venido, a salvar la humanidad. He venido a cumplir la tarea de mi Padre. Por eso, así nos invitó el Señor a todos y cada uno de nosotros. Hemos venido a cumplir la voluntad del Padre. Muy bien, queridos hermanos, pues nos vemos la siguiente semana. Que Dios los bendiga y los acompañe a todos. Les voy a dar la bendición. El Señor esté con ustedes. Y la bendición de Dios Todopoderoso, Padre, Hijo y Espíritu Santo, descienda sobre ustedes y permanezca siempre.
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11: Oración por la paz. Señor Jesús, tú eres nuestra paz. Mira nuestra patria dañada por la violencia y dispersa por el miedo y la inseguridad. Consuela el dolor de quienes sufren. Da acierto a las decisiones de quienes nos gobiernan. Toca el corazón de quienes olvidan que somos hermanos y provocan sufrimiento y muerte. Dales el don de la conversión. Protege a las familias, a nuestros niños, adolescentes y jóvenes, a nuestros pueblos y comunidades, que como discípulos misioneros tuyos, ciudadanos responsables, sepamos ser promotores de justicia y de paz, para que en ti nuestro pueblo tenga vida digna. Amén. Santa María de Guadalupe, Reina de la Paz, ruega por nosotros.

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Muy buenos días, bendecido día. Hoy ya San Lunes, para muchas mamás y papás es un San Lunes porque ya empezaron las clases y no porque no quieran a sus hijos, sino porque ya hay que descansar un poquito también de ellos, dice Klaus, ¿no? Y algunos papás que veo ahí en los mensajes. Bien, hermanos, hermanas, para iniciar este programa, pues vamos precisamente a hacer una pequeña oración. Las invito a ponernos en esa presencia amorosa de Dios y ya compenzar este nuevo día. Y precisamente, pues oremos por los estudiantes y por los maestros en este inicio de clases de la primaria, ya los de la secundaria, los de la universidad, bueno, ya habían iniciado hace más de una semana, yo creo, sus estudios. Pues bueno, vamos a pedir por todos ellos para que este nuevo ciclo escolar sea muy bendecido, se aprenda bastante, no solamente conocimientos humanos, sino desde el conocimiento de la vida, de encontrar a Dios en ella. Así es que les invitamos pues a que nos regocijamos, ¿verdad? Nos preparemos a estar en presencia del Señor con nuestra oración. Señor Dios nuestro, en este regreso a clases encomendamos a estos niños, estudiantes y maestros a tu divina providencia. Que tu Espíritu Santo los ilumine. Que quienes enseñan lo hagan con sabiduría, misericordia y paciencia. Que quienes estudian valoren y aprovechen el privilegio de poder ir a la escuela y el gran esfuerzo de sus padres y maestros. Que pongan todo su empeño en aprender y crezcan en conocimiento y en virtudes. Sean buenos y solidarios con sus compañeros. Descubran sus propios dones y talentos y sepan ponerlos en tus manos al servicio de tu reino, para gloria tuya, su santificación y el bien de los hermanos. Bendice también estos instrumentos de estudio y de trabajo que nos ayuden para poder conocerte y amar más. Por Cristo nuestro Señor. Amén. Pues con esta oración encomendamos a todos aquellos que tienen la oportunidad, ¿verdad?, de estudiar, de ir a la escuela, aunque a veces, sobre todo en los lunes, se batalla para levantarse, para querer ir sobre el fin de semana, y bueno, al regresar, muchos sí les gusta, muchos no, ¿verdad? Sobre todo los niños, es como ahí la lucha diaria de los mamás, de los papás, para que se levanten para ir a la escuela. Bueno, pues vamos a iniciar también en este programa, después de un breve descanso que Dios me permitió, gracias a Dios, si que me lo ven por el Facebook, ando un poco doradita, no es por presumir, pero ahí nos fuimos tristemente a las playas del Carmen, ¿verdad? A visitar a unos familiares y pues a disfrutar de la vida del mar. Dicen que la vida es más sabrosa. Oiga, sí es cierto, ¿verdad? Es muy agradable. Ahorita no hay muchos turistas, es que se disfrutó bastante bien. Alguna playita por ahí, pues no está en forma, ¿verdad? El sargazo, como le llaman, pues está inundando nuestras playas del Caribe, pero bueno, alguna que otra sí se logró ver, y bueno, ahí los cenotes y todas esas bellas, otras bellas maravillas de la naturaleza que Dios nos regala. Y pues vamos a iniciar la reflexión de este nuevo día. La lectura de hoy es del Evangelio de San Lucas. Usted en el inicio de este programa escuchó un cantito, ¿verdad? Por ahí, de San Ramón. Oiga, felicite a todos los Ramones que usted conoce. Hoy día de San Ramón Nonato, ¿verdad? El santo que no nació, así se menciona, ¿verdad? San Ramón. Y pues ahí saludos a Ramón Acosta, lo recuerdo con mucho cariño. Por ahí es uno de los ministros y catequista en la parroquia del Señor de la Misericordia. Muchos saludos y un abrazo a mi hermana Ramona Maya, ¿verdad? Que también está de santo. Nosotras en la congregación celebramos los santos, es que ahorita está de manteles largos, ¿verdad? Y pues todos aquellos que llevan este nombre. Oiga, mi padrino, ¿verdad? También se llama Ramón, ahora me estoy acordando.
Oh, sí, le digo que el Alzheimer anda adelantado. Bueno, vamos a hacer la lectura del Evangelio de este día, que es de San Lucas, capítulo 4, versículo del 16 al 30. Jesús fue a Nazaret, donde se había criado, y según su costumbre entró un sábado en la sinagoga y se puso de pie para hacer la lectura. Le entregaron el libro del profeta Isaías, lo abrió y encontró el texto que dice: El Espíritu del Señor está sobre mí, porque Él me ha ungido para que dé la buena noticia a los pobres. Me ha enviado a anunciar la libertad a los cautivos y la vista a los ciegos, para poner en libertad a los oprimidos, para proclamar el año de gracia del Señor. Lo cerró, se lo entregó al ayudante y se sentó. Toda la sinagoga tenía los ojos fijos en él.

Él empezó diciéndoles: hoy, en presencia de ustedes, se ha cumplido este pasaje de la Escritura. Todos los que lo aprobaban y estaban admirados por aquellas palabras de gracia que salían de su boca, y decían: ¿pero no es este el hijo de José? Él les contestó: seguro que me dirán aquel refrán: médico, sánate a ti mismo. Lo que hemos oído que sucedió en Cafarnaún, hazlo aquí en tu ciudad. Y añadió: les aseguro que ningún profeta es aceptado en su patria. Ciertamente les digo que había muchas viudas en Israel en tiempos de Elías, cuando el cielo estuvo cerrado 3 años y medio y hubo una gran carencia en todo el país. A ninguna de ellas fue enviado Elías, sino a una viuda de Sarepta, en Sidonia. Muchos leprosos había en Israel en tiempos del profeta Eliseo, pero ninguno fue sanado, sino Naamán, el sirio. Al oír, todos en la sinagoga se indignaron. Levantándose, lo sacaron fuera de la ciudad y lo llevaron a un barranco del monte sobre el que estaba edificada la ciudad, con intención de despeñarlo. Pero él, abriéndose paso entre ellos, se alejó. Palabra del Señor. Gloria a ti, Señor Jesús. Pues mire, esta lectura me recordaba a mí, pues en lo particular, me gusta mucho, ¿verdad? Sobre todo la primera parte donde dice: he sido, el Espíritu de Dios está sobre mí y me ha enviado, me ha ungido para llevar la buena noticia a los más pobres. Hoy, pues en este evangelio menciona San Lucas, ¿verdad? Hoy se ha cumplido esta escritura que acabas de escuchar. Este texto, pues, se considera como el programa del ministerio de Jesús. Al comenzar su misión pública, se apoya en el profeta Isaías, en los versículos 61 y también en el 58. Omite algunas frases, claro, como esta, ¿verdad? Un día la venganza de nuestro Dios llegará. Si los oyentes que conocían muy bien el texto se sentían extrañados de que el antiguo vecino, convertido ahora en rabí, modificara levemente pero provocadoramente el cántico profético, quedaron atónitos cuando el maestro dijo: hoy se ha cumplido esta escritura que acabas de escuchar. Probablemente le atribuían esta frase a algún recurso de la retórica. Ay, qué bonito habla este predicador, ¿verdad? Qué cosas interesantes seguirían diciendo para que lo escucháramos. En esta alocución de en la sinagoga de Nazaret, Jesús no solamente expone su programa de misión en este texto que acabamos de escuchar, sino también actúa de forma sintética el drama de un ministerio mismo, ¿verdad? Que esto acontezca en sábado, insinúa pues que en realidad el texto de Isaías enumera y anticipa las actividades que Jesús, movido por el Espíritu, realizará en sábado, provocando pues así una inquietud y la incomprensión del pueblo de Israel. Después de esto, Jesús se presentó como el profeta rechazado, lo acabamos de escuchar, ¿verdad? Dice: ningún profeta es aceptado en su tierra, en su pueblo o en su patria, como usted quiera en la traducción, ¿verdad? Mostrando que Dios es para todos y quiere salvar a todos, partiendo desde los que sufren, y que es la lógica del privilegio de los que cumplidos, ¿verdad? Los que se creen perfectos, pues no tiene cabida en el corazón de Dios. Ayer escuchaba, ¿verdad?, en la homilía del padre donde yo fui a misa, que él mencionaba: a veces los que vamos a misa nos sentimos como buenitos, ¿verdad? Sobre todo los domingos hay que ir a misa. Lo vemos como una obligación, como un compromiso o como una realidad de dar testimonio, ¿verdad? Nos preguntaban: ¿qué sentido tiene que nosotros vayamos a la misa? ¿Con qué sentido lo hacemos? Porque es verdad, a veces, no sé si a usted le ha pasado, a mí, ¿verdad? A veces vamos a misa todos los días los que tenemos el privilegio de hacerlo, o

0: del cerro, ¿verdad? Para despeñarlo. En realidad, esto evidencia desde el comienzo, pues cómo la ruta de predicación de Jesús, en sus palabras, pues va a incomodar a muchos, como lo hace con nosotros, ¿verdad? Si tú vas a misa y no te incomoda la palabra de Dios o la homilía que el sacerdote te está diciendo, ¿verdad? Si no te cuestiona, oye, pues habría que pensar, ¿verdad? ¿Con qué sentido fui a misa? ¿Verdad? Si estoy escuchando realmente con el corazón, si en verdad llevo un proceso de conversión o solamente voy por ir, ¿verdad? O hago las cosas por hacer. Y pues aquí el Señor pues nos dice, ¿verdad? A todo profeta no es bien recibido en su tierra. Es decir, no solamente quien anuncia y denuncia, sino quienes vamos, por ejemplo, a una misa, quienes llevamos una catequesis, quienes llevamos una formación. ¿Cuál es el sentido? ¿Cómo ha incomodado Dios nuestra vida para transformarla? El Espíritu del Señor pues trabaja en este sentido de restablecer nuestra vida frágil para volverla fuerte en Dios. Trabajar pues en esta llamada porque lo que busca simplemente es disponernos y no hay distensión, ¿verdad? Para Jesús. Él trabaja para mostrarnos que el amor de Dios es eterno y previo pues a todo mérito humano. En el evangelio que hemos escuchado el día de hoy, también nos interpela a cada uno de nosotros, como le mencionaba hace un momento. ¿Cómo reaccionamos nosotros ante este anuncio de Jesús? ¿Aceptamos que Jesús se abra a otros más necesitados y nos invite a sumarnos a esta apertura? ¿O preferimos quedarnos en nuestras tierras ya conocidas, en nuestro confort, en nuestras vidas, que ya estamos acostumbrados, a nuestros círculos, que ya a veces sellamos, ¿verdad? El Espíritu del Señor sigue actuando hoy y sigue queriendo estar sobre ti y sobre mí. ¿Acogemos ese Espíritu de Dios? Esa sería pues la invitación de este día para nuestra vida en este evangelio que hemos escuchado, esta palabra de Dios, palabra de Jesús. Volvemos enseguida, vamos a un corte, no se olvide, estamos aquí en Tiempo de Paz.
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0: Bueno, regresamos aquí a Tiempo de Paz, su programa de todos los lunes de 11 a 12 de la mañana. Y pues les invito a que se comuniquen con nosotros. Estamos en vivo y a todo color en los teléfonos de cabina 656-887-3702 y en el paso 915-235-9525. 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Bueno, pues vamos a escuchar un bello canto. Vamos a esta segunda parte, en este segundo bloque de nuestro programa, a compartirles acerca de la vida de nuestro padre fundador y cofundador de esta diócesis, Monseñor Baudelio Pelayo Brambila.

Pues acabamos de escuchar el canto de Monseñor Baudelio Pelayo, muy animado, ¿verdad? Y pues vamos a iniciar hoy en una nueva etapa de que usted vaya conociendo. Estoy tomando esta breve historia o biografía de nuestro padre fundador, de un libro que hace años realizamos, recopilamos pues en la congregación, se llama Yo Solo Fui un Instrumento, y es la biografía e historia de nuestro padre fundador y de la congregación misma, de Hermanas Misioneras de María Dolorosa. Y pues vamos a empezar con su llegada a Ciudad Juárez. Hay una frase muy bella de Monseñor Pelayo que dice: Dios pone a cada paso un medio de ejercer la caridad en el prójimo. Él llega, de acuerdo a la información que tenemos proporcionada y que nos proporcionó en su momento la señora Ernestina Quillama, que nuestro padre fundador, el día 4 de julio de 1937, la Iglesia Católica festejaba pues la fiesta de Nuestra Señora del Refugio, y los católicos de la ciudad volvieron a escuchar el repicar de las campanas de la Iglesia de Nuestra Señora de Guadalupe y de la Parroquia del Sagrado Corazón de Jesús. Eran los únicos templos en esa época que había en la ciudad, imagínese usted. Pues por fin habían terminado las hostilidades de la persecución que hubo por el gobierno, poniendo fin a esta, y la prohibición del culto católico, ¿verdad? Finalizaba pues con este repique de campanas, gracias a Dios, y pues para invitar a asistir a la Santa Misa. Ya hoy en día casi no se escuchan las campanas, vean, algunas, muy pocas parroquias hay campanarios. Bueno, de las más nuevas yo no he escuchado, las antiguas todas tienen sus campanas, que sí, decía por ahí mi abuelita, ¿verdad? Cuando escuchas las campanas es la voz de Dios que te llama, ¿verdad? Durante la persecución, pues, los católicos tenían que ir al Paso, Texas, a misa, ¿verdad? Porque no podían asistir aquí, o se reunían en alguna casa particular cuando sabían que iban a celebrar, pues, a escondidas, ¿verdad? Recordemos que así es como se protegió o se animó la fe de todos los creyentes en esta época. Y bajo estas circunstancias, el señor obispo don Antonio Guízar Valencia, que pues era el obispo pues de Chihuahua, a la cual pertenecíamos, en acuerdo con la Junta de los Consultores Diocesanos, ve conveniente trasladar al señor cura Monseñor Baudelio Pelayo Brambila a la parroquia de Santa Rosalía, que en Camargo, a la hoy que conocemos Nuestra Señora de Guadalupe, que hoy sería nuestra catedral, dándole el nombre del cura párroco. Y pues aquí le da pues este nombramiento, ¿verdad?, de párroco, según lo que constituye y las obligaciones que le corresponden en los estatutos diocesanos a este derecho de ser párroco de la parroquia de Nuestra Señora de Guadalupe. Esto sucedió el 8 del mes de septiembre, fíjese, ya merito, ¿verdad? Y pues de acuerdo con la costumbre establecida, se aprobaba pues esta delegación apostólica, y pues se la enviará mensualmente al obispo la tercera parte de los derechos parroquiales, así como juntamente los ingresos que correspondían a este concepto. Todo esto que le estoy leyendo está escrito en el nombramiento que se le da a Monseñor Baudelio Pelayo. Con este nombramiento se traslada a él el día 9 de septiembre de 1937 a Ciudad Juárez, haciendo la profesión de fe y el juramento antimodernístico con motivo de la toma de posesión de la parroquia Nuestra Señora Guadalupe el día 10 de septiembre de ese año. Dicho acontecimiento sucede ante la presencia de Monseñor Francisco Espino Porras, el obispo auxiliar de la diócesis de Chihuahua. En ese año, en 1939, es una fecha pues imborrable a nivel mundial. Recordemos pues el problema después de 2 años que él llegó aquí a Ciudad Juárez como párroco. En 1939 pues sucede este problema militar. Comenzó con el enfrentamiento bélico europeo entre Alemania y la coalición franco-británica.
y se extendió hasta afectar a la mayoría de las naciones del planeta. Estamos hablando de los inicios de la Segunda Guerra Mundial. Este conflicto sobrepasó, pues, a cualquier guerra jamás librada. 1.700 millones de personas de 71 países se vieron envueltos en una lucha llevada a cabo en la tierra, el mar, los cielos de toda Europa, el Extremo Oriente, sureste asiático, el norte de África y las islas del Pacífico. Estos acontecimientos a nivel mundial, pues, trajeron sus consecuencias a la que ya conocemos ahora como Ciudad Juárez en el año de 1919, con motivo de la prohibición. O sea, se prohibían las bebidas alcohólicas en Estados Unidos. Dio gran auge a la fabricación y exportación de bebidas embriagantes, y que cuando la prohibición llegó a su fin, en el periodo relativo con calma, fue nuevamente conocida Ciudad Juárez. Fíjese, pues éramos reconocidos por estas destiladoras de vino, de alcohol, de cerveza, etc. Ahora, pues, por las situaciones que se veía, pues no había esta, este comercio, digámoslo así. Y en el periodo de la Segunda Guerra Mundial, en El Paso, Texas, había un promedio de 30.000 soldados, ¿verdad?, en la base militar de Fort Bliss, que todos conocemos, de los cuales cada uno de ellos se trasladaban al otro lado del río por lo menos una vez a la semana. Por eso nuestra ciudad, pues, venían muy seguido los soldados, ¿verdad?, en busca de qué, pues, de mujeres, ¿verdad?, que los pudieran atender. Pues se requería al menos muchas mujeres, que ahora le llamamos sexo servidoras, ¿verdad?, y los propietarios, pues, muchas de las personas de otros países, de nuestro país, pues se valieron de estas mujeres y de las necesidades, y atraían muchas mujeres de Durango, Coahuila, Zacatecas, Chiapas, Veracruz. Por eso nuestra frontera, pues, es policultural, ¿verdad?, porque tenemos de todos lados de la República. Bueno, en el año 1939, el presidente de la República, que en ese entonces era Lázaro Cárdenas, propone un decreto que entraría en vigor el 1 de enero, el cual consistía en que se cerraran todas las cantinas. Pues esta situación, pues, creó un pánico importante en nuestra ciudad, ya que, de acuerdo a lo que manifestaron en un periódico que entonces se llamaba La Semana, las cantinas eran la única fuente de vida de esta frontera, calificada como, pues, el centro industrial, lo cual, pues, era erróneo, ¿verdad?, porque el Valle de Juárez era conocido como el centro agrícola, pues, muy importante, ¿verdad?, principal. Recuerden que fuimos líderes mundiales en nuestro oro blanco, ¿verdad?, nuestro algodón. Y pues sí, nos faltaba agua. Desde entonces, el Valle de Juárez, pues, dejó de cultivar estas, las verduras, las frutas y todo, pues, para cultivar el algodón. Y esta situación, pues, se vivió en el campo, ¿verdad?, y la economía, pues, era muy, muy importante una forma rural, pues, digámoslo así. Y pues también habría muchos hermanos nuestros que los llamamos los braceros. En esta época se contaba también Ciudad Juárez con la aceitera, que estaba ubicada en las afueras de la población, y con el textil, que le llamaban Río Bravo, del señor Álvarez, que ocupaba unos 100 trabajadores aproximadamente. Por consiguiente, se deduce que Ciudad Juárez no era un centro industrial, pues no existían fábricas ni talleres que dieron trabajo a más de 5.000 trabajadores, porque ellos eran el sostén de sus familias, y los cuales dependían de la fuente más grande de ingresos para la ciudad, pues, que eran las cantinas, ya que aquí, pues, había trabajo para los cantineros, meseros, cocineros, mozos, parqueros, expendedores de hielo, y pues la gran cantidad de mujeres que atendían a sus clientes, ¿verdad?, nuestras hermanas sexo servidoras. Bueno, entre los años 1941 y 42, la afluencia de soldados y turistas, pues, elevó muchísimo, ¿verdad?, y recaudación de impuestos también fueron muchísimos, se triplicaron. El impuesto municipal, solo un año, facilitó a las autoridades el poder dar mayores servicios al público para embellecer, pues, la ciudad. En ese entonces estaba como alcalde el señor Antonio J. Bermúdez, que pudo hacer más obras de las que se procedieron,
tratando sin éxito de expulsar a los centros culturales, deportivos, recreativos. Los prostíbulos no desaparecieron del todo, sino que se trasladaron a otras zonas muy específicas. Y aunque la Segunda Guerra Mundial terminó con la rendición de Alemania, en el 1945, pues Ciudad Juárez continuaba con el crecimiento y el auge de las personas, los soldados que se retiraron ya de la base militar, el número de hombres que albergaba la ciudad continuaba. Y recordemos que en inicios de los años 40, Estados Unidos se vio también en la necesidad de pedir más braceros a México para los trabajos de las vías ferroviarias. Y en 1943 se estructuraba, pues se declaró la importación de más de 6,000 trabajadores mexicanos hacia los Estados Unidos para la resolución de este problema de la falta de braceros para estas labores, ¿verdad? De hacer las vías desde la costa del Pacífico hasta el suroeste de Estados Unidos. Fíjese, toda esta historia dentro de este contexto fue la situación a la que llegó nuestro padre Monseñor Baudelio Pelayo, ¿verdad? Esta situación anodinada pues a la contracción de los braceros, el campo, provocó en Ciudad Juárez que sufriera por las consecuencias de una comunidad que carecía de una infraestructura y fuentes de trabajo. Y en el año 1949 se calculó que hubo un arribo de 500 braceros diarios. Esto de acuerdo con algunas publicaciones del Diario del Norte, que así se llamaba, dice, en toda la referencia a esta situación social, este entorno pues a nivel internacional que sufriría pues graves consecuencias debido a esta Segunda Guerra Mundial. Y pues él inicia sus labores pastorales, nos platica la señora Ernestina Quillama, que Monseñor Pelayo recibió una parroquia pues muy pobre, ¿verdad? Tanto en lo espiritual como en lo material, debido pues a estas circunstancias de la persecución. La iglesia solo contaba con 3 altares de madera blanca, con adornos dorados, el centro un poco más grande en honor a Nuestra Señora Guadalupe, y los 2 laterales iguales, uno en honor al Sagrado Corazón de Jesús y el otro a San José. Un piso de madera, unas cuantas bancas ahí maltratadas, candeleros, nomás 4, dice, y los reclinatorios para las celebraciones. La primera obra que emprende Monseñor Pelayo al llegar a la ciudad es la acción ministerial en las almas, como él mismo lo mencionaba. El mandato de nuestro Señor es ir por todo el mundo y proclamar la buena nueva. Eran pues las palabras que el nuevo párroco de Nuestra Señora Guadalupe vivía en su interior y sentía este ardor en su alma para prolongar la misión de Cristo y hacerla visible en esta historia de los hombres en esta ciudad fronteriza donde Dios lo había enviado a evangelizar. En una de sus homilías se palpa la fidelidad y el compromiso y entrega de nuestro Señor Jesucristo, el Rey del Universo, ¿verdad? Su intención era pues recalcar la naturaleza humana de Jesús y divina, recordando pues la soberanía de Cristo Rey. Su persona siempre fue activa, lo llevó a organizar diferentes ramas de la acción católica, asociaciones piadosas, así como cofradías de Nuestra Señora del Carmen, la Tercera de San Francisco de Asís. Sabía que su presencia como pastor era fundamental para la misión de Dios que le había encomendado, por lo que dedicó a visitar personalmente a las familias, invitándolas a que se integraran a alguna de las ramas de la acción católica o de las asociaciones piadosas. Además, visitaba con frecuencia a los enfermos de todas las clases sociales, siendo así, rápidamente se ganó pues el cariño, el respeto y la confianza de muchos juarenses. Esto es la manera, la situación, la realidad social en la que llegó Monseñor Baudelio Pelayo a Ciudad Juárez, y pues visitando a los enfermos en los hospitales, en sus casas, a estar con los niños del catecismo o a las personas más necesitadas, pues ayudar en lo posible, no solamente como ayuda en su labor pastoral, sino también eclesial y social. Y pues con esto vamos a concluir el día de hoy. Durante este próximo mes y el próximo, con todos meses, vamos a tener varias entrevistas con los párrocos de las parroquias donde nuestro padre fundador construyó, porque déjeme decirle, también construyó las primeras parroquias
Aparte, pues como les contaba al principio, solamente era lo que es catedral y la parroquia del Sagrado Corazón de Jesús, y de ahí pues habría la necesidad, según el crecimiento de la población, pues abrir, ¿verdad? O hacer, construir nuevas parroquias. Ya les estaremos contando este chisme más interesante durante los siguientes programas. Recuerde que usted tiene una cita aquí, siempre todos los lunes de 11 a 12 de la mañana, aquí en su programa Tiempo de Paz. Que Dios le conceda un valioso día, un bendecido día y pues ánimo, ¿verdad? Al calorcito ya casi se nos va, ya vamos a empezar con lo fresquecito, esperemos en Dios. Cuídese mucho. Que Dios le bendiga. Ave María.

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9: Oración por la paz. Señor Jesús, tú eres nuestra paz. Mira nuestra patria dañada por la violencia y dispersa por el miedo y la inseguridad. Consuela el dolor de quienes sufren. Da acierto a las decisiones de quienes nos gobiernan. Toca el corazón de quienes olvidan que somos hermanos y provocan sufrimiento y muerte. Dales el don de la conversión. Protege a las familias, a nuestros niños, adolescentes y jóvenes, a nuestros pueblos y comunidades, que como discípulos misioneros tuyos, ciudadanos responsables, sepamos ser promotores de justicia y de paz, para que en ti nuestro pueblo tenga vida digna. Amén. Santa María de Guadalupe, Reina de la Paz, ruega por nosotros.
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6: El ángel del Señor anunció a María. Dios te salve María, llena eres de gracia, el Señor es contigo. Bendita tú eres entre todas las mujeres y bendito es el fruto de tu vientre, Jesús.
7: Santa María, Madre de Dios, ruega por nosotros pecadores, ahora y en la hora de nuestra muerte.
6: Y aquí la esclava del Señor.
7: Hágase en mí según tu palabra.
6: Dios te salve María, llena eres de gracia, el Señor es contigo. Bendita tú eres entre todas las mujeres y bendito es el fruto de tu vientre, Jesús.
7: Santa María, Madre de Dios, ruega por nosotros pecadores, ahora y en la hora de nuestra muerte.
6: Y el Verbo se hizo carne.
7: Y habitó entre nosotros.
6: Dios te salve María, llena eres de gracia, el Señor es contigo. Bendita tú eres entre todas las mujeres, y bendito es el fruto de tu vientre, Jesús.
7: Santa María, Madre de Dios, ruega por nosotros pecadores, ahora y en la hora de nuestra muerte.
6: Ruega por nosotros, Santa Madre de Dios. Derrama, Señor, tu gracia sobre nosotros, que por el anuncio del ángel hemos conocido la encarnación de tu Hijo, para que lleguemos por su pasión y su cruz a la gloria de la resurrección, por Jesucristo nuestro Señor.
7: Amén.
6: Gloria al Padre, y al Hijo, y al Espíritu Santo.
7: Amén.
6: Gloria al Padre, y al Hijo, y al Espíritu Santo. Gloria al Padre, y al Hijo, y al Espíritu Santo. Recordemos los fieles difuntos, dale, Señor, el descanso eterno, que descansen en paz.
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9: Cari fratelli e sorelle, buongiorno, benvenuti.
10: Queridos hermanos y hermanas, buenos días y bienvenidos.
9: Proseguendo le catechesi sulla costituzione conciliare Sacrosanctum Concilium.
10: Continuando con las catequesis sobre la Constitución Conciliar Sacrosanctum Concilium, queremos prepararnos a reflexionar sobre algunos elementos que constituyen la Sagrada Liturgia, como el rito, el signo y el símbolo. El Concilio Vaticano II, beneficiándose del valioso trabajo del movimiento litúrgico, nos ha ayudado a redescubrir una verdad muy viva en la conciencia de la Iglesia antigua y en la enseñanza de los padres, Los ritos de la liturgia cristiana no son un revestimiento exterior del ministerio sacramental, un conjunto de ceremonias arbitrarias, sino que son la mediación eclesial a través de la que nos llega el don divino. Precisamente por eso el concilio invita a comprender el Mysterium Fidei, que se realiza en la liturgia a través de los ritos y de las oraciones.
9: El rito da forma a la acción litúrgica y a través de ella a la nuestra vida.
10: El rito da forma a la acción litúrgica y a través de ella a nuestra vida, generando en nosotros una sensibilidad espiritual que nos hace capaces de saborear la presencia de Dios por medio de Jesucristo. Naturalmente, esto sucede si nosotros no nos quedamos al margen o como espectadores mudos respecto a la liturgia, sino que participamos con todo nuestro ser, cuerpo, mente y corazón, en obediencia al mandato del Señor. A través del sagrado rito, nos formamos en la escucha de la palabra de Dios, en la acción de gracias y en la adoración, en el hecho de compartir de forma fraterna y en la comunión eclesial. Descubrimos que somos una asamblea de muchos rostros reunida por la misma fe.
9: Il rito ci coinvolge in una sequenza di gesti e di preghiere ben definita.
10: El rito nos implica en una secuencia de gestos y de oraciones bien definida, que a veces puede contrastar con nuestra tendencia individual a la espontaneidad. Su lógica no consiste en cerrar la libertad en esquemas. Al contrario, con la sobriedad solemne de sus ritmos, el rito interrumpe actividades frenéticas, reconduciéndonos a lo esencial. Descubrimos así otra dimensión de la acción que no se rige por los cálculos productivos y otra experiencia del tiempo y del espacio. En el rito experimentamos una lógica de gratuidad, encontramos un descanso que regenera el corazón, reconocemos que nos precede la gracia divina. Aprendemos a vivir a un ritmo habitado por el Espíritu Santo.
9: La gramática del rito es intessuta dei segni e dei simboli propri della liturgia.
10: La gramática del rito está entretejida con los signos y los símbolos propios de la liturgia. En ella, como afirma el concilio, los signos sensibles significan y cada uno a su manera realizan la santificación del hombre. El Catecismo de la Iglesia Católica profundiza el valor de estos signos, recordando que su significación tiene su raíz en la obra de la creación y en la cultura humana, se perfila en los acontecimientos de la Antigua Alianza y se revela en plenitud en la persona y en la obra de Cristo. Es emblemático el signo del agua, de los orígenes de la creación al diluvio, del paso del Mar Rojo al Jordán, hasta el agua que brota del costado de Cristo y se convierte en signo sacramental de la inmersión de su muerte y resurrección.
9: Segno e simbolo sono termini che spesso vengono usati come sinonimi.
10: Signo y símbolo son términos que a menudo se usan como sinónimos. En realidad, un signo es simbólico cuando es capaz de remitir no solo a una idea, sino a todo un sistema de significados y de valores. Así, por ejemplo, cuando se nos rocía con agua bendita, se reaviva en nosotros la conciencia del don recibido con el bautismo y en nuestra adición a la vida nueva en Cristo. En segundo lugar, los símbolos tienen esencialmente un carácter práctico, siendo sobre todo acciones más sencillas y comunes, como arrodillarse y darse la paz, o más exigentes, como los actos que constituyen cada sacramento. Sobre todo, los símbolos tienen una dimensión singular, performativa y transformadora, tanto hacia los elementos materiales que los componen, como hacia los elementos que entran en contacto con ellos, generando pertenencia, tocando el corazón y la mente, suscitando auténticas relaciones eclesiales.
9: En la lettera apostólica Desiderio Desideravi, Papa Francesco, facendo proprio una
10: En la carta apostólica Desiderio Desideravit, el Papa Francisco, haciendo suya una afirmación de Romano Guardini, identificaba la primera tarea del trabajo de la formación litúrgica. El hombre ha de volver a ser capaz de símbolos. Necesitamos dejarnos educar por los ritos de la liturgia, cuidando con delicadeza y sin arbitrariedad la belleza de nuestras celebraciones y comprometiéndonos con una auténtica mistagogía. La experiencia de una liturgia viva y devota, acompañada por una oportuna catequesis mistagógica, es el mejor recurso para volver a despertar en todos esa apertura al encuentro con Dios, que en la lógica de la encarnación solo puede tener lugar involucrando a todo el hombre, espíritu, alma y cuerpo.

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4: Hay mucha gente que tiene objeciones reales a la religión y mucha de esa gente argumenta que sus razones son científicas. Y existe la creencia en cierto grupo de gente de que la religión es consecuencia de una falta de conocimiento y de una falta de ciencia. Hace poco, acá en el estado de Colorado donde yo vivo, un comentarista político descartó completamente a uno de los candidatos para gobernador para las elecciones que vienen el 3 de noviembre, donde Colorado va a elegir un nuevo gobernador, porque es un tipo que cree en Dios, y no solamente en Dios, es un cristiano evangélico, cree también en el demonio. Entonces, la razón que este columnista da es porque dice, nadie puede creer en un gobernador que crea en cosas que son completamente irracionales y que son imposibles de sostener por la ciencia. Y la gran pregunta es, ¿qué cosa es la ciencia? Porque hay mucha gente que habla de la ciencia como una persona creyente habla de Dios. La ciencia dice, ¿qué ciencia dice? ¿Qué ciencia? Porque la ciencia pragmática no dice nada salvo mostrar las conclusiones empíricas de lo que ha tratado de probar. Es decir, por poner un ejemplo simplón, si es que uno quiere demostrar que el agua pasa de estado líquido a estado gaseoso o de vapor a los 100 grados de temperatura al nivel del mar, entonces lo que hacen es hervir a nivel del mar el agua, poner bajo color y detectar que una vez llegados los 100 grados de temperatura efectivamente comienza a evaporarse. Esa es una prueba científica y ahí la conclusión es que efectivamente la ciencia ha demostrado ese particular experimento y ha establecido un principio. El agua se evapora a los 100 grados de temperatura, 100 grados centígrados. Entonces, esto lo digo porque en realidad lo que este columnista está mostrando es ese fanatismo antirreligioso que trata de justificarse en la razón y consideran que el gran argumento que sostiene a la razón es la ciencia. Pero la verdad es que la ciencia nunca ha sido capaz de demostrar la no existencia de Dios. A pesar de los famosos jinetes del apocalipsis de principios del siglo XXI, allá del año 2000-2001, de los que ya he hablado, que publicaron varios libros que influyeron temporalmente a un grupo de jóvenes mileniales a creer que efectivamente habían argumentos científicos para negar la existencia de Dios. No los hay. Y por supuesto, hay quienes opinan diciendo, bueno, Alejandro, la ciencia no ha demostrado que Dios existe, pero la ciencia ha demostrado que Dios existe en muchos aspectos específicos de la ciencia, esa respuesta es afirmativa. No ha demostrado que existe el Dios

0: determinadas áreas que demuestren cosas que corresponden a otras áreas. Por ejemplo, la naturaleza de Dios es un área que discute la filosofía y la teología, no la ciencia. Si nosotros creemos que la ciencia tiene que probar todo lo que creemos, lo que estamos haciendo es convirtiendo la ciencia en un dogma religioso mucho más fanático que cualquier otra religión. Y hago este comentario porque me viene a la cabeza también no solamente la columna política de este comentarista, que básicamente lo que está haciendo es manifestar sus propios prejuicios. No, ninguna demostración. Él en ningún momento demuestra que efectivamente la razón no puede demostrar la existencia ni de Dios ni de los seres malignos del demonio. En ningún momento. Lo da por hecho. Y en eso llega a una conclusión, y llega a una conclusión política. Esta es la razón por la cual hay que descalificar a este candidato. Y por si acaso, para el puesto de gobernador, como el sistema norteamericano, como saben ustedes, es un sistema bipartidista, solamente hay dos candidatos. Entonces, básicamente, cuando dice es imposible votar por este que cree en Dios, está diciendo hay que votar por el otro que no cree en Dios, ¿no? Y recientemente vi un video de un pseudocientífico, un profesor de física en una universidad pública, donde algunos apologistas evangélicos van a defender y a demostrar la veracidad y el valor del cristianismo. Entonces, este profesor de física se aparece pedante como él solo, con una pelota, con una pequeña bola de goma, o sea, de esas que rebotan en la mano, ¿no? Entonces, él toma esta bola, la arroja al piso, esta bola, digamos, rebota en el piso, él la vuelve a tomar y dice: demuéstrame que Dios es verdad, como yo te he demostrado en este momento que existe la gravedad, ¿no? Porque obviamente cuando él soltó la bola cayó demostrando que existe la gravedad. Entonces, miren ustedes la falacia, la deshonestidad intelectual de un tipo que es profesor de ciencia. Ese no debería ser profesor ni de cómo hacer churros. Y con todo respeto para los que hacen churros, pero no debería ser profesor de nada con ese nivel de deshonestidad intelectual. Porque es obvio que es imposible que un tema más complejo se demuestre de una forma tan simple, especialmente cuando él no demostró nada, porque quien demostró la existencia de la gravedad, o sea, la existencia de esta fuerza, y explicó las ecuaciones de física que están involucradas en aceptar la gravedad como la atracción que ejerce un cuerpo más grande, en este caso la Tierra, sobre otro menor, en este caso la pelotita, ¿no? Lo hizo Isaac Newton. No, no este sujeto tirando una pelotita de goma. Entonces, tenemos que tener mucho cuidado cuando estas afirmaciones se presentan como si fueran verdades científicas, además con prepotencia, como este profesor Sucho de física en una universidad norteamericana, y especialmente cuando se presenta como un callejón sin salida, porque no hay honestidad intelectual. Esto es importante, lo comento como contexto, porque recientemente el obispo Robert Barron, que muchos de ustedes probablemente conocen, es un obispo norteamericano que tiene un apostolado. Desde que era sacerdote, comenzó un apostolado que se llama Word on Fire, la palabra en llamas o en fuego, digamos, y que básicamente él se esfuerza por presentar la belleza, la nobleza, y sobre todo la racionalidad de la fe. Y recientemente, hace muy poco, él puso un comentario en la red social X, ¿no? Que dice lo siguiente: amigos, en mi labor evangelizadora en online, a menudo me encuentro con personas escépticas respecto a la religión que la descartan como una superstición obsoleta e irracional. Cuando me encuentro con alguien así, suelo empezar preguntándole: ¿tú crees en la ciencia? Y la respuesta es típica: claro que sí. A lo que respondo: la condición para la posibilidad de cualquier ciencia es la profunda convicción de que el mundo en cada rincón es inteligible. Les explico esto. Lo que básicamente dice Monseñor Barrón es: para que la ciencia exista, todos tenemos que estar convencidos de que El mundo en cualquier rincón, en cada rincón, es inteligible, es decir, es posible de ser entendido. En otras palabras, sigue diciendo Monseñor Barro, existe un patrón racional que se puede comprender. De lo contrario, la ciencia no podría desarrollarse. Es decir, tenemos que aceptar que en todo rincón del mundo físico, es posible entender lo que está pasando. De repente yo no entiendo, pero eso no significa que no sea inteligible. Es decir, que un científico, que un especialista observe el fenómeno que tú y yo no entendemos porque no somos científicos y que él lo pueda explicar. Es decir, no necesariamente todo lo puede entender todo ser humano, pero que es comprensible para la inteligencia humana, especialmente una inteligencia humana formada, entrenada, etcétera. Esa es la única forma como podemos aceptar la universalidad de la ciencia. Y esto es lógico, ¿no es cierto? Y Monseñor Barrón dice lo siguiente: sin esto, la ciencia no podría desarrollarse. Y cita Albert Einstein, dice Monseñor Barrón, lo expresó de esta forma, y cita textualmente a Albert Einstein, dice, lo más incomprensible del universo es que sea comprensible. Miren qué interesante cita de Albert Einstein. Lo más incomprensible, es decir, lo más sorprendente es que el universo pueda ser comprensible. No lo comprendemos ahora todo. Los que somos más ignorantes comprendemos menos todavía. Un científico, un astrónomo va a poder explicarnos cosas que a nosotros ni nos imaginábamos. Pero es eso. Se sigue investigando el cosmos, el mundo alrededor de nosotros, o el microcosmos, el mundo de los microbios, el mundo de las cosas infinitamente pequeñas y no visibles al ojo humano. ¿Por qué se sigue investigando? Porque sabemos que se pueden entender, que incluso aquello que hoy no comprendemos, gracias al desarrollo de la ciencia, vamos a poder entenderlo. Y sigue diciendo Monseñor Barrot, así que mi pregunta para los críticos de la religión es, ¿cómo explican esa inteligibilidad? ¿De dónde proviene esta inteligibilidad universal? Inteligibilidad significa la capacidad de ser comprendida por la inteligencia. ¿De dónde proviene esa inteligibilidad universal descriptible incluso con las matemáticas más complejas? Y la respuesta que suelo recibir, dice Monseñor Barrón, es no lo sé, así son las cosas. Pues yo tengo, concluye Monseñor Barrón, una respuesta mejor. El mundo se caracteriza por una inteligibilidad matemáticamente precisa y compleja porque fue creada por un matemático. En otras palabras, la inteligibilidad del universo apunta a quien la creó. Y en consecuencia, lejos de negar la existencia de Dios, la ciencia, bien entendida, aceptada tal como lo enseña y sin las manipulaciones de los prejuicios, apunta claramente a Dios. Que tengas un buen día.
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3: Oración por la paz. Señor Jesús, tú eres nuestra paz. Mira nuestra patria dañada por la violencia y dispersa por el miedo y la inseguridad. Consuela el dolor de quienes sufren. Da acierto a las decisiones de quienes nos gobiernan. Toca el corazón de quienes olvidan que somos hermanos y provocan sufrimiento y muerte. Dales el don de la conversión. Protege a las familias, a nuestros niños, adolescentes y jóvenes, a nuestros pueblos y comunidades, que como discípulos misioneros tuyos, ciudadanos responsables, sepamos ser promotores de justicia y de paz, para que en ti nuestro pueblo tenga vida digna. Amén. Santa María de Guadalupe, Reina de la Paz, ruega por nosotros.
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7: Hola, hola, muy buenos días, buenas tardes, buenas noches, donde quiera que tú te encuentres. Mi nombre es Diana Adriano y estás aquí en tu bonito programa de todos los lunes y los miércoles que se llama Musiteca. Seas bienvenido, querido Radio Escucha, el día de hoy. Y bueno, pues ya sabes que es lunes 31 de agosto, ya despidiendo el mes de agosto. No quiero terminar, ¿verdad? O iniciar este programa sin antes felicitar a mi pequeña bebé que el día de ayer cumplió ya 5 meses. Karen, cumplió 5 meses. ¡Crecen tan rápido! Ay. Cumplió 5 meses el día de ayer mi pequeña Mar. Y pues ahí estuvimos haciendo hamburguesitas que ella no comió. Que ella no comió, obviamente. Se la pasó dormida casi todo su festejo. Pero por ahí anduvimos reuniéndonos en honor a ella, a mi pequeña hermosa Mar. Y bueno, querido Radio Escucha, pues ya sabes que estás aquí para escuchar la mejor música. Te doy la bienvenida a ti que nos sintonizas a través del 1560 de tu AM en tu radio. Ya sabes, ya sea si estás aquí en Ciudad Juárez o en El Paso, Texas. También te saludo a ti que nos escuchas alrededor de cualquier... Bueno, más bien a en cualquier parte de este globo terráqueo a través de www.radioguadalupana.com. Y bueno, también a los que nos escuchan a través de nuestra app, les mando un saludo, Radio Guadalupana App. O también a ti que no solamente nos escuchas, sino que también nos ves a través de nuestra transmisión en vivo en Radio Guadalupana. Así que hola, te saludo. Querido amigo. Y bueno, querido Radio Escucha, pues el día de hoy no estoy sola. Recuerda que pues Dios siempre está con nosotros, pero también hoy no está el Espíritu Chocarrero, porque le mandamos un saludo hasta allá, hasta su casa. Espero y estés en tu casa, Lorenzo, si me estás escuchando, espero y estés en tu casa. Si no, te vamos a ir a jalar las orejas. Saludo aquí con nosotros en los controles de cabina. A nuestra querida Carencia, Karen Rodríguez Torres. ¿Karen qué? ¿Rodríguez? ¿Rodríguez qué? Karen Evelyn Rodríguez Ramírez. A nuestra querida Karen Evelyn Rodríguez Ramírez, manifiéstate. Manifiéstate hasta arriba, Karen. Ahí se está manifestando nuestra querida Karen. Ya nos puso por aquí el espíritu chocarrero que nos está escuchando. A ver si no se nos cae la transmisión, Karen. A ver si no se nos cae la transmisión. Pero dice que si está encerrado en su cuarto, más te vale, Lorenzo, más te vale. Y bueno, pues mándanos tu complacencia, Lorenzo. A ver si es cierto, mándanos tu complacencia. Que yo creo que va a ser una de Hakuna. Ah, no, dice Karen que no atiende tus complacencias porque nos abandonaste y nos vas a abandonar toda esta semana. Y bueno, querido Radio Escucha, pues recuerda que después del corte de la media hora vamos a tener la aclamada sección de las complacencias. Así que tú, al igual que nuestro espíritu chocarrero, mándanos tu complacencia. Ya sabes, nombre del cantante católico y del canto que deseas escuchar. Si no te sabes el nombre del cantante, pues nada más ahí pones, creo que lo canta una mujer, creo que lo canta un hombre, un grupo, porque a veces hay varias versiones, entonces en una de esas sí le atinamos. Así que mándanos ese canto que deseas escuchar después del corte de la media hora. Y bueno, pues en esta primera parte ya sabes que hemos elegido una tercia que esperemos y te guste estos cantos. Como la otra vez, querido Radio Escucha, yo estaba analizando así la música de Radio Guadalupana, los cantos de Radio Guadalupana, y yo decía, ay, hace rato y no escucho estos cantos, así que dije, bueno, los voy a poner el lunes en Musiteca, así que espero, querido Radio Escucha, que los escuches y digas, ah, sí, ya me acordé de este canto. Y bueno, ya nos puso por acá Lorenzo Antonio que él quiere el de la cotorrita. Ay, hace un chorro que no escuchamos el de la cotorrita, Lorenzo. Así que te lo vamos a poner. También por acá, Josmar Santiago dice, rey de poder de la hermana Kairi Márquez. Claro que sí, Josmar. Ya saben que después del corte de la media hora ponemos estos cantos. Y también ponen por acá la de Huracán. Ok, ya sabía que iba por ahí el tremendísimo Lawrence. Nos vamos pues, querido Radio Escucha, a esta primera tercia, ahorita siendo la 1:13. Ay, ¿sabes qué? También le mando un saludo a todos los niños que el día de hoy regresaron a clases, a la escuela, especialmente a mi sobrino hermoso, mi adoración, mi primer bebé, Mateo Gael, que el día de hoy entró a la secundaria, que iba muy nervioso, Karen, me decía que no quería entrar. Que no quería ir a la escuela, porque estaba muy nervioso. Y yo le decía, bebé, no te preocupes, al igual que tú, todos los niños que estén en tu salón son nuevos, así que solo haz amigos y tranquilo, así que espero ya salga para ver cómo le fue. Entonces nos vamos pues, querido Radio Escucha, con esta primera tercia aquí en tu bonito programa que se llama Musiteca.
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0: querido Radio Escucha, después de esta primera tercia, recuerda que fue lo que escuchamos, peticiones al cielo en un primer momento con el coro Laralán, con el coro Laralán, peticiones al cielo. Con este coro siempre me acuerdo del nombre de la película. ¿Sí la viste? Está bonita. Está bonita. Si te gustan los tipos de películas así como que son musicales, ¿no? Más o menos, sí. Pero bueno, escuchamos peticiones al cielo con el coro Laralán. También escuchamos un canto que formó parte o forma parte ya de este top de agosto que ya se va, querido Radio Escucha. Así que si quieres escuchar los últimos momentos de vida del top de agosto del 2026, recuerda ingresar a nuestra página www.radioguadalupana.com. Ahí abajito, querido Radio Escucha, entras a la página. Y abajito de la sección de radio en vivo o estación en vivo, algo así, dice radio en vivo o estación en vivo, abajito dice top y ahí están los 10 cantos que elegimos para ti este mes de agosto. Y bueno, volvimos a escuchar Pan de Vida de Edgar Celedón y que ahí forma parte de este top que ya el siguiente mes, el mes de mañana, ya mandamos a nuestro querido Orlando, que es el que se encarga de toda nuestra página de Radio Guadalupana, el nuevo top, ¿eh? Así que prepárate para el top de septiembre. Y bueno, por último momento escuchamos a los jesuitas acústicos con el canto ¿Quién es el que vino? ¿Quién? Va de nuevo. ¿Quién es el que vieron pasar? ¿Quién es el que vieron pasar de los jesuitas acústicos? Y bueno, querido Radio Escucha, pues estos tres cantos formaron parte de la primera tercia del día de hoy. Le mandamos un saludo a Margarita Duarte, que ahorita cuando... ¡Ay, se me salió el gallo! Que ahorita cuando estábamos en el primer canto nos llamó y ya nos pidió ahí, nos pidió el canto de Mi Niño... Bueno, primero nos pidió el canto de Sangre y Agua Viva, ¿no? Algo así, Karen. Sangre y Agua Viva. Y después nos pidió el... Bueno, nos dijo que si no lo encontrábamos, nos pedía el canto de Mi Niño Especial de Martín Valverde. También por acá Flor Verónica Villa nos dice, feliz día, hola Diana, bonita tarde, feliz inicio de semana. Saludos a Lorenzo, que se recupere pronto, me puedes poner la de la cotorrita, claro que sí. Y a la cotorrita, también pedida por nuestra querida Flor Verónica y por nuestro querido Lorenzo. Por acá Yosmar nos pidió el canto Rey de Poder de Kairi Márquez y también nos pidieron la de Huracán de Hakuna Group Music. Así que está bueno las complacencias que se vienen, querido Radio Escucha. Tenemos 4 complacencias. Nos vamos a ir a un pequeño corte comercial, pero no te me despegues, no te me despegues, porque está bueno lo que sigue. Así que nos vamos pues a un pequeño corte aquí en tu bonito programa que se llama Musiteca.
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Ahí está la de la cotorrita para nuestro querido Lorenzo Antonio y también para nuestra querida Flor Verónica, que dijeron que la de la cotorrita por el regreso a clases, por el regreso a clases, que ya también la niña de Radio Guadalupana, nuestra tremendísima Ami, regresó ahorita también de su primer día de clases. ¿Cómo le está yendo a usted a sus sobrinitos, a sus hijos, en este día, en este ajetreo? Y bueno, pues muchísimas gracias a todos los que nos mandaron sus complacencias también por acá. Norma Navarro, buenas tardes, Dianita, bonita semana. Me puedes complacer con la de Tarde Te Amé. Y muchas felicidades a Mar por sus 5 meses. Hoy, meses de vida. Que mi padre le conceda muchos años de vida y salud también por acá. Mi amorcito nos dice, besos, amor. Muchas gracias, Normita, por sus bellos, bellos deseos. Y sí, ya 5 mesesotes de mi bebé.

decía, ¿cuál es la de la cotorrita? Pues esa, Karen, de Alfareros, ¿verdad? La cotorrita de Alfareros. Te mandamos por acá, saludos a Ismael Sosa que nos dice, hola, buenas tardes, saludos. Y bueno, querida Radio Escucha, pues ¿qué te parece si concluimos con este canto de la cotorrita y luego nos vamos a las complacencias? Porque hoy estuve muy activo en las complacencias, ¿eh? Así que vámonos con ello. Recuerda que estás en las complacencias aquí en Musiteca.

Señor Jesús, aunque pase por valles oscuros, sé que tú estás conmigo. Aunque a veces siento que mi mundo se acaba, sé que tú me das tu mano y me levantas, porque tú me has amado hasta el extremo, Señor. Y en ti puedo encontrar la paz que el mundo me ha robado. Gracias, Jesús, amado mío, porque cuando más te necesito, tú siempre allí estás. Te amo, Jesús, con todo mi corazón.

alto, querido público de Musiteca, después de esta sección de las complacencias. Y bueno, pues por ahí escuchamos en un primer momento, aunque ya nos dijo Flor Verónica que el miércoles quería escucharla completa. Por ahí escuchamos en un primer momento La Cotorrita de Alfareros, complacencia de nuestro tremendísimo espíritu chocarrero Lorenzo Antonio y nuestra querida Flor Verónica Villa González. También por ahí escuchamos a Kairi Márquez con Rey de Poder. Escuchamos también una petición de nuestra querida Norma Navarro de Tarde te amé, tarde te amé. Y iba a cantar. Tarde te amé. Me salió con el tonito de la canción. Y bueno, también escuchamos un canto que nos pidió nuestra querida Margarita Duarte de Sangre y Agua Viva, con una pequeña prediquita muy bonita que ahorita yo no sabía, pero Klaus nos dijo que era una de las favoritas de Lorenzo, así que pues ahí está Lorenzo, ahí está. Lorenzo nos pedía también la de Huracán, pero creo que ya no alcanzamos. Si no, me apuro, Lorenzo, para ponértela. 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Te quedas pues con nuestro querido amigo Jesús Ortiz aprendiendo un poquito más de desarrollo humano y tanatología. Un saludo y un agradecimiento a nuestra tremendísima... ¿También eres un espíritu chocarrero, tú, Karen? Sí. A nuestro querido espíritu chocarrero del día de hoy, Karen Evelyn Rodríguez. ¡Ay, se me olvidó el último! ¡Rodríguez Ramírez! ¡Manifiéstate, Karen! Nos vamos, pues, aquí en los micrófonos de cabina, tu amiga, compañera y servidora, Diana Adriano. Nos vemos, pues, el siguiente miércoles, ombliguito de semana, de 1 a 2 de la tarde, aquí por Radio Guadalupana. Esto fue tu bonito programa que se llama Musiteca.

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5: Oración por la paz. Señor Jesús, tú eres nuestra paz. Mira nuestra patria dañada por la violencia y dispersa por el miedo y la inseguridad. Consuela el dolor de quienes sufren. Da acierto a las decisiones de quienes nos gobiernan. Toca el corazón de quienes olvidan que somos hermanos y provocan sufrimiento y muerte. Dales el don de la conversión. Protege a las familias, a nuestros niños, adolescentes y jóvenes, a nuestros pueblos y comunidades, que como discípulos misioneros tuyos, ciudadanos responsables, sepamos ser promotores de justicia y de paz, para que en ti nuestro pueblo tenga vida digna. Amén. Santa María de Guadalupe, Reina de la Paz, ruega por nosotros.
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6: Sí, Señor. Inúndanos, Señor Jesús, con tu Espíritu Santo.
7: Toda gloria, honra y alabanza será para ti, Señor, por siempre y para siempre.
6: Ven, Espíritu Santo.
7: Que tu pueblo se rinda ante ti, Jesús.
6: Que te glorifiques, Señor, en este pequeño
7: lugar. Nos pongamos a tus pies, Señor. Esa canción será canción para ti, Señor Jesús.
6: Gracias, que te conozcan, Señor, a través de sus cantos. Gracias por creer en nosotros.
7: Gracias, Espíritu Santo.
6: Gracias, Padre.
7: Gracias
6: por invitarme de nada, Señor, a servir a tu gracia, tu misericordia, tu bondad. Gracias por esta infinita, Dios. Gracias a ser tus servidores. Gracias, mi Señor Jesús.
7: Confiar.

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2: Muy buenas tardes, hermanos en Cristo, con el gusto y la alegría de todos los lunes. Jesús Ortiz en tu programa Reencuentro, este espacio de desarrollo humano y de tanatología. Y pues hoy con la invitada de casa. ¿Cómo estás, Gina? Bienvenida.
3: Hola, ¿qué tal? Buenas tardes. Pues aquí de nuevo en el último lunes de cada mes.
2: Terminamos el mes,
3: justamente. Terminamos el mes hoy.
2: Ya 4 meses nos van a quedar para terminar el año de calendario.
3: Eso acorta el tiempo.
2: Imagínate, ¿no? Pues si tenemos pendientes, el tiempo pues no se detiene, son percepciones, ¿no? De que cuando decimos, pues va muy rápido el año, o depende cómo está uno, ¿no? O a lo mejor
3: lo que traemos el pendiente, exactamente.
2: Ajá. A lo mejor se nos hace muy, muy lento, puede ser, ¿verdad? Dependiendo la situación en la que podamos estar, pues podría ser como vemos esa percepción. ¿Cómo la ves?
3: Como estemos tocando lo que vamos a hablar quizás ahora, que es la esperanza, ¿no? Y entonces es la esperanza de que ya llegue diciembre, o la esperanza de que esto sea más lento.
2: Así es. Bueno, entonces hoy hablaremos justamente de dentro de los duelos, una de las partes del duelo, y yo creo que es difícil de identificar y de trabajar. Bueno, no tan difícil de identificar, pero más bien de identificar como una pérdida.
3: Dentro de una pérdida, porque
2: bueno, se puede dar dentro de una pérdida, la pérdida de esperanza, o simplemente yo pierdo la esperanza.
3: Claro, de hecho, la esperanza puede estar presente hasta nuestra rutina, aun cuando estemos haciendo nuestras cosas. Hay de pronto esta pérdida de la esperanza que no lo reconocemos, no sabemos que se trata de pérdida de esperanza. Y nosotros decimos, es cansancio, es desgano, a lo mejor estoy enferma. Pero si le escarbamos por ahí un poquito, nos damos cuenta que hemos perdido esta esperanza de lo que esperábamos, como bien dice la palabra, ¿no? De lo que esperábamos del futuro, de algo que estaba planeado y por algunas circunstancias cambió de rumbo. O tuve esta pérdida con alguien y cambia las situaciones, ¿no? Cambió mis situaciones de vida, también por la salud, ¿no? También ahí se pierden esperanzas. Que al final del día, como lo hemos hablado, ¿no? Es una parte del duelo. Pero, como tú lo dices, si nosotros no reconocemos este dolor, solo lo vemos como algo que ya no nos permite avanzar.
2: Y en esta parte, ¿no? También muy ligado, que ahí estaríamos hablando ya de una enfermedad mental con la depresión. Que pues puede estar muy ligada a la pérdida de la esperanza con una depresión, ¿verdad?
3: Sí, desde o este aplanamiento parte emocional en donde estamos viviendo unas etapas de vida. Por ejemplo, en la película esta de Intensamente, ¿la recuerdas? Donde la niña, al ya no encontrar una manera de mostrar sus emociones, ella decide irse de casa. Y luego te la ponen como toda de negro, gris. Ahí hay un aplanamiento, o sea, se perdió una esperanza, ¿no? Porque todas las emociones han entrado así como en pausa.
2: Entonces, ¿cómo a lo mejor lo podemos ver a lo mejor más adelante? Pero para irlo planteando, ¿cómo diferenciar que yo estoy ante una pérdida de esperanza o ante una depresión tal vez? ¿O van muy pegadas, o a veces no podríamos o difícilmente podría diferenciar a alguien que simplemente está o está cayendo en una depresión, o simplemente es como una etapa, un proceso de duelo podría ser, ¿no? Como, como es la pérdida, como cualquier otra pérdida. Podríamos...
3: Bueno, aquí podríamos no, como... aquí nada más con el cuidado de no generalizarlo.
2: Sí, sí.
3: Porque claramente esto, si hay, si se necesita una intervención de alguien para determinar qué de estas es, ¿no? Pero, como te decía ahorita, mira, hay personas que pueden seguir cocinando, trabajando, cuidando a su familia, pero interiormente ya no esperan nada. Es decir, ya no hay como ese sentido del por qué lo hago o para qué lo hago. Se pierde esta intención, ¿no? De el por qué lo hago. Vamos a encontrarnos, como sabemos, ¿no? Dentro del duelo hay una etapa que se llama depresión, pero es muy diferente a, como decías ahorita, el trastorno de depresión. Esta depresión dentro del duelo, que es como una tristeza profunda, requiere movimiento.
2: Claro.
3: ¿Sí? En la desesperanza deja de haber movimiento. Muchas de las ocasiones, cuando estamos así y no conocemos esta diferencia que me acabas de decir de esperanza, depresión en el duelo y una depresión ya como enfermedad, a veces lo quieren resolver hasta con medicamento y no sí, toda sí. desesperanza o no toda depresión se atiende con medicamento. Claro. Por eso te digo, sería muy...
2: Muy a la ligera, ¿no?
3: Difícil... Uh-huh. Separarlos, porque sí se tendría que ver, pero ya hablando de una manera aquí en el duelo, es esta parte, ¿no? Vemos a alguien hacer todo, pero esa dificultad de despertarse, de decir, bueno, ¿y qué sentido? O sea, estas palabras, ¿no? Es
2: como a lo mejor una sigue, narrativa sigue como funcionando sí. en automático, podríamos decir.
3: Ándale.
2: Entró el piloto automático.
3: Pero tienen una narrativa así como muy catastrófica, como muy de renunciación, como, bueno, ¿pero para qué?
2: Ya ajá, no vale simplemente me levanto porque me tengo que levantar. Ajá. Y como porque tengo que comer. Pero sin una motivación para nada.
3: Sí, por ejemplo, situaciones de pareja, ¿no? Que no se tratan. El primer pensamiento, pues, mi matrimonio nunca va a cambiar. Y nos quedamos ahí,
2: ¿para qué?
3: ¿No?
2: ¿Para qué lo hago, no? ¿Para qué?
3: Sí.
2: ¿Qué caso tiene?
3: Pues, voy con el doctor, me hacen un estudio. De inicio, el golpe a lo mejor del resultado es fuerte. Pero, pues, es un proceso, ¿no? Ajá. Pero a lo mejor ya después es... ¿Para qué? Ya no voy a recuperar mi salud. Y entonces, uh-huh. esa es la otra parte. A mi edad ya no puedo empezar algo nuevo. Mis hijos nunca van a volver a acercarse a mí.
2: Y podríamos entrar también en esta parte como una especie de victimismo, podríamos considerarlo. O de, ¿cómo te puede ser? De más, bueno, no sé. Entre victimismo, conformismo tal vez. O bueno, quiero irme situando en la pérdida así de la esperanza, como...
3: Bueno, no, quizás sea la forma en que afronta las situaciones difíciles, ¿no? No, volvemos al punto, no todo podría ser victimismo, pero sí es esta forma de cómo se presenta ante las circunstancias difíciles. ¿Qué actitud tengo ante ella? Si es derrotista... Entonces, pues, va a ser una actitud desesperanzadora. No se va a poder hacer, ya no vale la pena, al cabo que nada va a cambiar. Entonces, más que victimismo, es una manera de no tener una... de no haber trabajado con sus herramientas, sus habilidades, para afrontar estos momentos difíciles, nuestras situaciones difíciles.
2: Como no hay una motivación absolutamente... No hay nada que para moverse. Hace rato decías, ¿no? La esperanza requiere... movimiento, ¿verdad?
3: Así es. Fíjate, ahorita que hablabas, viene a mi cabeza. Hay dos maneras que una podría verse muy bien, pero tampoco podría ser lo correcto, ¿no? Esta parte de no moverme, esta parte desesperanzadora, o esta parte, el otro extremo, de un falso positivismo, ¿no?
2: Uh-huh. De no hacer un alto, de ver la
3: realidad de la. Sí, pero un falso positivismo en el decir. No, pero no pasa nada, pero ojo, porque como digo, no pasa nada, yo tampoco hice nada para claro. mí. Ejemplo, vuelvo a lo del ejemplo del diagnóstico de enfermedad, ¿no? Por un lado, puede ser esta desesperanza de no vale la pena, ya todo va a cambiar, no voy a ser la misma, ya se acabó mi vida para mí. Ese sería como un extremo. El otro extremo podría decir, ay, no, pero todo va a estar bien, no va a pasar nada, yo estoy... Ojo con ello, porque si solo me quedo con esto, yo no voy a hacer nada para atenderme. Estoy dejando, como dicen por ahí, ¿no? A la buena de Dios, que Dios sea quien me sane. No.
2: Sin moverme.
3: La esperanza es esta parte, saber que hay alguien que me acompañe en el camino, este Dios que me sostiene, pero yo tengo que hacer algo humanamente. O sea, ¿te fijas? O sea, hay dos extremos cuando se pierde cuando está esta parte de la esperanza en juego, ¿no?
2: Para que en esta parte tan tan difícil, ¿no? Que va muy de la mano en esta parte, la pérdida de la esperanza, a lo mejor una depresión, muy seguramente en el duelo, hay pérdida de esperanza en lo que pues estás viviendo tu proceso, ¿no? Y es parte de lo que tienes que recuperar, en esta parte. Uh-huh. ¿Cómo...? A lo mejor lo vemos más alentito, pero ¿cómo dar ese paso para poder, si perdí la esperanza, como para empezar a recuperar?
3: Mira, lo dices muy bien. Esta parte de la esperanza va muy alineada con lo que yo imagino del futuro. Y ante estos cambios, estas pérdidas de salud, de trabajo, de edad, de juventud, requieren una reorganización. Okay. Sí, es verdad, ¿no? Esta parte la primera parte es trabajar en el duelo, ¿no? Donde entro a mi aceptación. Acepto que esta es mi nueva realidad. ¿Cómo me muevo para la esperanza? Ahora, con lo que tengo, con lo que sé, ¿qué puedo hacer? Okay. Recuerdo, no diré nombres, no tengo el permiso, pero recuerdo cuando estábamos en catequesis que había una compañera que tenía una mamá ya adulto mayor que en algún momento de su vida ya no pudo ponerse de pie y tenía que estar en cama. No sé si la recuerdas, ¿verdad? Pero recuerdo que sabiamente primero la señora, pues sí, ¿no? Pasó este duelo, estaba triste, ¿qué puedo hacer? ¿Qué no puedo hacer? O sea, como que ya todo se había acabado. Es esta reestructuración del duelo, ¿no? Y después viene pero ahora con lo que tengo, que sí puedo hacer. Y recuerdo que ella le pidió una libreta. Entonces escuchaba aquí la radio y gente que se acercaba, que la visitaba, que sabía. Y ella iba llevando, anotando las necesidades, las peticiones de las personas. Y ella oraba. Entonces decía, si esto es tengo que estar en cama, pues ¿qué puedo hacer desde la cama? Puedo orar por los otros. O sea, esta es una reestructuración del ahora que puedo hacer con lo que tengo.
2: Ajá. En esa parte a lo mejor no voy a solucionar la situación que me lleva a la desesperanza. A lo mejor pues ya es, estoy viviendo un duelo de una muerte que ya pues no puedo revivir a mi ser querido, o una pérdida de salud, o sea, a lo mejor ya no puedo hacer nada por la pérdida.
3: Por regresarlo, exactamente. Ajá. No, pero entonces en esta aceptación en mi duelo de, ok, ¿qué hago hoy con lo que yo no elegí? ¿Sí? Yo no elegí estar aquí sin mi ser querido, yo no elegí estar aquí enferma, o yo no elegí quedarme sin trabajo, cosas así, ¿no? Entonces, ahora se reestructura. Bueno, pero ¿qué sí puedo hacer ahora con mi nueva vida? Porque es una nueva forma, ¿no? Se tiene que transformar. Entonces, es un trabajo que yo entiendo que es difícil. Pero vayamos poniendo este mismo ejemplo de la señora, ¿no? A lo mejor inicialmente su esperanza no estaba tan estructurada.
2: Claro.
3: Tan fuerte, sino que en el proceso alguien llega y le dice, gracias, y siento que oras por mí, mira, las cosas están saliendo bien. Y ahí empiezo yo a decir, lo que voy haciendo, claro que tiene un sentido, ¿sí? Y aparte esta sensación, ¿no?, de que pasa el día y ya no es ese día largo, eterno. Genere un movimiento aún estando en cama, ¿te fijas? Claro. O sea, genera un movimiento.
2: Sí, que le puede ir dando. Y en esa parte, ¿no?, de la reestructuración del duelo, de las emociones, le voy encontrando un poco el sentido a la situación compleja que puedo estar viviendo, ¿verdad? Uh-huh. Encontrarle como, sí, esa parte, un sentido y darle un significado a lo que me está pasando.
3: Claro, esto que vivo no tiene, como dices tú, cura, reparación, vuelta atrás, pero todavía, a pesar de ello, mira, esta como que es la clave, a pesar de que me siento mal, yo sigo pudiendo elegir cómo vivir esta parte o esta etapa de la vida.
2: Oye, y en esta parte, ¿qué tan bueno es de que te forcen? A lo mejor yo veo a mi mamá o a un familiar o a alguien pues decaído, sin ganas, que haya perdido esperanza por cualquier situación que esté pasando o haya pasado. Entonces, ¿qué tan bueno sería como forzarlo a moverse? ¿O qué podría darse? ¿O es bueno o no es bueno? ¿O de qué dependería el forzarlos a moverse?
3: Bueno, es que ahí es como el trabajo de esta red de apoyo.
2: Okay.
3: Pero la red de apoyo no es ir a decirle qué hacer.
2: Ah, o como que échale ganitas.
3: No, y esa es una frase que luego dicen, ¿y tú cómo crees que no le echo ganas si me levanté ahora?
2: Así, claro, ¿no? Claro.
3: Pero creo que si yo sugiero qué hacer, esto va en función mía y no le estoy permitiendo al otro que construya lo que quiere realmente hacer con ello. Entonces, creo que va más en el acompañamiento, ir escuchándolo para que su narrativa sea la que se vaya reorganizando. Pero ya hay movimiento, o sea, en el mismo momento que tú aceptas que yo te acompañe, ya hay un movimiento.
2: Ya hay una voluntad también, ¿no?
3: Empieza así como que, quizás así no muy raro, de, uh-huh. Bueno, si quieres ver.
2: O forzado, así como
3: sí,
2: que.
3: Sí, pero como que es más hacia allá, ¿no? Pero entonces en esa plática, tú te vas escuchando, ¿no? O sea, eso es lo interesante de las terapias, ¿no? Del acompañamiento de las redes de apoyo también. El escucharnos, o sea, cuando yo hablo, ¡ay, caray! Todo dije que no, empiezo a ser consciente, ¿no? Todo digo que no.
2: O cuando es uno muy negativo y no te das cuenta, o sea, que uh-huh. siempre estás, lo normalizas totalmente, uh-huh. ¿no? Y uh-huh. no te das cuenta hasta que te lo empiezan a saber.
3: Hacer ver, ¿no? Con la plática misma.
2: Ajá, o a confrontarlo, bueno, a que tú lo empiezas a ser un poco consciente.
3: Sí, oye, ¿por qué crees que esto no pueda funcionar? Oye, ¿ya lo probaste? ¿Cuántas veces lo has hecho que crees que esto no tiene un sentido para hacerlo?
2: Y la importancia de la crianza, ¿no? De los lugares donde nos fuimos desarrollando, partiendo de que nuestra personalidad se va formando principalmente, ¿no? De factores genéticos que ya los traemos, pero también otra parte importante por lo social en lo que fuimos viviendo, ¿no? Nuestro entorno, la casa, el barrio, la escuela, los amigos, pues que también van moldándonos, o sea, sí, nos claro. va dando cierto moldeo a nuestra personalidad, a nuestra vida.
3: Yo por eso siempre les digo, en el duelo es donde aprovechamos a hacer nuevos conceptos.
2: Y qué padre esa parte, pero realmente hacerlo, ¿verdad?
3: Sí.
2: Es difícil.
3: Pero, por ejemplo, yo estaba segura de que si alguien se moría, yo me iba a morir con el otro. Ah, y uh-huh. pasa el tiempo y dices, bueno, no me morí.
2: Viví.
3: Me duele. Ajá. Ah, y hago un nuevo concepto. Duele. Claro. Fíjate, ahorita, en la actualidad, por ejemplo, los jóvenes están mucho con esta desesperanza. Ahorita que hablas, viene a mi mente. Estos chicos que están terminando las carreras están conflictuándose. ¿Por qué? Porque la desesperanza es perder también lo que creí que iba a tener.
2: Claro.
3: Lo que esperábamos tener. Entonces, estamos de acuerdo que a veces las universidades, escuelas, con el afán de atracción de sus carreras, les dicen muchas cosas que se pueden hacer. Pero muchas cosas no están en nuestra realidad. O ahorita en las situaciones que se viven un poco de crisis, ¿no? Económica. Entonces, cuando ellos salen, ellos esperaban que al terminar
2: sus
3: iban a tener ya resuelta
2: lo que les prometieron, lo que les hicieron ver de su carrera.
3: Ajá. Y entonces, ¿te fijas? Ahí cae una desesperanza porque no hay lo que yo esperaba tener con lo que hice. Y aquí es donde tengo que darle la vuelta. esto que tú decías, ya está construido como el ciclo. Ah, pues es que estudias, te gradúas, tienes un trabajo y puedes formar una familia. Y ahorita es así como que estudias y luego los horarios, ¿no? Estudias y luego no hay trabajo. No hay trabajo de lo que hicieron, ¿sí? O sea, no encuentran sobre lo que ellos querían, lo que construyeron en su mente, la expectativa.
2: Los 4 o 5 años de escuela, ¿no?
3: Sí. Y luego la sociedad presiona.
2: O cuando...
3: Que no acabaste ya de estudiar y no has trabajado. Y luego el típico, ¿y en qué estás trabajando? Pues que estudiaste. ¡Uy! Ahí. Y entonces, ¿qué se construye en el joven? La desesperanza, ¿no?
2: O fíjate que me ha tocado chavos, hablando de escuela, porque pues donde estoy en universidad, ¿no? Que aún en medio de la carrera, o sea, cuando los que realmente se empiezan a cuestionar y se empiezan a mover, pues no estoy trabajando, o no estoy haciendo, o los demás van a más avanzados y me empiezo a comparar también y ver los procesos de los demás. Uh-huh. Pero no nos van preparando en esa parte de forma individual, ¿verdad? Que es mi proceso. O sea, si no vamos a un proceso terapéutico, difícilmente sabemos, o si no tenemos una red de apoyo que me acompañe, pues fácilmente puedo caer en una desesperanza, ¿no?
3: Esos son conceptos que traigo, ¿no? Que tú decías ahorita. Entonces, ¿te fijas? No solo lloro por lo que no, lo que perdí, también lloro por lo que imaginaba, ¿no? Si, por ejemplo, una enfermedad, ¿qué voy a llorar? Híjole, ya no voy a poder hacer quizás el viaje que yo imaginaba, voy a ser dependiente de alguien,
2: sí,
3: para yo
2: voy a dejar de trabajar,
3: Ya, uh-huh. Exacto, mis proyectos laborales empiezan a mermarse, voy a vivir una vejez diferente, ¿no? Porque yo me pensaba que a lo mejor mi jubilación, tengo mi dinero, y yo muy libre, y resulta que la enfermedad va mermando esa libertad.
2: Y vino a cambiar esa realidad, que, o sea, bueno, esa expectativa.
3: Esa imagen que tenía de mí misma ante la vida, o sea, es esta imaginación, ¿no? Igual, ¿no? Si hablamos, por ejemplo, en un divorcio, no nada más es esta pérdida de la relación de pareja, ¿no?
2: Sí, sino todo lo que conlleva.
3: Sino aquello que no íbamos a envejecer tú y yo juntos, y entonces ahora, ¿qué toca, no? ¿Qué vamos a hacer?
2: Otra realidad. Bien, Gina, vamos a ir a un mensaje. Regresamos. Ahí Dianita ya está lista para mandarnos a la pausa. Nos vamos a la pausa y regresamos. Estamos hablando del duelo, cómo vivir esa parte, o lo que vamos a ver en la siguiente parte, pues cómo vivir y recuperar esa esperanza cuando la he perdido. Regresamos en un momento.
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4: Muy bien, hermanos. Regresamos al programa Reencuentros, este espacio de desarrollo humano y de tanatología, aquí con la buena amiga, psicóloga, tanatóloga, maestra en psicoterapia. ¿Cómo se llama tu psicoterapia?
5: Analítica.
4: De Freud.
5: De Freud, exacto.
4: De Freud. Si no, el Farfán ya me hubiera dado un golpe, ¿verdad? Aunque no me la sé. Bien, anunciaron la noche bohemia, Gina, de una vez que estás aquí, y a ver si vamos, ¿verdad?
5: Pues ya estoy lista. Dice, en la parroquia San Felipe de Jesús, en la calle Costa Rica, y va a ser la noche bohemia 2026, este sábado 5 de septiembre a las 7.
4: Pues ya es este sábado, ¿no?
5: Ya.
4: Todavía hay boletos, rapidísimo. Entonces nos queda esta semana.

0: importante. O el clericot también, muy rico el clericot.
1: Así es.
0: Entonces, bueno, ahí los esperamos. Esperamos poder andar ahí compartiendo y cooperando, pero también pues divirtiéndonos. ¿Ah?
1: Claro, también de esa manera se ve la esperanza
0: Claro.
1: desde la alegría.
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1: Muy bien.
0: 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Y esto sí es tener esperanza de que voy a ganar.
1: También es un. Pero me tengo que mover, ¿te
0: Sí,
1: fijas? Tengo
0: tengo que
1: que
0: comprar
1: comprar
0: el
1: el boleto.
0: boleto para
1: Exactamente.
0: tener la
1: Ah, ya
0: esperanza.
1: entendimos lo que es la esperanza, ¿no?
0: Entonces, como ya vimos y en lo que estamos platicando, ¿no? Puede haber cansancio emocional, puede ser derivado de un duelo, decepciones, muchas de las veces situaciones clínicas que a lo mejor esas son más complejas de trabajar, ¿no?
1: Sí.
0: Porque es otra línea de diagnóstico y de tratamiento, pero cuando estamos en una desesperanza, nos situamos como en ese péndulo de ¿cómo te puedo decir? Siempre me pasa a mí. Nunca voy a salir de esto. Mencionabas algo de eso hace
1: Sí.
0: ratito, ¿no? Todo está perdido entre dramatismo, la percepción de la realidad en esos momentos, como hasta la pérdida del sentido que va muy acompañado
1: Sí,
0: también de
1: ¿no?
0: esta
1: Es
0: parte.
1: como este secuestro de nuestra mente donde tenemos estas memorias de que a pesar de situaciones difíciles sí podemos salir adelante. Fíjate, hay un ejemplo, casi siempre lo usamos. El ejemplo del elefante bebé, cuando es apenas como domesticado, ¿no? Le ponen ese grillete, que la realidad que es un grillete muy pesado para
0: Para
1: él, ¿no?
0: súper.
1: No quiere decir que no pueda, porque el elefante ya adulto puede con ese grillete y más. Su peso es demasiado fuerte. Pero lo ha intentado tantas veces cuando era niño que cuando llega la juventud ya perdió la esperanza de que puede hacer algo. Si él hubiera intentado, claramente hubiera podido sacar esa
0: Ventaja,
1: estaca,
0: claro.
1: ¿sí? Por su peso. Pero ¿cómo fue formándose? Y así nos pasa a nosotros con lo que estás ahorita diciendo, ¿no? Así es, nosotros vamos creando este pensamiento de no poder hacer las cosas. Esta herida tiene su historia, ¿no? Esta forma de respuesta tiene también su historia, así como este bebé elefante tiene su historia de haber sido amarrado desde chiquito, haberlo intentado y haber sido imposible para él quitarlo. Así pasa también nosotros con nuestros pensamientos. Nosotros de alguna manera vamos queriendo buscarle certezas a lo que creemos, ¿no? Y entonces, si yo digo no puedo y intento hacerlo sin apoyo, con las mínimas ganas, a lo mejor no se va a dar, ¿no? Porque faltó algo por ahí. Pero yo voy a llegar y decir, claro, yo sabía, no se
0: Que
1: iba a
0: no podía.
1: poder, ¿sí? Y le doy la respuesta, la certeza a mi mente, ¿no?
0: Y entonces, ¿cómo ir sembrando? Si fuera la esperanza una semilla, ¿cómo irla sembrando para que pueda germinar, crecer y en algún momento dar frutos? ¿Se puede recuperar de una desesperanza?
1: Sí, cuando yo dejo de exigirle a la realidad, a la vida, que vuelvan a hacer las cosas como antes.
0: Porque cuando dejo de luchar, entonces esa parte, no de luchar por recuperarme, sino más bien de estar en pelea con lo que tenía conflicto.
1: Así es decir, si yo creía que saliendo de la escuela, ahorita que tomamos el ejemplo de la escuela, ¿no? Que saliendo de la universidad, yo voy a ser inmediatamente el jefe de una empresa y veo que la mayoría de las opciones es, tengo que empezar siendo un auxiliar o tengo que empezar con una parte desde más abajo, baja. Uh-huh. Entonces, yo me voy a adapto un poco a esa realidad, ¿no? Y no quiere decir, no es mediocridad, es realidad.
0: Okay.
1: Esto es lo que hoy me ofrece la vida. ¿Qué puedo hacer con lo que me ofrece? Pero yo sigo teniendo mi objetivo. ¿Pero qué puedo hacer ahora, no? Con la enfermedad. Pues ya me diagnosticaron esto, y si yo sigo pidiéndole, como exigiendo a la vida, no, pero es que yo tengo que tener la misma energía, es que yo tengo que hacer lo mismo, y si sigo ahí, pues claramente, como decía ahorita, voy a estar como el elefantito jale y jale, y va a estar muy pesado. Sin embargo, digo, bueno, esta es mi realidad hoy, ¿qué puedo hacer hoy con lo que tengo? Pues tengo que hacer una pausa, quizás no total porque tengo que seguir haciendo cosas, pero donde yo me atiendo, y hay cosas que empiezo a renunciar, ¿no? Es elecciones y renuncias. Okay. Renuncio a la idea anterior, ¿no? De decir que yo tengo toda esta energía para hacer, y elijo, acepto que hoy no tengo la misma idea, pero a pesar de ello sí puedo seguir haciendo cosas.
0: Okay, entonces desde esa parte el grado de conciencia, ¿no?
1: Sí.
0: Y el, como tú decías al inicio, me gustó mucho esa parte del movimiento. Uh-huh. Que no lo había visto desde esa parte, pero claro que sí necesitamos esta parte de moverme, aun cuando sea paso a paso.
1: Sí, decía ahí un autor, ¿no? A veces no habrán ganas, no habrá energía para poderme mover, pero sí hay disciplina. Es decir, hoy no puedo moverme, pero sé que tengo que moverme, entonces hoy voy a caminar 10 minutos. Me voy a ir al parque a trabajar, a moverme 10 minutos. O ahora voy a ir a leer 10 minutos. O sea, voy a generar algo que empiece a generar movimiento.
0: O simplemente el hecho, perdón, de levantarse, ¿no? Cuando no tienes ganas, cuando no hay un aparente motivo para hacerlo. El esfuerzo, ¿no? Del levantarse.
1: Sí, yo por ejemplo trabajo mucho en consulta, ¿no? Es esto, cuando llegan así es, ok, vamos a hacer un plan. Vamos a ponerle nombre a cada hora de tu día.
0: Ah, órale.
1: ¿Sí? Es, ¿a qué horas quieres levantarte? No, pues que a las 8 de la mañana, perfectamente. Entonces, a las 8 me despierto y ahí le vas a poner, me despierto, desayuno, pongo mis alarmas y yo tengo que ir palomeando lo que voy haciendo. Aún sin ganas, pero tengo esta disciplina de estoy armando una rutina, ¿sí?
0: A lo mejor cosas sencillas.
1: Sí, inicialmente bañarme.
0: Lo básico. Uh-huh.
1: No, porque de verdad, ¿eh? O sea, el baño es una de las tareas sí o sí que te empiezas a mover en estos momentos donde la desesperanza ha entrado, la depresión. Es una activación, ¿no? El arreglarme, el sentirme bien, verme bien cuando me veo, ¿no? Y luego de ahí empezar a buscar cosas pequeñas, dependiendo lo que hago, mi edad. Quizás alguien jubilado, pero que sabe mucho. Bueno, ¿qué tal enseñar?
0: Ajá.
1: Es esto que yo sé, a lo mejor una hora, dos horas, o no sé, doy sí, algún sí, sí. Tema. Quizás si ya soy abuelo, te cuido uno, dos días, o una hora al nieto, ¿no? Participar en programas. Ahora creo que, bueno, está abierto aquí con nosotros todos estos movimientos. Ayer yo tomé un taller de conectarte a partir del arte. Y uno de los programas que allí estaban hablando era con adultos mayores, ¿no? Porque decían, ¿es tan importante que el adulto mayor empiece a moverse?
0: Ajá.
1: Sí, ¿por qué?
0: En lo físico y en lo mental también, ¿sí? ¿Ya? Para lo cognitivo y el...
1: Sí, entonces decía, esto es un trabajo. Y hay aquí en Juárez, ¿no? ¿Por qué? Porque esta manera me ayuda, como decías ahorita, a cambiar mi forma de pensar. Hasta como pasaba en la escuela, ¿no? Tengo esta nueva... estos nuevos grupos de amigos, mi nueva tribu, vamos a ponerlo así, ¿no? Porque tenemos los mismas perfiles, ideas, las edades. Estudiar algo nuevo, servir en algún lado, no sé. Yo pondré un ejemplo muy personal. Hubo un momento de mi vida donde estaba haciendo este cambio de la contabilidad, de la psicología, que todavía no estaba estudiando, pero que estaba intentándolo hacer. Yo caí en una depresión. Y yo recuerdo que entre mis rutinas era esta, ¿no? Levantarme a tales horas. Pero era una la oración. Pero al final de la oración yo creaba una frase. Y esa frase la hacía un post que lo subía en Facebook.
0: Dale.
1: Entonces esa frase me seguía todo el día, ¿no? Y luego aparte lo compartía. O sea, esos pequeños movimientos son los que nos van a...
0: Ir reactivando, ¿cómo decimos?
1: O sea, muchas veces la esperanza va a aparecer cuando vuelves a experimentar que tu vida todavía puede responder a algo o a
0: útil,
1: alguien.
0: ¿No? Que eres útil para algo, para ser. Deja por aquí, por favor, Verónica nos ha mandado unos mensajitos. Gracias por la escucha. Te manda saludos, ¿verdad? Y,
1: gracias, saludos, Flor.
0: Pues tiene una persona que... Esposo de... una amiga que perdió a su esposo, que es su primo, o sea, su amiga estaba casada con su esposo y está en duelo, pero ella vive fuera de aquí, de Juárez.
1: También habla, ¿no? Cómo le gusta caminar en el parque, te digo, esta parte de movimiento. Nos abre el horizonte, el podernos mover, ¿no? ¿Qué nos está ofreciendo el día? Y empiezo, se empieza a abrir esta parte, dejo de tener secuestrada esta parte de mi amígdala, de mis emociones, de la razón, ¿no? Para poder empezar a generar nuevas ideas ante lo nuevo donde estoy ahora.
0: Y bueno, ahora aterrizándolo un poquito a nuestra espiritualidad cristiana, a nuestra espiritualidad católica, y siendo la esperanza una de las virtudes teologales, ¿no? Que Dios nos regala. ¿Cómo desde la espiritualidad podemos... ayudar o ayudarnos a salir adelante en una situación de desesperanza?
1: Por ejemplo, ayer que te decía, ¿no? En este ejercicio que se hacía desde el arte. Esta parte espiritual es como el adentrarnos, ¿sí? Hicimos en varias etapas, una era en pintura, otro trabajar en arcilla... La otra fue escuchar música y bailar. Esta espiritualidad nos permite observarnos, sentirnos, el reconocer.
0: Conocernos.
1: Sí, claro, ¿no? Conocer esas habilidades. Porque cuando iniciamos todos así como que, ay, no, yo no sé dibujar, ay, no me gusta. Pero cuando estás en este aspecto espiritual, te encuentras en oración, Dejas de lado esto que dirán de los otros y empiezo yo a conversar con mi interior, ¿no? Y me permite sacar qué es realmente lo que quiero. Digo, aquí vendrían preguntas, ¿no?
0: Y esa parte subjetiva también, ¿no? Porque a lo mejor ahorita que decías y el arte, ¿no? Que puede ayudar mucho o desde la oración también, totalmente. Pero ¿cuántas de las veces, ay, no sé orar, ay, no sé pintar o no sé bailar? Pero todo eso son cuestiones subjetivas. O sea,
1: sí, son creencias. Son creencias que nos limitan. Pero la espiritualidad, una vez que yo me dejo, observo,
0: conectas,
1: me
0: ¿no?
1: va a permitir este sentido de pertenencia, de comunidad, estos rituales que son tan importantes y necesarios, ¿no? El ser humano se da mucho a ello, ¿no? ¿Qué hago hoy con esto? Me duele la pérdida. Pero en este movimiento es, hoy, no sé, te dejo esta flor, te digo cómo te quiero, pero también me digo cómo me amo yo y hago algo por mí, ¿no? cómo trasciende esta parte del sentido de la oración. Es una experiencia de contemplación también, ¿no?
0: Y de, desde esta parte, ¿no? Y de complemento totalmente, ¿no? Porque desde la espiritualidad, bueno, podemos considerar ya parte de la espiritualidad como parte integral de los seres humanos.
1: Sí. Fíjate, en la espiritualidad a veces podemos, otra vez como decíamos ahorita, nos podríamos ir a un extremo en donde alimentamos mucho la desesperanza es, pero si yo soy una persona buena, porque si yo he hecho todo, si yo he estado, he ayudado, ¿por qué me está pasando esto? Y este tipo de narrativa también me lleva a la desesperanza. Claro. Y hay que recordar, ¿no? No se trata de que porque yo he hecho esto, he sido buena o hago mucha oración, a mí no me sucederá. Es parte de la vida, es parte propia de la vida, sino qué bueno que he hecho tanta oración porque esto me fortalece en momentos complejo, difíciles.
0: Y esta parte, ¿no? O sea, tú lo decías hace rato, ¿no? Esta parte de hacer conciencia de que a lo mejor ya no voy a recuperar la situación que tenía atrás. Uh-huh. Por la cual estoy o puedo haber caído en desesperanza, en depresión, ansiedad. O sea, hacer consciente esa parte de que ya no lo voy a recuperar y en ese redesignificar, pues la vida, ¿ah? Es aprender a construir con lo que tengo, con lo que tengo hoy en el presente, ¿no? A partir de lo que quedó después de esta situación que estoy viviendo.
1: Totalmente, a la esperanza la voy a responder desde ahí. Aceptar que las cosas no siempre terminarán como yo quiero, pero en muchas de las ocasiones, fíjate que pueden ser mejor que como yo pensaba, porque también mi imaginación está limitada, ¿sí? Pero entonces cuando yo acepto que me empecé a mover, yo tenía un objetivo, pero las cosas no salieron como yo deseaba, pero seguí avanzando. Claro. ¿Sí? Y que la vida cambia a partir de ello, porque de eso se trata, nos vamos a ir transformando.
0: Oye, luego no, también a veces nos entra la desesperación porque queremos que todo cambie de un día para otro. Y es un proceso, o sea, es un proceso de una metamorfosis, se lo vamos así como una mariposa, ¿no? De tiempo. Sí. Tiempo y movimiento, como lo estamos viendo, o sea. Que no basta únicamente con tener bonitos pensamientos. Me tengo que mover, tengo que hacer un sacrificio, tengo que buscar motivantes. O sea, tengo que empezar a moverme con todas las herramientas que pudiera estar a mi lado, ¿no?
1: Sí. El movimiento nos va a generar nuevas ideas. Y entonces ahí, pues, ya hablaríamos esta parte del sentido de vida, ¿no? ¿Qué de lo que hago hoy le dio sentido a mi día hoy? Es decir, el simple hecho de que hoy me levanté. ¿Qué pasó con mi día? ¿Qué pasó a pesar de que yo me sentía mal? ¿Cómo te sentiste de haberte levantado? Bueno, pues me dio la oportunidad, a lo mejor va a decir la persona, me dio la oportunidad de ver a mi hija, me dio la oportunidad de hacer esto. O sea, descubrir qué hay a pesar de que yo no me sentía bien, ¿cómo sí me sentí al hacerlo?
0: Y luego esta parte importante que a veces no hacemos por orgullo, porque pues no estoy acostumbrado a pedir ayuda. También, ¿no?
1: O sea, que es lo que te hablamos ahorita de las redes de apoyo. O sea, la red de apoyo va a iniciar acompañándome. La red de apoyo va a servir para que me vaya cuestionando y yo escucharme, o sea, donde hay esta retroalimentación.
0: Y esa parte que pedir ayuda o recurrir a la red de apoyo, pues es un acto de esperanza por sí solo. O sea, espero que me ayuden, espero que me escuchen simplemente, ¿no? Entonces, todo lo que puedo esperar. Entonces, el pedir ayuda a lo mejor no me pueden ayudar o no están en su mejor momento, pues no quedarme con esa situación, con esa persona, o sea, seguir moviéndome, ¿verdad? En esta parte.
1: Claro, que esperar, o sea, es como discernir, ¿no? Orar o ponerme a reflexionar, ¿qué esperanza perdí con esto? ¿Qué espero recuperar exactamente? Porque esta respuesta me va a llevar en dónde estoy ahí dando vueltas, ¿no? ¿Y qué sigue siendo posible para mí? Es decir, esto ya no lo tengo, pero que sí sigue habiendo algo para mí, ¿no?
0: La resiliencia nos puede ayudar para recuperar la esperanza.
1: Y es que la resiliencia es algo natural. Esto es algo que solamente lo vamos a ir desarrollando. Pero por eso te decía, ¿no? Es esta pregunta, la resiliencia nos ayuda cuando decimos... A pesar de que hoy no tenía ganas de ir al gimnasio, fui al gimnasio y entonces me pregunto yo, ¿y cómo me sentí al ir? No, pues la realidad es que ya estando ahí me sentí activa y luego me encontré a fulanito, platiqué. Y ya cuando llegué aquí, pues sí, hasta me puse a hacer comida o hasta me puse a hacer cena. Esa es parte de la resiliencia. A pesar de que no tenía esta motivación o este sentido para ir, lo hice. ¿Y cómo me hizo sentido, cómo me hizo sentir hacerlo?
0: Pues bien, ¿cómo resumirías esto que hemos estado platicando ahora en ese mensaje como final o para cerrar el programa, Jenny?
1: Bueno, pues esta parte, ¿no? Reconocer que la pérdida de la esperanza es cuando se va aquello que yo esperaba que fuera. No nada más la persona, que esa parte es del duelo, ¿verdad? Pero esa esperanza de cómo yo me imaginaba o me veía en el futuro. Es esa pérdida de poderme imaginar cómo, qué más puedo hacer. Y tratar de salir, ¿no? Ir, seguir insistiendo en esta cadena como el elefantito, ¿no? Seguir tratando de moverla, porque puedes moverla. O sea, eres más fuerte de lo que parece. Solo que en este momento me encuentro comprometida con mis sentimientos, con mis emociones, ¿no?
0: Y digamos, desde esa parte, pues no agüitarse, porque pueden ser momentos, ¿verdad? Es como caer en un bache y voy a salir, ¿verdad?
1: Creo que la mayoría de las personas hemos pasado por ahí, pero que una vez que pasas por ahí, híjole, surgen nuevas formas de vivir y está bien. Es lo que decías ahorita, transformé mi vida. Es esta evolución de la vida, o sea, ya estaba... Están en esta zona de confort, no había experimentado otras cosas y la pérdida vino a moverme y en ese movimiento descubro que había algo más, muchas más cosas que hacer, ¿no?
0: Pues muy bien, muchísimas gracias y gracias por la escucha. Y pues tenemos buena noticia, pues Gina se va a incorporar ya a un programa los jueves dentro de, bueno, empiezas dentro de 2 semanas, ¿verdad?
1: No, de esta semana, este jueves, el otro jueves. Es el segundo jueves de cada mes.
0: Ah, pues bueno, aquí vamos a tener a Gina en la línea, es en la mañana, ¿no?
1: Sí, programa. A las 9 de la mañana.
0: A las 9 de la mañana, el segundo jueves de cada mes. Pues bien, Gina, ¿cómo te sientes en esa parte?
1: Emocionada, pero a ver qué me pasa. Solo ahora te vas a venir tú en la mañana.
0: Pero no vas a dejar de venir a estar aquí el último lunes de cada mes.
1: No, ya me amenazaste, me dijiste sí, pero no vas a dejar de venir.
0: No, pues bienvenida ya a casa permanente. Y pues bueno, aquí vamos a estar bien pendientes y lo que se pueda. Y pues no nos va a dejar aquí. Va a seguir de todos acompañándonos el último lunes de cada mes. Pues muchas gracias, Gina, por acompañarnos. Y y por aceptar esta nueva parte del ministerio, del ministerio que todos tenemos para dar algo a los demás. Y qué mejor que pues llevar esa alegría del evangelio, esa palabra muchas veces de esperanza para los demás. Gracias por el sí.
1: Así gracias, es. Aquí vamos a estar y espero que me escuchen.
0: Pues ahí estaremos. Pues gracias, hermanitos. Pues nos estamos sintonizando el próximo lunes y Jean estará segundo jueves, de este jueves al siguiente jueves, en su programa ¿Es Orienta tu Vida? La mañana.
1: Es la parte de Orienta tu Vida.
0: Sí, entonces segundo jueves. Sale pues, hasta pronto.
1: Nos
0: gracias.
1: Vemos. Bye.
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6: Oración por la paz. Señor Jesús, tú eres nuestra paz. Mira nuestra patria dañada por la violencia y dispersa por el miedo y la inseguridad. Consuela el dolor de quienes sufren. Da acierto a las decisiones de quienes nos gobiernan. Toca el corazón de quienes olvidan que somos hermanos y provocan sufrimiento y muerte. Dales el don de la conversión. Protege a las familias, a nuestros niños, adolescentes y jóvenes, a nuestros pueblos y comunidades, que como discípulos misioneros tuyos, ciudadanos responsables, sepamos ser promotores de justicia y de paz, para que en ti nuestro pueblo tenga vida digna. Amén. Santa María de Guadalupe, Reina de la Paz, ruega por nosotros.
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Hola amigos, bienvenidos de nuevo. Bienvenidos a este programa, a esta serie de programas que estamos dedicando a la exhortación apostólica Amoris Laetitia. Hoy vamos a hablar del capítulo 5, el capítulo dedicado a la vida en la familia. A la vida del niño, pero también a la vida del anciano. A toda la vida en la familia. Pero un recordatorio. El programa de la semana pasada, el capítulo 4, ese capítulo que según el Papa, para él es el más importante, se lo recomiendo. Si pueden, vuelvan a ver el programa de la semana pasada. Sería estupendo que lo grabaran. Sería estupendo, por supuesto, de que el texto del Amoris Laetitia en el capítulo 4 fuera de lectura obligada. Por ejemplo, en los cursillos prematrimoniales. Que fuera de lectura y de meditación obligada en los encuentros de esposos, en la relación entre ellos cuando tienen que hablar. Ahí el Papa ha hecho un gran ejercicio de dirección espiritual. Y si nosotros no tenemos claro qué debemos hacer para mantener nuestro matrimonio, el matrimonio vivo, sano, fuerte, entonces se apagará y la gracia del sacramento no se colaborará con ella y no podrá dar todos los frutos aquellos para los cuales se recibió el sacramento del matrimonio. Vamos entonces con este capítulo quinto, el capítulo dedicado a la vida en la familia. El amor es así como empieza este capítulo, siempre da vida. Por eso el amor conyugal no se agota dentro de la pareja. Los cónyuges, a la vez que se dan entre sí, dan más allá de sí mismos la realidad del hijo. Reflejo viviente de su amor, signo permanente de la unidad conyugal y síntesis viva e inseparable del padre y de la madre. La familia es el ámbito no solo de la generación, sino de la acogida de la vida que llega como regalo de Dios. La vida llega por el amor de los esposos, pero llega como regalo. Toda la vida es un don. No es un derecho, es un don. No tienes derecho al hijo, es un don. Es un don, es un regalo. Sin embargo, el Papa reconoce que no siempre el niño que va a nacer es visto como ese regalo de Dios que es bienvenido. Numerosos niños desde el inicio son rechazados, abandonados. Les roban su infancia y su futuro. Algunos se atreven a decir, casi para justificarse, que fue un error hacer que vinieran al mundo. Esto, dice el Papa, esto es vergonzoso. ¿Qué hacemos con las solemnes declaraciones de los derechos humanos o de los derechos del niño si luego castigamos a los niños por los errores de los adultos? Si un niño llega al mundo en circunstancias no deseadas, los padres u otros miembros de la familia deben hacer todo lo posible por aceptarlo como don de Dios y por asumir la responsabilidad de acogerlo con apertura y cariño. El Papa no especifica cuáles son las circunstancias no deseadas, pero por ejemplo, porque viene y ya hay otros niños en casa, o porque viene fuera del matrimonio, incluso porque viene fruto de una desgracia terrible como es una violación. ¿Qué culpa tiene el niño? La mamá desde luego no tiene culpa en el caso de una violación, pero el niño tampoco. ¿Por qué añadir una tragedia a otra tragedia? Hay algo que se olvida, que quiero aprovechar para decir, y que tenemos que tenerlo muy claro y repetirlo una y otra vez. Cuando una mujer está embarazada, ya eres madre. No es que vayas a ser madre desde el momento en que des a luz. Por lo tanto, si abortas, no es que vas a dejar de ser madre o evitar ser madre, no. Si abortas, vas a ser madre de un niño muerto, porque tú ya eres madre. Ya eres madre, desde el momento del embarazo. Vas a ser madre de un niño muerto, que además, y hay que tener mucha misericordia, ciertamente, con la mujer que aborta, porque en muchos casos es una circunstancia difícil, pero la realidad es la que es. Además, es un niño, es tu hijo, que has matado tú, con todas las circunstancias atenuantes que existen en muchísimos casos. Por lo tanto, ya eres madre. ¿Qué culpa tiene el niño? Ninguna duda. Es el más inocente, aunque también en muchos casos, como por ejemplo en las violaciones, también la madre sea inocente. Cuando se trata de los niños que vienen al mundo, dice el Papa, ningún sacrificio de los adultos será considerado demasiado costoso o demasiado grande con tal de evitar que un niño piense que es un error, que no vale nada, que ha sido abandonado a las heridas de la vida y a la prepotencia de los hombres. ¡Qué palabras tan bellas!
las de el amor y Leticia para defender la vida del no nacido. Las familias numerosas, añade el Santo Padre, son una alegría para la Iglesia. En ellas el amor expresa su fecundidad generosa. Esto no implica olvidar una sana advertencia de San Juan Pablo II, cuando explicaba que la paternidad responsable no es procreación ilimitada o falta de conciencia de lo que implica educar a los hijos, sino más bien la facultad que los esposos tienen de usar su libertad inviolable de modo sabio y responsable, teniendo en cuenta tanto las realidades sociales y demográficas como su propia situación y sus deseos legítimos. Fíjense qué frase la que viene ahora en la exhortación apostólica tan bella. Está dirigida a las mujeres embarazadas. A cada mujer embarazada quiero pedirle con afecto, cuida tu alegría, que nada te quite el gozo interno de la maternidad. Ese niño merece tu alegría. No permitas que los miedos, las preocupaciones, los comentarios ajenos o los problemas apaguen esa felicidad de ser instrumento de Dios para traer una nueva vida al mundo. Ocúpate de lo que haya que hacer o preparar, pero sin obsesionarte. Ocúpate, dice el Papa, y de alabar como María. Proclama mi alma la grandeza del Señor. Se alegra mi espíritu en Dios mi Salvador, porque ha mirado la humillación de su sierva. Vive ese sereno entusiasmo en medio de tus molestias y ruega al Señor que cuide tu alegría para que puedas transmitirla a tu niño. Vas a ser mamá, dice el Papa, que nada, que nadie te robe tu alegría. Todo niño tiene derecho a recibir el amor de una madre y de un padre, ambos necesarios para su maduración íntegra y armoniosa. No se trata solo del amor del padre y de la madre por separado, sino también del amor entre ellos, percibido como fuente de la propia existencia, como nido que acoge y como fundamento de la familia. De otro modo, el hijo parece reducirse a una posesión caprichosa. Ambos, varón y mujer, padre y madre, son cooperadores del amor de Dios, del amor del Creador, y en cierta forma son también sus intérpretes. Muestran a sus hijos el rostro materno y el rostro paterno del Señor. Además, ellos juntos enseñan el valor de la reciprocidad, del encuentro entre diferentes, donde cada uno aporta su propia identidad y sabe también recibir del otro. Si por alguna razón inevitable falta uno de los dos, es importante buscar algún modo de compensarlo para favorecer la adecuada maduración del hijo. Precisamente por eso, la Iglesia rechaza la adopción de los niños por parejas homosexuales, porque ahí habrá un modelo de uno, pero no de los dos. No habrá el modelo de la complementariedad. Cuando un niño ha tenido la desgracia de perder a su familia natural o de tener que ser separado de ella, porque a veces el Estado que tiene que hacer cargo de ese niño debido a malos tratos por parte de los padres, esa es una situación que ya deja condicionado al niño. El niño tiene que estar con sus padres. Si no puede estarlo porque han muerto, por ejemplo, o no puede estarlo porque son maltratadores, habrá que intentar darle al niño, que es la parte débil, y por tanto aquella cuyos derechos tienen que ser preservados con más cuidado y que tienen que ser más importantes que los supuestos derechos de otros, habrá que intentar darle al niño lo más posible el amor de una familia natural, un papá y una mamá, un hombre y una mujer. Repito, por eso la Iglesia se opone, porque considera que el derecho del niño es prioritario y que él es el que tiene que ser protegido. No hay un derecho al hijo como si fuera un animal, una mascota. Hay el derecho del hijo, el derecho del niño a ser educado en una familia donde hay un hombre y una mujer. El sentimiento de orfandad que viven hoy muchos niños y jóvenes es más profundo de lo que pensamos. Hoy reconocemos como muy legítimo e incluso deseable que las mujeres quieran estudiar, trabajar, desarrollar sus capacidades y tener objetivos personales. Pero al mismo tiempo, no podemos ignorar la necesidad que tienen los niños de la presencia materna, especialmente en los primeros meses de la vida. El debilitamiento de la presencia materna con sus cualidades femeninas es un riesgo grave para nuestra tierra. Valoro, dice el Papa, valoro el feminismo cuando no pretende la uniformidad ni la negación de la maternidad, porque la grandeza de la mujer implica todos los derechos que emanan de su inalienable dignidad humana, pero también de su genio femenino, indispensable
para la sociedad. Sus capacidades, específicamente femeninas, en particular la maternidad, le otorgan también deberes, porque su ser mujer implica también una misión peculiar en esta tierra que la sociedad necesita proteger y preservar para el bien de todos. Sin duda, una sociedad sin madres sería una sociedad inhumana, porque las madres saben testimoniar siempre, incluso en los peores momentos, la ternura, la entrega, la fuerza moral. Las madres transmiten a menudo también el sentido más profundo de la práctica religiosa en las primeras oraciones, en los primeros gestos de devoción que aprende un niño sin las madres. No solo no habría nuevos fieles, sino que la fe perdería buena parte de su calor sencillo y profundo. Queridísimas mamás, dice el Santo Padre, gracias. Gracias por lo que sois en la familia, por lo que dais a la Iglesia y al mundo. La figura paterna, después de haber hablado de las mamás, la figura paterna, por otra parte, ayuda a percibir los límites de la realidad y se caracteriza más por la orientación, por la salida hacia el mundo más amplio y desafiante, por la invitación al esfuerzo y a la lucha. Un padre con una clara y feliz identidad masculina, que a su vez combine en su trato con la mujer el afecto y la protección, es tan necesario como los cuidados maternos. Se dice que nuestra sociedad es una sociedad sin padres. En la cultura occidental, la figura del padre estaría simbólicamente ausente, desviada, desvanecida. Aún la virilidad parecería cuestionada. Un inciso a estas hermosas palabras del Papa. Yo tengo la impresión de que, y dice el Papa, se dice que nuestra sociedad es una sociedad sin padres. Yo tengo la impresión de que a veces nuestra sociedad parece una sociedad sin hombres. Es decir, el concepto de hombre se ha transformado y se ha cambiado en concepto de macho. No sé si esta expresión se entiende bien o se entiende igual en todos los sitios. El macho. Es decir, el hombre es el que tiene muchas relaciones sexuales con muchas mujeres. Este es el hombre. El hombre es otra cosa. El hombre es otra cosa. Al margen de si es o no es padre, el hombre es otra cosa. Y cuando la mujer no entiende esto, corre el riesgo de ser utilizada, de tener muchos hombres que pasan por su vida dejándole hijos de uno, de otro. Esto es cada vez más frecuente, y en Latinoamérica esto es cada vez más frecuente, por desgracia. Has tenido una relación, has tenido un hijo con él con ella. Se va, otra relación, tienes uno o dos hijos con otro. Se va, tienes otra relación, uno o dos hijos con otro. Ahora, con el aborto, vas a ir matándolos. Pero hay un problema de concepto de masculinidad y hay un problema de concepto de lo que la mujer tiene que esperar de un hombre, que tiene que ser un hombre. Sigue diciendo el Papa, aún la confusión, aún la virilidad parece cuestionada. Se ha producido una comprensible confusión, porque en un primer momento esto se percibió como una liberación, la liberación del padre patrón, del padre como representante de la ley que se impone desde fuera, del padre como censor de la felicidad de los hijos y obstáculo a la emancipación y autonomía de los jóvenes. A veces en el pasado, en algunas casas, reinaba el autoritarismo, en ciertos casos, nada menos que lo que reinaba era el maltrato. Pero, como sucede con frecuencia, se pasa de un extremo al otro. El problema de nuestros días no parece ser ya tanto la presencia entrometida del padre, sino más bien su ausencia, el hecho de no estar presente. El padre está algunas veces tan concentrado en sí mismo y en su trabajo, y a veces en sus propias realizaciones individuales, que olvida incluso a la familia. Trabajas mucho. A veces no queda más remedio. No tienes opción. O trabajas todas esas horas o no tienes trabajo. Otras veces sí tienes opción. Trabajas mucho. Y trabajas por tu familia, porque vivan en una casa mejor, porque tengan más comodidades, porque tengan más lujos. Está bien, pero no tienen a su padre. Y a veces tampoco tienen a su madre, porque están los dos trabajando mucho. Y no solamente eso, sino que como los dos trabajan mucho y cuando llegan a casa resulta que llegan agotados, hay peleas, hay riñas o hay indiferencia. Y termina por producirse el divorcio. Y ese piso tan bello que te costó tanto conseguir, ¿ahora qué hacemos con él? ¿De quién es? ¿Nos peleamos por el piso? ¿Nos peleamos por los hijos? Quizá, en la medida de lo posible, por lo menos sería mejor dedicar más tiempo a la familia. Eso es lo que está diciendo el Papa. El padre está algunas veces tan concentrado en sí mismo y en su trabajo, y a veces en sus propias realizaciones individuales, que olvida incluso
a la familia y deja solos a los pequeños y a los jóvenes. Hoy, además, la autoridad está puesta bajo sospecha y los adultos son crudamente cuestionados. Ellos mismos abandonan las certezas y por eso no dan orientaciones seguras y bien fundadas a sus hijos. No es sano que se intercambien los roles entre padres e hijos, lo cual daña el adecuado proceso de maduración que los niños necesitan recorrer y les niega un amor orientador que les ayude a madurar. Si eres padre, si eres madre, ¿eres padre o eres madre? ¿Tienes que intentarte llevarte bien con tus hijos? Por supuesto que sí. En ese sentido, si tienes que ser amigo de tus hijos, por supuesto que sí, pero ojo, tus hijos solo tendrán un padre y una madre. Amigos tendrán muchos, buenos amigos, regulares amigos, conocidos, tendrán muchos a lo largo de su vida, solo un padre o una madre. No pretendas ser amigo de tus hijos renunciando a ser el padre de tus hijos, porque padre solo tendrán uno, madre solo tendrán una. Tienes que ser amigo, llevarte bien, no que trata de que lo maltrates, pero solo tendrán un padre y una madre. Amigos tendrán muchos, pero padre solo uno, madre solo una, y esa eres tú. El Papa habla a continuación de la adopción. Muchas parejas de esposos no pueden tener hijos. Sabemos lo mucho que se sufre por ello. Por otro lado, sabemos también que el matrimonio no ha sido instituido solamente para la procreación. Por ello, aunque la prole tan deseada muchas veces falte, el matrimonio como amistad y comunión de la vida toda sigue existiendo y conserva su valor e indisolubilidad. La adopción es un camino para realizar la maternidad y la paternidad de una forma muy generosa. Y quiero alentar a quienes no pueden tener hijos a que sean magnánimos y abran su amor matrimonial para recibir a quienes están privados de un adecuado contexto familiar. Nunca se arrepentirán de haber sido generosos. Adoptar es el acto de amor de regalar una familia a quien no la tiene. Es importante insistir en que la legislación pueda facilitar los trámites de adopción, sobre todo en los casos de hijos no deseados, en orden a prevenir el aborto o el abandono. El interés superior del niño debe primar en los procesos de adopción y acogida. Por otra parte, se debe frenar el tráfico de niños entre países y continentes mediante oportunas medidas legislativas y el control estatal. A continuación, el Papa habla de lo que él denomina la familia grande. El pequeño núcleo familiar no debería aislarse de la familia ampliada, donde están los padres, los tíos, los primos e incluso los vecinos. En esa familia grande puede haber algunos necesitados de ayuda o al menos de compañía, de gestos de afecto, o puede haber grandes sufrimientos que necesitan un consuelo. El individualismo de estos tiempos a veces lleva a encerrarse en un pequeño nido de seguridad y a sentir a los otros como un peligro molesto. En primer lugar, hablemos de los propios padres. Jesús recordaba a los fariseos que el abandono de los padres está en contra de la ley de Dios. A nadie le hace bien perder la conciencia de ser hijo. Todos somos hijos. Por eso el cuarto mandamiento, que es el primero de los mandamientos puesto por Dios para las relaciones humanas, después de los tres mandamientos puestos para relaciones con Dios, el cuarto mandamiento pide a los hijos que honren al padre y a la madre. Este mandamiento viene después de los que se refieren a Dios mismo. En efecto, encierra algo sagrado, algo divino, algo que está en la raíz de cualquier otro tipo de respeto entre los hombres. Y en la formulación bíblica del cuarto mandamiento se añade, para que se prolonguen tus días en la tierra que el Señor tu Dios te va a dar. El vínculo virtuoso entre las generaciones es garantía de futuro y es garantía de una historia verdaderamente humana. Una sociedad de hijos que no honran a sus padres es una sociedad sin honor. Es una sociedad destinada a poblarse de jóvenes desapacibles y ávidos. Lógico, la medida que uses, la usarán contigo. Si no has sido capaz de cuidar a tus papás, si no has sido capaz de dedicarles un tiempo, de tener paciencia con ellos, de atenderles en la enfermedad, de ayudarles económicamente, ¿qué vas a pretender? ¿Qué vas a esperar que hagan contigo? La medida que uses, la usarán contigo. Tú estás dando un ejemplo de lo que tú mismo estás diciendo que quieres que hagan contigo. Si das una patada, recibirás una patada. Si muchas veces, habiendo dado un buen ejemplo, no se recibe, ¿qué sucederá cuando el ejemplo que se haya dado sea malo? Pero la moneda, dice el Papa Francisco, tiene también otra cara. Abandonará el hombre a su padre y a su madre, dice la palabra de Dios. Esto a veces
no se cumple. Y el matrimonio no termina de asumirse porque no se ha hecho esa renuncia y esa entrega. Los padres no deben ser abandonados ni descuidados, pero para unirse en matrimonio hay que dejarlos. De manera que el nuevo hogar sea la morada, la protección, la plataforma y el proyecto, y sea posible convertirse de verdad en una sola carne. En algunos matrimonios ocurre que se ocultan muchas cosas al propio cónyuge que en cambio se hablan con los propios padres, hasta el punto que importan más las opiniones de los padres que los sentimientos y las opiniones del cónyuge. No es fácil sostener esta situación por mucho tiempo. Sobre el cuidado de los ancianos, el Papa dice lo siguiente. San Juan Pablo II nos invitó a prestar atención al lugar del anciano en la familia, porque hay culturas que, como consecuencia de un desordenado desarrollo industrial y urbanístico, han llevado y siguen llevando a los ancianos a formas inaceptables de marginación. Los ancianos ayudan a percibir la continuidad de las generaciones con el carisma de servir de puente. Muchas veces son los abuelos quienes aseguran la transmisión de los grandes valores a sus nietos, y muchas personas pueden reconocer que deben precisamente a sus abuelos la iniciación a la vida cristiana. Un consejo mío. Muchas veces veo a los abuelos que tienen que cuidar de los nietos, tienen que llevarles al colegio, recogerles del colegio, hacer, en España se dice, hacer de canguros. Pero después, los hijos, es decir, los padres de los nietos, a veces el propio hijo, la hija, o el cónyuge del hijo, de la hija, la nuera o el yerno, le dicen, un momento, a mis hijos les educo yo, tú no te metas en la educación de los hijos, y no les permiten a los abuelos, por ejemplo, transmitir la fe. Es una injusticia. Y yo recomiendo a los abuelos que digan, o todo o nada. Si a tus hijos les educas tú, no me vengas ahora pidiéndome que me dedique un montón de horas al día a estar con ellos. Si no te interesa lo que yo les puedo ofrecer, no te interesa nada de lo que yo les puedo ofrecer. Tengo que ofrecerles mi tiempo, pero no puedo enseñarles a rezar una Ave María. Tengo que ofrecerles mi tiempo y a veces también mi dinero, porque muchas veces los abuelos son los que sostienen la economía de la familia, por lo menos en parte, pero no me permite que les enseñe mis valores, aquellas cosas que han sido fundamentales en mi vida, que me han sostenido en medio de las luchas. Esto no es justo. Creo que los abuelos tienen que reivindicar muchísimo más los derechos que tienen a la educación, sobre todo cuando son solicitados por sus hijos para que cuiden de sus hijos, es decir, de sus hijos para que cuiden de sus nietos. Habla el Papa también de la relación entre los hermanos. Hay que reconocer que tener un hermano, tener una hermana que te quiere, es una experiencia fuerte, impagable, insustituible, pero hay que enseñar con paciencia a los hijos a tratarse como hermanos. Ese aprendizaje, a veces costoso, es una verdadera escuela de sociabilidad. En algunos países existe una fuerte tendencia a tener un solo hijo, con lo cual la experiencia de ser hermano comienza a ser poco común. En los casos en que no se haya podido tener más que un hijo, habrá que encontrar las maneras de que el niño no crezca solo o aislado. Tenemos que mirar a la familia completa. Tenemos que mirar la vida del que viene, aunque venga en un mal momento, como un don, dice el

Papá, bellamente, que no a las mamás embarazadas, que nadie te quite la alegría de ser madre. Es lo más importante, el mayor don. Rechaza ese feminismo radical que se enfrente, que condena, que margina, que intenta eliminar la maternidad. Pero también tienes que cuidar del resto de la familia, por ejemplo, de los papás, cuando son mayores, cuando son ancianos, porque la medida que uses, la usarán contigo. Continuaremos, si Dios quiere, la semana que viene, meditando, profundizando en el amor de Leticia. Hasta entonces.

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0: sobre la exhortación apostólica por sinodal Amoris Laetitia. Hoy vamos a afrontar un capítulo dedicado a la evangelización de la familia. Hemos visto ya muchas cosas sobre la familia, pero ahora, ¿cómo tenemos que evangelizarla? Y no solamente a la familia. En este capítulo también el Papa hace referencia a otro tipo de uniones, por ejemplo, las uniones homosexuales o las parejas convivientes que no han formalizado su unión, es decir, que no se han casado ni por la Iglesia ni por el rito civil. Y lo primero que dice el Papa es que está dando simplemente unas ideas y que después estas ideas tienen que ser concretizadas por las diócesis, es decir, hay que aplicarlo esto en cada caso concreto por las iglesias locales, porque las circunstancias culturales evidentemente son muy distintas en un lugar u otro del mundo. Y habla de la importancia de que la familia sea evangelizada por la familia. Creo que eso tendría que ser tenido cada vez más en cuenta. La familia va a la iglesia, la familia católica va a la iglesia, pero a veces no toda la familia, en el sentido estricto o en el sentido amplio, y desde luego otras familias de tu entorno, donde vives, amigos, no van. Si no hacemos que la familia se convierta en misionera, va a ser muy difícil que podamos llegar a los alejados, es decir, a los que no vienen. Después, el siguiente ámbito de evangelización, dice el Papa, tiene que ser la parroquia. La principal contribución a la pastoral familiar la ofrece la parroquia, que es una familia de familias, donde se armonizan los aportes de las pequeñas comunidades, movimientos y asociaciones eclesiales. Este es un tema importantísimo. Si la parroquia se convierte en un reducto que no admite a nadie, que no admite a los movimientos eclesiales, por ejemplo, se empobrece. Y los movimientos tienen que vivir fuera del ámbito parroquial. Pero a la vez, si los movimientos no confluyen en la parroquia, empobrecen a la Iglesia. Es decir, la parroquia tiene que estar abierta, pero también los movimientos y las nuevas realidades eclesiales tienen que introducirse, es decir, tiene que haber un encuentro recíproco, y ese encuentro se tiene que producir en la parroquia. El Papa plantea una cuestión esencial para la evangelización de la familia, la preparación al matrimonio. La compleja realidad social y los desafíos que la familia está llamada a afrontar hoy requieren un compromiso mayor de toda la comunidad cristiana en la preparación de los prometidos al matrimonio. Es preciso recordar la importancia de las virtudes. Entre estas, la castidad resulta condición preciosa para el crecimiento genuino del amor interpersonal. Vamos, no creo que haya cosa más clásica que esta. No a las relaciones prematrimoniales. Dicho con toda claridad por el Papa en Amoris Laetitia. Hay diversas maneras legítimas de organizar la preparación próxima al matrimonio, y cada iglesia local discernirá lo que sea mejor, procurando una formación adecuada que al mismo tiempo no aleje a los jóvenes del sacramento. ¿Eh? No vas a poner una preparación matrimonial de varios años porque se aburren. No se trata de darles todo el catecismo ni de saturarlos con demasiados temas. Interesa más la calidad que la cantidad, y hay que dar prioridad, junto con un renovado anuncio del querigma, es decir, de lo esencial del Evangelio, a aquellos contenidos que, comunicados de manera atractiva y cordial, les ayuden a comprometerse en un camino de toda la vida, con gran ánimo y liberalidad. Se trata de una suerte de iniciación al sacramento del matrimonio que les aporte los elementos necesarios para poder recibirlo con las mejores disposiciones y comenzar con cierta solidez la vida familiar. Suelen ser muy útiles los grupos de novios y las ofertas de charlas opcionales sobre una variedad de temas que interesan realmente a los jóvenes. No obstante, son indispensables algunos momentos personalizados, porque el principal objetivo es ayudar a cada uno para que aprenda a amar a esta persona concreta con la que pretende compartir su vida. Aprender a amar a alguien no es algo que se improvisa, ni puede ser el objetivo de un breve curso previo a la celebración del matrimonio. La preparación de los que ya formalizaron un noviazgo, cuando la comunidad parroquial logra acompañarlos con un buen tiempo de anticipación, también debe darles la posibilidad de reconocer incompatibilidades o riesgos. De este modo se puede llegar a advertir que no es razonable apostar por esa relación para no exponerse a un fracaso previsible que tendrá consecuencias muy dolorosas. El problema es que el deslumbramiento inicial lleva a tratar de ocultar o de relativizar muchas cosas. Se evita discrepar, y así solo se patea las dificultades para adelante. los novios deberían ser estimulados y ayudados para que puedan hablar de lo que cada uno espera de un eventual matrimonio, de su modo de entender lo que es el amor y el compromiso, de lo que le desea al otro y de lo que también desea del otro, del tipo de vida en común que se quisiera proyectar. Estas conversaciones pueden ayudar a ver que en realidad los puntos de contacto son escasos y que la mera atracción mutua no será suficiente para mantener la unión. Nada es más volátil, precario o imprevisible que el deseo. Y nunca hay que alentar una decisión de contraer matrimonio si no se han ahondado otras motivaciones que otorguen a ese compromiso posibilidades reales de estabilidad. Esto implica aceptar con sólida voluntad la posibilidad de afrontar algunas renuncias, momentos difíciles y situaciones conflictivas, y la decisión firme de prepararse para ello. Se deben detectar las señales de peligro que podría tener la relación para encontrar, antes del casamiento, recursos que permitan afrontarlas con éxito, o si no, que no haya ese casamiento. Lamentablemente, muchos llegan a las nupcias sin conocerse. Solo se han distraído juntos, han hecho experiencias juntos, muchas veces experiencias sexuales en las cuales a lo mejor saben mucho, pero en el conocimiento de cómo es el otro no saben nada. Pero no han enfrentado el desafío de mostrarse a sí mismos y de aprender quién es en realidad el otro. Qué preciosas palabras del Papa Francisco sobre la preparación al matrimonio. También el Papa habla de cómo debe celebrarse el matrimonio. La preparación próxima al matrimonio tiende a concentrarse en las invitaciones, la vestimenta, la fiesta y los innumerables detalles que consumen tanto el presupuesto como las energías y a veces también la alegría. Los novios llegan agobiados y agotados al casamiento en lugar de dedicar las mejores fuerzas a prepararse como pareja para el gran paso que van a dar juntos. Esta mentalidad se refleja también en algunas uniones de hecho que nunca llegan al casamiento porque piensan en festejos demasiado costosos en lugar de dar prioridad al amor mutuo y a su formalización ante los demás. Ahora vienen unas palabras muy personales del Papa a los novios. Queridos novios, les dice en Amoris Laetitia, tened la valentía de ser diferentes. No os dejéis devorar por la sociedad del consumo y de la apariencia. Lo que importa es el amor que os une, fortalecido y santificado por la gracia. Vosotros sois capaces de optar por un festejo austero y sencillo para colocar el amor por encima de todo. En la preparación más inmediata es importante iluminar a los novios para vivir con mucha hondura la celebración litúrgica, ayudándoles a percibir y vivir el sentido de cada gesto. También se puede meditar sobre las lecturas bíblicas y enriquecer la comprensión de los anillos que se intercambian o de otros signos que formen parte del rito. Pero no sería bueno que se llegue al casamiento sin haber orado juntos, el uno por el otro, pidiendo ayuda a Dios para ser fieles y generosos, preguntándole juntos a Dios qué es lo que Él espera de ellos e incluso consagrando su amor ante una imagen de la Santísima Virgen. La siguiente etapa de la pastoral familiar debe ser, según el Papa, el acompañamiento que hay que brindar a los matrimonios jóvenes. Tenemos que reconocer como un gran valor que se comprenda que el matrimonio es una cuestión de amor, que solo pueden casarse los que se eligen libremente y se aman. No obstante, cuando el amor se convierte en una mera atracción o en una afectividad difusa, esto hace que los cónyuges sufran una extraordinaria fragilidad cuando la afectividad entra en crisis o cuando la atracción física decae. Dado que estas confusiones son frecuentes, se vuelve imprescindible acompañar en los primeros años de la vida matrimonial para enriquecer y profundizar la decisión consciente y libre de pertenecerse y de amarse hasta el final. Por otra parte, dice el Papa, quiero insistir en que un desafío de la pastoral matrimonial es ayudar a descubrir que el matrimonio no puede entenderse como algo acabado. La unión es real, es irrevocable y ha sido confirmada y consagrada por el sacramento del matrimonio, pero al unirse los esposos se convierten en protagonistas, dueños de su historia y creadores de un proyecto que hay que llevar adelante juntos. La mirada se dirige al futuro que hay que construir día a día con la gracia de Dios y por eso mismo al cónyuge no se le exige que sea perfecto, se le exige que intente serlo, que es distinto. Hay que dejar a un lado las ilusiones y aceptarlo como es. Inacabado, ciertamente, pero también llamado a crecer en un proceso. El problema no es cuando el cónyuge no es perfecto, el problema es cuando no quiere serlo. El problema es cuando te dice, yo soy así, si me quieres me aceptas. Yo soy así y no quiero cambiar. Desde luego, como ha dicho el Papa, hay que conocerle antes de casarse. Hay que conocer cómo es. Hay que darse cuenta realísticamente de sus defectos. No hay que ocultarlos, no hay que engañarse. Hay que saber que tiene defectos, tú también los tienes, pero que tú y él, él y tú y ella, ella y tú, tenéis que estar en un camino de santificación y de hacer todo lo posible por superar esos defectos, aunque no se consigan, incluso aunque no se consiguieran nunca, pero desde luego no dando por sentado que no vas a moverte para cambiar, sino que vas a intentar hacer todo lo posible para mejorar. La mirada, dice el Papa, se dirige al futuro, que hay que construir día a día con la gracia de Dios, y por eso mismo al cónyuge no se le exige que sea perfecto. Hay que dejar a un lado las ilusiones y aceptarlo como es, inacabado, llamado a crecer en proceso. Cuando la mirada hacia el cónyuge es constantemente crítica, eso indica que no se ha asumido el matrimonio también como un proyecto de construir juntos, con paciencia, comprensión, tolerancia y generosidad. Esto lleva a que el amor se ha sustituido poco a poco por una mirada inquisidora e implacable, por el control de los méritos y derechos de cada uno, por los reclamos, la competencia y la autodefensa. Así se vuelven incapaces de hacerse cargo el uno del otro para la maduración de los dos y para el crecimiento de la unión. A los nuevos matrimonios hay que mostrarles esto con claridad realista desde el inicio, de manera que tomen conciencia de que están comenzando. Una de las causas que llevan a rupturas matrimoniales es tener expectativas demasiado altas sobre la vida conyugal. Cuando se descubre la realidad más limitada y desafiante que lo que se había soñado, la solución no es pensar rápida e irresponsablemente en la separación, sino asumir el matrimonio como un camino de maduración, donde cada uno de los cónyuges es un instrumento de Dios para hacer crecer al otro. El acompañamiento debe alentar a los esposos a ser generosos en la comunicación de la vida. Por otra parte, se ha de promover el uso de los métodos basados en los ritmos naturales de fecundidad. De nuevo, la humana evite. También se debe hacer ver que estos métodos respetan el cuerpo de los esposos, fomentan el afecto entre ellos y favorecen la educación de una libertad auténtica. Creo que está bastante claro lo que dice el Papa y que es en plena consonancia con la enseñanza tradicional de la Iglesia. Pero quiero, antes de pasar, volver al tema del camino de perfección dentro del matrimonio. Hay que conocer al otro antes de casarse, lo dice el Papa. Pero después hay que aceptar que el otro no es perfecto y que tú tampoco, y que lo importante es estar en ese camino. Pero para eso hay que estar en gracia de Dios, es decir, hay que luchar por estar en gracia de Dios. Hay que dejarse ayudar por la gracia. Hay que asumir que solo no se puede. Es decir, cuando se separa el sacramento del matrimonio del resto de los sacramentos, te han metido en el desierto con un bidón lleno de agua y el bidón se agota. Tienes que rellenar el bidón, tienes que parar en los surtidores, en los oasis que hay en el camino. Confesión, comunión. De esa manera te dices a ti mismo las cosas, recibes la fuerza que necesitas, pides perdón por tus errores y sacas de Dios la ayuda imprescindible para seguir adelante. Esta evangelización, dice el Papa, sería incompleta si faltara lo esencial, el encuentro personal y familiar con Dios. Lo que acabo de decir, sin vida de oración, sin encuentro con el Señor, no es posible. Los pastores debemos alentar a las familias a crecer en la fe, por ello es bueno animar a la confesión frecuente, la dirección espiritual, la asistencia a retiros, pero no hay que dejar de invitar a crear espacios semanales de oración familiar, porque la familia que reza unida permanece unida. A su vez, cuando visitemos los hogares, deberíamos convocar a todos los miembros de la familia a un minuto, a un tiempo, para orar unos por otros, para poner a la familia en la mano del Señor. Al mismo tiempo, conviene alentar a cada uno de los cónyuges a tener momentos de oración en soledad ante Dios, porque cada uno tiene sus propias cruces secretas. ¿Por qué no contarle a Dios lo que perturba el corazón, o pedirle la fuerza para sanar las propias heridas e implorar las luces que se necesitan para poder mantener el propio compromiso. Los padres sinodales también remarcaron que la palabra de Dios es fuente de vida y espiritualidad para la Iglesia, y también, por eso mismo, para la familia. Toda la pastoral familiar deberá dejarse modelar interiormente y formar a los miembros de la Iglesia doméstica mediante la lectura orante y eclesial de la Sagrada Escritura. Por ejemplo, antes de ir a misa el domingo, leer juntos la palabra de Dios. Quizá también algún comentario sobre la palabra de Dios. Leer juntos la palabra de Dios. Nosotros los franciscanos de María ofrecemos ese comentario siempre por vídeo y lo ofrecemos por escrito. Y las familias se preparan, porque no es lo mismo llegar a misa sin saber qué dice el Evangelio. A veces que el cura se enrolla, ¿no? Te enteras, te distrae. Pero tú ya has hecho la meditación y eso te sirve mucho más. La familia que reza unida permanece unida, y la palabra de Dios es esencial. Sobre todo la meditación de la palabra de Dios del domingo. El Santo Padre anima también a la creación de grupos de matrimonios y también a aprovechar determinadas ocasiones para acoger a los matrimonios que se habían alejado. El Papa valora mucho lo que pueden hacer los matrimonios experimentados, que ya han pasado sus crisis, a la hora de acompañar a otras familias que están atravesando momentos de dificultad. Dice el Papa, hay crisis comunes que suelen ocurrir en todos los matrimonios, como por ejemplo la crisis de los comienzos, cuando hay que aprender a compatibilizar las diferencias y desprenderse de los padres, o la crisis de la llegada del hijo con sus nuevos desafíos emocionales, la crisis de la crianza que cambia sus hábitos en el matrimonio, la crisis de la adolescencia del hijo, crisis tremenda, que exige muchas energías, desestabiliza a los padres y a veces los enfrenta entre sí. La crisis del nido vacío, que obliga a la pareja a mirarse nuevamente a sí mismo. La crisis que se origina en la vejez de los padres de los cónyuges, que reclaman más presencia, cuidados y decisiones difíciles. Son situaciones exigentes que provocan miedos, sentimientos de culpa, depresiones o cansancios que pueden afectar gravemente a la unión. A estas se suman las crisis personales que inciden en la pareja, relacionadas con dificultades económicas, laborales, afectivas, sociales, espirituales, y se agregan circunstancias inesperadas que pueden alterar la vida familiar y que exigen un camino de perdón y de reconciliación. Al mismo tiempo que intenta dar el paso del perdón, cada uno tiene que preguntarse con serena humildad si no ha creado las condiciones para exponer al otro a cometer ciertos errores. Por ejemplo, uno engaña al otro. Hay que perdonar, pero también hay que examinar la parte de culpa del engañado, que a lo mejor no es ninguna, pero a lo mejor puede tener una parte, aunque sea una pequeña parte, de culpa. No justifica el engaño, pero quizá tengas que corregir eso. A lo mejor has desatendido a tu esposa o a tu marido, porque has estado trabajando mucho o has estado, qué sé yo, muy implicado en cosas buenas. Es decir, tienes que perdonar, pero también tienes que examinar tu conciencia. Eso no justifica el engaño, por supuesto, Pero si quieres evitar un nuevo engaño, tendrás que ver qué parte de responsabilidad has tenido, aunque haya sido la parte menor. Algunas familias sucumben cuando los cónyuges se culpan mutuamente, pero la experiencia muestra que con una ayuda adecuada y con la acción de reconciliación de la gracia, un gran porcentaje de crisis matrimoniales se superan de manera satisfactoria. Saber perdonar y sentirse perdonados es una experiencia fundamental en la vida de la familia. El arte difícil de la reconciliación, que requiere del sostén de la gracia, necesita la generosa colaboración de familiares y amigos, y a veces incluso de ayuda externa y profesional. Se ha vuelto frecuente que cuando uno siente que no recibe lo que desea o que no se cumple lo que soñaba, eso parece ser suficiente para dar fin a un matrimonio. Así no habrá matrimonio que dure, dice el Papa. A veces, para decidir que todo acabó, basta una insatisfacción, una ausencia en un momento en que se necesitaba al otro, un orgullo herido o un temor difuso. Hay situaciones propias de la inevitable fragilidad humana a las cuales se otorga una carga emotiva demasiado grande. Por ejemplo, la sensación de no ser completamente correspondido, los celos, las diferencias que surgen entre los dos, el atractivo que despiertan otras personas, por ejemplo, compañeros de trabajo, los nuevos intereses que tienden a apoderarse del corazón, los cambios físicos del cónyuge y tantas otras cosas que, más que atentados contra el amor, son oportunidades que invitan a recrearlo una vez más. A veces las personas necesitan realizar a los 40 años una maduración atrasada que debería haberse logrado al final de la adolescencia. A veces se ama con un amor egocéntrico propio del niño, fijado en una etapa donde la realidad se distorsiona y se vive el capricho de que todo gire en torno al propio yo. Es un amor insaciable que grita o llora cuando no tiene lo que desea, como el niño. Otras veces se ama con un amor fijado en una etapa adolescente, marcado por la confrontación, la crítica ácida, el hábito de culpar a los otros, la lógica del sentimiento y de la fantasía, donde los demás deben llenar los propios vacíos o seguir los propios caprichos. Cada uno, dice el Papa, tiene que ser muy sincero consigo mismo para reconocer que su modo de vivir el amor tiene todas estas inmadureces e intentar ponerle remedio. Sin embargo, no siempre las crisis pueden ser superadas y entonces viene la ruptura. ¿Qué hay que hacer en estos casos? ¿Cómo ayudar a los que han visto roto su proyecto familiar? Hay que alentar a las personas divorciadas que no se han vuelto a casar, que a menudo son testigos de la fidelidad matrimonial, a encontrar en la Eucaristía el alimento que las mantenga en su estado. La comunidad local y los pastores deben acompañar a estas personas con solicitud, sobre todo cuando hay hijos o su situación de pobreza es grave. A las personas divorciadas que viven en nueva unión es importante hacerles sentir que son parte de la Iglesia, que no están excomulgadas. Excomulgada no en el sentido de que puede recibir la comunión, sino en el sentido de que son parte de la Iglesia, que no han recibido la pena canónica de la excomunión y que no son tratadas como tales porque siempre integran la comunidad eclesial. Estas situaciones exigen un atento discernimiento y un acompañamiento con gran respeto, evitando todo lenguaje y actitud que las haga sentir discriminadas y promoviendo su participación en la vida de la comunidad. Para nada, dice el Papa, que puedan acceder a la comunión. La excomunión no significa que puedan comulgar, significa que son parte de la comunidad y que hay que hacerles sentir eso. Y además hay que hacerles sentir, porque al margen de quien tiene la culpa, lo necesitan. El Papa habla a continuación de la importancia de agilizar, sin caer en el divorcio católico, los procesos de la nulidad matrimonial. Pero, a propósito de lo cual, él ha modificado el Código de Derecho Canónico. Pero quiero detenerme en los dos últimos párrafos de este capítulo, el dedicado a las uniones homosexuales y el dedicado a las parejas que conviven. En el curso del debate, dice la exhortación, sobre la dignidad y la misión de la familia, los padres sinodales han hecho notar que los proyectos de equiparación de las uniones entre personas homosexuales con el matrimonio, en esos proyectos no existe ningún fundamento para asimilar o establecer analogías, ni siquiera remotas, entre las uniones homosexuales y el designio de Dios sobre el matrimonio y la familia. Es inaceptable que las iglesias locales sufran presiones en esta materia y que los organismos internacionales condicionen la ayuda financiera a los países pobres a la introducción de leyes que instituyan el, entre comillas, matrimonio entre personas del mismo sexo. Este es uno de los puntos esenciales de la ideología de género. Y sufren efectivamente graves presiones muchos países que ven condicionada la renovación de su deuda internacional, por ejemplo, a la aceptación de este tipo de uniones, equiparándolas con las familias e incluso dándoles la opción de la adopción de niños. No puede ser el Papa más claro. No hay, y además se apoya en el sínodo, no hay equiparación posible. Esto no significa que se margine a los homosexuales, que se les discrimine, que se les ofenda, para nada, jamás. La Iglesia, desde luego, en las últimas décadas, jamás la Iglesia ha ofendido o pretende ofender a los homosexuales. Dice, reitera, que son bienvenidos a la Iglesia. Pero eso no significa, repito, que sus uniones puedan ser comparadas con el matrimonio o que aquellos que ejercen la homosexualidad puedan recibir la comunión. Sin haber, por supuesto, hecho antes la confesión con el propósito de enmienda. El último capítulo está dedicado a las familias monoparentales. Las familias monoparentales tienen con frecuencia origen a partir de madres o padres biológicos que nunca han querido integrarse en la vida familiar. Las situaciones de violencia en las cuales uno de los progenitores se ve obligado a huir con sus hijos, la muerte o el abandono de la familia por uno de los padres y otras situaciones. Cualquiera que sea la causa, el progenitor que vive con el niño debe encontrar apoyo y consuelo entre las familias que conforman la comunidad cristiana, así como en los órganos pastorales de las parroquias. Es decir, si estás solo con tus hijos y no has querido casarte, que es una situación distinta de cuando tienes hijos usando, por ejemplo, los bancos de esperma o los bancos de óvulos, bueno, no has querido casarte porque has visto que tuviste el hijo y la persona no es la adecuada, o bien te has quedado viudo, viuda, o bien has tenido que huir de tu país con los niños, porque era una situación grave, pienso en los casos de Siria o Irak, Bueno, dice el Papa, la comunidad tiene que ayudar. Naturalmente, eso no es la situación ideal. Es decir, no podemos plantear que la situación ideal es tener una familia monoparental, cuando no queda más remedio que una cosa y cuando algunos lo buscan deliberadamente es otra. En cualquier caso, misericordia, pero no una misericordia que olvide la verdad y que olvide la justicia, como está haciendo el Papa claramente en este capítulo sobre las uniones homosexuales. La próxima semana seguiremos meditando en Amor y Leticia, si Dios quiere. Hasta entonces.
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5: Oración por la paz. Señor Jesús, tú eres nuestra paz. Mira nuestra patria dañada por la violencia y dispersa por el miedo y la inseguridad. Consuela el dolor de quienes sufren. Da acierto a las decisiones de quienes nos gobiernan. Toca el corazón de quienes olvidan que somos hermanos y provocan sufrimiento y muerte. Dales el don de la conversión. Protege a las familias, a nuestros niños, adolescentes y jóvenes, a nuestros pueblos y comunidades, que como discípulos misioneros tuyos, ciudadanos responsables, sepamos ser promotores de justicia y de paz, para que en ti nuestro pueblo tenga vida digna. Amén. Santa María de Guadalupe, Reina de la Paz, ruega por nosotros.
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7: Cuando se acercaba la Pascua de los judíos, Jesús llegó a Jerusalén y encontró en el templo a los vendedores de bueyes, ovejas y palomas y a los cambistas con sus mesas. Entonces hizo un látigo de cordeles y los echó del templo con todo y sus ovejas y bueyes. A los cambistas les volcó las mesas y les tiró al suelo las monedas. A los que vendían palomas les dijo: quiten todo de aquí y no conviertan en un mercado la casa de mi padre. En ese momento sus discípulos se acordaron de lo que estaba escrito: el celo de tu casa me devora. Después intervinieron los judíos para preguntarle: ¿qué señal nos das de que tienes autoridad para actuar así? Jesús le respondió: destruyan este templo y en 3 días lo reconstruiré. Replicaron los judíos: 46 años se ha llevado la construcción del templo, ¿y tú lo vas a levantar en 3 días? Pero él hablaba del templo de su cuerpo. Por eso, cuando resucitó Jesús de entre los muertos, se acordaron sus discípulos de que había dicho aquello y creyeron en la escritura y en las palabras que Jesús había dicho. Mientras estuvo en Jerusalén para las fiestas de la Pascua, muchos creyeron en él al ver los prodigios que hacía. Pero Jesús no se fiaba de ellos, porque los conocía a todos y no necesitaba que nadie le descubriera lo que es el hombre, porque él sabía lo que hay en el hombre. Nos habla Jesús de una purificación, en este caso de purificar el templo, y hoy sabemos que nosotros somos su templo. De manera que el tema central de hoy sería, pues, purificar nuestro templo para que vuelva a ser morada exclusiva de Dios y no morada de bueyes, vacas, corderos, palomas y de cambistas, ¿verdad? El tema se propone hoy como volver a darle a Dios su lugar en su templo, volverle a dar su lugar a Dios en nuestra propia vida. Hoy hemos escuchado en la primera lectura esta propuesta del decálogo, los mandamientos de Dios nuestro Señor. Pero todo este decálogo que hoy escuchamos en el Éxodo 20 tiene como fundamento precisamente la centralidad de Dios en nuestra vida. Si Dios no está al centro de nuestra vida, pues todo lo demás fácilmente pierde sentido. Hemos ya hablado en otras ocasiones cómo el paso del tiempo va deteriorando nuestra vida espiritual. Esto es lo que había ocurrido ya en el tiempo de Jesús. Un deterioro de la vida espiritual, de tal manera que el templo físico, pues hoy servía para vender las palomas, los becerritos, los corderitos, todo aquello que se iba a ofrecer, y para cambiar las monedas, dado que no se podía meter monedas extranjeras al templo, porque tenían la efigie del César. Entonces había que cambiar las monedas romanas por monedas israelitas. Y esta era la parte importante, sobre todo los cambistas y toda esta gente, pues aprovechaba el tiempo de la Pascua, en donde afluía pues prácticamente todo Israel, para hacer sus grandes comercios. Y el lugar del comercio, pues era precisamente el templo. Y la gente acudía al templo, ya no iba para orar, iba simplemente para ofrecer. Ahí se compraban los becerritos, se compraban las palomas, los compraban, se los entregaban al sacerdote, el sacerdote los sacrificaba y se iban. Quizás algo parecido de lo que a veces parece nuestros santuarios, pensemos en los grandes santuarios de nuestro país, en las fiestas principales, Guadalupe, San Juan de los Lagos, en fin, en donde pues encontramos una cantidad de mercaderes inmenso. Quizás no en el atrio del templo, pero es un momento propicio para vender todas nuestras mercancías, porque va a haber una gran afluencia de gente, ¿no? Y el problema quizás no es tanto el tema de los comerciantes, sino el tema de los que vamos a comprar. Vas, haces un viaje hasta San Juan de los Lagos, a la Basílica de Guadalupe, en fin, a uno de los grandes santuarios, y a veces lo único importante pues es el viaje. Es llegar ahí y comprar una ofrenda de flores, dejárselo a la Virgen, rezar un ratito y luego pues a divertirnos, a la pachanga, como era ya en aquel tiempo. Ya no era un día de oración, ya no era realmente el sentido profundo, es estar ese día consagrado a la fiesta. Deterioro, deterioro de nuestra vida religiosa, deterioro de nuestra vida espiritual, que hoy se ve en cada uno de nosotros como templo de Cristo. También en nuestra vida se nos han metido los mercaderes, también en el templo se nos han metido los cambistas, también a nuestra vida se ha metido toda esta contaminación, en donde hoy el templo de Dios deja de ser templo de Dios para convertirse, valga la expresión del Evangelio, en cueva de ladrones. Necesitamos pues regresar a Dios. Recordemos lo que nos dice el capítulo 6 del Deuteronomio en el verso 5. Ahí nos dice que el mandamiento central de toda la ley, lo que le da origen y fundamento a toda la ley, es precisamente que Dios esté al centro de toda nuestra vida. Dice el texto: ama al Señor tu Dios con todo tu corazón, con toda tu alma y con todas tus fuerzas. Esto es lo que da sentido a nuestro templo, esto es lo que da sentido al cumplimiento de los mandamientos, esto es lo que da sentido a toda nuestra vida, en este caso ya cristiana. No se trata simplemente de venir a misa. Se trata de amar a Dios con todas nuestras fuerzas y con todo nuestro corazón y con toda nuestra alma. No se trata de visitar un lugar el domingo, sino hacerme consciente de que esto que yo hago el domingo al participar en la Eucaristía es ver a toda la iglesia, es ver en este templo la presencia de Dios y venirle a ofrecer nuestro corazón. No solamente nuestras palabras que a veces repetimos pues así por inercia, ¿verdad? El Señor esté con ustedes y con tu espíritu, sin saber qué es lo que estoy diciendo y sin unirme verdaderamente a la intención de quien está celebrando. Se trata entonces de volver a ser conciencia de que lo más importante en mi vida es amar a Dios con todas las fuerzas de mi corazón, con toda mi mente, con todo mi ser, para que Él vuelva a tener su lugar dentro de su templo que somos cada uno de nosotros, y de esta forma echar para afuera a todos los vendedores, a todas las palomas y a todo aquello que se va metiendo en nuestra vida. Recuerden, hermanos, que sufrimos todos un terrible proceso de erosión. Toda nuestra vida, a lo largo de los siglos, la vida cristiana católica se vino erosionando, hasta que el Concilio Vaticano II dijo, a ver, un momento, vamos a revisar esto. Vamos a revisar qué estamos haciendo los domingos. Y por eso el primer documento que sale del Concilio Vaticano II es la Sacrosanctum Concilio, es el primer documento que es el que se refiere a la liturgia. Si el templo le da centralidad y es punto de convergencia a toda nuestra existencia cristiana, pues teníamos que ver entonces qué estamos celebrando y a quién estamos celebrando y con qué corazón lo estamos celebrando. Venir a celebrar a Jesús es precisamente venir a darle centralidad en mi vida. Porque si esto no ocurre en el resto de mi semana, si esto no ocurre en mi casa, pues entonces lo que hago aquí es un culto estéril, es un culto sin sentido, sin significado. Jesús, citando a Isaías, Mateo capítulo 15, verso 8, dice, este pueblo me honra con sus labios, pero su corazón está lejos de mí. Este pueblo viene y me alaba y gloria a ti, Señor, y cantamos y venimos aquí el domingo, y muy bonito y muy padre, ya cumplimos y ya participamos. Pero ¿dónde está tu corazón mientras estás aquí? ¿Tu corazón está aquí en el templo o tu corazón está pensando a qué hora se termina esto para irme a comer o para irme a jugar o para ir a ver a mis primos, a mi abuelito, etcétera? ¿Dónde está nuestro corazón? Este pueblo, dice Jesús, me honra con sus labios, pero su corazón está lejos de mí. Necesitamos entonces regresar a Dios al centro de nuestra vida. Necesitamos que Dios verdaderamente le dé centralidad a todas nuestras acciones. Y que la palabra Dios, yo te amo, no sea simplemente una palabra retórica, sino que verdaderamente cuando yo digo que amo a Dios con toda mi mente, con todas mis fuerzas y con todo mi corazón, es porque Él es el motor de toda mi vida. Él está al centro de mi templo, mi cuerpo, mi casa interior, es lugar de oración, es el lugar en donde Dios y yo me encuentro. Pero todos los días, hermanos, se nos meten vendedores, todos los días se nos meten palomas, todos los días se nos meten bueyes allá adentro, todos los días tenemos que estar echando fuera, si es que queremos que Dios esté al centro. De otra forma, pues Dios habita ahí entre todo este relajo que traemos en el corazón, pero realmente, pues, así, amar a Dios con todas nuestras fuerzas y con toda nuestra mente y con todo nuestro corazón, pues no es verdad. Amar, hermanos, como lo hemos comentado ya en alguna ocasión, amar no es una palabra, sino como dicen algunos poetas, es un verbo, es algo que nosotros mostramos. Es algo que es palpable para la persona amada. Si hoy preguntamos aquí y a la gente que hoy ni siquiera viene a misa, si ama a Dios, lo más probable es que la mayoría diga que sí. La mayoría de la gente no odia a Dios. Pero, pues, finalmente, ¿cómo se manifiesta este amor? ¿Cuáles son los signos que nos hacen creíble nuestro amor? Te quiero mucho, papá. ¿Sí? ¿Me quieres mucho? ¿Y cómo se nota que me quieres? ¡Te quiero mucho, Dios mío! Muy bien, qué bueno, qué bonito. Se oye muy padre. Pero, ¿y cómo me lo demuestras? ¿Cómo me demuestras que realmente tú me amas? Quisiera, pues, comentar hoy con ustedes, y desde aquí quisiera hoy arrancar nuestra reflexión, partiendo del texto de Filipenses 3, 7 al 11. Un texto que ya hemos leído en otras ocasiones, pero que vale la pena que hoy repasemos a propósito de esta centralidad que Dios debe de tener en su casa, que debe de tener en mi vida, que debe de tener en su templo. Dice el apóstol, pero todo esto que antes valía mucho para mí, ahora a causa de Cristo lo tengo por algo sin valor. Aún más, a nada le concedo valor si lo comparo con el bien supremo de conocer a Cristo Jesús mi Señor, Por causa de Cristo lo he perdido todo y todo lo considero basura a cambio de ganarlo a Él. Esto se llama centralidad en Cristo, hermanos. O sea, todo lo demás, todas mis actividades, todo lo que esté alrededor de mí, no tiene centralidad en mi vida. Y esto quiere decir que no sea importante, no, hombre, por el amor de Dios. No es importante entonces mi papá, claro, y mi mamá, claro. Es importante, pero recuerden lo que nos decía Jesús en el Evangelio de Mateo 10:37. Hay que amarlo más que. El papá tiene que amar más a Dios que a su esposa. La esposa tiene que amar más a Dios que a su esposo. Los padres de familia tienen que amar más a Dios que a sus hijos. Los hijos tienen que amar más a Dios que todo lo demás, sus papás y todo lo demás. Y desde ahí construir nuestras prioridades. Hoy desafortunadamente hemos sacado del centro a Dios, y entonces al sacar el origen y fundamento de todo, todas nuestras prioridades andan de cabeza. Y entonces hay gente que prefiere más su trabajo que a su familia. Obviamente ahí va a haber problemas. Los chavos aman más su televisión y sus videojuegos que a sus papás. Aman más un permiso que a sus papás. ¿Cuántas veces hemos dicho o pensado, verdad? Porque si lo dices, quién sabe cómo te vaya, ¿verdad? A la hora que te niegan un permiso, dices, hasta lo que se va a morir tu papá o tu mamá, ¿verdad? Por no haberte dado el permiso. Algunos hoy, como se ha perdido ya tanto el respeto, que eso, la verdad, es una muestra de esta erosión tan terrible, que a veces sí se los dicen. ¡Te odio, mamá! Tú dices, ¡ay, Carlitos! ¡Qué palabra tan terrible dicha en un momento de coraje! Y todo porque no vas a salir esta noche. Porque no te dieron permiso de ir al cine. Porque no te dejaron prender la televisión. ¡Te odio! Vean cómo se van metiendo las palomas y los bueyes a nuestra casa. Y cómo poco a poco vamos echando fuera a Dios de nuestra vida y dándole solamente espacio a nuestras pasiones y a la mundanidad. Porque no tenemos un trabajo concreto todos los días para estar sacando todo esto de nuestra vida. Y esto es un trabajo que tiene que ver nuevamente con el amor. En la medida en que el amor de Dios lo llena todo, pues ya no hay espacio para nada. En el Antiguo Testamento nos dice que cuando bajaba la nube, símbolo y presencia de Dios, nadie podía entrar al santuario. Todo quedaba lleno por la nube, todo lo llenaba. Llenar nuestra vida de Dios. Para mí la vida es Cristo y lo demás no me importa. Centralidad de Cristo en mi vida. No es lo más importante, es lo único importante. Que Dios reine, viva, gobierne mi corazón. Y decíamos que este amor a Dios, que es el que llena nuestra vida, pues tiene algunas implicaciones de parte de nosotros. Decir que te amo, pues está muy padre. Yo amo a Dios con toda mi mente, con todas mis fuerzas, con todo mi corazón. ¿De veras? ¿De veras lo amas así? Bueno, pues nuestro trabajo de cuaresma es descubrir si realmente lo amamos así. Y si descubrimos que no es así, hombre, pues hay que ver cómo empezamos a sacar bueyes, palomas y demás cosas de nuestro templo, para que Él pueda tomar posesión completa de nuestra vida. Y en este trabajo, pues hay que revisar si las implicaciones del amor se están viviendo. Son así como los puntos de revisión para ver, ahí déjame ver si en esto estoy bien. Y lo primero que quisiera que revisáramos es si realmente amamos a Dios, basado en lo que nos dice San Juan, capítulo 21, verso 15. Estamos al final del Evangelio de San Juan. Jesús se está despidiendo y en su despedida habla con Pedro. Terminado el desayuno, Jesús le preguntó a Simón Pedro, Simón, hijo de Juan, ¿me amas más que estos? Pedro le contestó, sí, Señor, tú sabes que te quiero. Jesús le dijo, cuida mis corderos. ¿Qué le está diciendo Jesús? ¿Realmente me amas? Encárgate de lo que es valioso para mí. Encárgate de lo que te estoy confiando, mi iglesia. La primera área que tendríamos que revisar entonces en nuestra vida con respecto al amor de Dios para ver si Él es el centro, pues es ver si estamos cumpliendo con nuestras responsabilidades de Estado. ¿Realmente me amas? Le diría al papá, pues cuida de tus hijos. A la mamá le diría lo mismo. Encárgate de formarlos cristianamente, de hacer de ellos hombres y mujeres de bien, formados rectamente en la moral y en la vida cristiana. Recordarán la semana pasada que les llamaba la atención sobre esta película que había visto recientemente de Reto de Valientes, ¿verdad? Courageous en inglés, en donde pues el papá descubre que durante mucho tiempo ha descuidado la educación de sus hijos, pero era una persona bien religiosa. Pero dentro de su templo estaba llena de vacas, estaba llena de borregos, de palomas. Y los más importantes ya eran las vacas, las palomas, que Dios. Era ya más importante su trabajo y otras mil cosas, en las que pueden ser a veces incluso cuestiones de apostolado. Hay personas que se clavan tantísimo en el apostolado, que tienen 2, 3, 4, 5, 6 apostolados y a la familia la tienen abandonada. Mucho servicio aquí, pero los hijos solos, ¿verdad? Abandonados. ¿Realmente me amas? ¿Realmente yo habito tu corazón en el centro? Bueno, pues chécate. Checa si tus responsabilidades como esposo están siendo cumplidas. Si tú eres real y cabalmente un hombre para esa mujer. Si la estás ayudando, la estás sosteniendo, brindándole amor. Si la estás cuidando. ¿Por qué? Porque esa es la responsabilidad que Dios te dio. ¿Me amas, Luis, Gonzalo, Pedro, como te llamas? Pues cuida a tu esposa. Respétala, ayúdala, sosténla, mímala. Es mía, te la encargo. Cuídala. Y lo mismo le diría a la esposa. Y a los hijos, ¿qué les diría? ¿Me amas, Panchito, Lupita, o cómo te llames? ¿Me amas? Pues ponte a estudiar. Esa es tu responsabilidad. ¿Me amas? Respeta a tus papás. No me digas que me amas y cuando te niegan un permiso, los mandas a freír espárragos, ¿verdad? Por decir algo. ¿Realmente me amas como hijo? Pues cumple con tus responsabilidades, atiende tu casa. Sí, te quiero mucho, pero el cuarto está todo desordenado y ahí tienes a la mamá en friega, duro y duro, y una vez y otra vez, y ese cuarto nunca está, y la mamá jala y jala y jala y jala y jala. Oye, no me digas que me amas, por amor de Dios. Eso no es amor. ¿Me amas? Pues cumple con tus responsabilidades como hijo. Y refiriéndome a los que ya tienen papás grandes, ¿cuándo fue la última vez que los visitaste? ¿Cuándo fue la última vez que hablaste con ellos? ¿Realmente estás interesado y eres responsable de ellos? Porque cuando los papás crecen se invierte la tortilla, ¿eh? Primero los papás tienen que cuidar a los hijos y ver con qué compañías andan, a dónde van. Todo. Tienen que estar al pendiente para que los puedan formar realmente como buenos hombres, buenas mujeres, buenos ciudadanos. Pero cuando creces, se voltea la tortilla y ahora tú tienes que cuidar a tus viejitos. ¿Qué te falta, papá? ¿Qué te falta, mamá? Y no solamente la llamada por teléfono, que a veces ni eso. No, hay que ir a verlos. El amor, mis amados hermanos, se manifiesta y se manifiesta con sacrificio. Cumplir mis obligaciones de Estado siempre será un sacrificio, porque yo preferiría irme al fútbol que acompañar a mi esposa a hacer el mandado. Porque yo preferiría ponerme a ver mis videojuegos y mi película en vez de arreglar mi cuarto. Porque yo preferiría irme con mi esposa y con mi esposo por ahí al cine o una cosa que pasar una tarde en familia con estos aburridos huercos que chin, hay que estar encima sobre la tarea. El amor siempre tiene características sacrificiales. No existe un amor que no tenga características sacrificiales. Claro que llegar al templo, pues era bien cómodo. Ya no tengo que llevar ni un becerrito, ni una vaquita, ni mis palomas, ¿no?

0: ahí está lleno. Y al mejor postor, ¿verdad? Pásele por aquí, aquí tenemos palomas a 3x20. Es cómodo, ¿verdad? Pero eso no le da centralidad a Dios. Tú querías ofrecer un sacrificio de palomas, pues cómpralas en el mercado. Y vente ahí con tu jaulita por en medio de la calle, y a lo mejor ese día, como es sábado, pues no se puede abrir el mercado. Entonces tienes que comprarla 2, 3 días antes y darle de comer a la palomita. Pero era bien cómodo llegar, ¿verdad? Y decir, mira, Señor, cómo te quiero. Aquí está tu becerrito y aquí está tu vaquita. Este pueblo me honra con sus labios, con sus actividades externas, pero su corazón está lejos de mí. Cumplir con mis obligaciones como hijo, sobre todo cuando los papás pues ya están grandes, cuando a veces los sentimos como una carga, cuando preferimos no ir porque ya la mamá nos repite 100 veces lo mismo, ¿verdad? Oye, mijito, y esto, sí, mamá, ya me lo dijiste más o menos unas 6 o 7, 8 veces o no sé cuántas. Y tú sonreírle y decirle, claro, mamá, oye, qué novedad tan importante me estás diciendo, ¿verdad? Y como dicen los americanos, ya le hiciste el día. Son nuestros viejitos, son nuestra gente mayor. Ahora tú tienes que cuidarlo. Eso es lo que Dios te pide. No digas que amas a Dios si no cuidas a tus viejos. Si no estás al pendiente de tu mamá, de tu papá, de su salud, de sus necesidades físicas, espirituales.
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2: Muchas de las veces que tengo que ir a ver a un enfermo en la noche es por culpa de los hijos, porque los hijos no están al pendiente de la vida espiritual de sus papás. Papá, ¿cuándo fue la última vez que te confesaste? Ay, mijito, pues ya ni me acuerdo. Oye, ¿no te gustaría que mandáramos traer un sacerdote para que te confesaras? Oye, papá, ¿no te gustaría que vinieran a darte la unción de los enfermos para que te fortalezcas? A lo mejor nuestros papás pues no tuvieron la oportunidad de conocer lo que ahora tú conoces. Y no lo van a saber si tú no se los dices. Y a lo mejor se quedaron con la idea de que era la extrema unción. Es decir, petateándote, ¿verdad? ¿Y entonces con qué asociaban al Padre? Con la muerte. Y al Padre hay que asociarlo con la vida. Es como si llega a verte el doctor y dice, no, no me lo traigas porque trae la muerte. No, este trae la vida. Bueno, el sacerdote trae la vida. Cuando vienes y te confiesas, estabas muerto y regresas a la vida. Cuando te trae la unción de los enfermos, te fortalece el alma para que puedas sostener ese momento difícil de enfermedad. Y bueno, pues con la gracia de Dios, y si es su voluntad, que Él lo quiera así para dar un signo a la comunidad, pues hasta sanar a la persona. Y de estos hermanos, miren, no me alcanzan las manos para decir cuántos han regresado a la salud, se han visto fortalecidos. Es increíble el sacramento de la unción de los enfermos. Pero nuestros papás se quedaron con esto. Y entonces, te traigo al sacerdote. No, no, no, si no me estoy muriendo. No, papá, si no digo que te estés muriendo. ¿Estás enfermo? ¿Tienes una enfermedad grave? ¿Tienes un cáncer? ¿Tienes un, no sé? Y entonces le explicas y le dices y lo catequizas y te interesas por su vida espiritual. Y no mandas a hablar al sacerdote a las 2 de la mañana porque ya se está muriendo prácticamente. Muchas veces he llegado y ya está muerta la persona. ¿Por qué? Pues porque no estoy para la hora que quieran. Vienen, me buscan, el padre, ¿dónde está? No sé, es que fíjese, se está muriendo mi papá y necesitamos que lo confiese y que le dan la extrema unción. Y pues, ¿dónde lo localizo? No, pues déjeme ver si está en su celular, yo estoy en una junta. Pues, ¿cómo no? Con todo gusto llego dentro de 2 horas, ¿verdad? Y cuando llegas ya se murió. Y luego cuando he llegado y ya se murió, le digo, oiga, ¿y desde cuándo está enfermo? El año pasado fui una persona a ver a un hospital y llegué cuando acababa, tenía como unos 15 minutos de haberse muerto la persona. Le digo, oiga, ¿y desde cuándo estaba enferma su mamá? ¿Era la mamá? ¿Desde cuándo estaba enferma su mamá? Dice, desde hace 6 meses. ¿Y desde cuándo está en el hospital? Desde hace 2. Y me mandaron a hablar 2 horas antes de que muriera. Hice lo posible por llegar, ¿verdad? Pues, pero cuando llegué, ya había muerto. Pues ya haces la oración y consuelas a los familiares y todo, pero ¿de quién es la culpa? Es del hijo. Es del hijo que no la procuró en su tiempo por la vida espiritual. Hay que proveer para ellos, así como nuestros papás, con los mejores recursos que tenían, ¿verdad? Pues venían del rancho, pues a lo mejor no tener muchos recursos para hacernos buenos cristianos, pero nos dieron seguramente lo mejor que tenían. Hombre, pues ahora tú dales lo mejor que tienes. Ya conoces todo esto, pues atiende a tus papás espiritualmente, atiéndelos materialmente, atiéndelos moralmente. ¿Cuántas veces nuestros viejitos lo único que necesitan es que vayas a platicar con ellos? Aunque te tenga que repetir 20 veces la misma historia. Para que después te digan, ay, gracias, mijito, qué bueno que viniste. Ah, pero eso sí, amamos a Dios. Y el domingo aquí estamos en misa y hasta comulgamos. Nada más que nuestro templo está lleno de palomas, hermanos. La gente iba al templo, cumplía con lo que le pedía a Dios, no solamente de visitar el templo, sino hasta de sacrificarle 1, 2, 3 palomas, y depende de cuánta lana tuviera la gente, pues le hacía un sacrificio más grande o menos grande. Pero él no quiere eso. Él quiere que su templo sea una casa de oración. Quiere estar al centro de tu vida. Quiere que lo ames con todas tus fuerzas, con toda tu alma y con todo tu ser. Pero no me digas que lo amas porque vienes a misa y comulgas, pero no te encargas de tus papás. O no te encargas de tus hermanos. O no te encargas de tu esposa o de tu esposo. No podemos decir eso. Por eso cuando Jesús se está despidiendo de Pedro, le dice, a ver, Pedro, vamos a ver. ¿Me amas? ¿Realmente me amas? Muy bien, demuéstramelo cuidando lo que yo te entregué. Yo te entregué un papá, te entregué una mamá, te entregué unos hijos, te entregué unos abuelos, que es otro tema, los abuelos. Dame cuentas de esto. Quiero ver que realmente me amas, porque te interesas en cumplir tus obligaciones de Estado. Primer punto a checar, hermanos, ¿cómo están mis obligaciones de Estado? Como esposo, como esposa, como padre, como hijo, como sacerdote. ¿Cómo estoy en ese tema? Si descubro que no estoy en la línea que el Señor me está marcando, hermanos, Cuaresma, tiempo de ajuste. Tiempo de empezar a hacer cambios y de tomar resoluciones. A partir de mañana voy a hablarle al menos a mi mamá cada 2-3 días. Tengo mucho tiempo que no voy a verla, así que esta semana voy a ir, voy a comprar un pan, el que más le guste, y se lo voy a llevar. Mami, ¿cómo estás? Te traje este pan. Capaz que te va a decir, ¡uy, qué milagro! ¿A qué se debe o qué? Pues se debe, mamá, a que estoy sacando de mi casa las palomas, los bueyes y todo aquello que no permitía que yo viniera a verte. Pero de ahora en adelante vas a ver que voy a estar aquí cerca de ti. Hasta las lágrimas se le van a rodar a tu madre. Segundo punto a checar. Decir que amamos a Dios y que tiene centralidad en nuestra vida implica guardar sus mandamientos, como lo dice claramente San Juan en el capítulo 14, verso 15. El que me ama, guardará mis mandamientos. ¿Cuáles, Señor? Todos. Veíamos la semana pasada cómo a veces no recibimos esa bendición porque, pues sí, guardamos algunos que se nos facilitan, pero los otros que están más dificilitos, no, pues esos no. Y entonces sigo dejando, si ya saqué a las vacas, a las palomas y a los gallos, ¿verdad? Pero todavía tengo por ahí algunos becerritos y todavía tengo por ahí algunas vaquitas en un corralito muy especial para mí. No, vamos revisando que no quede nada dentro. Y entonces necesitamos empezar a ver esta área. Vean lo que dice este mismo evangelista, nada más que ahora en el capítulo 15, los versículos 10 al 12. Dice Jesús en este texto, si obedecen mis mandamientos, permanecerán en mi amor, así como yo obedezco los mandamientos de mi Padre y permanezco en su amor. Les hablo así para que se alegren conmigo y su alegría sea completa. Mi mandamiento es este, que se amen unos a otros como yo los he amado a ustedes. Nuevamente regresamos al fundamento. Amar a Dios con toda la mente, con todo el corazón y a los hermanos, como lo veíamos ahorita en la pasada. Hay que esforzarnos, mis amados hermanos, en cumplir sus mandamientos. Y entonces tendríamos que empezar a checar uno por uno. A ver, capítulo 1, muy bien. Capítulo 2, pues más o menos. Capítulo 3, pues ahí más o menos la llevo. Capítulo 4, ay, la de los papás, chihuahua, ¿cómo andaré con lo de los papás? Bueno, ya platicamos un poquito en el punto anterior sobre esto. Capítulo 5, la violencia. Ay, Señor, tengo un carácter de la trompada. Soy de mecha corta. Me dicen, ¿qué húbole? Y exploto. Oye, ni chance de respirar. Tengo la mecha bien cortita. Y hay raza que la tiene realmente cortita, ¿verdad? Sobre todo hoy tenemos este tema, sobre todo a veces hoy con las mamás, los papás, en medio de un mundo que nos está continuamente invitando, generando estrés, violencia interna, y llegas del día ya cansado del trabajo, de un tráfico terrible, te tocó un choque, te tuvieron parado ahí casi 20 minutos, estás que te lleva la vida, y llegas a la casa y tu hijo te dice, oye papá, ¿puedo ir? No puedes ir a ningún lado. O sea, y ¡pum! Ya. El huerco se queda así como dice, ay Carlitos, ¿qué hice, verdad? Bueno, pues entonces hay que trabajar en eso. Señor, tú me conoces, sabes que soy de mecha corta, dame una mano, ayúdame. Yo por mi parte, como sé que la oración me relaja, pues ya como quiera voy a llegar un poquito tarde, pues me detengo aquí en el Santísimo, le saco la presión a la olla y llego a mi casa a todo dar, ahora sí. Pero no, ya quiero llegar porque se me está perdiendo el programa. Y entonces, claro que llegas con toda la presión de un día terrible de trabajo, con un tráfico que te fue, pero bien mal. Y claro que vas a tronar de volada, porque aparte tienes el carácter así. Hay gente que no, hombre. Tengo un muy buen amigo que le digo, Chihuahua, ¿cómo te envidio? Tiene un carácter estupendo, maravilloso. Hace migas hasta con las piedras. Esta semana ando arreglando lo de mi seguro social y todo este tema. Y él me está ayudando con esto. Así que yo llego y me dice, ya te tengo todo arreglado, yo voy a ir a pagar, pero tú llegas y preguntas por esta señorita y esto y el otro y bla, bla, bla, bla, bla. Oye, pues yo llego, todavía no llego a la ventanilla, voy vestido de sacerdote. Y la señorita, mientras está atendiendo a otra persona, me dice, venga, venga, lléneme este papel. No, pues me agarro y se lo lleno, ¿ah? Cuando llega mi amigo, hola, Yavet, ¿cómo estás? Qué bueno, oye, ¿ya le diste esto? Oye, un parlanchín. A la salida, lo saluda el guardia, el encargado de la puerta, hasta luego, señor. Ah, y se sabe hasta los nombres este pelado. Y mientras está llenando la forma, se la está vacilando. Oiga, pero llénelo bien, ¿eh? Porque si no, ya quién sabe qué, ya sabe. Y además, mire, está el padrecito, y si no, capaz que le cae aquí una excomunión. ¡Ay, Dios nos libre, ¿verdad? Bueno, y así es siempre. A mí me detienen tantito en la cola y ya quiero ir a morder al de adelante, ¿verdad? Y más que me empiezan a sacar trabas y que no se pude y que esto y que el otro. ¡Ay, Carlitos, ¿verdad? En cambio él, no hombre, y todas las puertas se le abren. Y a mí muchas veces todas se me cierran, ¿verdad? Señor, ayúdame. Batallo con el quinto mandamiento. No es que voy y golpeo a la gente, es esa fuerza interior que me empuja a la violencia. Y así tendríamos que revisar el sexto, tema peligroso para los chavos, ¿verdad? Para todos en general, pero los chavos hoy se ven bastante agobiados con el sexto mandamiento, y luego con el séptimo, las mentiras, y luego con el robo, robo de tiempo en las oficinas. Es un robadero de tiempo con el Facebook, Dios de mi vida. Lo que es Facebook y el Messenger son verdaderamente miles de horas, hombre, las que se roban. Miles. Un día leí un estudio, no lo recuerdo ahorita, cuántas horas hombres y lo que equivalía en dinero de lo que la gente pierde saludando, mensajeándose y todo este tema, ¿no? Eso se llama robo. Entonces, si yo tengo acceso al Messenger, pues es para el trabajo, ¿verdad? Porque nos podemos pasar información, podemos ver el estatus de las cosas, en fin. Pero no para, ah, déjame ver, oye, vamos al cine, no, es que fíjate, oye, ¿qué película vemos? No sé. Sí, pues eso en tu casa, ¿verdad? Pero no en el trabajo. Y es que ya me avisaron por el Messenger que acaban de postear no sé qué en el Facebook. Ah, déjame nomás, me voy a entrar a verlo. Y ese nomás entro a verlo se te fue media hora, porque ya viste este y ya viste el otro. Y el otro. Se llama robo. Ah, pero el domingo, hombre, aquí estamos todos. ¿Eh? Para decirle al Señor, cómo te amamos, Señor, qué bárbaro, mira cómo te amo. Y bien devoto acá, ay Señor, y sí, te quiero mucho. Pero mañana Ahí andas en el Facebook y ahí andas en este robándote dinero de tu compañía. No, hermanos. Y así nos tendríamos que ir al 9. La envidia, ¿verdad? Envidiamos lo que tiene, lo que no tiene y lo que quisiera tener. Entonces, tenemos que poner atención en los mandamientos. Algunos batallan con la envidia, otros con la soberbia, otros con la pereza. ¿Cómo andamos en la pereza? Ay, Carlitos. ¿Ah? Muy bien, segunda área, revisar los mandamientos para ver si realmente amo al Señor o tengo que ponerme a sacar unos cuantos burritos y unas cuantas vacas y unos cuantos becerros que están allá adentro impidiendo que Dios sea lo único que esté ese templo para que sea verdaderamente casa de oración. Porque si no, no es cierto. No está Dios al centro de mi vida. Y la tercera y última que quisiera compartir con ustedes como expresión de este amor a Dios es que el que ama busca agradar en todo al amado. No hay cosa que me mueva más que agradarte. ¿Cómo te hago la vida feliz? ¿Cómo te hago la vida feliz? Vean lo que dice San Pablo, su carta a los Colosenses, capítulo 1, los versículos 9 y 10. Dice, por eso nosotros, desde el día en que lo supimos, no hemos dejado de orar por ustedes y de pedir a Dios que los haga conocer plenamente su voluntad y les dé toda clase de sabiduría y entendimiento espiritual. ¿Para qué? ¿Para qué necesitamos este conocimiento y esta sabiduría espiritual? Escuchen. Así podrán portarse como deben hacerlo los que son del Señor, haciendo siempre lo que le agrada, dando fruto de toda clase de buenas obras y creciendo en el conocimiento de Dios. Buscando hacer lo que le agrada. ¿Y qué le agrada a Dios? ¿Qué le agrada a nuestro Señor? Decía San Ignacio de Loyola, si estando enfermo le agrado más y le sirvo mejor, quiero estar enfermo. Si estando pobre le agrado más que estando rico y así le sirvo mejor, pues quiero estar pobre. Quiero agradarte, Señor. ¿Cómo te agrado? Quien ama, pues busca agradar al amado, ¿no es cierto? Yo les digo en muchas de las bodas, de aquí en adelante, tu chamba más importante es agradar y complacer a tu esposo, a tu esposa. Imagínense un matrimonio en donde mi primera y más importante obligación y compromiso y responsabilidad es agradar a mi esposo o a mi esposa. Híjole, ¿hoy qué le llevaré? ¿Una florecita? Hombre, esto lo va a hacer súper feliz porque le encantan las flores. Es bien cursi, pero no importa. Le voy a regalar sus floresotas porque sé que eso le gusta. Y al otro, no, hombre, pues le gusta el pay de limón. Es una friega hacerlo, ¿verdad? Sobre todo porque nunca me sale. Entonces, para hacer uno, tengo que echarme a perder tres, ¿verdad? Pero eso le encanta, eso le gusta. Eso voy a hacer. No hay amor sin sacrificio, hermanos. No hay amor sin sacrificio. Complacer a una persona siempre implicará sacrificio de mi parte. Pero es un sacrificio que hacemos gozosamente, gustosamente, porque lo hacemos por el amado. Porque queremos verlo feliz. ¿Cómo complazco a mi papá? ¿Qué le hace bien feliz a mi papá? ¿Qué le hace bien feliz a mi mamá? ¿Cómo lo complazco? Y entonces estamos buscando cómo complacer. Y eso cambia toda la estructura de nuestra vida, de nuestro matrimonio, de nuestra familia y de nuestra sociedad. Por eso San Pablo dice, busquen complacer a Dios en todo. ¿Y esto le disgusta a Dios? Sí, no lo voy a hacer. ¿Por qué? Porque a él no le gusta. Pero en cambio, esto sí le gusta, hombre, pues eso sí lo voy a hacer. En la carta a los Efesios, en el capítulo 4, los primeros versículos, dice, por esto yo que estoy preso por la causa del Señor, Les ruego que se porten como deben hacerlo los que han sido llamados por Dios, como lo fueron ustedes. Sean humildes y amables, tengan paciencia y sopórtense unos a otros con amor. Procuren mantener la unidad que proviene del Espíritu Santo por medio de la paz que los une a todos. Esto es lo que a Dios le agrada. Esto es lo que Dios quiere. En el texto que consulté originalmente, dice en el primer versículo, para que agraden a Dios, ¿verdad? Sean humildes, sean amables, tengan paciencia, sopórtense unos a otros, procuren mantener la unidad. Esto es lo que Él quiere, esto es lo que le agrada. Hoy hay que jalar, sí hay que jalar. Oye, ¿me cuesta trabajo? Sí, sí nos cuesta trabajo. Sacar siempre los bueyes y sacar las palomas de nuestra casa, siempre es un jale. Y si no, que lo digan las señoras que tienen que barrer y trapear todos los días para que la casa esté limpia. ¿Qué pasa en una casa? ¿La dejamos 3-4 semanas sin asear? No, nos vamos a encontrar toda clase de bichos allá adentro, ¿verdad? Chorros de polvo. ¿No? Todos los días. Y es un jale. Sí, decía mi mamá que el jale más tremendo de este mundo es ser ama de casa. Y es verdad. Porque además de ser monótono, ¿verdad? Es de todos los días, que incluye sábados y domingos. Que incluye levantarse desde las 6, empiezo a ser mamá y esposa, hasta las 12 de la noche, 11 de la noche. Es un jale que no se para. ¿Por qué lo hace? Por amor. Por agradar al hijo. Por agradar al esposo, tiene la casa rechinando de limpio. ¿Verdad? Porque al marido, uy, la virutita y la de esa, no, la traigo, pero mira, ¿verdad? Rechinando de limpio, ¿verdad? Sé que eso le gusta. Sé que le gusta que cuando yo llegue esté bien arreglada. Luego por eso tenemos problemas, ¿verdad? Porque el marido sigue viendo a la secretaria que está por lo menos 10 años menos que tú. Pintadita, arregladita, perfumadita, y te encuentra a ti toda fodonga, ¿verdad? ¡Hola, viejo! Híjole. Ni ganas de llegar, ¿verdad? Pero diría, ¡ay, qué flojera! Y luego hay problemas. Si ya sabes que no le gustan las gordas, te escogió a ti porque eras flaquita, y te lo dijo durante el noviazgo, ay, es que las gordas, mira cómo, y te mandaba la indirecta, ¿verdad? Y te decía, aguas, cuídate la cinturita, ¿verdad? Pero ya te casaste y pues las de harina estaban muy bien. Y los hijos y todo este tema, y pues empezaron a venir los kilitos, ¿verdad? Y te mandaba la indirectita, ¿verdad? Oye, ¿y tú? Nada. Oye, si sabes que eso le agrada, pues por lo menos a caminar, o bájale a la gordita de harina. Oye, ¿está bien difícil? Sí, sí está bien difícil. Busquen agradar a Dios. Busquen agradar al amado. Así le van a indicar que verdaderamente lo aman. Si no, puro cuento. Donde me empieza a atorar tantito el zapato, ahí se arruinó el asunto. Pues bien, mis amados hermanos, tres puntos a controlar. Primero, ¿realmente estoy cumpliendo con mis obligaciones de Estado? ¿Como padre, como hijo, como hermano? No. Enderezar. Poner remedios. ¿Qué voy a hacer? Reviso todas las áreas que yo debo de atender y entonces empiezo a poner orden para mostrarle a Dios que verdaderamente le amo. Segundo, busco cumplir con todo mi corazón los mandamientos del Señor. Algunos estarán fáciles, algunos otros más difíciles. Para algunos tendré yo fuerza y para otros necesitaré la ayuda divina. Y finalmente, buscar agradar a Dios en todo. Vean dónde se está atorando, dónde se meten las bueyes, las vacas y todo esto que no permite que Dios sea el centro de tu templo, sea el centro de tu vida. Si logramos darle una buena limpiada al templo de nuestro corazón y poner a Dios al medio de él como centro y verdaderamente como el motor de toda mi vida, hermanos, nuestra vida habrá crecido, nuestra relación con los demás habrá mejorado y sobre todo habremos incrementado y desarrollado más nuestra relación con Dios.
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6: Oración por la paz. Señor Jesús, tú eres nuestra paz. Mira nuestra patria dañada por la violencia y dispersa por el miedo y la inseguridad. Consuela el dolor de quienes sufren. Da acierto a las decisiones de quienes nos gobiernan. Toca el corazón de quienes olvidan que somos hermanos y provocan sufrimiento y muerte. Dales el don de la conversión. Protege a las familias, a nuestros niños, adolescentes y jóvenes, a nuestros pueblos y comunidades, que como discípulos misioneros tuyos, ciudadanos responsables, sepamos ser promotores de justicia y de paz, para que en ti nuestro pueblo tenga vida digna. Amén. Santa María de Guadalupe, Reina de la Paz, ruega por nosotros.

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7: Muy buenas y bienvenidos, amables oyentes de Radio Vaticano y Vatican News, al programa informativo en lengua española. Reciban un saludo cordial de la redacción hispanoamericana y de quien les habla, Sebastián Sansón Ferrari, este lunes 31 de agosto de 2026, en la 22ª semana del tiempo ordinario. La Iglesia celebra la memoria litúrgica, entre otros, de los santos José de Arimatea y Nicodemo, discípulos del Señor. Hoy destacamos: el Papa León XIV se encuentra en Castel Gandolfo desde el pasado sábado 29 de agosto. Este martes 1 de septiembre a las 18:30, en el Giardino de la Madonina del Borgo Laudato Si, celebra la Santa Misa por el cuidado de la creación, precisamente en la Jornada Mundial de Oración por el Cuidado de la Creación. El miércoles 2 de septiembre, el Papa preside la Audiencia General a las 10 de la mañana en la Plaza de San Pedro. Cercanía del Santo Padre con las poblaciones de Haití, Nepal y el Tíbet. Este domingo 30 de agosto, después de rezar la oración mariana del Ángelus en la Plaza de la Libertad de Castel Gandolfo, el obispo de Roma realizó un apremiante llamamiento en favor de la población de Haití tras la masacre perpetrada en Kenskov y pidió la inmediata liberación de todos los rehenes. Además, el pontífice elevó sus plegarias por las víctimas y las familias afectadas por las terribles inundaciones ocurridas en Nepal y el Tíbet. Que las energías empleadas en la guerra se destinen a la vida. En el mensaje con motivo de la Jornada Mundial de Oración por el Cuidado de la Creación, León XIV retoma las palabras del profeta Isaías: con sus espadas forjarán arados y podaderas con sus lanzas. Exhorta a atravesar los propios desiertos interiores, signos de una crisis ética y cultural que incluye la pérdida del sentido de los límites, el deseo de dominación y la búsqueda del beneficio inmediato. En instantes ampliamos la información. Buena sintonía. El Santo Padre León XIV permanece en Castel Gandolfo desde el pasado sábado 29 de agosto, día en el que presidió la Santa Misa en la Iglesia de María Santísima del Lago y luego participó en la procesión mariana con la imagen de la Virgen del Lago por las aguas del lago de Albano. Este domingo 30 de agosto, además, el sucesor de Pedro rezó la oración mariana del Ángelus desde la Plaza de la Libertad y después recorrió brevemente los sectores delante del Palacio Apostólico para saludar a los fieles y peregrinos presentes. Y este martes 1 de septiembre a las 18:30, hora local en Roma, el pontífice presidirá la Santa Misa por el cuidado de la creación en la Jornada Mundial de Oración por el Cuidado de la Creación. Lo hará en el Giardino de la Madonina del Borgo Laudato Si, en las Villas Pontificias de Castel Gandolfo. En esa fecha también comienza cada año el Tiempo de la Creación, el Camino Ecuménico de Oración y Compromiso por el Cuidado de Nuestra Casa Común, que concluye el 4 de octubre, fiesta de San Francisco de Asís, y este año se conmemora el octavo centenario del tránsito del Poverelo. Este es un tiempo en que la Iglesia, junto con otras confesiones cristianas, está llamada a renovar su compromiso con la creación a través de la oración, la conversión y gestos concretos de cuidado. Para la celebración eucarística se utilizará la fórmula de la Misa por el Cuidado de la Creación. Se trata del resultado de un proceso conjunto entre el Dicasterio para el Servicio del Desarrollo Humano Integral, el Dicasterio para el Culto Divino y la Disciplina de los Sacramentos, el Dicasterio para la Doctrina de la Fe y el Dicasterio para la Promoción de la Unidad de los Cristianos. El martes 1 de septiembre por la noche, el Santo Padre regresa al Estado de la Ciudad del Vaticano. El miércoles 2 de septiembre a las 10 de la mañana, en la Plaza de San Pedro, preside la Audiencia General. En dicha oportunidad pronunciará su catequesis e impartirá la bendición apostólica a los presentes. Y ustedes podrán seguirla en directo con comentarios en español a través de la Radio Crónica de Radio Vaticana y Vatican News.
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7: Y en la administración ordinaria de la vida de la Iglesia, este lunes 31 de agosto, el Santo Padre León XIV ha nombrado exarca apostólico para los fieles greco-melquitas residentes en Argentina al Padre Jan Abu Sharush de la Sociedad de Misioneros de San Pablo, hasta ahora administrador apostólico sede vacante de la misma circunscripción, elevándolo al mismo tiempo a la dignidad episcopal y asignándole la sede titular de Mira de los greco-melquitas. Asimismo, la oficina de prensa de la Santa Sede ha dado a conocer que este lunes 31 de agosto tuvo lugar la ordenación episcopal del reverendo Paulo Liu Hongang, a quien el Santo Padre el 10 de agosto de 2026 nombró obispo de Datong, Shaanxi, China, tras haber aprobado su candidatura en el marco del acuerdo provisional entre la Santa Sede y la República Popular China. A su vez, León XIV ha nombrado secretario general de la Pontificia Universidad Lateranense al reverendo Giovanni Bagnus, del clero de la diócesis de Alessandria, en Italia, a partir del 1 de septiembre de 2026.
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7: A pesar de que los desafíos que tenemos por delante son enormes, Dios no nos deja sin los medios para sanar y transformar. Así escribe el Papa León XIV en su mensaje con ocasión de la Jornada Mundial de Oración por el Cuidado de la Creación, que se celebra este martes 1 de septiembre de 2026. En el texto agrega que en vez de las armas bélicas, el Dios de la paz nos colma de fuerza para sanar, para reconciliar y construir una civilización del amor. En este sentido, dice León XIV, estamos llamados al cuidado de los múltiples ecosistemas que nos han sido confiados, los ecosistemas de la creación, de las relaciones humanas y los del propio corazón humano. Imaginémonos un mundo en el que los esfuerzos que actualmente se invierten en la guerra, escribe el sucesor de Pedro, fueran dirigidos al desarrollo humano integral, al combate de la pobreza, a la protección de la dignidad humana y a la reconciliación de la gente que está dividida. Un panorama así refleja la fe en la venida del reino de Dios. El Papa establece que los auténticos instrumentos para la construcción de la paz no son las armas destructivas, al contrario, lo son la verdad, el diálogo, la paciencia, la bondad, la justicia, la misericordia, la comprensión, el cuidado y el amor. Estos instrumentos brotan de los corazones formados por el Evangelio y sostenidos por la gracia de Dios. Solo estas cualidades poseen el poder de transformar individuos, renovar comunidades y sanar las heridas de nuestro mundo. Queridos hermanos y hermanas, es claro el camino que tenemos por delante, aunque no sea fácil. Estamos llamados a dejar que nuestros corazones sean renovados de tal manera que favorezcamos la paz y el cuidado de la creación. La Sagrada Escritura nos dice que vigilemos nuestro corazón, porque todo lo que hacemos brota de él. Si asumimos esta tarea con humildad y fe, nos volveremos colaboradores en la obra renovadora de Dios. Avanzaremos despacio pero firmes, desde el desierto hacia el jardín, de la división a la comunión y de la violencia a la paz. Que el Señor nos conceda la valentía para recorrer esta senda, para que en nuestro tiempo con las espadas realmente se forjen arados, que la promesa del Evangelio se arraigue en nuestro mundo y que la paz de Cristo reine sobre toda la creación. Concluye el Santo Padre en su mensaje. Para esta jornada, el pontífice escogió como tema: con sus espadas forjarán arados y podaderas con sus lanzas, retomando las palabras del profeta Isaías.
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7: Dirijo un sincero llamamiento a todos los responsables para que realicen esfuerzos concretos para garantizar la seguridad de la población y poner fin a toda forma de violencia. Esta fue la vehemente exhortación que realizó el Papa León XIV este domingo 30 de agosto de 2026, después de rezar la oración mariana del Ángelus desde la Plaza de la Libertad en Castel Gandolfo, al manifestar su profunda solidaridad con las víctimas y sus familias de la trágica masacre perpetrada en Kenskov, Haití, donde numerosas personas perdieron la vida y otras fueron secuestradas. Además, el pontífice pidió la inmediata liberación de todos los rehenes.
11: Da Haití giungono notizie drammatiche del grave massacro perpetrato a Kenskov, nel quale hanno perso la vita numerose persone, mentre altre sono sequestrate.
7: Nos llegan desde Haití noticias dramáticas sobre la grave masacre perpetrada en Kenskov, en la que han perdido la vida numerosas personas, mientras que otras han sido secuestradas. Expreso mi solidaridad y la oración con las víctimas y sus familiares, y pido que se libere sin demora a todos los rehenes. Dirijo un sincero llamamiento a todos los responsables para que se comprometan de forma concreta a garantizar la seguridad de la población y a poner fin a toda forma de violencia.
11: Assicuro la mia preghiera ai colpiti dalla terribile alluvione che si è verificata in Nepal e Tibet.
7: Asimismo, ante el incremento de las víctimas y personas desaparecidas por las terribles inundaciones ocurridas en Nepal y el Tíbet, el Santo Padre aseguró sus plegarias por todos los damnificados.
11: Preghiamo per chi ha perso la vita, per i feriti e i dispersi, per le famiglie, per i soccorritori.
7: Aseguro mis oraciones a los afectados por la terrible inundación que se ha producido en Nepal y el Tíbet. Recemos por quienes han perdido la vida, por los heridos y los desaparecidos, por las familias y por los equipos de rescate. Que los gestos de solidaridad contribuyan a aliviar el sufrimiento y a llevar la ayuda necesaria a la población. Recordando la memoria litúrgica de San Agustín, el viernes 28 de agosto, León XIV se inspiró en las palabras del santo de Hipona sobre la paz, que comparó con el pan milagroso que creció en las manos de los discípulos al partirlo y distribuirlo. Su invitación es entonces a seguir orando por la paz. Sigamos rezando por la paz. San Agustín, cuya memoria hemos celebrado estos días, decía que la paz es semejante a aquel pan que se multiplicaba en las manos de los discípulos del Señor cuando ellos lo partían y repartían. Que aumenten en el mundo aquellos que con valentía parten y reparten el pan de la paz, superando las divisiones, promoviendo la justicia y practicando el perdón por el bien de todos. Un mes de iniciativas, momentos de oración, diálogo, encuentros y talleres para redescubrir el papel de la humanidad, llamada a ser una fuente de agua viva para los demás y para el planeta. Este es el sentido del tiempo de la creación, que se abre cada año el 1 de septiembre con la Jornada Mundial de Oración por el Cuidado de la Creación y concluye el 4 de octubre en la fiesta de San Francisco de Asís. Esta cita anual, que busca sensibilizar sobre la defensa del medio ambiente y la ecología integral, adquiere en la ciudad del Pobrecillo un significado especial, ya que coincide con el año del octavo centenario del tránsito de San Francisco. Agua Viva es entonces el tema elegido para 2026 por el Comité Ecuménico en referencia a la imagen tomada del profeta Ezequiel del agua que brota del templo de Dios y que manifiesta la abundancia de la misericordia y la generosidad del Creador. Una esperanza y una misión para cada persona, llamada a ser como este río conducido por Dios, porque a donde llegue el torrente todo revivirá. Nuestra casa común abrazada a causa de la ya evidente crisis climática tiene una gran sed de paz, declara Antonio Cayeto, director del Centro de Alta Formación Laudato Si. El cántico de las criaturas y toda la vida del hermano Francisco nos demuestran cómo es posible para cada uno de nosotros ser una fuente de agua viva, capaz de llevar vida y alivio a todas partes. A esto estamos llamados, uniendo nuestras fuerzas con toda la Iglesia, y este es un tiempo propicio para reflexionar y actuar juntos.
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Como un bebé en brazos de su madre, así me presento hoy ante ti, Señor, consciente de mi debilidad y de tu fuerza, de mi fragilidad y de tu gracia, de mi nada y de tu todo. Y así, sintiendo mi pequeñez en tus manos, me dejo mirar por ti antes de empezar este rato de oración, para que tú, Dios mío, seas mi único apoyo y mi única palabra.

0: La lectura de hoy es de la primera carta de Pablo a los Corintios.
1: Yo, hermanos, cuando vine a vosotros a anunciaros el misterio de Dios, no lo hice con sublime elocuencia o sabiduría, pues nunca entre vosotros me precié de saber cosa alguna, sino a Jesucristo, y este crucificado. Me presenté a vosotros débil y temblando de miedo. Mi palabra y mi predicación no fue con persuasiva sabiduría humana, sino en la manifestación y el poder del Espíritu, para que vuestra fe no se apoye en la sabiduría de los hombres, sino en el poder de Dios.

San Pablo se presenta ante la comunidad de Corinto sin más pretensión que ser mediador de la palabra, comunicador del misterio de Dios y de Jesús crucificado. Puedes situarte hoy dentro de esta comunidad, como si en Corinto te hallases, y dejar resonar en ti estas palabras de Pablo. También a ti te anuncia el misterio de Jesús crucificado. Sus palabras te invitan a algo. ¿Sientes que Dios te ilumina de algún modo para darle a conocer en medio de tu vida ordinaria? Pablo, hombre decidido y persuasivo, se nos presenta hoy débil y temblando de miedo, pero seguro de dónde pone su confianza y de quién viene su apoyo. A veces tú también puedes encontrarte así, como sin suelo, en abismos más grandes o más pequeños. Puedes reconocer tu debilidad, tu fragilidad, en algún momento concreto de tu historia, de tu vida o de lo más cotidiano del día a día.

Reconocernos débiles nos hace libres y nos hace más humanos. Nos ayuda a sentir que no somos autosuficientes y que todos dependemos de todos. Pero sobre todo, nos sitúa ante el agradecimiento al descubrir que la propia fortaleza está en alguien que tira de ti. ¿En quién pones tu confianza? ¿Dónde está hoy tu roca firme?

0: Escucha de nuevo estas palabras de San Pablo. Son palabras de quien sabe que la sabiduría humana no es tan firme como la de Dios. Eso es precisamente lo que le da fuerza para, pese a su fragilidad, seguir siendo testimonio de Dios en el mundo.
1: Yo, hermanos, cuando vine a vosotros a anunciaros el misterio de Dios, no lo hice con sublime elocuencia o sabiduría, pues nunca entre vosotros me precié de saber cosa alguna, sino a Jesucristo y este crucificado. Me presenté a vosotros débil y temblando de miedo. Mi palabra y mi predicación no fue con persuasiva sabiduría humana, sino en la manifestación y el poder del Espíritu, para que vuestra fe no se apoye en la sabiduría de los hombres, sino en el poder de Dios.

Cuando soy frágil, te encuentro. Cuando soy debilidad, lágrima o silencio que se lleva el viento. Cuando soy frágil, te

Busco, te grito, te espero. Te busco y tu ternura me cubre. Te grito y tu compasión me abraza. Te espero y te haces regalo. Todo tú, todo entero. Cuando soy frágil te busco, te grito, te espero. Bendita fragilidad entonces, porque en mí no hay mayor deseo.

Dios te salve, María, llena eres de gracia. El Señor es contigo. Bendita tú eres entre todas las mujeres, y bendito es el fruto de tu vientre, Jesús. Santa María, Madre de Dios, ruega por nosotros pecadores, ahora y en la hora de nuestra muerte. Amén.

0: Hasta aquí, amigos oyentes, el programa informativo en lengua española de Radio Vaticana y Vatican News. Gracias por habernos acompañado. 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
2: Hay mucha gente que tiene objeciones reales a la religión y mucha de esa gente argumenta que sus razones son científicas. Y existe la creencia en cierto grupo de gente de que la religión es consecuencia de una falta de conocimiento y de una falta de ciencia. Hace poco, acá en el estado de Colorado donde yo vivo, un comentarista político descartó completamente a uno de los candidatos para gobernador para las elecciones que vienen el 3 de noviembre, donde Colorado va a elegir un nuevo gobernador, porque es un tipo que cree en Dios, y no solamente en Dios, es un cristiano evangélico, cree también en el demonio. Entonces, la razón que este columnista da es porque dice, nadie puede creer en un gobernador que crea en cosas que son completamente irracionales y que son imposibles de sostener por la ciencia. Y la gran pregunta es, ¿qué cosa es la ciencia? Porque hay mucha gente que habla de la ciencia como una persona creyente habla de Dios. La ciencia dice, ¿qué ciencia dice? ¿Qué ciencia? Porque la ciencia pragmática no dice nada salvo mostrar las conclusiones empíricas de lo que ha tratado de probar. Es decir, por poner un ejemplo simplón, si es que uno quiere demostrar que el agua pasa de estado líquido a estado gaseoso o de vapor a los 100 grados de temperatura al nivel del mar, entonces lo que hacen es hervir a nivel del mar el agua, poner bajo color y detectar que una vez llegado a los 100 grados de temperatura efectivamente comienza a evaporarse. Esa es una prueba científica y ahí la conclusión es que efectivamente la ciencia ha demostrado ese particular experimento y ha establecido un principio. El agua se evapora a los 100 grados de temperatura, 100 grados centígrados. Entonces, esto lo digo porque en realidad lo que este columnista está mostrando es ese fanatismo antirreligioso que trata de justificarse en la razón y consideran que el gran argumento que sostiene a la razón es la ciencia. Pero la verdad es que la ciencia nunca ha sido capaz de demostrar la no existencia de Dios. A pesar de los famosos jinetes del apocalipsis de principios del siglo XXI, allá del año 2000-2001, de los que ya he hablado, que publicaron varios libros que influyeron temporalmente a un grupo de jóvenes mileniales a creer que efectivamente habían argumentos científicos para negar la existencia de Dios. No los hay. Y por supuesto, hay quienes opinan diciendo, bueno, Alejandro, la ciencia no ha demostrado que Dios existe, pero la ciencia ha demostrado que Dios existe en muchos aspectos específicos de la ciencia, esa respuesta es afirmativa. No ha demostrado que existe el Dios en el que creemos los cristianos, un Dios misericordioso, un Dios que son tres personas en una. Eso no lo ha demostrado la ciencia y no lo ha demostrado porque no es materia propia de la ciencia. Es como si nosotros dijéramos, ¿dónde la geografía ha demostrado que el agua hierve y se evapora a los 100 grados a nivel del mar? Y uno dice, bueno, ¿por qué la geografía tiene que demostrar eso? Ah, si no lo demuestra, entonces yo no creo en la geografía. Sería ridículo, ¿no es cierto? ¿Por qué? Porque hay áreas específicas de conocimiento y no se le puede pedir a determinadas áreas que demuestren cosas que corresponden a otras áreas. Por ejemplo, la naturaleza de Dios es un área que discute la filosofía y la teología, no la ciencia. Si nosotros creemos que la ciencia tiene que probar todo lo que creemos, lo que estamos haciendo es convirtiendo la ciencia en un dogma religioso mucho más fanático que cualquier otra religión. Y Hago este comentario porque me viene a la cabeza también no solamente la columna política de este comentarista, que básicamente lo que está haciendo es manifestar sus propios prejuicios. No, ninguna demostración. Él en ningún momento demuestra que efectivamente la razón no puede demostrar la existencia ni de Dios ni de los seres malignos del demonio. En ningún momento. Lo da por hecho. Y en eso llega a una conclusión, y llega a una conclusión política. Esta es la razón por la cual hay que descalificar a este candidato. Y por si acaso, para el puesto de gobernador, como el sistema norteamericano, como saben ustedes, es un sistema bipartidista, solamente hay dos candidatos. Entonces, básicamente, cuando dice es imposible votar por este que cree en Dios, está diciendo hay que votar por el otro que no cree en Dios, ¿no? Y recientemente vi un video de un pseudocientífico, un profesor de física en una universidad pública, donde algunos apologistas evangélicos van a defender y a demostrar la veracidad y el valor del cristianismo. Entonces, este profesor de física se aparece pedante como él solo, con una pelota, con una pequeña bola de goma, o sea, de esas que rebotan, en la mano, ¿no? Entonces, él toma esta bola, la arroja al piso, esta bola, digamos, rebota en el piso, él la vuelve a tomar y dice, demuéstrame que Dios es verdad, como yo te he demostrado en este momento que existe la gravedad, ¿no? Porque obviamente cuando él soltó la bola cayó demostrando que existe la gravedad. Entonces, miren ustedes la falacia, la deshonestidad intelectual de un tipo que es profesor de ciencia. Ese no debería ser profesor ni de cómo hacer churros. Y con todo respeto para los que hacen churros, pero no debería ser profesor de nada con ese nivel de deshonestidad intelectual. Porque es obvio que es imposible que un tema más complejo se demuestre de una forma tan simple, especialmente cuando él no ha demostrado nada, porque quien demostró la existencia de la gravedad, o sea, la existencia de esta fuerza, y explicó las ecuaciones de física que están involucradas en aceptar la gravedad como la atracción que ejerce un cuerpo más grande, en este caso la Tierra, sobre otro menor, en este caso la pelotita, ¿no? Lo hizo Isaac Newton. No este sujeto tirando una pelotita de goma. Entonces, tenemos que tener mucho cuidado cuando estas afirmaciones se presentan como si fueran verdades científicas, además con prepotencia, como este profesor Sucho de física en una universidad norteamericana, y especialmente cuando se presenta como un callejón sin salida, porque no hay honestidad intelectual. Esto es importante, lo comento como contexto, porque recientemente el obispo Robert Barron, que muchos de ustedes probablemente conocen, es un obispo norteamericano que tiene un apostolado. Desde que era sacerdote, comenzó un apostolado que se llama Word on Fire, la palabra en llamas o en fuego, digamos, y que básicamente él se esfuerza por presentar la belleza, la nobleza, y sobre todo la racionalidad de la fe. Y recientemente, hace muy poco, él puso un comentario en la red social X, ¿no?, que dice lo siguiente: amigos, en mi labor evangelizadora en online, a menudo me encuentro con personas escépticas respecto a la religión que la descartan como una superstición obsoleta e irracional. Cuando me encuentro con alguien así, suelo empezar preguntándole, ¿tú crees en la ciencia? Y la respuesta es típica, claro que sí. A lo que respondo, la condición para la posibilidad de cualquier ciencia es la profunda convicción de que el mundo en cada rincón es inteligible. Les explico esto. Lo que básicamente dice Monseñor Barrón es, para que la ciencia exista, todos tenemos que estar convencidos de que el mundo, en cualquier rincón, en cada rincón, es inteligible, es decir, es posible de ser entendido. En otras palabras, sigue diciendo Monseñor Barro, existe un patrón racional que se puede comprender. De lo contrario, la ciencia no podría desarrollarse. Es decir, tenemos que aceptar que en todo rincón del mundo físico es posible entender lo que está pasando. De repente yo no entiendo, pero eso no significa que no sea inteligible. Es decir, que un científico, que un especialista observe el fenómeno que tú y yo no entendemos porque no somos científicos y que él lo pueda explicar. Es decir, no necesariamente todo lo puede entender todo ser humano, pero que es comprensible para la inteligencia humana, especialmente una inteligencia humana formada, entrenada, etcétera. Esa es la única forma como podemos aceptar la universalidad de la ciencia. Y esto es lógico, ¿no es cierto? Y Monseñor Barrón dice lo siguiente: sin esto, la ciencia no podría desarrollarse. Y cita, Albert Einstein, dice Monseñor Barrón, lo expresó de esta forma, y cita textualmente a Albert Einstein, dice, lo más incomprensible del universo es que sea comprensible. Miren qué interesante cita de Albert Einstein. Lo más incomprensible, es decir, lo más sorprendente es que el universo pueda ser comprensible. No lo comprendemos ahora todo. Los que somos más ignorantes comprendemos menos todavía. Un científico, un astrónomo va a poder explicarnos cosas que a nosotros ni nos imaginábamos. Pero es eso. Se sigue investigando el cosmos, el mundo alrededor de nosotros, o el microcosmos, el mundo de los microbios, el mundo de las cosas infinitamente pequeñas y no visibles al ojo humano. ¿Por qué se sigue investigando? Porque sabemos que se pueden entender, que incluso aquello que hoy no comprendemos, gracias al desarrollo de la ciencia, vamos a poder entenderlo. Y sigue diciendo Monseñor Barrot, así que mi pregunta para los críticos de la religión es, ¿cómo explican esa inteligibilidad? ¿De dónde proviene esta inteligibilidad universal? Inteligibilidad significa la capacidad de ser comprendida por la inteligencia. ¿De dónde proviene esa inteligibilidad universal descriptible incluso con las matemáticas más complejas? Y la respuesta que suelo recibir, dice Monseñor Barrón, es, no lo sé, así son las cosas. Pues yo tengo, concluye Monseñor Barrón, una respuesta mejor. El mundo se caracteriza por una inteligibilidad matemáticamente precisa y compleja porque fue creada por un matemático. En otras palabras, la inteligibilidad del universo apunta a quien la creó. Y en consecuencia, lejos de negar la existencia de Dios, la ciencia, bien entendida, aceptada tal como la enseña y sin las manipulaciones de los prejuicios, apunta claramente a Dios. Que tengas un buen día.
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